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0: Buenas noches para todos y todas los que están del otro lado, escuchándonos, viéndonos. Espero que ande todo mejor de lo normal. Bueno, ¿por qué no nos podemos conformar con la normalidad? No lo sé. ¿Vos, Male, te conformás con la normalidad? ¿Cómo estás?
1: No sé, Jeremy, me parece que habría que preguntarnos qué es lo normal, qué no. Me parece que después de un martes con tres cafés arriba y muchos sueños, yo no sé si diría que hoy estoy dentro de lo que se considera la normalidad. Quizás estoy como un poco en los límites.
0: Bueno, metiste triplete. Te llevas la pelota.
1: Me llevé la pelota. Y tiene que ver mucho con esta canción que elegiste para hoy.
0: Sí, esta canción se llama Champions.
1: Okay. ¿Y de quién hizo esta canción? ¿Quién la produjo?
0: ¿Vamos a celebrar? ¿Es esta? Yo había mandado otra. Ya es la segunda vez que pasa esto. ¿Cómo que no existe?
1: Un martes, me levanté a las 6 de la mañana después de tres cafés y de repente Champion. No ponen las canciones que uno tiene que poner. ¿Qué pasa?
0: Bueno,
1: vayamos
0: a los hechos. La cosa es así. Nuestro querido Ronaldinho.
1: ¿Por qué Ronaldinho?
0: Claro, o sea, Ronaldinho, el jugador de fútbol, el histórico, Balón de Oro, campeón de la Libertadores, de la Copa del Mundo, de la Champions.
1: Famoso como Messi. Acá no entra esa frase, ¿no? El famoso como Messi.
0: ¿De dónde sale eso?
1: Y como cuando alguien es muy conocido se dice, sí, famoso como Messi. Pero capaz que no está bueno comparar.
0: Puede ser, ¿no? Porque está Diño, capaz que es más que Messi en Brasil.
1: Opa,
0: bueno, seguramente. Cuestión, sacó un álbum, ¿está? Son 29 canciones, Ronaldinho. Ronaldinho no cantan las 29 canciones, es como un formato DJ Khaled, tipo de productor así, ejecutivo que junta gente y hace que hagan canciones. Entre las colaboraciones están Pitbull, está Jean Paul, Juan Magán, está Babi. ¿Quién más está? Hay como, bueno, está ¿qué personaje?
1: Mira.
0: Justin Prieto de esta canción. ¿No? ¿No sabes?
1: No, me parece que
0: yo repito las cosas que me dije.
1: Esto es un martes cualquiera. Acá está pasando.
0: Esto es un martes
1: cosa.
0: Cualquiera. Bueno, está, pero la cuestión, o sea, Ronaldinho tiene gente involucrada en el disco de Asia, de África, de Asia, de África, de las Américas, de Europa. O sea, juntó como a todo el mundo para hacer este disco. El disco se llama Camisa 10. Y está bueno, son 29 canciones que, bueno, oscilan entre varios géneros de los distintos continentes y cosas. O sea, música comercial para darle como color a esta previa del Mundial, supongo. Pero ahí estaba Ronaldinho muy feliz de su logro.
1: Siento que esto es como que, bueno, un día se levantó, estaba aburrido y dijo, ¿qué puedo hacer con todo el poder y la plata y la fama que tengo? Y dijo, bueno, saco esto, ¿no? Como eso, que si un día te levantás con la fama y con la plata y con todo lo que tiene Ronaldinho, ¿qué harías así nada más por placer, porque querés, porque un día te picó el bicho?
0: Recordar que hace un mes o así sacó su propia serie documental.
1: Claro, las chacritas que se agarra uno cada tanto.
0: Sí, está. Personaje polémico a como a desmenuzar, ¿no? A desmorrugar el personaje de Ronaldinho, porque está, si tendrá para contar aquel. Male, vayamos rapidito porque ya tenemos a Emanuel Cives acá esperando para estar con nosotros, para tener una charlita con él. Uh-huh. Y yo, como lo venimos haciendo, quiero hacer el jueguito de la palabra del día de la RAE.
1: ¿Tá? Ok, que para los que no saben, también pueden jugar con nosotros. Nos pueden mandar al 099-891-888, que ese uno lo tendría que tener yo, así que te lo doy.
0: Bien.
1: Pero al parecer, por lo que me estuviste diciendo hoy, es una palabra difícil la que hay. Hoy yo vengo invicta en este juego y vos me dijiste, mirá, Male, que hoy está complicada, no la adivinás. Me dijiste que no la adivinaba.
0: Bueno, pero porque yo no la tenía.
1: Ok.
0: Capaz que vos sos buena en esto y, o sea, mejor que yo seguro. Yo todavía no invoqué ninguna palabra. Casi te digo la palabra.
1: No, primero. Sería el
0: vamos con la definición que nos deja acá la RAE.
1: Dale.
0: ¿Tá? Perdón por mis palabras,

0: pueden ser malentendidas, pero no. Yendo al caso, lo digo. Dicho del orto o del ocaso de un astro, que coincide aproximadamente con el del sol.
1: ¿Dicho de qué?
0: Del orto o del ocaso de un astro. Okay.
1: Del ocaso de un astro. El sol. Como algo sobre el atardecer.
0: Sí.
1: Porque aparte...
0: Sí. O el orto, tipo cuando sale del horizonte o cuando baja, ¿no? El orto.
1: Sí,
0: y
1: el orto me remite un montonazo de cosas. No sé si cuando me dicen orto lo primero que empiezo es en el sol o en la luz, te diría, incluso.
0: Bueno, está,
1: no,
0: sí,
1: son como
0: también
1: las imágenes que más me llegan. Pero tiene algo que ver con el atardecer, con la puesta de sol, con el sol poniente, con...
0: Sí. Mirá, esta palabra es muy parecida a como... Cuando una persona no tiene las capacidades físicas de tolerar el gluten, por ejemplo.
1: ¿Qué? ¿Y es un dicho del orto? A mí no me lleves a lugares que yo no puedo decir acá.
0: No, para, no malentiendes.
1: Me estás llevando a lugares y me
0: decís... No. ¿Cómo se le dice a la persona que no puede comer gluten?
1: Intolerante al gluten. Celíaco.
0: Bien, es muy parecida a esa palabra.
1: ¿Eh? Dicho del orto... Celíaco y puesta de sol.
0: Bueno, está.
1: No.
0: Creo que no la tenés.
1: Fíjate a ver si alguien la adivinó. No, es que no. Celíaco. No. Tiene que ver con los celíacos.
0: Es muy parecida, pero no creo.
1: Celíaco. No tiene que ver con los celíacos.
0: No, nada que ver. Es okay, parecida, okay. Forma palabra, las letras.
1: Bueno, al sol se le dice. El sol no es helios.
0: A ver.
1: Algo así.
0: A ver.
1: No, hasta ahí.
0: Sí.
1: Pero más no sé,
0: sí,
1: boludo. El sol es helios.
0: Juntalo con la otra. Con la otra palabra que ya te dije.
1: ¿Con celíacos o con dicho del orto?
0: Sí, no.
1: Ay, no,
0: celíacos,
1: está
0: sí.
1: Re difícil, no sé. Helíacos.
0: ¡Sí! No, casi.
1: Sí,
0: sí. La sacaste.
1: ¿Qué?
0: Helíaco.
1: ¿Me estás jodiendo?
0: Sí.
1: Siento que estoy robando, honestamente, no sé qué significa.
0: ¿Estamos robando?
1: No sé qué significa.
0: No, helíaco, sí, o sea, es como decir el orto helíaco, es como ese momento, o el ocaso helíaco, el momento en el que se esconde el sol o una estrella en el horizonte.
1: Dona Herbie, estoy anonadada por mi genialidad.
0: Sí, la sacaste.
1: Así, modestia aparte, te digo, me parece que soy genial, o sea, hoy me conmemoro como una persona muy genial.
0: Sos una persona muy genial, así que si te parece mal con estos dichos del ocaso, nos vamos una tandita y recibimos a Emanuel Cibes, ¿te parece?
1: ¿Qué te parió? Acabaron sus problemas.
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0: Volvimos de la tanda escuchando a la Bastarda, Doña Bastarda, porque estamos con la figura máxima del carnaval de 2026. Bueno, integrante de Doña Bastarda, así es. Y Manuel Cibes, ¿cómo estás?
1: Bien, un poquito cansado, pero contento, que es un dato no menor, ¿no?
2: Nos alegra mucho que vengas acá hoy, sobre todo porque veníamos hablando de que andabas en mucha cosa, ¿no? Como que hoy tuviste una jornada larga. Y me pregunto, ¿por qué es que tuviste una jornada larga? ¿Qué hace un murguista en junio?
1: Bueno, acá meto un gran paréntesis. Yo soy contador público, me dedico a otra cosa, que ahora me encuentro en un momento de mi vida en el que dejé mi trabajo de oficina, ya hace unos meses, te diré que en diciembre, fin de año. Entonces, bueno, ahora me encuentro como sumergido en el mundo artístico. Descubrí el mundo de los talleres, estoy ensayando también para un par de obras de teatro. Entonces, bueno, la vida del artista un poco es andar de aquí para allá, que el otro día el gran querido Pinocho Rutín me decía, y bueno, es lo que tiene. Así que nada, por eso decía, estoy cansado pero contento.
0: ¿Los talleres se puede saber de qué?
1: Bueno, estoy con dos tipos de talleres. Uno es de creación murguera, que en realidad ahí formamos todo un espectáculo durante el año, hacemos un proceso artístico, que eso lo doy en el Espacio Cultural Laria, y después a través del Municipio A y la Escuela de Carnaval, estoy trabajando en dos centros culturales, en el Cerro y en La Teja, que ahí es particularmente talleres de guión, de escritura, de dirección artística. Entonces, bueno, en ese universo ando.
0: Y ahora te cambiamos de tema. Apareces en el video de los convocados de Bielsa, ¿qué onda?
1: Bueno, tremendo. Vos sabés que cuando me llamaron dije, ¿para qué será? Porque fue un feriado, dije, bueno, a ver, ¿qué será esto? Y cuando me dicen, no, es para presentar a los jugadores. ¿A mí? ¿En serio? Y bueno, estuvo de más. La verdad que tremendo honor, ¿no? Son cosas que uno nunca se les imagina, no sé, te cruza por la cabeza que te convoquen para eso. Pero nada, la verdad que primero me despertó la fiebre mundialista, tengo que admitir, y después nada, que está además como, qué sé yo, estar ahí acompañado a un montón de artistas y de referentes de la cultura, que bueno, qué sé yo, a mí me tocó filmar ahí con Charlie Sosa, ¿viste? Y era como, va, Charlie, todo bien, qué sé yo, está de más, la verdad.
2: Y ahora nos confirmás que no fue IA, porque había mucha gente que decía que algunos los habían puesto con IA, que Bielsa parecía que no era Bielsa. En realidad se vieron.
1: Sí. Estaba todo el mundo ahí. Así que fue una actuación estelar.
2: Y en esto de que estás también haciendo muchas cosas, háblanos un poco de A ver si te la sabes, este proyecto nuevo. ¿De qué se trata?
1: Bueno, es un espectáculo que es un musical, que en realidad es un pasaje, es un paseo por la historia musical de la cultura popular uruguaya. Estoy en escena con Paola Bianco y con Pinocho Rutén, que justo a Paola le decía el otro día, mi escuela nunca fue loco de vos. Entonces es como que de algún modo estoy cerrando una etapa de mi vida. Pero es un espectáculo muy divertido para toda la familia. Es el regreso de un artista, de Paola, que vuelve a la escena. Pinocho es su productor y en mi caso hago de un gurí, que soy el stage ahí como de asistente de escenario. Entonces se da como este tira y afloje entre que quiero ser parte del espectáculo, que no me dejan, que me dejan un poquito. Y ahí vamos, bueno, cantando y contando una historia. Hay una banda en vivo, la dirección musical es de Gustavo Montemurro. Hay un coro en vivo también, que lo dirige Pitufo Lombardo, que además tengo la posibilidad de compartir con Camilo Rutín y con Manuel Umpierres, que son murguistas, ¿viste? Que a veces si no aparecen proyectos de este estilo, no compartís con otros colegas. Así que me tiene muy contento ese proyecto.
0: ¿Y cómo es el proceso? ¿A vos te llaman, vos llegás y ya estaba como la cosa hecha? ¿O también como que estuviste como en ese proceso? ¿O en los ensayos cambian cosas? ¿Cómo es?
1: Bueno, la idea es una idea de Paola Bianco. Y después el que hizo la dramaturgia, que también hace la dirección, es Fede Pereira. Entonces a mí me convocan a ser actor, pero claro, no entendía qué era lo que iba a pasar. Entonces ahora que estamos como en este proceso de ensamble, aparecen un montón de cosas, ¿no? Esto de estar con una banda en vivo, de que no es carnaval, pero tiene alguna cosita del código carnavalero. Entonces, nada, pasan ahí como unas cuestiones en escena que son muy divertidas, que son muy emotivas. Pero nada, yo caí como a actuar y de repente me encontré con una historia muy linda, con unos personajes que son muy divertidos, con una selección musical que creo que a todas las generaciones hay canciones que nos formaron, ¿viste? Entonces, nada, como te decía, es re emotivo el proyecto.
2: No, y aparte un plantel, o sea, unos nenes están trabajando ahí, que vos decís, claro, las conversaciones que deben de tener, como toda esa parte más como creativa y del intercambio, lógico. Que debe estar muy zarpado, ¿no?
1: Lógico, lógico. Uno, no digo lo naturaliza, pero por ahí como que se te corre el foco con esto de que, bueno, con el Pinocho compartí un montón de años en La Bastarda, con Pitufo ya es el segundo proyecto artístico que estoy compartiendo. Pero claro, con Fede Pereira nunca había trabajado y bueno, está de más también poder compartir esta instancia. Y algo que les agrego también es que hay dos de los cuatro hijos que tiene Paola en escena, cantando. También está la hija de Pitufo, entonces se genera, bueno, el hijo del Pino, entonces se genera como una cuestión
0: familiar ahí.
1: Re familiar, que en los ensayos, en los procesos, en esto que decís, viste, contar una anécdota, compartir un mate, tiene como un valor agregado que está divino.
0: ¿Es como para un público familiar también, así?
1: Sí, sí, sí, totalmente. Yo creo que uno, por ahí, por el tinte que tiene como de musicarlo, primero que piensa es en la gurizada, ¿no? En niños, niñas y adolescentes, que sí, está perfilado como para ese lado, pero es un espectáculo para la familia. Hay mucha canción que por ahí se van a emocionar más los padres que los chiquilines.
2: Mira qué bueno, y también se van a presentar con La Bastarda en agosto en el Antel Arena. También estás como en esos preparativos, ¿cómo vienen?
1: Bueno, también, un gran salto para la murga. Estamos con una ansiedad tremenda y ya dentro de poquito, la semana que viene, arrancamos como en este proceso de ensayo, ¿no? Porque si bien es un espectáculo que contiene parte de este año y del año pasado, que por ahí puede estar fresco, es una nueva estructura, entonces eso requiere muchos ensayos. Van a haber un montón de sorpresas, una banda en vivo, invitados. Entonces todo eso hay que ensamblarlo también, que para una murga es como otro desafío. Pero la verdad que estamos re contentos de esta posibilidad.
0: Y ahí, o sea, yo me pregunto, ¿no? Los preparativos para el carnaval son unos. ¿Cómo los agarra los preparativos para una arena, no?
1: Bueno, es distinto. Primero porque no estamos con el cansancio de carnaval, pero hasta el fin de semana pasado estábamos recorriendo el interior. Claro. Entonces como que nos agarra en este momento de queremos seguir haciendo el espectáculo, pero también estaría lindo no vernos las caras un par de semanas, ¿no? Pero sí, se prepara distinto. Por ahí estamos enfrentándonos como por primera vez a esto, ¿no? De armar un espectáculo para carnaval de invierno, como quien dice, ¿no? Pero sí te genera como esa adrenalina de, bueno, che, es una telarena, es una cosa grande, hay un montón de gente que nada, que nos manda mensajes, que bueno, en agosto estamos ahí, que uno dice, va, falta pila, pero pasa rápido el tiempo.
0: Y no, porque además si estás entre otras cosas, claro. O sea, el tiempo se acorta, ¿no?
1: También, sí, es como que los días pasan más rápido, ¿viste? Sí. Tiene eso.
2: ¿Y hay algo en el último tiempo que se ha ido generando con La Bastarda? Como hay un fenómeno que creo que tiene que ver con muchas cosas que ya me las contarás, pero hay algo de esto que decías vos también de los espectáculos más como para todos, ¿viste? Como más familiares, como hay murgas y murgas, hay murgas que tienen como diferentes orientaciones, que los remates son otros, que las letras son unas. Siento que La Bastarda como que agrupa bien, es como, esto como opinión personal, es como la mezcla perfecta entre, bueno, el humor, entre la murga más solemne, entre la crítica, como que tiene un poquito de todo y como que abarca un público que es muy grande y se ha generado ahí como una especie de algo, no sé cómo llamarlo, capaz que vos encontrás bien como la palabra, pero hay un fenómeno con La Bastarda en el último tiempo que ha sido muy zarpado.
1: Sí, sí, no tengo la palabra tampoco, pero sí coincido en esto de que nada, de que pasó algo con la gente y también con varias generaciones, ¿viste? A mí me pasa que, no sé, me siguen mandando videos de gurises que están bailando las cosas que hacía Artigas y digo, pa, loco, estamos en junio y siguen pasando cosas, o me mandan videos de que, no sé, le ponemos la murga para que se duerma, y son unos gurises de 3, 4 años. Pero sí, yo creo que nosotros en realidad cuando armamos un espectáculo, lo primero que nos preguntamos es, bueno, ¿qué es lo que queremos decir, viste? Creo que eso es como la base de todo. Después podés encontrar la forma o no encontrar el espectáculo que estabas buscando, pero nada, cuando, qué sé yo, se hace de una forma sincera, honesta, esa escritura, esa búsqueda, esa creación artística, terminan pasando estas cosas que a nosotros también nos sorprende. Claro. Totalmente.
2: Y Artigas vino al edificio Artigas y vos me mencionabas esto y yo también me preguntaba como, ¿es difícil después deshacerte del personaje? ¿Sentís que un poco el personaje vive contigo? ¿Viste que hay algo ahí de las personas que actúan o que hacen estas puestas en escenas y de tanta repetición también que tiene la murga? ¿Cómo haces para cuando termina todo como decir, ya no soy más este?
1: Bueno, sí, es un viajecito. primero porque el carnaval es, por lo menos yo también, lo vivo como con mucha intensidad. Y ya me había pasado el año pasado.
0: ¿Con el vecino?
1: Sí, me había pasado, ¿viste? Como que terminó carnaval y me quedaron muchas palabras, mucho latiguillo del personaje, ¿viste? Y mismo a mi psicóloga le decía, no sé si voy a encontrar algo que se le parezca. Y bueno, después pasó esto otro. Y sí, te quedás con algún vestigio del personaje. Incluso a veces como... Para bajar también hago como ese ejercicio de, bueno, ahí me salió Artiga. como de tratar de identificarlo, ¿viste? Para también separar, pero es un duelo. Yo por lo menos el carnaval pasado y palpito que este, que como les decía, terminó carnaval, pero seguimos en la vuelta, entonces todavía no lo atravesé, pero siento que de algún modo es un duelo dejar atrás un personaje que uno encarnó y que por ahí en este caso también tiene una llegada tan grande como vos decías, qué sé yo, lo vivo de esa manera.
0: Ahora, volviendo un poquito atrás a la parte de la construcción del espectáculo, nos queremos meter en la parte humorística de La Bastarda. ¿Cómo definirías el estilo de La Bastarda en el humor?
1: ¡Pa! Exploratorio. sí, probamos un montón de cosas. Que algunas terminan quedando y otras por ahí murieron en el camino porque eran nefastas. Pero nada, yo qué sé, el humor también uno lo va palpando, lo va sintiendo. Sí creíamos como que, a ver, Artigas, un personaje que lo tiene que tener todo el mundo, si bien cada uno se va a imaginar distintos Artigas de distintas épocas, se asocia como al padre de la patria, a cierta solemnidad. Entonces nos parecía interesante, bueno, eso de vamos a romperlo y vamos a mostrarlo como cualquier otra persona que capaz que si hoy viviera acá usaría Instagram y escucharía trap y compraría por Temu y estaría pa' esa porque es un ser humano. Y después vimos como que ese dispositivo era gracioso, por ahí era, no sé, le causaba gracia a la gente y dijimos, bueno, explotemos esto. Y después, bueno, empieza toda esa otra etapa de probar y mismo en carnaval el espectáculo de una murga nunca se termina. Está siempre en constante creación, ¿viste? Y te diría que hasta el fin de semana pasado estábamos tirando cosas nuevas.
2: Sí, hay murgas que para mí se nota mucho la edad de los letristas, ¿no? Sobre todo en los chistes. Me pasa que a veces que tiran chistes muy como de culto joven, ¿viste? Muy como de redes sociales. Y yo me mato de la risa y de repente veo que estoy pego con mi abuela y mi abuela está que no entiende nada, pobre. Y de repente hacen un chiste así más vieja escuela, más de te toco un poco por acá y mi abuela se cae de la risa. Entonces como medio ahí como ir buscando también como los límites, ¿viste?
1: Sí.
2: Como de esos tipos de humores.
1: El equilibrio. Sí, total. Creo que es... un poco esto que decías como de lo universal y de poder llegarle a todas las generaciones. A mí me parece fascinante que un mismo cuplé haga reír a un veterano y a un chiquilín. Y nos pasó también en esto que decía como de exploratorio, que habían ensayos que, no sé, para acordarme un monólogo, tralalero, tralalá, no sé qué. Claro, tirábamos eso, no había niños en el ensayo, lo único que escuchaban eran los grillos de fondo. Y era... tranquilo, confiemos, probemos cuando aparezcan gurises. Y después nos pasaban los tablados, que la típica, ¿no? Los gurises acá abajo del tablado y tirás eso y paran la oreja y te responden algo y agarrás eso que responden y capaz que el resto de la gente no entendió, pero vio que pasó algo, entonces se genera como una situación de humor. Y sí, está bueno eso como de apostar al universal y de también darle espacio a otras generaciones que también están en el tablado, total.
0: ¿Sentís que hay un límite con el humor?
1: Y bueno, sí, el límite es herir, absolutamente. Qué sé yo, no me voy a hacer el supermoralista, todos nos reímos de chistes que políticamente no son correctos. El tema está cuando se me deslizó este chiste y el tema está cuando, bueno, voy a apuntar directamente a hacer un humor que sé que está mal y que lo hago porque no me importa nada. Bueno, ahí me parece que está el límite.
2: Hay mucho chiste, también mucho humor sobre como esta visión sobre que quizás las murgas se han quedado un poco atrás, en el sentido de capaz alguien hace unos años estaba esperando a que llegara la murga a cantar para escuchar el salpicón, para escuchar la crítica, para empaparse en ese momento de lo que estaba pasando, de algo que se quería decir y no se podía decir. Y en día con las redes sociales de repente ya hay discusiones que están súper dadas. También ahora me surge decir que hay discusiones que pasan muy rápido y que también me imagino que a veces las quieren incluir y es tipo, ¿incluimos esto? O en realidad ya en una semana nadie va a estar hablando. ¿Sentís ahí un poco como que las redes sociales como que mataron un poco esto de esta idea como de murga, voz del pueblo?
1: Bueno, un poco y un poco en realidad. Voy primero con una parte. Sí es una realidad que el dinamismo te liquida. A ver, si la situación de la camioneta de Orsi pasaba el 8 de febrero, espectacular, se me cruzan 75 mechas. Esas 75 mechas ya están todas quemadas. Eso sí, te liquida. Lo de la voz del pueblo, tampoco me quiero embanderar como, la murga, bastión de... No, tampoco. Pero sí hay cosas que por ahí, qué sé yo, las decís en Twitter y el alcance que tiene, qué sé yo, podés ver las estadísticas, podés ver los me gusta, podés, qué sé yo, pero la potencia comunicacional que tiene una murga arriba de un escenario, un coro de gente cantando que se planta y te dice su verdad, qué sé yo, para mí tiene mucha fuerza.
2: Sí, seguro que hay algo del como del orden de la sensibilidad y también sí, esto de la búsqueda de más lo artístico que con una murga me erizo, con un tuit no.
1: Bueno, sí.
2: Y ahí hay como está para mí el valor.
1: Sí, total. Y después, qué sé yo, hay otra pata también que es como esto de... Bueno, hablando de los tuits, tirar un tuit como para coleccionar me gustas. Qué sé yo, por ahí una murga puede tener un tinte un poco más panfletario o menos, pero lo hace desde una verdad, ¿no? Lo hace como busquemos acá en este momento que la gente se pare y que diga... No, eso no... Te pueden decir, no, porque sí, esta murga busca esto. No, lo que se busca es decir esto que le decía recién. ¿Qué es lo que queremos decir?
0: Es como lo que manejan, tipo, lo que piensan ustedes o lo que quiere la gente. O sea, ustedes, ¿cómo desarrollan esa búsqueda desde adentro, no? O sea, cuando se juntan a escribir, cuando están escribiendo así el... ¿Cómo es?
1: El libreto, no me estaba saliendo.
0: Uh-huh. ¿Cómo son esas charlas en la interna? ¿Esto está bien? ¿Cómo se lo comunican al resto? Si alguien está medio en desacuerdo, ¿cómo se dan esas charlas?
1: Bueno, también depende de qué es lo que se esté escribiendo. Si es un cuplé, si es un... Yo qué sé, una canción, una despedida, un saludo. Sí tenemos como varios termómetros, ¿viste? Okay. Llega un punto que uno tampoco puede democratizar a todo el colectivo este chiste, este remate. Pero sí alguna idea, che, mirá, estamos tirando como esta idea, no sé, que aparezca Artigas y que aparezca bailando un trap y no sé qué. Y ahí ya tanteás con tus compañeros de la murga, se rió, no se rió, le pareció una porquería. Ya vas viendo, tenés un termómetro a nivel grupal. Y también hay otro ejercicio que es, bueno... O sea, nosotros queremos plantear esto. Sabemos que a un montón de gente no le va a gustar. ¿Vamos para adelante igual? Bueno, es lo que nosotros pensamos, es lo que nosotros queremos. ¿Lo sostenemos? Después pueden pasar cosas. Pero bueno, uno va con su verdad.
2: ¿Y ves algo de murga joven? ¿Te interesa alguna cosa? ¿Anduviste bichando ahí?
1: Sí. Yo en realidad mi escuela es murga joven. Yo arranqué ahí. Me encanta murga joven. Disfruto la variedad que hay. Disfruto que se junten gurises que son compañeros de liceo a sacar su murga y disfruto que aparezcan coros que digan, esto está para carnaval. Me encanta lo que sucede en Murga Joven, sí. Es más, hubo un año que tuve la posibilidad de trabajar dando las devoluciones y me miré todos los espectáculos y fue un rol que lo disfruté, pero además también como tener la posibilidad de estar sentado en una sala viendo... 60 muestras, ¿viste? Me encanta.
2: Y hay algo ahí de murga joven que se permite como un poco más jugar, ¿no? Que se permite de repente hacer cosas un poco más zarpadas, ¿no? Sí. Como jugar un poco con los límites incluso de lo que es o no considerado murga, y acá entra, por ejemplo, no sé, mi vieja mula, que de repente te trae propuestas que son como chocantes para el que es como el conservador de murga,
1: sí,
2: ¿viste? Como de acá para acá es murga, de acá para acá no. ¿Qué pensás ahí como de esos límites de qué es la esencia de la murga o quién puede hacer murga, quién no?
1: Yo creo que murga puede ser todo el mundo. Incluso me parece como que enriquece el carnaval lo heterogéneo, la variedad, qué sé yo, no sé, ver saltimbanqui, después ver queso magro, después ver la tranochada, después ver la variedad, ir a un tablado y si veo todas las murgas iguales, qué sé yo, no sé, está de más porque me encanta la murga, pero por ahí ver propuestas que te sorprendan, que salgan fuera de lo común, para mí está buenísimo.
0: ¿Y cómo decís que eso dialoga? Va, es una pregunta doble. ¿Cómo decís que eso dialoga con los más conservadores de la murga, ¿no? Como que la murga se forma así, tiene que cantar asá, y si pensás que sigue habiendo de esa gente.
1: Sí, sigue habiendo, y yo creo que el género hay que respetarlo. Eso para mí es lo principal. A mí me gusta mucho la murga, pero a ver, yo tengo casi 30 años. Y a mí me agarró la generación de la Catalina. Después descubrí Arlequines, Saltimbanqui, que me encanta. Me encanta escuchar plena y está zarpado. Pero yo no me puedo hacer el loco murga de la Unión cuando crecí con otra cosa. Pero sí considero que hay que escuchar, sobre todo a los murguistas viejos, que tienen mucho para decir. No sé, yo qué sé, a mí me pasa en celebrar, por ejemplo, comparto muchas charlas con el Lolito, con el Batata, que tienen, o sea, respira murga, ¿viste? Y para mí, para poder romper el género, para ser disruptivo, para ser novedoso, está bueno también tenerlo incorporado, conocerlo. Yo qué sé, para romper Artiga, y algún trabajito de campo tuvimos que hacer, obviamente, y con la murga es lo mismo.
2: Bueno, hay muchas cosas que suscita la murga y hay quienes nos gustan mucho, pero también hay quienes están como un poco resistentes al respecto. Y hay quienes dicen que últimamente como no este discurso de que la murga y el carnaval como que están muy ideologizados, ¿viste? Como muy politizados. Y también estoy viendo como cosas, sobre todo en el último carnaval, como por ejemplo de accesibilidad, ¿no? Como esto, murga del pueblo, bueno, pero capaz los precios son otros y de repente no todos podemos ir. ¿Cómo abordás vos eso? ¿Te parece que es un problema o que es... Bueno, son opiniones que...
1: Bueno, un poco y un poco. Sí creo que hay una... Para mí no es una verdad, es una falacia. Esto de que la murga, no sé, no critica al gobierno. Mirás cualquiera de los espectáculos de este año y fueron duros con el gobierno. Y palpito que el carnaval que viene...
2: Va no ir se por quedará el... atrás.
1: Y sí, ¿no? Yo creo que todas las flechas apuntan para ahí. Y también los años anteriores, o sea, pasaba que habían cuplés muy duros, qué sé yo. Tengo el recuerdo particularmente del 2017 de estar en el tablado a ver un cuplé que hacía La Clave, que era recontra duro con el Frente Amplio y la gente lo aplaudía. Por nombrar uno, qué sé yo. Pero eso creo que siempre sucedió. Y respecto a esto otro de... esto que hablabas como de los precios y esas cuestiones, y pasa que hay varios carnavales dentro del carnaval. Hay como una pata más comercial, de tablado comercial, y hay una pata de tablado popular que por ahí no tiene como tanta visibilización, que yo qué sé, los tablados populares son organizados por comisiones de vecinos, y llegás al tablado temprano y en la misma fila en la que entrás están los vecinos con la sillita playera, y ese carnaval también existe. Y... yo estoy esperando llegar a ese tablado porque la hamburguesa te sale 50 pesos menos. Y es así. O sea, ese carnaval también existe.
0: ¿Vas a estar en el carnaval este año?
1: Sí.
0: El que viene.
1: Sí, sí, sí. 2027, sí.
0: 2027. Hay que estar.
1: Hay que estar, sin duda.
0: Bien. Y Manuel, ya estamos cerrando acá la nota. Te quiero preguntar, ¿qué pasa con Nacional, vos?
1: Y bueno, ¿qué decirte?
0: Está bravo, ¿no?
1: Está bravo, pero bueno, uno es hincha y hay que estar en la buena y en la mala, clarito. Pero bueno, tranquilo nosotros que se viene la Sudamericana y qué sé yo, la esperanza es lo último que se pierde.
0: Totalmente, bueno, ahí estamos con Imanol Cives, muchísimas gracias. Comentarle a la gente que puede ir el 11 y el 12 de julio a ver a ver si te la sabés, ¿no? Podría haber salteado la primera a ver, ¿no? Pero ahí en La Trastienda, un show para todo público, repasan las canciones populares uruguayas, ¿no? O sea,
1: exactamente.
0: Un repaso con grandes músicos, grandes artistas en escena. Así que, bueno, ahí les recomendamos. ¿Querés decir algo más? ¿Mandar un saludo?
1: Agradecerles por esta charla a los dos, que todo preciosa.
0: Vamos arriba, muchísimas gracias. Así que, Male, si te parece, nos vamos una pequeña tandita y ya volvemos.
2: ¿Qué te parió, Herbie?

0: Buen día, acá Leo desde Colonia. Los escucho siempre desde el laburo. Gracias por la compañía todas las mañanas, ¿eh? 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Dale, Belu, dale.
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0: Volvemos de esta pequeña tandita después de una hermosa charla con Imanol. La verdad que te quedás con ganas de hablar, viste, con él de varios temas. Me imagino que la gente del otro lado también tenía ganas de escuchar acerca de otros temas. Pero bueno, esto se charló. Y después, fuera del aire, con esto del termómetro de la murga, como en el pueblo, y si es la voz del pueblo y tal, hablábamos de que, bueno, si vas al tablado ves a la murga pegarle al gobierno, no es que eso no lo hace, que la murga no le pega a los gobiernos de izquierda, no sucede. Y bueno, entonces, si lo pasamos a las valoraciones del gobierno actual que se están haciendo, el nivel de aprobación que está teniendo el gobierno, las distintas mediciones no son favorables para Yamandú, Orsi y bueno, y el resto de la gente que integra el gobierno, ¿no? ¿Por qué? También, ¿no? Porque no paran de pasar cosas que enturbecen, ¿no?, el panorama. ¿Vos cómo lo ves, Male?
1: No, la verdad que sí, viene con una serie de hechos muy desafortunados nuestro presidente. Y bueno, sin duda hablábamos de esto de que quizás como el artístico, un espectáculo, sobre todo de murga, como que te mueve el suelo, ¿no? Y te mueve también el termómetro. Y tiene que ver mucho con la opinión pública, si bien no lo es todo. Claramente hay como muchas cosas que le determinan a uno. Sí, uno va diciendo, bueno, yo hay muchas cosas que me he enterado particularmente, y esto lo digo acá, que me he enterado por la murga que han pasado. Que de repente voy a un tablado y digo, mirá, esto pasó. Y en realidad medio que me río, medio que no lo puedo creer, medio que después lo busco alguna noticia a ver de verdad cómo fue.
0: Claro, a ver si no fue como con esta cosa del humor como agrandado o no.
1: Claro,
0: ¿no?
1: A veces sí. Que digo, esto debe ser un chiste, esto no pasó, esto no pudo haber pasado. Y de repente lo busco y en realidad sí pasó. Y es una buena forma. No es lo que se tiene que hacer siempre, pero por momentos puede ser una buena forma de informarse también sobre lo que pasa, ¿no? Como una forma como más tranquila, más entretenida.
0: Sí, después eso, ¿no? Importante salir a buscar, como
1: chequear,
0: chequear. No tendría como fuente principal de información
1: sin duda,
0: la murga.
1: Sin duda, pero la verdad es que yo me he enterado de muchas cosas de la situación del país por la murga.
0: Sí. Y en esto de Yamandú y la valoración que le hace el pueblo, Yamandú Orsi tomó la decisión de que no va a viajar a Estados Unidos para el debut de Uruguay en el Mundial 2026, el 16 de junio contra Arabia Saudita. La idea original era que el presidente fuera al primer partido de la selección y después participara de una actividad de promoción de Uruguay en Miami. Para eso se había pedido autorización al Parlamento, pero ahora Orsi mandó una nota para dejar sin efecto el pedido. La explicación más formal tiene que ver con la agenda del gobierno. Orsi había dicho en Radio Carve que estaba evaluando quedarse porque en estos días se vienen temas importantes, la rendición de cuentas y otro proyecto del Ministerio de Economía vinculado a la competitividad. Pero también hay una lectura política bastante clara, ¿no? El viaje quedaba medio incómodo en todo lo que estaba sucediendo, ¿no? O sea, teniendo como la portada todo lo de la camioneta Hyundai, ¿no?
1: Sí, yo creo que lo agarró mal parado, más allá de la agenda de gobierno, que era algo que ya se tenía previsto, y se tenía previsto también, imagino, junto con el viaje, hay algo de que, bueno, lo agarraron ahí como medio rengueando. Y sí, me imagino que no debe tener ganas de embarcarse como en todo eso, pero eso genera como cosas en la opinión pública sobre... Bueno, no, como muchas opiniones, todo lo que se estuvo hablando sobre él, sobre su decisión, sobre voy, no voy, como que también todo eso ayuda, ¿no?, a construir un poco esa imagen.
0: Sí, o sea, irse al Mundial podría haber quedado como una foto bastante difícil de defender, o no, porque también otros pueden decir...
1: Mirá todo lo que pasa y se va.
0: Sí, o... por ese lado, o tipo, ¿cómo no vas a bancar a la selección? Después Orsi se reía... que le pedía disculpas a Bielsa por si lo quería poner un rato en la cancha. ¿Viste cómo es?
1: Bueno, ahí zafó, una morada.
0: Sí, tiene que haber. De todos modos, el gobierno no se bajó de todo de la agenda mundialista. Uruguay va a tener presencia oficial en Estados Unidos, sin Orsi. El canciller Mario Lubetkin anunció una actividad de promoción del país para el 17 de junio con apoyo de sector privado. La idea es aprovechar el Mundial como una vidriera para mostrar Uruguay no solo desde el fútbol, sino también desde el turismo, la producción y la marca país. Está Uruguay Meets, entre otras cosas, ¿no?
1: Y un poco que ahí también Lubetkin se mandó una humorada medio sin querer,
0: ahí,
1: ¿no?
0: Exactamente, ahí aparece Lubetkin en otra escena vinculada al Mundial y a la fotografía. Participó en una reunión con representantes de Estados Unidos, México y Canadá, los tres países organizadores del Mundial 2026, que arranca ahora nomás. Una reunión que en principio iba por el lado de la diplomacia del deporte y la promoción internacional, pero la foto terminó yéndose para otro lado por un detalle que parecía como bastante insólito en cuanto a la comunicación política. ¿Por qué? Porque Lubetkin tenía la camiseta del Mundial pasado, que es marca Puma, y nosotros estamos con Nike este año, tenemos contrato con Nike. Entonces, como que para la fotografía, para la distribución de la imagen de la marca, AUF y coso, quedaba raro, ¿no?
1: Un evento no tan afortunado, dirías vos.
0: Claro, exactamente, un evento no tan afortunado, diría yo. Qué animal yo, no Lubetkin, tampoco está tan mal, pero un poquito sí.
1: No, bueno, se le escapó,
0: Sí. Montevideo Portal recogió varias respuestas de la oposición. Graciela Bianchi escribió, hasta en eso se equivocan. Sebastián Da Silva puso, no, Springfield, como si pareciera una escena de Los Simpson. Y después Felipe Schipani fue más directo y dice, bueno, está, no embocan una.
1: Muy uruguayo, ¿no? No embocan
0: no
1: una.
0: No embocan una.
1: Ni
0: bueno,
1: de casualidad.
0: Ta.
1: Bueno, sí, se presta la pelea, ¿no? Como este como lleva y trae este ida y vuelta, ¿no? Como de la chicana, de sí, bueno, qué sé yo, está. Es una camiseta, se entiende que igual podría haberse pedido la
0: o
1: de
0: sea,
1: este año.
0: Totalmente, pedido, bueno, está. Si tenés la posibilidad, claro. Pegala, vamos. O sea, yo creo que, o sea, si bien como que no es un tema tipo tan grande a nivel de discusión política, así como, bueno, ¿en cuál andamos? Y
1: pero da para pinchar, ¿viste? Como que
0: sí,
1: a la
0: sí.
1: gente le gusta también.
0: Es que claro, o sea, como siento que favorece un poco al gobierno con las valoraciones que venía teniendo. Y es esto, ¿no? Capaz que el error de la camiseta no es un tema grave, no cambia la economía, no cambia la política exterior, no cambia el mundial, tampoco el rendimiento de la selección, pero muestra eso de que la política importa mucho, que la foto también comunica, ¿no?
1: Sí,
0: o sea, es pensar en un evento político y pensar en quiénes se sientan en la primera fila, apoyando a ver a quiénes van a hablar. Eso también comunica, comunica en la camioneta en la que uno se mueve y comunica también en la forma en la que uno adquiere las camionetas y comunica todo al final,
1: sí,
0: ¿no?
1: Sí, sin duda no son cosas como tan relevantes en ese sentido, lo de la camioneta no sé, porque como que ha escalado un montón, también es cómo van arengando también a la opinión pública, ¿no? Como que a veces,
0: sí,
1: ¿no? Con estos días
0: total.
1: Y vueltas que a uno le gusta un poco, y acá uno tiene que hacer media culpa también porque seguro nos ha pasado, le gusta un poco sumarse como un poco eso. Y si bien no son cosas como de esa relevancia, de ese impacto directo en la economía, pero
0: sí.
1: Como dicen los jóvenes hoy en día, quizás son cositas que la bajan. ¿Y qué te parece, Herbie, si redondeamos por acá? Me parece que,
0: sí,
1: sí, que este
0: total,
1: martes,
0: total.
1: Después de tres cafés, está llegando a su fin. Y podemos comentar qué hay para mañana en la Diaria Radio.
0: Dale, te cuento. El diputado frente amplista Federico Preve estará en Panorama Informativo con May Correa y Yamila Silva. La licenciada Cecilia C., ¿la conoces?
1: Sí, obvio que la conozco, una genia.
0: Sí, una cral. He escuchado un montón de cosas acerca del sexo
1: sí.
0: Con ella, porque básicamente habla de eso.
1: Publicó un libro hace poco también.
0: Sí, sí, sí. Debe tener varios libros, ¿no?
1: Porque ella es, claro, la licenciada es sexóloga.
0: Claro, sí, por eso dije, claro, me olvidé de decir que era sexóloga.
1: No, pues ella
0: pero
1: se conoce como la licenciada.
0: Sí,
1: dicen
0: sí.
1: Así, la licenciada Cecilia C.
0: Claro, va a estar en la segunda mañana con Sofía Romano. Cecilia Baroni estará en La Colmena con Caro García. Y con nosotros va a estar Rodra, que acaba de sacar un albumazo que, bueno, que sigue trayendo la esencia panquera y rockera. No la deja irse. mientras que el reggaetón y la plena acaparan el panorama cultural, musical del Uruguay. Acá tenemos a Rodra, que nos estará contando un poco de ese proceso creativo y todo lo que conlleva hacer un disco, que es su segundo disco. Pero bueno, nos enteraremos mañana.
1: ¿Qué te parió, Herbie? ¿Qué semana tenemos? ¿Qué te parece si cerramos mirando a la cámara con lo mismo de todos los días?
0: Entonces, sí, vos arrancás primero.
1: Yo arranco primero. Mañana de mañana será un nuevo día, pero hoy todavía es casi mañana.
0: Vamos arriba. Vamos bien arriba.
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¿cómo están, paisanada? Es un placer saludarlos. Por acá les habla Lucía Aramburu y este es nuestro segundo programa por La Diaria Radio 97.9.

placer volver a encontrarnos en este programa tan especial que mucho no sabemos de qué se va a tratar, pero que lo bueno es que compartimos de nuestras vivencias, la música, la cultura. El programa pasado estuvimos charlando de canciones o danzas que bailamos en las escuelas. Y ahí estuvimos pululando en nuestra infancia, en las fiestas de fin de curso, en ese lugar seguro que fue o que es la escuela y su comunidad educativa para todos y cada uno de nosotros. Todos nuestros encuentros van a tener una consigna alrededor de la cual va a rondar este programa de una hora. Y la consigna de hoy era: ¿qué tradición familiar o costumbre nunca tendría que perderse? Y vamos a empezar con la parte más divertida, que es leer sus mensajes. Por acá, Anthony La Ronda me dice: el candombe y el carnaval.

escuchando Candombe Malbón por su compositor Juan Mariño. Anthony justamente nos daba el puntapié para hablar y para presentar este candombe lanzado hace muy poquito con su videoclip y todo. Próximamente Juan nos va a estar contando en un audio que nos compartió para mostrárselos a ustedes, a toda la paisanada. Seguramente muchos de ustedes están de acuerdo con esto que Anthony nos dice. El candombe y el carnaval es una de las costumbres que nuestro país nunca debe de perder. Por supuesto que hay muchas generaciones nuevas trabajando en este género, en esta fiesta de nuestro país. El carnaval más largo del mundo lo tiene Uruguay. Por otro lado, el candombe con su chico repique y piano, todo lo que incluye la comparsa, la familia, la comunidad. Y el carnaval, una fiesta tan colorida que nos incluye a todos en cada febrero, pero que por supuesto sabemos que los componentes y los conjuntos están meses antes preparando su gran espectáculo para llegar al tablado o al teatro de verano.

0: palabras, que también está completo en las plataformas digitales. Es un tema y un video hecho con mucho amor, junto a María Noel Castro, bailarina y vedette. Fue grabado en Barrio Sur, bajo la producción de Keyframe, que es Joaquín Leal, la productora audiovisual de Joaquín Leal, acá en Montevideo. Y bueno, contentos haciendo rondita de prensa, después de una serie de shows en lo que fue marzo y abril. Así que, bueno, ahora a difundir este videíto y seguir haciendo que la música role. Te mando un abrazo grande, Lu querida, y a todo el equipo. Gracias de vuelta por el espacio en la difusión.
1: Gracias a vos, es un placer. Y seguimos leyendo mensajes por acá. Nos dicen, Elizabeth Duarte, una rica y suculenta poroteada. Mirá vos, eso no es más bien para el norte, Elizabeth. Contanos de dónde sos. Nunca comí una poroteada, chicos. No sé, es más, siento que es más como de Brasil ese nombre. Bueno, y a la tarde unos ricos mates con buñuelos o tortas fritas en familia. ¿Qué institución la familia, chicos? A mí, yo la defiendo a muerte a la institución familia. Obviamente en todas las familias hay problemas, como dice el dicho, pasan las mejores familias. Pero qué cosa más hermosa tener seres queridos que te aguanten la cabeza, que te den un abrazo, que te apoyen la mano en el hombro y te den su compañía. Es increíble para mí la institución familia. Cuéntenme qué les parece. Hablando también del mate, Maru nos dice, sentarse afuera de la casa a tomar un mate, sea con quien sea. Cosa hermosa del interior, sentarse con la playera en la vereda. Dígame si no. En el porche. Esa tradición de sacar la playera a la vereda, a ver quién pasa, a ver qué dice la vecina. Por lo general va a estar barriendo las hojas ahora en el otoño, que es una cosa de locos, la hoja cómo cae. También en Sarandí Grande y en muchas de las ciudades que dan a rutas nacionales, está el espacio ese donde se va a tomar el mate a ver los autos pasar en la ruta. ¿No les ha pasado de que van por ruta nacional y cuando llegan a alguna rotonda o alguna ciudad aledaña, está toda la gente ahí sentadita en la ruta, charlando, por supuesto, comiéndose un bizcochito, tomando un mate, amargo, dulce, y mirando lo que pasa en la ruta?

escuchando Mate Amargo de Amalia de la Vega, interpretado por José Damiani y Eduardo Larbanois. Un placer escucharlos y que estén compartiendo en esta noche de programa por La Diaria Radio 97.9. Seguimos leyendo sus mensajes y Michael Castro nos dice: las tortas fritas, gran candidata a ser favorita de las comidas saladas de nuestra cultura. También a veces se le puede agregar azúcar y dulce de leche, así que es favorita en todos los sabores. Y también nos dice, y la carneada. En muchas familias la carneada, la yerra, son actividades que reúnen a todo el parentesco en una jornada larga de trabajo. Escuchamos la canción La Tropiada de Mario Carrero, interpretada por el dúo Los Horneros.

0: que va Pacelón.
1: Estamos escuchando al dúo Los Horneros de acá del departamento de Florida. Síganlos en su Instagram, también en YouTube. Están subiendo canciones nuevas muy seguido. Están participando en varios concursos de nuestro país y también en escenarios grandes de festivales nacionales. Estamos en contacto con Diego y Nicolás, los integrantes de dúo Los Horneros, para que nos cuenten un poquito la experiencia de grabar y lanzar esta nueva canción.
2: Buenas, Lu. ¿Cómo te va? ¿Andás bien? Por acá te habla Diego Dota, integrante de dúo Los Horneros. Este tema de la tropiada es un tema muy simbólico para nosotros, por el hecho de que el año pasado, en el Festival de la Independencia, tuvimos la enorme suerte de haber cantado con Labarno Carrero este mismo tema, la tropiada. Y bueno, en vez de habernos hecho un tatuaje o algo, dijimos, vamos a hacer un videoclip para tenerlo ahí guardadito. Espero que le guste el tema. Abrazo grande.
3: Hola, Lu, ¿cómo estás? Bueno, aquí te habla Nicolás Javier, integrante también de dúo Los Horneros. Paso a decir también de los demás integrantes de hicimos el videoclip. Un acordeón Ezequiel Bairo, en guitarra Álvaro Centuriau y Aníbal Piedrabuena en percusión. Y bueno, espero que les guste el videoclip ahí, como a nosotros. Un abrazo grande.
1: Continuando con la idea de compartir y difundir canciones de colegas de la música, compañeras del camino, les presento a Diana Ramunday con su canción Samba Nocturna.
4: Hola, ¿cómo están? Mi nombre es Diana Ramunday y paso por acá para contarles que estoy presentando el primer corte de mi próximo EP titulado Samba Madre. En esta oportunidad se trata de una samba de mi autoría que se llama Samba Nocturna. Espero que la disfruten.

Gracias, Diana. Es un placer estar escuchando esta creación tuya. Paisanada, todas las canciones del álbum Samba Madre ya están en YouTube. Lo podés buscar, Samba Madre, de Diana Ramundey. Seguimos leyendo sus mensajes de Instagram y hay una palabra que se repite muchísimo que es domingo, domingo, domingo, domingo, domingo. Es un día muy especial para todos y creo que igualmente el domingo es algo universal. Es ese día de descanso, ese día para la familia. Que a veces cuando tenemos algún feriado o algún día muy tranquilo entre semana, viste que siempre decimos, hoy está muy domingo. Como que hay una energía de domingo, una vibra de domingo que solo se puede conseguir en ese día. Es un día para la familia, como decíamos, para juntarse un asadito, para armar el medio tanque, para tirar unas carnes, como dice la gente. Vieron que, por ejemplo, el primero de mayo, que pasó hace poco, el primero de mayo tiene la vibra de domingo. Porque es un domingo de descanso donde los trabajadores disfrutan, se juntan con los amigos, con la familia, pueden disfrutar de una cervecita, de un vinito tinto, disfrutan de la pasta, del asado, también pueden asar algunas verduras. Es increíble cómo el domingo se repite incontables veces. Joaquín Rodríguez dice, las guitarreadas en reuniones familiares sin duda. Dante Izquierdo dice, juntarse los domingos. Fernanda Coelho, los domingos de pasta en familia. Ahí está todo presente. Mi hermano Joaquín dice, los domingos a las 12 en la mesa, che. Eso es muy de mi familia. No sé si las familias de ustedes también, paisanada. Viste que en las casas de antes a las 12 se come. Y en mi familia eso se respeta mucho. Si llegás 12 y 10... ya te están esperando con cara de tenemos hambre. Y a las 12 menos 5, si no llegaste, tenés un mensaje de ¿venís? Mi primo Manuel Porcal dice, el almuerzo con los abuelos los domingos. También de la misma familia, la misma idea, se almuerza a las 12. Y gracias a Dios la familia está siendo cada vez más grande, así que es un placer. Digo yo, no sé, para la abuela que es la que tiene que cocinar. Es un placer recibirlos todos los domingos, que la familia sea cada vez más grande, que la mesa sea cada vez más larga, que los platos sean más, que los cubiertos sean más. A mí me encanta esa idea de familia grande, de acompañarnos, de estar presentes en la vida del otro. Dirley Vuelve también nos dice, como Fer, domingo de pastas.

0: Fabricio González nos dice, la cena en familia, hablar de lo cotidiano, lo importante para cada uno que la integra. Yo creo que las costumbres y las tradiciones de nuestro país tienen que ver mucho con la comunidad. No siempre hablamos de la familia, pero siempre hablamos de seres queridos con los cuales compartimos eso. Empezamos hablando del candombe, del carnaval, que es una fiesta de la comunidad, una fiesta que se hace en conjunto con otros a los que les gusta lo mismo que a mí. Seguimos hablando de los domingos con los amigos, con la familia, con la pasta, con el asado, con lo que sea, pero todo siempre se vive en comunidad. Y eso es muy importante tenerlo en cuenta. Tenemos costumbres y tradiciones que tienen mucho que ver con la tribu, con estar juntos, con ser parte de algo, con pertenecer a algo. Y con esta idea quiero salir un poco de lo que es la música folclórica y darle lugar a un amigo que toca la batería en mi banda, pero que además tiene su banda que se llama Pulso. Ellos no tocan folclore, pero tienen una canción que se llama Verte. Esta canción la compuso Emiliano para su hija. Y es muy especial y quiero compartirla hoy con ustedes con este audio que Emiliano nos mandó y dice así. Escúchenlo.
1: Hola Lu, ¿cómo estás? Acá Emi, tu baterista preferido. Bueno, nada, era para aprovechar este espacio para compartir con esa paisanada que te sigue y que tanto hemos visto bailar en tus shows, de la banda que integro con otros amigos como es Marcos Ibarburu, Alfo Delgado y Rodrigo León, la banda Pulso de Florida. La canción Verte, que en ese caso la letra la compuse yo, para mi hija Nina, que es fan tuya, que ya sabes. Y bueno, espero que les guste a todos. Invitarlos a nuestro canal de YouTube, Pulso Oficial, a nuestro Instagram con el mismo nombre o también a la plataforma de Spotify para que nos escuchen. Un saludo grande.

Gracias, Pulso. Es un placer a través de EMI compartirlos y también difundirlo en este espacio que tenemos en La Diaria Radio. Hoy es nuestro segundo programa. Acá les habla Lucía Aramburu desde Sarandí Grande, Florida.

0: País, interpretada por Anita Valiente. Y si buscan el videoclip de esta hermosa canción, se van a encontrar también con el ballet folclórico aborigen. Ya estamos en la mitad de este gran programa Paisanada. Es un placer para mí estar compartiendo con todos ustedes en la diaria Radio 97.9. Y quiero compartir ahora con ustedes una canción que se llama Baile de Escuela, en la voz de Numa Moraes.
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1: Volvemos a las respuestas de la paisanada a través del Instagram o del Facebook Lucía Aramburu. Fabri González nos dice: no debe de perderse nunca la cena en familia, hablar de lo cotidiano, lo importante para cada uno que la integra. Este comentario que hace mi amigo Fabri es importantísimo y creo que es una costumbre familiar o de amigos que no debe perderse nunca, conocer lo más importante de mis seres queridos, saber qué le gusta, qué hace en su rutina, cómo le van su trabajo, si tiene algún inconveniente. A veces estamos tan apurados en el ida y vuelta, me levanto temprano, me acuesto tarde, tengo que cocinar, tengo que limpiar, la casa en orden, si tengo hijos, las actividades, la escuela, los deberes. Sabemos que los días de todos y todas son complicados, pero qué bueno encontrar un espacio con mis seres queridos para saber de ellos, como dice acá Fabricio, la cena, puede ser un domingo al mediodía, puede ser un día por mes, encontrar el lugar y el espacio donde poder charlar con esa persona a la que por supuesto quiero mucho y me interesa saber cómo le va. Qué lindo estos comentarios, que podamos estar compartiendo, que podamos estar pensando en las tradiciones que tiene nuestro país, pero que además cada familia también tiene algo especial. Un mensaje que me llamó muchísimo la atención fue el de también mi colega de Tocaya, Lucía Viña, que dice: la juntada de Marcela el Viernes Santo. No sabía de esta costumbre realmente, estuve buscando en internet y dice: la tradición de juntar Marcela en Uruguay y el litoral argentino se realiza principalmente el Viernes Santo. Según la creencia, en esta fecha la hierba medicinal tiene mayores propiedades. La verdad, nunca lo hice y no la conocía. Gracias por esta data. Voy a esperar al próximo Viernes Santo para juntar Marcela, dejarla secar un poquito y preparar para el té. Hablando de las propiedades que tiene en este caso la hierba, como la Marcela, quiero trasladar esta idea a las propiedades que pueden llegar a tener los metales para transformarse en otra cosa, el trabajo del metalúrgico.

Estamos en la Diaria Radio, la 97.9, comentando todos sus mensajes a través de Instagram y Facebook, Lucía Aramburu Off, acerca de costumbres familiares o de nuestro país que no deben perderse.

Dale Chapa, interpretado por Valentina Lozano, una gran cantante del departamento de Rivera del norte de nuestro país. Otra institución, creo yo, característica de nuestro país son las escuelas agrarias. Toda esa gurizada que está en la educación media eligiendo una formación diferente para ser luego en su vida hombres y mujeres de la ruralidad. Los queremos homenajear con esta canción que se llama El Agrario, de Sin Estribos.

con este final de El Agrario, interpretado por Sin Estribos, volvemos al comienzo de este programa que fue a partir del candombe y el carnaval, una de las costumbres y tradiciones de nuestro país. En este programa estuvimos compartiendo todos sus mensajes que nos comentaban, costumbres también familiares de cada familia, ir a juntar Marcela el Viernes Santo, comer al mediodía los domingos con mi familia, con mis amigos, hacer un asadito, comer pastas, que la familia vaya a tu casa, todas esas costumbres que tenemos los uruguayos, el medio tanque también salió por ahí, la torta frita, sentarse en la silla playera a ver quién pasa, todas esas cosas que alguna vez en la vida las vivimos y si no las viviremos, estoy segura. Ha sido un placer encontrarme con todos ustedes una vez más en la Diaria Radio 97.9. Acá les habla Lucía Aramburu desde Sarandí Grande, Florida, y nos vemos la próxima semana.

Buenas noches, ¿cómo están? Buenas noches, ¿cómo están? ¿Bien? Muchísimas gracias por invitarme esta noche. Yo le voy a dedicar esta canción a Vanessa, tu mujer, que ha pasado por un momento difícil.

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0: Buenos días, ¿cómo están? Les estamos dando la bienvenida a Panorama Informativo en una jornada muy fría, así que prepárense si se están levantando, aprontando mate, desayunando. Afuera está realmente muy fresquito comparándolo con lo que fueron las jornadas anteriores. Tenemos 6 grados, 2 décimas a esta hora, una jornada que prevé una máxima de 15 grados. De hecho, se había anunciado que podía haber heladas agrometeorológicas para esta jornada cuando tenemos 100% de humedad y 4 kilómetros de visibilidad. Yamila Silva, buen día.
1: Buen día, May, ¿cómo estás?
0: Bien, con frío.
1: Sí,
0: te
1: sí.
0: Voy a mentir.
1: Es verdad, es verdad. A mí me pasa, entro un poco en calor con la bici, entonces...
0: Lo que haces vos es lo más admirable.
1: Bueno, pero mañanas. También porque viste un tema ahí de las distancias. Hay gente que capaz que se le complica un poco más, ¿no? Para pienso en barrios más un poco más alejados del centro, capaz un poco más complicado para llegar en bici.
0: Bueno, para esta hora también hay mucha gente que elige levantarse temprano.
1: Ah, bueno,
0: moverse,
1: lo hemos hablado.
0: Ejercicio.
1: Exacto.
0: Bueno, esas también merecen mi admiración
1: tan
0: tempranito.
1: Claro, no, mi admiración también la merecen. Por supuesto, yo creo que no sé si lo podría hacer, ¿viste? Levantarme tan temprano para hacer ejercicio, como que creo que sería más de la noche, ¿viste? De la tardecita noche. Pero bueno, igualmente ya aprovecho a contarles quiénes capaz van a hacer ejercicio, van a salir de la Rambla, los que están en Montevideo claramente, o... Bueno, sí, en Montevideo. Me voy a centrar ahora en Montevideo, perdonen por ser tan...
0: La centralidad.
1: Sí, perdonen. No, pero vamos a tener una máxima de 15 grados para hoy, o sea que va a estar bastante... Va a estar fresco, va a estar frío este día, porque esa es nuestra máxima. Quizá puede cambiar, pero bueno, por ahora es lo que pronostica el Instituto Uruguayo de Meteorología.
0: Sí, que además, sobre la tarde y noche prevé una probabilidad de precipitaciones escasas y aisladas. Bueno, habrá que ver si algo tiene que ver el frío, ¿no? Hay inestabilidad en la zona, también en la región, mayoritariamente. Lo mismo va a suceder en el día de mañana, durante toda la jornada. Hay probabilidad de precipitaciones. Es baja, pero bueno, también la presencia de nieblas y neblinas, al igual que hoy. Mañana 8 la mínima, 15 la máxima. Y el viernes, es increíble ya estar hablando del viernes, pero va a suceder.
1: Sí, May, mañana, esto que decías de bueno, que hay una baja probabilidad de precipitaciones, perdón, pero hay una posibilidad. Justo mañana, que es el debut del Mundial, ¿no? Aquellos que, bueno, pueden estar en sus casas ahí para verlo. Hoy vamos a hablar un poco de esto, de esta inauguración, que como siempre empieza, ¿no? Una hora y media antes del partido, que va a ser a las 4 de la tarde. Bueno, en este caso va a haber una inauguración con espectáculos musicales, pero ya vamos a estar profundizando en unos minutos.
0: ¿Estará en Shakira ahí?
1: Va a estar Shakira, sí, por lo que pude ver. Pero bueno, hay otros.
0: Ya les vamos a estar contando también la partida de la selección uruguaya, que ayer reunió, la verdad, centenares de personas, de niños, de familias que quisieron ir a despedir a la selección. Creo que en algo que se necesitaba y muchísimo, que era ese apoyo popular, ¿no? Que más allá del frío, más allá de la hora, porque sucedió pasaditas las 10 de la noche, muchas personas se concentraron a despedir, a saludar, a brindarle su cariño y apoyo a la selección uruguaya. Me pareció un muy lindo gesto también de los jugadores, el bajarse, el ir a saludar, el quedarse un ratito ahí, acompañar con los cánticos. La verdad que una noche preciosa se vivió, por lo menos en ese ratito, en el Aeropuerto Internacional de Carrasco, porque la selección ya debe estar arribando por estas horas a México, ¿no? Ellos van a estar en Playa del Carmen.
1: Exacto.
0: Concentrados, de allí se van a estar trasladando a Miami y a Guadalajara, que son las sedes donde va a jugar la selección uruguaya este Mundial de Fútbol, por lo pronto, en la primera fase. Vamos paso a paso.
1: Exactamente. Y también, ¿quién dice que en algún momento, en un día, no podemos establecer contacto con nuestro compañero Mincho, que está allá cubriendo
0: el
1: Mundial?
0: Ya partió
1: Mincho,
0: ¿no? También.
1: Sí. Ayer, de hecho, ya salió de corresponsal en la segunda mañana.
0: Qué grande, Mincho. Bueno, le mandamos un beso gigante, que aproveche, que disfrute de esos partidos para quienes respiran fútbol. Bueno, cada 4 años se da este torneo tan lindo. Bueno, y tenemos mucha información. Antes vamos a saludar a todos los amigos que nos siguen a través de las diferentes frecuencias, como hacemos cada mañana, la 97.9 FM aquí en Montevideo, la 102.5 FM en Maldonado, la 90.9 FM en Colonia, quienes nos siguen por el canal de YouTube de La Diaria Radio, que ya hay muchísima gente conectada por estas horas. Así que el agradecimiento a todos ustedes y a quienes nos escuchan a través de la página de La Diaria.
1: Sí, y bueno, para los que nos escuchan en YouTube, para quienes nos ven ya pudieron ver el número por donde se pueden comunicar, pero se los repito a quienes nos estén escuchando por radio. Nos pueden escribir al 099-891-888. Ya están llegando algunos mensajes y alguien dice por acá que, bueno, Uruguay campeón del mundo 2026.
0: Opa, sería una revelación.
1: ¿Por qué no? ¿Por qué no? Todo es posible en esta vida. Pero bueno, también un saludo a David, a Emi y a Mary, que hacen posible esta salida al aire.
0: Tal cual. Bueno, les mencionábamos que hubo una agenda cargadita en las últimas horas. Esta mañana vamos a estar en comunicación con el diputado nacionalista Federico Casareto para repasar lo que dijo la sesión de representantes que terminó en la madrugada, ya entrada de la madrugada, y que tenía como tema central si se votaba una, dos o ninguna investigadora sobre esa comisión investigadora sobre ACE. Ustedes saben, ha sido un tema central en este último tiempo y, bueno, finalmente no se alcanzó. Se requerían algunos votos más por parte de un lado y del otro. Finalmente Cabildo decidió no apoyar si no había una sola investigadora. Así que, bueno, esta fue la conclusión. Vamos a hablar sobre los pasos que piensa dar el Partido Nacional ante este resultado. Ayer se habían anunciado que llevarán el caso de Álvaro Danza ante la justicia. ¿Cómo queda el diálogo con el oficialismo? ¿Qué explicación tiene el Partido Nacional sobre el caso que el Frente Amplio ya de hecho llevó, sí, a la justicia y que refiere a las compras directas que realizó el directorio anterior de ACE? Y también vamos a seguir en tema votación, pero en este caso con el oficialismo.
1: Exacto. Vamos a estar conversando con el diputado del partido, del Frente Amplio, Federico Preve, justamente, ¿no?, para ver cuáles son las conclusiones que sacan de este proceso, porque estas negociaciones con el Partido Nacional ya habían comenzado, no son nuevas, habían comenzado hace un mes quizá, para ver si efectivamente lograban hacer una comisión investigadora, una única comisión investigadora, ¿no?, que eran las intenciones de la oposición. Pero bueno, vamos a hablar, ¿no?, de esta posibilidad, como vos decías, May, de que el Partido Nacional lleve ante la justicia el caso del actual presidente de ACE, Álvaro Danza.
0: Claro, perdón, Yami, sí. Justamente lo que decía Casareto en la previa al inicio de la sesión en rueda de prensa era que justamente Álvaro Danza había cobrado un monto de $1,000 por dedicación total.
1: Exacto.
0: A esa tarea como presidente de ACE que se cobró durante 8 meses. Ese es el caso que Casareto y el Partido Nacional sostienen se puede denominar enriquecimiento ilícito porque estaba cumpliendo otras funciones en el sector privado. Bueno, tendremos que profundizar también si eso tiene una validez para la justicia o no, si se le puede dar cabida.
1: Sí, uno y ahí uno de los puntos de desencuentro que hubo justamente en estas negociaciones es que la oposición quería investigar desde 2015 hasta la fecha, ¿no? Exacto. Toda la gestión de ACE se incluía, bueno, la anterior gestión del Frente Amplio y también la gestión de Leonardo Cipriani en la administración de Luis Lacalle Pou. Pero bueno, también querían incluir el caso de Álvaro Danza, cosa que el Frente Amplio no quería hacer. La investigación iba, bueno, a partir de la gestión de Cipriani y hasta 2024, o sea, sacando todo lo que sucedió con Álvaro Danza, ¿no? Entonces, bueno, ¿cómo os decía?
0: Sí, que en ese primer periodo que pretendía analizar el Partido Nacional hubo recambio de autoridades, ¿no? Por el gobierno de Tabaré Vázquez asumió Marcos Carámbula la presidencia de ACE cuando estaba al frente Susana Muñiz. Bueno, también hubo un tema de contratación de ambulancias y demás que parece ser un tema siempre polémico, la Administración de Servicios de Salud del Estado. Pero bueno, en ese momento, con los movimientos políticos, parecía haberse subsanado el tema.
1: Pero bueno, entonces es eso. Eso por un lado es lo que vamos a conversar con Federico Preve en el día de hoy, pero también tenemos otros temas de algunos proyectos que impulsa, como que los seguros integrales aporten un porcentaje mayor a FONASA, algo que ya veníamos hablando hace unas semanas con Álvaro Nijemeyer del Colegio Médico. Bueno, ¿qué objetivos tiene este proyecto? ¿Cuál es el argumento y la modificación que se pretende hacer? Y otro tema también.
0: Modificaciones a los ingresos, a los criterios de admisión que tienen los seguros médicos, que bueno, siempre es un tema polémico, muchas veces se habla de discriminación, si alguien tiene una enfermedad crónica, bueno, son temas que los seguros prevén en el momento de permitir o no el ingreso.
1: Exactamente. Y después, bueno, ¿cómo viene siguiendo él, no, como diputado, pero también como médico, la aplicación de la ley de eutanasia que se reglamentó hace no mucho? Y bueno, sí ha detectado algunas situaciones problemáticas en esta aplicación.
0: Sí, vamos a tener, por supuesto, la columna de Antonio, que hoy, como todos los miércoles, va a estar acompañado de nuestro queridísimo también compañero Pablo Manuel Méndez, editor de Justicia de La Diaria. Nos van a estar actualizando el estatus de la causa Marcet en los Estados Unidos, algo que decíamos, son tantas páginas y siempre aparecen tantas novedades y noticias que, bueno, es pertinente

0: horas. Vamos a desarrollar la información.
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0: Son las 7 de la mañana con 15 minutos y lo que estábamos mencionando recién y que terminó entrada de la madrugada de la Cámara de Diputados finalmente no aprobó comisiones investigadoras de ASE.
2: Sí, anoche sobre las 23:30 se sometió a votación la propuesta del Partido Nacional que, como decíamos, implicaba analizar la gestión de ASE desde 2015 hasta la actualidad y que a última hora incorporó el procedimiento administrativo y las consecuencias de la decisión de la ministra de Salud Pública, Cristina Lustenberg, que determinaron la reducción de la sanción a una profesional de la salud condenada por el delito de homicidio culposo por mala praxis como objeto también de la investigación.
0: Tal como estaba previsto, el Frente Amplio y Cabildo Abierto no acompañaron el planteo y la moción fue rechazada en el plenario de la Cámara Baja. El diputado Federico Casareto anunció que el Partido Nacional recurrirá a la justicia donde denunciará al presidente de ASE, Álvaro Danza, por el cobro indebido de una partida por exclusividad.
2: En el caso del Frente Amplio, la primera moción que presentó obtuvo 98 votos negativos y el sustitutivo recibió un empate de 49 a favor y 49 en contra. Y alrededor de la una de la mañana, cuando se iba a votar otra moción que presentó el Frente Amplio, la bancada oficialista resolvió retirar su propuesta y dejar que todos los cuestionamientos continúen su camino en la justicia.
0: Bueno, todo un tema, ¿no? Aparentemente habría dos denuncias en paralelo en la justicia por no conformarse esta comisión, ¿no? Igualmente el Frente Amplio ya había llevado el caso de las compras directas de ASE del periodo anterior, de ese directorio anterior encabezado por Leonardo Cipriani ante la justicia. Los mismos pasos seguiría entonces el Partido Nacional. Y justamente el Partido Nacional se reunió en directorio y envió a la Comisión de Ética el caso de los ediles que apoyaron los fideicomisos de la Intendencia de Montevideo.
2: El órgano partidario analizará la postura que adoptaron los ediles de la lista 22, Joaquín Campos y Nicolás Hernández, quienes votaron los fideicomisos que había solicitado la Intendencia de Montevideo para programas de limpieza, veredas y calles, y que recordemos esto no estaba fuera de lo acordado, ¿no? Con el resto de la bancada, que sí se apoyó el plan de saneamiento.
0: Exacto. En una entrevista con BTV Noticias, el líder de la agrupación, Santiago Caramés, dijo estar sorprendido y un poco dolido por la decisión del directorio sobre la que su sector se enteró por la prensa. Señaló que por este motivo le enviaron un correo electrónico a Delgado para solicitarle que la Comisión de Ética los reciba cuanto antes, no solo a los ediles, sino a la agrupación de la lista 22.
2: El exdirector del SINAE manifestó su sorpresa por la celeridad con la que se dirigió todo y cuestionó la doble vara de las autoridades partidarias. Además, señaló que no había un mandato de votar negativamente los fideicomisos y apuntó que el partido tampoco declaró el tema como un asunto político.
0: Esta es la portada de La Diaria en esta jornada con una imagen del directorio justamente del Partido Nacional y esta manifestación, ¿no?, del directorio blanco que envió entonces a la Comisión de Ética a los dos ediles que apoyaron los fideicomisos que promovió la Intendencia de Montevideo. Vamos con otras novedades y les recordamos a todos algo que mencionábamos ayer. Hoy el PIT-CNT hará un paro general parcial.
2: Sí, el paro se realizará entre las 9 y las 13 horas y estará acompañado de una movilización que se concentrará en el Cerro. Los trabajadores de los distintos sindicatos están convocados para las 10 de la mañana frente al local de Apex Cerro.
0: Entre los motivos principales de la medida están los lineamientos del Ministerio de Economía y Finanzas para la próxima rendición de cuentas, que según los anuncios de las autoridades de esa cartera, será de costo cero. Dentro de las reivindicaciones de la central sindical, también están la reducción de la jornada laboral y la aplicación de un impuesto de un 1% al 1% más rico de la población.
2: Previo a la paralización, a través del Departamento de Funcionarios Estatales y Municipales, el PIT-CNT solicitó la convocatoria al Consejo Superior Tripartito de Negociación Colectiva en el sector público a los efectos de plantear y discutir estas inquietudes del gobierno al gobierno con el que hasta la fecha no ha dialogado de manera oficial.
0: Bueno, y hablando de oficial, nos vamos con el oficialismo. Senadores del Frente Amplio se reunieron con Orsi en Suárez y Reyes.
2: Sí, según informó subrayado, en las últimas horas el presidente de la República recibió en la residencia de Suárez y Reyes a los senadores del oficialismo para dar explicaciones por la polémica generada en torno a la compra de una camioneta Hyundai con descuento. Según el citado medio, el apoyo de la bancada fue unánime.
0: Entrevistada por Informativo Sarandí, la ex vicepresidenta de la República, Lucía Topolansky, interpretó que el mandatario procedió con la espontaneidad.

0: De un vecino a la hora de tratar de aplacar la controversia que suscitó la información. Topolansky apuntó al hecho de que Orsi es demasiado espontáneo y transparente en la mayoría de sus manifestaciones, cuando la vida exige a veces asumir la responsabilidad de representar a una sociedad y a una institución.
1: Además, consideró que hoy en día la sociedad contemporánea existe en un marco de desconcierto y que este está dado por un inmediatismo que lleva a que las diferentes problemáticas sean tratadas de determinados modos que no son productivos para la construcción social de un país.
0: El caso está a estudio de la Junta de Transparencia y Ética Pública, que recibió 6 denuncias anónimas y resolvió priorizar su tratamiento. Esto era lo que decía también su presidenta Ana Ferraris y lo explicaba aquí en Panorama Informativo hace algunos días.
1: Por otro lado, Aire Fresco lanzó la lista 2020 en Montevideo y marcaron como objetivo alfombrar el camino para la victoria.
0: El acto partidario contó con las oratorias de varios dirigentes del sector, que fue el segundo más votado en los últimos comicios, por detrás de Alianza País. Entre ellos el edil Diego Rodríguez, el diputado Pedro Gisdonian, los senadores José Luis Falero y Graciela Bianchi, y el presidente del directorio del Partido Nacional, Álvaro Delgado.
1: En su intervención, Gisdonian dijo que la presentación de la lista 2020 supone simplemente un nuevo número, pero con las mismas convicciones de siempre, esas que tenemos los blancos de Montevideo, que nos hace tan especiales, que nos hace tener esa coraza para afrontar las adversidades, decía el diputado.
0: Justamente Gisdonian dijo que hoy los problemas de la gente son los que son siempre que gobierna el Frente Amplio, y enumeró: más impuestos, menos trabajo y más inseguridad. Eso es lo que está pasando hoy en el Uruguay, todo, pero principalmente en Montevideo, afirmó el diputado.
1: Por su parte, Delgado dijo que el objetivo es alfombrar el camino para la victoria, aunque advirtió que es algo que debe hacerse de una manera responsable y no a cualquier precio.
0: Bueno, y vamos con otro tema que también ha estado en agenda en este último tiempo y tiene que ver con las personas en situación de calle. Justamente el colectivo que los reúne, el colectivo de personas en calle, advirtió que la operativa del gobierno por la alerta roja puede resultar violenta y poco adecuada.
1: Sí, Ni Todo Está Perdido, NITEP, brindó una conferencia de prensa en la que realizó una serie de reclamos y reivindicaciones de cara al comienzo del invierno. Si bien reconoció que hasta el momento los refugios han sido la principal herramienta para evitar que las personas duerman a la intemperie, se remarcó que la mayoría de los centros presentan problemas edilicios de salubridad e higiene.
0: El colectivo hizo referencia a la alerta roja, la cual puede resultar violenta y poco adecuada. En ese sentido, se planteó la necesidad de construir soluciones seguras, dignas y sostenidas en el tiempo. Sobre la ley de faltas en particular, se dejó claro que se entiende que el abordaje no debería centrarse en sancionar, sino en resolver la situación de fondo.
1: Pasamos a temas de educación, porque docentes ocupan el Liceo 61 del Cerro por tiempo indefinido y reclaman soluciones de accesibilidad edilicia.
0: El reclamo principal detrás de la ocupación se enmarca en la solicitud para construir alguna forma de ingreso que resuelva los problemas de accesibilidad edilicia, que según denunciaron docentes y funcionarios nucleados a la Asociación de Docentes de Educación Secundaria, ADES, aquí en Montevideo, afecta el derecho a la educación y el trabajo de estudiantes y docentes con dificultades de movilidad que forman parte de este centro.
1: Los docentes Eduardo Amarillo y Manuel Alfonso señalaron en diálogo con La Diaria que la ocupación no se debe a un caso concreto y denunciaron que el liceo es el único de la zona oeste con bachillerato completo y las actuales condiciones excluyen a algunas personas a la hora de poder anotarse en la institución.
0: Consultado sobre las respuestas por parte de las autoridades de la ANEP y particularmente de secundaria, respondieron que desde el principio de este año comenzaron enviando cartas para explicar la situación concreta, pero no obtuvieron respuestas ni percibieron sensibilidad por parte de las autoridades para solucionar este problema.
1: Entre otros temas, la Confederación de Sindicatos Industriales expresó preocupación a Alejandro Sánchez por acuerdo con la Unión Europea.
0: Una delegación de la Confederación de Sindicatos Industriales fue recibida ayer por el secretario de Presidencia para hablar de diversos temas, entre ellos el impacto que genera en la industria y en la mano de obra de Uruguay, el acuerdo entre la Unión Europea y el Mercosur, así como el proceso de adhesión al Tratado Integral y Progresista de la Asociación Transpacífico.
1: Después de la reunión, el presidente del sindicato, Danilo Dárdano, comentó que le manifestaron a Sánchez la preocupación por el impacto negativo que podría significar el ingreso de Uruguay al Tratado Transpacífico y se dialogó en torno a cómo los trabajadores, los empresarios y el gobierno pueden trabajar juntos para defendernos de los impactos negativos que tiene ya el acuerdo entre el Mercosur y la Unión Europea.
0: Dárdano señaló que en Uruguay hay que elevar la vara y mejorar la calificación de los trabajadores y también mejorar el nivel de las empresas, principalmente las pymes, y buscar nichos en la cadena de valor para insertarse a nivel mundial.
1: Bueno, y pasamos a la última noticia antes de ir a la tanda, ahora en temas judiciales, porque 3 militares fueron procesados por la desaparición forzada de Luis Eduardo Chiqui González, ocurrida en diciembre de 1974.
0: Un tema que estuvimos dialogando con Elena Zaffaroni el pasado 20 de mayo. La jueza en lo penal de 23º turno, Isaura Tórtora, dispuso el procesamiento con prisión de los militares en situación de reforma Glauco Giannone, Mario Guerrondo y Gustavo Criado por la desaparición forzada del militante del Partido Comunista Revolucionario, Eduardo González González, ocurrida en el Regimiento de Caballería 6 en diciembre de 1974.
1: Según la sentencia a la que accedió la diaria, el operativo contra el PCR fue comandado por el Organismo Coordinador de Operaciones Antisubversivas, el OCOA, e implicó la detención de 37 personas, entre ellas Luis Eduardo González y su esposa Elena Zaffaroni.
0: En diálogo con la diaria, Zaffaroni mencionó los obstáculos que debieron atravesar para alcanzar un pronunciamiento de la justicia sobre la desaparición de su esposo. Y Elena lo que dijo fue: pensé que no lo iba a ver, fue lo que señaló, y agregó que la primera denuncia fue presentada en 1985.
1: Por otra parte, señaló que ni siquiera esta sentencia trae el cierre, dado que las causas judiciales no están enfocadas a decir dónde están.
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0: Ahora sí, son las 7 de la mañana con 26 minutos, jornada fresquita en Montevideo, más que fresquita, fría, diría yo, con estos 6 grados que estamos teniendo a esta hora en la capital del país, pero tenemos que contarles cómo van a abrir las principales monedas en esta jornada de miércoles 10 de junio. El dólar 39.30 a la compra, 41.70 a la venta. El peso argentino 0,020 a la compra, 0,040 a la venta. El real 7.50, 8.75 compra y venta respectivamente. Y el euro 45.60 a la compra, 49.60 a la venta. Ya empiezo a ver un poco más de claridad en el cielo aquí en Montevideo. Sé que dificulta porque es a tu espalda, pero bueno, los amigos de YouTube seguro lo están disfrutando
1: también. Igual hoy no repasamos la hora del amanecer, y si lo hiciste, Magui, perdón, porque no lo retuve.
0: No lo dije.
1: Está perfecto, entonces no estoy tan mal, porque va a amanecer a las 7:49 en el día de hoy y el atardecer a las 17:41.
0: Sí, el atardecer creo que es lo que más me desarma el día. A las 7 siento que son las 11 de la noche. Pero bueno, muchos mensajitos, Yami, que vienen llegando vía WhatsApp y que vamos a estar repasando en algunos minutos también junto a todos ustedes, agradeciéndoles, como siempre, que bueno, nos envían desde tempranito lo que están haciendo, si están desayunando, si está frío. Bueno, ¿cómo se afronta también esta jornada? Yo antes en otros trabajos decía, no, porque no me gusta el frío. Bueno, hay mucha gente que prefiere el frío por los trabajos que realiza que el calor intenso, ¿no? Por ejemplo, todos aquellos que trabajan en el campo sostienen que prefieren abrigarse bien, sí, y trabajar estos días de frío, que bueno, nada, que curra tal vez con 30, 30 y pico de grados de calor.
1: Claro, ¿no? Pienso también los trabajadores de la construcción. Eso también es también, otro rubro en el que, bueno, incluso es complicado, ¿no?, trabajar al rayo del sol, como decías, como los trabajadores rurales. Pero bueno, que nos cuenten, y aprovecho, May, ahora que estás diciendo esto, que nos cuenten cómo están atravesando esta jornada, para recordar el número por si recién están enganchando, al 099-891-888.
0: Ya estamos casi en las 7:30 de la mañana, hacemos rapidito una pausa y venimos con toda la información internacional.
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0: Pasan 32 minutos de las 7 de la mañana y, como suele suceder, a esta hora bajó un poquito la temperatura, 5 grados 8 décimas. La visibilidad se redujo considerablemente también, así que a tenerlo presente, es de 150 metros. Así que esa presencia de nieblas y neblinas está marcando la mañana por estas horas. Tenemos que hablar de noticias internacionales. Como escuchaban, Evo Morales desafió al gobierno luego de que el presidente lo acusara de ser el responsable del conflicto social.
1: El expresidente boliviano criticó la promulgación de una ley que permite al presidente Rodrigo Paz decretar el estado de excepción e instó al gobierno a detenerlo. Morales es acusado por el oficialismo de orquestar una serie de movilizaciones y bloqueos que afectan las rutas de suministros en varias partes del país, y Paz, aunque no se refirió a él de manera explícita, apuntó vagamente a su figura como uno de los responsables del conflicto.
0: En respuesta, Morales alertó por las posibles ramificaciones que puede tener su detención y dijo: si tienen que atacar, ataquen, cada uno sabrá su responsabilidad. Además, descartó que el gobierno de Paz se encuentre dispuesto al diálogo y denunció en diferentes oportunidades la aparente colusión del gobierno con Estados Unidos, tildando a Bolivia como un país ocupado.
1: El exmandatario acusó a la administración de llevar adelante políticas privatizadoras que implican daño económico al Estado mediante la entrega de sectores clave de la economía a empresas transnacionales. Asimismo, cargó contra el escudo de las Américas de Donald Trump y dijo que el combate contra el narcotráfico supone un pretexto para que el país del norte pueda adueñarse de los recursos naturales.
0: Bueno, y justamente hablando de Estados Unidos, lanzó una serie de ataques sobre Irán después de que un helicóptero fuera derribado por un dron iraní.
1: El ejército estadounidense confirmó los ataques tras la promesa del presidente Donald Trump de responder al derribo de la aeronave mientras patrullaba sobre el estrecho de Hormuz. En un comunicado lo catalogaron como una respuesta proporcional a la agresión iraní injustificada, y el propio líder republicano dijo que fueron selectivos, proporcionales y de naturaleza defensiva.
0: Sin embargo, la postura de Irán sigue siendo desafiante y se mantiene lejos de buscar un acuerdo de paz, algo que Trump viene manejando desde hace meses. En una publicación que realizó en redes sociales, el canciller iraní expresó que no dejará ningún ataque ni amenaza sin respuesta y exhortó a que si quieren estar a salvo, abandonen la región. En esa línea escribió, la historia del Golfo Pérsico está plagada de ejemplos de los trágicos destinos de los intrusos.
1: En paralelo, el foco del conflicto en Medio Oriente más activo en este momento es el de Israel y la milicia chiita de Hezbollah, que se mantiene sin cambios. Ayer, Israel bombardeó la ciudad de Tiro, situada en el suroeste del Líbano, sobre la costa del mar Mediterráneo, causando 8 muertos y al menos 32 heridos.
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0: 7:35 PM. Mañana la cuenta regresiva finalmente llega a su objetivo, llega a su fin y se pone en marcha el Mundial, pero antes habrá espectáculos y una ceremonia de inauguración.
1: Sí, el Mundial de Canadá, Estados Unidos y México 2026 es el primero de la historia con 3 países anfitriones y cuenta con 48 selecciones participantes. Aunque cada anfitrión va a tener una, la primera ceremonia de inauguración le corresponde a México, sin lugar a dudas la nación más futbolera de las 3 sedes.
0: Exacto, respiran fútbol por ese país del norte. En el Estadio Azteca, la selección mexicana tendrá su esperado debut para recibir a Sudáfrica a las 16 en el primer partido del Mundial. Una hora y media antes del pitazo inicial empieza la ceremonia, se presentará la banda mexicana Maná como atracción principal, aunque también estarán los locales Alejandro Fernández, Belinda, Lila Downs y Los Ángeles Azules. También va a estar Shakira, que recordemos hizo la canción de este Mundial. Ayer repasaba, es la cuarta canción de un Mundial que hace Shakira.
1: Ah, no te, no
0: es como que
1: dato.
0: Te quedó el Waka Waka sí, y sí, el de ahora. Pero bueno, hubo en el medio también otros Mundiales. Va a estar también J Balvin, Danny Ocean, además de la cantante sudafricana Tila o Tayla. ¿Estila?
1: Me suena más Tayla.
0: Y el artista nigeriano Burna Boy.
1: A falta de pocos días para el inicio de la competencia deportiva internacional, las 3 ciudades que albergarán ceremonias inaugurales comienzan a preparar el clima festivo del Mundial el día previo, o sea, hoy, porque a partir de este miércoles habrá diversos espectáculos en Ciudad de México, Toronto y Los Ángeles que van a oficiar como la antesala del Mundial.
0: Qué lindo, qué lindo. Estuve en Brasil 2014 en un solo partido, en Río de Janeiro, y además que es un país muy futbolero, Brasil, por supuesto, es un clima tan lindo el de un Mundial.
1: Debe haber sido una fiesta en Río.
0: En todos los lugares se vive, se percibe el fútbol y el Mundial. Habrá que ver en Estados Unidos si se puede contagiar esas ganas. Lo mismo en Canadá. México, por naturaleza, ya tiene como esa cuestión más festiva y más de las calles y más de la música. Y, por supuesto, el fútbol, todo eso en una conjunción debe ser precioso. Bueno, vamos con otros títulos. Yami, la selección uruguaya, les contábamos, partió hacia México para disputar el Mundial de Fútbol.
1: Sí, el vuelo charter despegó a las 23 horas del aeropuerto de Carrasco con destino a Playa del Carmen, donde Uruguay hará base para preparar la fase de grupos. Entre banderas, camisetas, gorros, tambores y cantos, en caravana desde el Complejo Celeste, cientos de hinchas le dieron calor a la fría noche.
0: Tal cual. La Asociación Uruguaya de Fútbol dispuso que solo 3 jugadores hablaran con los medios porque se priorizó el orden previo al embarque. Facundo Pelistri, Maximiliano Araujo y Agustín Canovio fueron quienes saludaron a los hinchas y charlaron con la prensa. El resto saludó, accedió a sacarse algunas fotos, firmó banderas y camisetas y continuó hacia el charter. Federico Valverde, por lejos, fue el más solicitado.
1: Bueno, ahí igual yo hubiese pensado también Valverde y capaz Darwin también, me imaginé que podría ser uno de ellos. La otra vez lo vi bastante rodeado de niños cuando fueron.
0: Sí, sí, igualmente, claro, Federico Valverde no deja de ser la estrella del Real Madrid. Exacto. Y que bueno, creo que lo ven más seguido que a Darwin, que está en el Al-Hilal.
1: Sí,
0: yo
1: sí,
0: lo confundo con el Al-Jalil y Al-Hilal, así que bueno, creo que tal vez no está esa cercanía cada fin de semana o por la Champions o en lo que sea. Pero bueno, sigue siendo un ídolo, por supuesto, para los más chiquitos.
1: Recordemos que Uruguay va a debutar el 15 de junio, o sea, este lunes a las 19 horas ante Arabia Saudita en el estadio Hard Rock de Miami, mismo escenario y horario donde el domingo 21 chocará con Cabo Verde. La participación en la fase de grupos se cerrará el viernes 26 a las 21 horas contra España en Guadalajara, en México.
0: Admito que me gusta el horario de los partidos.
1: Sí, sí,
0: que
1: sí,
0: ya estés en tu casa tranquilo, estos días de frío, te preparas una rica picada, ¿por qué no? ¿no?
1: Sí, que no nos tocó ninguna a la 1 de la mañana, por ahora. También, en la fase de grupos, por lo menos.
0: También, bueno, y además, algunas zonas de México tienen 3 horas de diferencia, sí, con Uruguay, y eso, si era más en la noche, complicaba un montón. Bueno, dejamos el deporte de lado, que vamos a estar hablando muchísimo a lo largo de este mes, que ya empieza el Mundial. Parece mentira que sea mañana, ¿no? Sí. Cuando hablamos de esa cuenta regresiva que llega a su fin, es tal cual. Vamos a convertir ahora noticias del segmento local de La Diaria. Vamos a comenzar por Colonia. Allí la 12ª fiesta del chocolate de Nueva Helvecia se realizará el domingo 12 de julio.
1: La celebración, que se ha transformado ya en una cita multitudinaria, es organizada por el municipio local en conjunto con las escuelas del hogar de Nueva Helvecia, La Paz, Colonia Valdense y Cufre. Además, diversas instituciones educativas públicas y privadas junto a organizaciones de la sociedad civil participan en el evento.
0: Yamila va a ir a Nueva Helvecia este fin de semana. De julio, perdón.
1: Va. No, todavía no lo tengo claro.
0: No lo tiene previsto.
1: No, voy viendo.
0: Cualquier cosa, los compañeros de La Diaria
1: semana a semana
0: siempre van a recibir con mucho cariño los chocolates que lleguen de Nueva Helvecia. Bueno, el alcalde del municipio, Marcelo Alonso, dijo que la edición, que edición tras edición se genera una expectativa muy grande tanto a nivel local como departamental. Adelantó que habrá 8 puntos de venta de chocolate gestionados por varias instituciones educativas y de servicios sociales. La intención es que a las 9 de la mañana ya estén listas las primeras tazas y el volumen estará en el entorno de los 8 vasos, a los que se sumarán otros 600 para diabéticos y celíacos.
1: Ahí hay en los 8.000 vasos. Uh-huh. No... habías dicho 8 y yo
0: 8.000,
1: perdón,
0: 8.000, perdón.
1: Sí. No, digo para ocho defender era muy poquito. A defender a mi fiesta de porque tenemos dos fiestas. Sí. No pasa nada. En algún momento va a aparecer algo Canelones y yo voy a hacer algo parecido.
0: Mira, en Canelones tenemos en la ciudad la fiesta de la torta frita.
1: Bueno, después, si son 3.000 tortas fritas, voy a decir 3.
0: No, por favor, fue sin querer. Está el ¿cuál del vino? Empanada y el vino.
1: Ah, bueno.
0: El del salamín. Tenemos el de el pollo y la gallina en San Bautista.
1: Es cierto.
0: El de la chacra. Hay un montón de festividades más para el lado del santoral. Pero bueno, en Canelones Ciudad, sobre el mes de octubre, si no me equivoco, está la fiesta de la torta frita. Vamos a seguir con el tema.
1: Sí,
0: porque...
1: perdón. No, porque Alonso, el alcalde, dijo que los hoteles de la zona ya tienen colmadas sus capacidades y la fiesta suma la participación de stands de numerosas instituciones y feriantes que se van a distribuir en los alrededores de la Plaza de los Fundadores. La organización del evento apuntó a aumentar la capacidad de superficie techada en esta edición y por eso se sumará una nueva carpa ubicada en la calle 33 entre Berna y Guilomén, donde funcionará otro escenario elevando el total a 4. Doy fe de 2 cosas: la gente que quiera ir, que llegue temprano, porque siempre hay mucha gente. Uh-huh. Y lo otro, esto es un hecho, no es una opinión y no es algo nada, que por lo general la fiesta de chocolate siempre llueve. El año pasado no sucedió, pero por eso se avisa esto, ¿no? De que se va a extender la superficie techada justamente.
0: Ah,
1: claro, para prever esto. Porque bueno, un domingo de julio, pleno invierno, es común que suceda, pero qué día igual para tomar chocolate caliente, ¿no?
0: Sí,
1: un día
0: frío. Divino, divino, la verdad. Bueno, le pido las disculpas del caso nuevamente a Yamila por ese error que estaba pensando. Recién estamos en junio, falta toda la otra mitad del año. Vamos con novedades que llegan desde el este. Maldonado, la constructora de la obra del Grupo Ciprián en Punta del Este, atribuyó el conflicto sindical en curso a la discusión sobre el Consejo de Salarios y las diferencias del Zunca.
1: A través de un comunicado, la empresa Criba afirmó que la conflictividad obedece a la discusión actual sobre el Consejo de Salarios y añadió que el conflicto se agrava por la importancia del proyecto y las disidencias internas dentro del Zunca, donde diferentes corrientes sindicales se disputan representación en la obra.
0: Por otro lado, sostuvo que en el proyecto se cumple con el convenio colectivo y que la gestión de altas y bajas se realiza conforme a la legislación, al convenio y en diálogo con todos los actores. Sin embargo, desde el sindicato señalaron que el conflicto se desató por el cese de obreros de albañilería que no fueron retomados al tiempo que la empresa contrató a otros trabajadores para desempeñar la misma función.
1: El gremio ratificó que el conflicto de los trabajadores en la obra del Grupo Cipriani con la instalación de asambleas sorpresivas no obedece a consejos de salarios ni a diferencias internas, sino a reiteradas violaciones al convenio colectivo. La filial departamental del Zunca se va a concentrar hoy a las 9:30 frente a la obra en el ex Hotel San Rafael en Punta del Este, en el marco del paro general parcial que convocó el PIT-CNT.
0: De allí nos trasladamos al norte, en concreto a Salto, porque se presentó el primer verdemécum de aguas termales uruguayas en el Centro Universitario Regional Litoral Norte.
1: Se trata de un trabajo desarrollado en conjunto entre investigadores de la Universidad de la República y de la Universidad Complutense de Madrid. Si bien constituye apenas un primer paso, marca un avance significativo en el conocimiento de los recursos termales de la región. Este documento aporta una base científica para evaluar sus posibles aplicaciones terapéuticas y brinda sustento técnico a uno de los recursos naturales más emblemáticos del litoral norte.
0: Lorena Vela, doctora especialista en hidrología médica y docente del Centro Educativo Madrileño, destacó el potencial sanitario de las aguas termales de la región y consideró que se trata de un recurso actualmente subutilizado. Explicó que durante la investigación identificaron dos tipos de acuíferos con orígenes geológicos diferentes, lo que da lugar a grupos de aguas con características específicas.
1: En cuanto a los usos en salud, sostuvo que la reumatología constituye una de las principales indicaciones para los tratamientos termales. En ese campo incluyó patologías como la artrosis y la fibromialgia, y también destacó las aplicaciones en dermatología, particularmente en afecciones como la dermatitis atópica, entre otras enfermedades de la piel.
0: Bueno, son las 7 de la mañana con 45 minutos. Llegan muchos mensajes, los vamos a dejar para dentro de un ratito porque no queremos dejar de compartir todo lo que nos están mandando, que es precioso realmente. Y lo que sí les puedo dar fe es que hay mucha niebla a esta hora y por eso el INOMET estaba advirtiendo por la visibilidad baja por estas horas de 150 metros cuando hay 100% de humedad y tenemos menos de 6 grados, 5 grados 8 décimas a esta hora aquí en Montevideo. Hacemos la pausa, vamos a estar en diálogo con el diputado nacionalista Federico Casareto, también con el diputado Frente Amplista, otro Federico, en este caso Federico Previa.
1: Y otro médico.
0: Y otro médico también, así que bueno, hay muchos temas para abordar con ellos, en particular lo que dejó la sesión de ayer, donde no se alcanzaron los votos para que se desarrolle ninguna comisión investigadora respecto a ese. Pausa y ya volvemos.
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0: Estamos a 10 minutos de las 8 de la mañana y tal cual les habíamos contado más temprano en una sesión que concluyó a la medianoche, la Cámara de Diputados finalmente no aprobó las comisiones investigadoras de ACE y esto obviamente genera ciertas repercusiones. Es por eso que estamos en comunicación con el diputado del Partido Nacional, Federico Casareto, a quien le agradecemos muchísimo que nos haya atendido tan temprano cuando terminó tan tarde la sesión. ¿Cómo le va?
22: ¿Qué tal? Buen día, un placer estar con ustedes.
0: De la misma forma, primero que nada consultarle acerca de las conclusiones de lo que sucedió ayer y desde que empezaron las negociaciones respecto a estas comisiones.
22: Bueno, respecto a lo sucedido ayer, no es una buena noticia. Que no haya ninguna comisión investigadora, habiendo 99 legisladores y habiendo dos mociones para generar dos comisiones, no es una buena noticia para el Parlamento Nacional, cuyos legisladores tenemos como cometido en primer lugar legislar, que es hacer las leyes, en segundo lugar representar, en el caso mío, al departamento del cual soy electo, y en tercer lugar una función que es fundamental, y sobre todo cuando uno está en la oposición, que es la de contralor. Dentro de esos ejercicios de contralor están los llamados a comisión, están los llamados a interpelación, y están también las comisiones investigadores, como en este caso nosotros habíamos propuesto. Nosotros propusimos el 29 de abril la conformación de una comisión investigadora, fruto de que después de muchísimos años, yo diría que desde que empezó la pandemia y fundamentalmente en la persona del diputado Preve, venía insistiendo con irregularidades, insinuando determinados procedimientos no claros, y nuestro partido y la coalición republicana siempre manifestaba que las manos estaban levantadas para generar una comisión. Pero esta comisión nunca se generó. Cuando se produce una denuncia penal, bueno, evidentemente a nosotros nos lleva a darle estado parlamentario, porque la judicialización de la política, desde nuestro punto de vista, no es un proceso bueno para la democracia. Sí está bien que el Parlamento analice, como ha analizado tantas veces, si no encuentra irregularidades, se archivan los temas, y si encuentra irregularidades, obviamente, me acuerdo, por ejemplo, en la investigadora de Pluna, porque en estos días se dice las investigadoras no sirven para nada, nunca terminan en nada. Bueno, cuando se encontraron determinados comportamientos que no eran los adecuados, se envió a la justicia y en ese caso, bueno, terminó con lo que todos conocemos. En este caso nosotros propusimos lo mismo. El diputado Preve, 5 días después de que nosotros propusiéramos esta investigadora, propuso otra investigadora por parte únicamente del Frente Amplio. ¿Cuál era la particularidad? Que lo que el Frente Amplio quería investigar estaba dentro de nuestra investigadora. O sea, nosotros empezamos por querer investigarnos a nosotros mismos. Nosotros queríamos investigar la gestión Cipriani también, pero queríamos obviamente agregarle un periodo de años del 2015 al 2020 y el actual gobierno, la gestión del doctor Danza, no por un capricho ni por tratar de diluir el tema, sino porque los tres temas que quería investigar el Frente Amplio, como vínculo con el Círculo Católico, vínculo con el CASMU y la contratación de ambulancias y THG, necesariamente debían compararse con las dos administraciones. ¿Por qué? Porque, por ejemplo, ITHG, que se la cuestionó tanto, que se le dijo empresa fantasma, que además se transmitió como que era una empresa naviera que nada tenía que ver con la salud. Bueno, hoy llevamos 14 meses de gobierno del Frente Amplio y siguen contratando de la misma manera a la misma empresa. Es más, la ministra Lustenberg el año pasado le dio la categoría de unidad de emergencia médico móvil. algo que no pasaba hace 10 años en el Uruguay, como es el SEM, como es UCM, como es el SWAT. Entonces era imprescindible comparar las gestiones. En el tema del círculo católico, lo mismo. Usted fíjese que cuando termina el gobierno del Frente Amplio, habían 16 convenios con el círculo católico, que de los cuales hoy hay 15, porque dieron de baja únicamente el de los CTI, que fue el que dio motivo a tanta Casareto, polémica.
0: Perdón que,
22: y el último tema, sí. Y para redondear ya, el CASMO es otro caso. Uh-huh. En este gobierno acabamos de enterarnos en las últimas horas que están alquilando por $500,000 con opción a compra el CASMO de Arenal Grande y Colonia. Entonces, lo que estaba bien antes está bien ahora. Lo que estaba mal ahora tendría que haber estado mal antes.
0: También, sí, quería consultarle porque entiendo que en el caso del Círculo Católico el convenio principal fue rescindido por las actuales autoridades de ACE en octubre del año pasado. ¿Esto es correcto?
22: ¿Perdón? ¿Lo del Círculo?
0: Católico.
22: ¿Que fue rescindido?
0: Sí.
22: Sí, claro, cuando llega el gobierno del Frente Amplio...
0: O sea que lo del Círculo no se repite de la anterior administración. Lo que sí sucede es la cuestión vinculada a ITHG.
22: A ver, en primer lugar, el ITHG permanece, los convenios con el Círculo Católico permanecen todos, de 16 permanecen 15. Únicamente se da de baja el convenio por cuidados de camas de CTI. Cuando nosotros tomamos la administración en el 2020, el Círculo Católico era el primer proveedor privado de salud con el cual ACE contrataba. Ahora, es muy sencillo, sembrar sospechas, ¿no? Porque dice, no, a ver, Cipriani trabajaba en el Círculo Católico, renunció durante 5 años en su gestión como presidente de ACE. Además, se tomó todo el año que exige la ley para no volver a su trabajo, y después volvió. Ahora, ¿quién lo cuestiona? Lo cuestiona el doctor Danza, que estuvo 8 meses trabajando en 5 trabajos, presidente de ACE y 4 mutualistas. Ahora, esa sospecha, esa perspicacia, eso que permanentemente se ha dejado sostener, ayer se terminó el relato, porque nosotros siempre dijimos que en definitiva el Frente Amplio no quería investigar. Y la prueba está que la propia solicitud de comisión investigadora presentada por el Frente Amplio, firmada por el doctor Preve, a las 12:15 de la noche, el Frente Amplio pidió retirarla. Como no se puede, porque desde un momento se está tratando determinado proyecto, el Parlamento debe tomar resolución en un sentido o en otro, hubo que votarla. ¿Y sabe cuántos votos tuvo la investigadora del Frente Amplio? 0 votos. 0 votos en 98. No la votaron ni los propios Frente Amplistas. No la votó ni siquiera el diputado Preve. Era su moción. Entonces, evidentemente, aquí ha quedado expuesto que lo que había era tratar de confundir, porque perfectamente lo que se iba a investigar de la gestión Cipriani estaba incluido en lo que debió ser, y que así lo entendió, por ejemplo, el diputado Salle, y que lo entendió el Partido Independiente, y que lo entendió el Partido Colorado, y obviamente nosotros que lo presentamos, que debía ser lo más amplia posible respecto a estos temas en los cuales el Frente Amplio tiene dudas, pero que además ya recorrió el camino de la justicia, ¿no?
0: Casareto,
22: presentar la denuncia.
0: Le hago estas consultas como también a Preve, que lo vamos a tener más adelante, vamos a profundizar en las polémicas o las denuncias que hace el Partido Nacional, y quiero volver al tema Círculo Católico, porque quiero entender si el Partido Nacional comprendió la multiplicación exponencial que se sostiene desde el actual oficialismo por hasta 5 veces las compras que realizó el directorio encabezado por Cipriani de ACE, que superó los $60 millones. ¿Hay una explicación que desde el Partido Nacional se entiende comprensible de esta...?
22: Mari, cuando yo te explique esto y se lo explique a la audiencia, va a quedar meridianamente claro.
0: Usted habló de las camas de CTI.
22: Sí, claro. Yo ayer decía que el diputado Preve, que es médico y además ha tenido experiencia en temas de administración de salud, o es ingenuo o actúa con mala fe. Ingenuo sé que no es. ¿Cómo se va a comparar el año 2021 con el año 2023 y 2024?
0: Pandemia.
22: En el año 2021 los hospitales estaban vacíos. No había policlínica. No se atendían consultas en la puerta de emergencia, excepto las de urgencia. No había operaciones, no había coordinaciones. Entonces el diputado Preve pícaramente toma el año 2021, donde prácticamente ACE desplomó su gasto, y lo compara con el 2023, en donde explotó la salud pública, porque todo el mundo fue a coordinar las operaciones, porque habían consultas con especialistas retrasadas, porque habían estudios que se habían postergado. Entonces lo que hay que hacer es comparar 2019, que fue el último año de normalidad, con el promedio de los 5 años. ¿Sabes, May, cuánto creció el gasto de ACE en el periodo 2020-2025 respecto a estos temas? 11%. ¿Y sabes cuánto creció la población de usuarios de ACE? 9%. O sea que en los 5 años, con una población que creció de usuarios de salud pública, en este caso de ACE, y habiendo vivido una pandemia, el aumento del costo en realidad es un 2% descontando el crecimiento en población de usuarios. Ahora, esto a la gente es muy difícil explicarlo, claro. Porque decir fácilmente, uy, mirá, gastaban 5 y ahora pasaron a gastar 88, uy, qué disparate, qué embrollo habrá acá, qué negociados habrán acá. Y lo que se hizo fue eso, con absoluta, absoluta mala fe. Y en los traslados exactamente igual. Si tú tomas los 5 años de los traslados, de 20 a 2024, perdón, de 2020 a 2025, los traslados crecieron un 3%. 3%. Ahora, por supuesto, si comparás en determinados periodos en los cuales te conviene comparar porque bajó en determinados meses o subió en determinados otros, evidentemente te va a dar cifras que te pueden alarmar. Ahora, de este tema anoche el diputado Preve no habló, No discutió, habló de humo, habló de bruma, habló de corrupción, pero no habló de estos temas porque nosotros llevamos los números y las cifras que fueron contundentes. Casareto, y además la prueba del 9. Hubiesen votado a la investigadora.
1: Casareto, ayer...
22: Realmente se quería investigar, hoy estaríamos hablando de conformar una investigadora.
1: Ayer, previo a la sesión, ya había anunciado en una rueda de prensa que, bueno, que si no se llegaba a conformar una única comisión investigadora, que es lo que terminó sucediendo y no salió ninguna comisión, y el Partido Nacional iba a llevar el caso de Álvaro Danza a la justicia. ¿Qué es concretamente lo que van a denunciar?
22: A ver, en primer lugar, se nos acabaron los instrumentos legislativos. Nosotros que decimos, no hay que judicializar la política, si se nos bloquea la acción como legislador de poder investigar algo, no nos queda como funcionarios públicos, conociendo determinados comportamientos que pueden tener viso de ilicitud, quedarnos de brazos cruzados. Entonces nos obligan a ir a presentar estas denuncias. ¿Qué vamos a denunciar? Para empezar, el doctor Danza durante 8 meses cobró una partida de dedicación permanente. Una dedicación permanente, una partida de dinero de $1,000 por mes, significa que usted está full time. Usted tiene que dedicarse las 24 horas, nada más ni nada menos que para conducir el organismo de salud que le llega a 1.500.000 habitantes. Bueno, tenía 4 trabajos aparte, tenía la universidad aparte. Si algo no podía haber cobrado, una dedicación permanente, aparte de que estuvo todos esos meses en la ilegalidad, porque hasta se llevaron por delante la JUTEP. ¿Cuándo empieza a cuestionarse a la JUTEP? Cuando los servicios jurídicos de la JUTEP le dicen que el doctor Danza está ocupando un cargo ilegalmente mientras trabaja en el ámbito privado, y la JUTEP desconoció y por política terminó apoyando a Danza. Ahí empezó todo el caso Danza. Entonces, eso que puede ser estafa, que puede ser apropiación indebida, que puede ser enriquecimiento ilícito, no puede quedar simplemente en que no hubo votos para la investigadora y no se hace más nada. El tema de la marcada de tarjeta en el Hospital Pasteur, porque el doctor Danza es un prestigioso grado 5 de la Universidad de la República, y a la vez que marca tarjeta a las 9 de la mañana, está en Fray Bentos a la misma hora, está en Rivera a la misma hora, está en Trinidad a la misma hora. ¿Cuál es el ejemplo del jerarca de ACE que tiene que sancionar a sus funcionarios porque de repente, entre otras cosas, no marcan mal la tarjeta? ¿Cuál es el ejemplo para sus alumnos, para el grado 4, para el grado 3, para los residentes, para los internos del hospital, que son sus alumnos? ¿Cuál es el ejemplo del profesor marcando tarjeta mientras está en otro lado? El tema de PLEMU, Plenario Uruguayo de Mujeres, que en el gobierno 2015-2020 y en este se vuelve a recorrer el mismo camino, los servicios aconsejan no adjudicarle la limpieza del Pereira Rosell porque no es conveniente y es más cara para el Estado, y durante las 2 administraciones Frente Amplistas, aunque se le dice que es más caro, se contrata igual, generándole un costo a los bolsillos suyo, mío y de los oyentes. Entonces todas estas cosas tienen que ser investigadas. Nosotros pretendíamos que fuera en el ámbito parlamentario, como ha sido históricamente, y si verdaderamente se detectaban ilicitudes, enviarlo a la justicia. Pero ahora no tenemos más remedio, y como eso le digo más cosas, Entonces, debemos en los próximos días, la coalición, pienso yo, toda de gobierno, proceder a por lo menos poner en conocimiento del fiscal de esto que para nosotros son irregularidades.
0: Casareto, nos queda poco tiempo y 2 consultas. Primero que nada, ¿por qué en el periodo donde el Partido Nacional fue gobierno no se investigó el trabajo de hace 2015-2020?
22: Mire, ayer el diputado Preve hablaba, perdón, el diputado Valdomir hablaba, uh-huh, de que durante la pandemia hubieron 12 investigaciones, uh-huh. 12 auditorías. Varias de ellas fueron en la justicia. Por ejemplo, le comento la del doctor Villar al frente de la Comisión de Reforma del Hospital Maciel. Hoy están declarando, hoy están yendo a declarar, donde tenían un contador que llevaba los números de esta institución en su propio estudio contable. Hubo 150 millones de pesos que se manejaban, muchos de ellos con compra directa y sin absolutamente ninguna facturación oficial. Entonces, el tema Brioso terminó perdiendo el cargo, el doctor Brioso, que quería pasarlo, que operaba en la facultad dentro del Pereira Rosell, a que fuera operado por ACE para cobrar una partida de apoyo quirúrgico, que es una partida de dinero. Tuvo que devolver la plata, fue echado de ACE. Y hoy el actual gobierno lo premia como subsecretario del Ministerio de Salud Pública. Pasa lo mismo con la doctora Muñiz, que el propio Tabaré Vázquez, uh-huh. después de aquella investigadora, donde se decía lo mismo que ahora. No, es hacer política. Y gracias al voto del diputado Mujica, que en ese momento era del Frente Amplio, se investigó, rodaron las cabezas de todo el directorio de ACE. Y hoy la doctora Muñiz
0: lo mencionábamos hoy.
22: Al gobierno.
0: Sí.
22: Entonces, por supuesto que se investigó. No nos olvidemos, además, que estábamos en pandemia, ¿no?
0: Uh-huh.
22: Hubo 3 años de la gestión, en lo cual había que preocuparse de la población. Y sin embargo se investigó y sin embargo se hicieron auditorías y varias de ellas fueron las que yo utilicé para presentar esta denuncia.
0: Casareto, está también saliendo un poco de lo que sucedió ayer, pero así aprovechamos estos minutitos. Siguiendo en temas de salud, particularmente el diputado Federico Preve presentó 2 proyectos de ley que están vinculados al sistema de salud. Uno para los médicos especialistas que recién culminaron su formación para que trabajen 2 años en el interior y otro que es para aumentar los aportes de los seguros médicos, los seguros integrales al FONASA, que pasa del 6 al 18%. ¿Tuvo posibilidad de leerlos, de analizarlos, de compartir, de dialogar con Preve?
22: En primer lugar, yo no integro la Comisión de Salud, no he dialogado con Preve, lo he leído por la prensa, quiero ser totalmente sincero.
0: ¿Y qué le parece lo que ha leído?
22: Respecto al tema de los posgrados, obligarlos a trabajar en determinados lugares, yo en lo personal, y creo que va a haber una postura del partido en los próximos días, estoy en contra. Nosotros somos partícipes de la libertad absoluta. A ningún arquitecto se le obliga a ir a determinada ciudad porque no hay arquitectos. A ningún ingeniero o veterinario se le obliga de la misma manera. La profesión médica, además, es muy particular. Yo le cuento mi experiencia. Cuando todos mis compañeros de clase se recibían en el 5º año de abogados, de escribanos, de odontólogos, nosotros seguíamos hasta los 8 años, teniendo además un internado obligatorio en el cual teníamos que circular por todo el país. Cuando uno termina esa carrera, tiene que agregarle por lo menos 5 años de especialidad. Y si todavía después que usted tiene esa especialidad le van a obligar a estar 2 años en determinado lugar, estamos en contra, primero, de la Declaración de Derechos Humanos, donde nadie está obligado a... no puede ser obligado a trabajar en donde no quiere trabajar. Y en segundo lugar, la OIT, que dice que el trabajador tiene derecho a trabajar donde él quiera. Esos son los principales hoy argumentos que yo tengo para oponerme a este proyecto. Por más que obviamente comparto el tema de fondo, que tenemos que buscarle solución, que es porque en el interior no hay especialistas. O mejor dicho, especialistas hay, ¿eh? Porque a 2 cuadras las mutualistas tienen todos los especialistas. Ahora vas al hospital y no los tenés. Ese es el estudio profundo que hay que hacer de por qué en salud pública no se accede a determinadas especialidades que sí se acceden a actividad privada en distintos puntos del país.
0: Casareto, queremos agradecerle mucho estos minutos que tuvo con Panorama Informativo.
22: Ha sido un placer y las órdenes como siempre.
0: De la misma manera, que pase muy bien. Era el diputado Federico Casareto del Partido Nacional respecto a lo que dejó entonces la sesión de ayer. Tenemos que hacer la pausa. Sí, Mary me está diciendo que sí. Al regreso vamos a dialogar con el diputado oficialista, el diputado del Frente Amplio, en este caso Federico Preve. Ya volvemos.
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0: Once minutitos pasan de las 8 de la mañana. Ya les contamos que está bastante fresquito. Hay niebla en Montevideo. Tenemos a esta hora 5 grados 8 décimas y 800 metros de visibilidad. Ahora se reguló un poquitito más, pero tenemos que seguir adelante.
1: Sí, porque hace unos minutos estábamos en diálogo con el diputado del Partido Nacional, Federico Casareto, y ahora ya está en comunicación el diputado del Frente Amplio, Federico Preve, para hablar, bueno, de lo que sucedió ayer en esta sesión con respecto a las comisiones investigadoras sobre la gestión de ACE. Preve, bienvenido, muchas gracias por estos minutos.
34: Buenos días, ¿cómo están? Es un gusto para mí estar con ustedes y un saludo para toda la audiencia.
1: Bueno, en principio, consultarle qué conclusión le deja este proceso, lo que sucedió ayer, pero también lo que pasó en las negociaciones. Y bueno, no sé si estuve escuchando recién al diputado nacionalista, pero una de las cosas que dijo es que, bueno, que de alguna forma estaban obligados a ir por el camino judicial luego de no haber acordado una comisión investigadora.
34: La primera conclusión es que investigar corrupción en este país duele, y duele bastante, y cuesta, y bueno, la comisión investigadora no prosperó, no conseguimos los apoyos necesarios, pero tiene que quedar claro una cosa para la ciudadanía, sobre todo, es que nosotros vamos a seguir investigando. La investigación, digamos, no empieza ni termina con una comisión investigadora. Obviamente es una herramienta muy potente, pero al no tener los apoyos y los votos necesarios, claramente en un escenario donde no hay mayorías parlamentarias, no prosperó, pero nosotros tenemos ahora, claramente están los hechos denunciados en la justicia, la denuncia penal seguirá su curso, que tenemos plena confianza en el sistema de justicia, y nosotros con estos hechos graves, muy graves, o gravísimos, que tenemos demostrados con seriedad investigaciones de casi 5 años, algunas más de 5 pública de la acción anterior. Bueno, vamos a seguir con otros carriles de investigación y otras denuncias eventualmente. Por lo tanto, para nosotros esto no termina acá. No hubo apoyos para las comisiones investigadoras y eso es una cuestión que, de análisis desde el punto de vista político, molesta. Y molesta bastante porque estábamos hablando de investigar corrupción. Estamos hablando de algunos hechos de que llevan a que nuestras investigaciones eran precisas, concretas y diría que hasta quirúrgicas, de temas muy graves vinculados a compras de ACE, a ITHG, al Círculo Católico y a CASMU, donde estamos hablando de decenas de millones de dólares, sí, de casi 200 millones de dólares de fondos públicos desviados a privados, con abuso de funciones, con alejamiento persistente, permanente y continuo de la buena práctica de la gestión a nivel público. Y bueno, todo eso en realidad se intentó encarajinar, marañar o generar una cortina de humo, particularmente por una maniobra política del Partido Nacional, para generar confusión, esta bruma de humo para tapar los hechos de investigación de corrupción que queríamos que habíamos propuesto, claramente con una investigación seria de varios años, no tuvo los apoyos, y lejos de detenerse, esto va a seguir acumulando evidencia, documentación, información sobre todas las irregularidades que involucran, ya dije, no solo a ACE, sino también al Ministerio de Salud Pública anterior. Pero,

0: No, pandemia, toda la cuestión hospitalaria colapsada, también si se compara con 2023, cuando se retoma de a poco la actividad y ya había pasado la pandemia de COVID, se comparan situaciones diferentes. Eso, por un lado, se entiende, se comprende, fue así, no fue así.
1: Bien, varias cosas, May. Primero, yo lamento que el diputado Casareto no haya leído la denuncia que nosotros presentamos, porque lo que acaba de afirmar es totalmente falso, no se ajusta a nuestra denuncia. Estoy leyendo acá 6 anexos de nuestra denuncia y dentro de estos 6 anexos hay 2 de ellos que son seguidos de informes realizados a ACE y al Tribunal de Cuentas de la República, va particularmente vinculados con las compras desde ACE al Círculo Católico, y claramente en la denuncia está explicitado, es una comparación entre el quinquenio 2015-2019 y el quinquenio 2020-2024, excluyendo todo lo vinculado con el fondo COVID. Por lo tanto, digamos, la afirmación que realizó no se ajusta a la verdad. En las compras en el Círculo Católico, comparando el quinquenio de la gestión anterior con el quinquenio de la gestión 2015-2019, se multiplican por 4 los gastos, pasa de menos de 17 millones de dólares a más de 62 millones de dólares. Eso claramente en una situación en falta de procesos competitivos, por lo tanto, hubo un favorecimiento explícito a una empresa sin que otras empresas puedan concursar o licitar para ese gasto. Además, fue a solicitud de la empresa y no a solicitud de ACE, porque después muchas veces se dice que era por el tema de la adquisición de Casa de Galicia, y eso no es así, porque ACE contrata con CASMU para suplir la falta de camas y de CTI de lo que vinculado con Casa de Galicia, y meses después que el Círculo adquiere el Sanatorio Galicia, el Círculo Católico le propone a ACE que siga comprando, por lo tanto, allí ACE duplica a pedido de un privado que las autoridades de ACE anteriores habían sido cargos de confianza y hoy son nuevamente cargos de confianza. Pero en síntesis, se multiplica por 4, más de 60 millones de dólares, favoreciendo a una empresa con claros conflictos de interés.
0: O sea, quedan por fuera las camas de CTI.
1: Con abuso de función. ¿Cómo?
0: Quedan por fuera. Están en esa comparación también.
1: Las camas de CTI adentro. Estamos hablando de camas de CTI, de camas moderado, de compras en servicios de urgencia, de compras de imagenología, de compras de otros estudios, e incluso de compras de policlínicas, prácticamente Maldonado, Colonia, San José, Canelones y otros lugares del país.
0: ¿Y por qué no se anularon?
1: Ahí hay más de 60 millones de dólares favoreciendo una empresa con un claro conflicto de interés con una puerta giratoria de autoridades.
0: ¿Por qué no se anularon contratos como señaló Casareto con el Círculo Católico? Sostiene que de 16 se anuló solo uno, se mantienen 15.
1: Lo que pasa es que eso es una falacia, porque el contrato que se anula justamente es el contrato que destina aproximadamente más de 60 millones de pesos por mes. El resto de los contratos son marginales y son algunos convenios que hay en algunos lugares del interior de Canelones, algunos lugares de Maldonado, otros lugares de Colonia, donde si se anulan los contratos sin tener una alternativa, que queda gente sin asistencia. Por lo tanto, sería muy irresponsable. Obviamente, para muchas de estas contrataciones, como son camas de moderados, camas de CTI o estudios, ACE está teniendo una estrategia de desarrollo de imagenología propia, desarrollo de acuerdos con sanidad militar, desarrollo de sus CTI propios, etcétera, que suplen cuando uno deja de contratar camas o servicios a una institución privada. Por lo tanto, decir claramente que el contrato que se rescinde con el Círculo Católico es el contrato millonario. Todos los otros contratos, como hay con otras instituciones, son contratos de compras menores de servicios que están vinculados con la atención específica en algunos lugares.
2: Preve, ¿qué opinión tiene tenés vos, pero también tenés el Frente Amplio, sobre este anuncio que hizo Casareto ayer de que si no se llegaba a conformar una comisión investigadora se iba a llevar el tema a la justicia, y particularmente hizo un señalamiento sobre el presidente de ACE, Álvaro Danza, quien, bueno, cobró durante

0: 8 meses una partida de $1,000 por concepto de dedicación permanente. Eso es un poco los señalamientos que hacía Cassareto. ¿Qué opinión tiene de que esto se lleve a la justicia?
1: Es responsabilidad de un funcionario público, si encuentra una ilicitud, llevarlo a la justicia. Fue responsabilidad del directorio de ACE, la sugerencia de jurídica de ACE, encontraron irregularidades que con apariencia delictiva, y por eso termina una denuncia penal desde ACE a las autoridades anteriores. Por lo tanto, si para ellos estos elementos son ilícitos o delitos, tienen la obligación de llevarlo a la justicia, no la obligación de proponer una investigadora, tienen la obligación de llevarlo a la justicia. Por lo tanto, digamos, si ellos entienden eso, tienen que hacerlo, no es una posibilidad, ni tienen que amenazar con hacerlo, tienen que hacerlo.
2: Para usted,
1: con respecto a los cobros que mencionaba, quedaron claramente explicitados en el informe en minoría que hizo el diputado Galo, que esos cobros están dentro de lo que es los cobros habituales de las autoridades del directorio de ACE, y bueno, no hay ninguna incompatibilidad ni nada con lo sucedido el año anterior por parte de Danza.
2: No hubo una estafa, como señala Cassareto, al Estado por parte de Danza.
1: Bueno, eso quedó claramente demostrado en el informe que se presenta ayer. Quien determina si hay una estafa o no, en todo caso, es la justicia, y en este caso deberían presentarlo a la justicia. Me parece que todo lo demás es parte de esta estrategia del Partido Nacional de generar confusión, de levantar sospechas, generar cortina de humo, cuando nosotros queríamos investigar en la investigación parlamentaria, en la investigadora, $200 millones. Estamos hablando de $200 millones que implican más o menos más de 10 hospitales como el Hospital Pasteur, o más de 1.600 cargos de alta dedicación de medicina rural o especialistas médicos, con la necesidad que tenemos de esas cuestiones. Estamos hablando de desvíos de fondos por irregularidades de $200 millones. Para que se entienda un poco, más de 1.600 médicos en alta dedicación por año, o claro, más de 10 hospitales como el Hospital Pasteur por todo el país. Eso sería lo que...
2: Sí, escuché la comparativa de los billetes, que si se salía desde Plaza Cagancha midiendo con billetes, sí, ¿hasta dónde se llegaba?
1: Se sienta en Plaza Cagancha, donde generalmente en el carnaval se ponen luces y todos tenemos esa imagen en la retina, y ponemos un billete de $100 y vamos poniendo billetes de $100 de a uno, y de a uno llegamos a Mercedes a través de la ruta 1 y luego de la ruta 2, y llegamos al centro de Mercedes, y ahí terminan los billetes colocados. Esa sería la cantidad de billetes de $100 que se desviaron a privados en la gestión anterior.
2: Preve, nos quedan varias preguntas y poquito tiempo. Respecto a la moción final, ¿qué fue lo que sucedió con la que presentó que no tuvo apoyos?
1: Claramente no hubo apoyo. Nosotros queríamos investigar corrupción con 3 hechos precisos, claros, fundamentados.
2: Esta es la última, ¿verdad? La que después se retiró.
1: Durante 5 años. Nosotros, al final, como no íbamos a tener apoyo, sino a haber un voto, íbamos a seguir investigando, íbamos a retirar la moción para resguardar la posibilidad de presentarla más adelante, pero como eso, desde el punto de vista reglamentario, no es así, decidimos, en aras de que la moción no votarla, en el sentido de que vamos, los temas están en la justicia, el ambiente en el parlamentario ayer fue bastante complejo, hubo que suspender la sesión varias veces, y nosotros necesariamente tenemos que mantener un ambiente de cierta cordialidad, porque se nos vienen temas importantes como la ley de empleo integral, la rendición de cuentas y demás, y en ese sentido nos parecía que había que dar un mensaje de, ya que la comisión investigadora no va a salir porque no teníamos los votos, tenemos que generar un entorno de diálogo razonable para lo que se viene, que son cosas muy importantes, y bueno, pero el hecho concreto es que no había votos para la investigadora, por lo tanto, digamos, en ese sentido... nosotros
2: fue para preservar el puente de diálogo con la oposición, básicamente.
1: Y tenemos que preservar el puente de diálogo. Sí, particularmente, el Partido Colorado prácticamente no opinó ayer, habló solo Partido Nacional, o Identidad Soberana votó con el Partido Nacional, claramente demostrando que, están bien cerca, tantas veces se ha dicho que iban a votar todas las investigadoras y claramente no fue así. Y no es así, se ha transformado en la nueva casta política rápidamente en un año, y Cabildo, en el entendido de que no hubo acuerdos, no votó ninguna de las dos, pero el Partido Colorado mantuvo un profundo silencio durante toda la sesión. Y bueno, nosotros hay que mantener los puentes, mantener el diálogo, porque el Uruguay, en una Cámara que precisa acuerdos siempre, porque no hay mayorías, eso también había que considerarlo. No teniendo los votos, y si dimos un mensaje de, bueno, vamos a preservar los puentes, porque el país precisa también que acordemos semana tras semana para distintas leyes. Y como digo esto, también digo que las denuncias existen, las auditorías existen, la denuncia judicial existe, y vamos a seguir con otras investigaciones en marcha, y nos reservamos el derecho de presentar una investigadora en el Senado o volver a presentar una investigadora con otros conceptos en la Cámara de Diputados más adelante.
0: Breve, ya lo último, y saliendo un poco de este tema, y bueno, le pido si puede ser breve, aunque bueno, no sea un tema para ser breve, pero sí, si viene monitoreando la aplicación de la ley de eutanasia desde que se reglamentó, y bueno, si ha recibido comentarios de pacientes o familiares que están queriendo acceder a esta posibilidad.
1: Bueno, en ese tema sí, nosotros tuvimos una reunión con organizaciones sociales, con Empatía Uruguay, tenemos ELA y MADU, Muerte Asistida Digna Uruguay, la semana pasada. Ahí pusimos a punto varias situaciones que se han dado. Yo no diría que de trabas burocráticas, sino de dificultades en la implementación. Estamos ante una cuestión nueva en el sistema de salud. Independientemente de la situación de la señora que falleció en el policial y el muchacho que falleció en un seguro privado, que son los dos casos que ha habido, hay varios casos de solicitudes, algunas más avanzadas, otras con algunas dificultades de implementación, pero todas cuestiones necesarias. También estamos en diálogo permanente con el Ministerio de Salud Pública, y también en lo personal asesorando o intentando asesorar para que se cumpla con el máximo rigor a rajatabla todo lo que tiene que ver con los criterios, con el sistema de garantías, etcétera. Y en ese sentido también el rol que cumplen de acompañamiento, de asesoramiento y muchas veces de escuchar y ponerle mucho oído a situaciones bien complejas de las organizaciones sociales no parece importante. Y venimos monitoreando un sistema que tiene garantías muy fuertes, que no hay que transformarlas en problemas burocráticos ni en trabas, pero también hay que entender que se está viviendo desde el punto de vista de la medicina también un cambio importante, y cuesta para muchos colegas y para el sistema de salud estos pasos de implementación. No, a veces no es que haya falta de voluntad, sino que estamos todos en un aprendizaje permanente, siempre respetando los derechos humanos de las personas y bueno, intentando generar la máxima empatía también en el aprendizaje que hay, con estos casos, que hay varios casos que son bien complejos, ¿no? Particularmente en el interior hay algunos casos de enfermedades neurodegenerativas como ELA, otros casos, la mayoría son casos de enfermedades neoplásicas, y venimos siguiendo así en varios lugares casos puntuales para poder ayudar en la implementación y que no haya dificultades ni afectivas de un lado ni burocráticas del otro.
2: Breve, sabemos que es un mes complejo, junio, está la rendición de cuentas, esa discusión, ese diálogo también, me imagino, con la oposición que señalaba recién, pero seguramente más adelante estemos en comunicación para hablar de algunos proyectos que tiene a presentarse. Pienso, por ejemplo, el de los seguros médicos, el de la admisión, el que también, perdón, refiere al Fonasa y cuánto se vierte por parte de cada uno al Fonasa. Me parece que son temas interesantes, obviamente de interés más que nada público, así que en cualquier momento le vamos a invitar para que profundice un poquito más en cada uno de ellos.
1: Bueno, muchas gracias. Sí, son algunos elementos que quedaron con dificultades de implementación en el sistema de salud, y particularmente con la situación de mejorar el acceso de muchas personas y disminuir inequidades que hay. Pero bueno, conversamos cuando ustedes dispongan y puedan. Muchas gracias por la posibilidad.
2: Igualmente para usted, que pase muy bien. Son las 8:30 de la mañana. Cerramos por acá la entrevista con el diputado del Frente Amplio, Federico Preve, respecto a lo que dejó esa sesión de ayer, y que me parece pertinente destacar esto, ¿no? Mantener los puentes de diálogo desde el oficialismo, por lo pronto, así se ha señalado por parte del diputado Frente Amplista Preve. Bueno, habrá que ver cómo se termina negociando esta rendición de cuentas, que sin lugar a dudas va a ser bien discutida. Hacemos la pausa, al regreso ya van a estar nuestros compañeros Antonio y Pablo para poder profundizar en el caso Marcet. Ya volvemos.
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0: 8:37, 5 grados 8 décimas la temperatura aquí en Montevideo, y ya los estaban viendo en imágenes a mí.
1: Sí, nuestros compañeros Antonio Ladra, como todos los días, y nuestro compañero Pablo Méndez, que, bueno, ya él ya está en el equipo, pero se suma a esta columna de los miércoles. Para hoy vamos a estar conversando, vamos a seguir con la causa de Sebastián Marcet, bueno, las principales novedades, así que bienvenidos.
2: Bueno, muchas gracias. Vamos a comenzar hablando sobre las implicancias de la declaración de Estados Unidos como organizaciones terroristas de esas dos organizaciones criminales de Brasil tan importantes como el Comando Vermelho y el Primer Comando de la Capital, el PCC. Esa declaración que se dio hace un par de semanas de alguna forma se da en un contexto geopolítico complicado y a su vez generó como que eso se acelerara, se intensificara. Cuando fue la declaración, Lula enseguida defendió, salió a defender la soberanía nacional, ¿no? Él dice, la soberanía nacional no es negociable, ¿no? Ayer, Evo Morales, en el marco, bueno, del estado de excepción, uh-huh, que fue aprobado el marco legal en Bolivia, dice, el combate al narcotráfico es un pretexto para que Estados Unidos se quede con los recursos naturales. El presidente el día anterior había hecho alusión a Marcet cuando decía, así como cayó Marcet, sus días están contados, en referencia a los manifestantes en Bolivia, ¿no? Entonces, eso ilustra un poquito algo de lo que va a hablar ahora Antonio, que es, bueno, de la geopolítica que hay detrás de estas declaraciones y sus implicancias a nivel regional.
3: Bueno, sí, porque esto no viene solo, ¿no? Porque América Latina está en jaque, de alguna manera. Más que eso, la están empujando a una situación complicada. Y no hay sutilezas acá. Acá es duro. Digo, desde que Donald Trump decidió intervenir Venezuela, todo el continente entró en una lógica donde la iniciativa política se hizo a un lado. O sea, ahí se demostró que podía ingresar. Se reacciona, o sea que voy a pedir agua, dame un poquito de agua. Sí. Se reacciona, se especula, pero se baja el perfil. No hay nadie en el continente que eleve la voz contra Donald Trump o contra la política de Estados Unidos. Es más, lo que ocurre es que hay aliados. Es decir, porque todo lo que está haciendo Donald Trump...
0: Claro, también hay que mirar cada uno de los países, ¿no? El caso de Argentina, claro, por ejemplo, el escudo de las Américas, que fue lo que señaló Evo Morales en estas últimas horas también.
3: Es decir, lo de Donald Trump no es nada retórico ni sobreactuación. Es decir, es una práctica concreta, punto, ¿no? Así como tomó esta decisión con estas dos organizaciones criminales, él aplica los aranceles. El otro día hablábamos de esa lista de 60 países a los cuales le aumentaba los aranceles. Es decir, hay sanciones económicas que asfixian. Lo que está ocurriendo en Cuba es un claro ejemplo, además. Presión diplomática contra América Latina, como nunca antes o desde hace un tiempo empieza Estados Unidos, dice, sí, América Latina es nuestro patio trasero y hacemos lo que queremos ahí, ¿no? Hay un desconocimiento también de las normas internacionales, punto.
0: Por parte de Donald Trump.
3: Por parte de Estados Unidos, Donald Trump. Y las medidas pueden ir desde endurecimiento de restricciones financieras hasta el respaldo explícito a estrategias de aislamiento. Todo esto configura un patrón. Todo esto configura un patrón. El mensaje es claro, ¿no? Acá si uno tiene que resumirlo en algo, dice, la soberanía de cada país tiene un límite y que ese límite es cuando entra en conflicto con los intereses de Estados Unidos. Punto. Y en este esquema, Trump, y es lo que tú decías, Maggie, tiene sus socios. De Argentina, Milei, que está alineado 100% en la política exterior, sin matices. Los votos en las Naciones Unidas son sistemáticos, junto a Estados Unidos e Israel. En todos los foros internacionales. En Ecuador está Daniel Noboa, que pasa lo mismo, es decir, profundiza la cooperación en seguridad con Washington. Eso implica que las organizaciones criminales de Ecuador empiecen a bajar también hacia el sur de América Latina. y está habilitando la presencia cada vez más directa. Recordemos que en Ecuador hay una base de Estados Unidos, está habilitando una presencia cada vez más directa de Estados Unidos en el continente, es decir, en el país y en el continente, a través de ese, de esa cabecera de puente que es justamente Ecuador. Y en Perú también está ocurriendo. Recordemos que a Marcet lo llevan a Perú. Uh-huh. Y después de ahí va a Estados Unidos, ¿no? En Chile,
0: Katz,
3: el recién llegado Katz, sin tanta estridencia, pero hay ciertos sectores económicos y políticos que se acercan a las posiciones estratégicas de Estados Unidos. El presidente Paz en Bolivia pasa exactamente lo mismo. O sea, no es solamente ideología, es un alineamiento operativo. Es decir, acá está cambiando toda la estructura geopolítica en América Latina. Y entonces el Departamento de Estado, al tener este respaldo, amplía el margen de maniobra, no necesita imponer nada, le alcanza con orientar. Dicen, bueno, yo quiero que vayan por acá o por allá. Y esto pasa cuando se negocian acuerdos de seguridad, cuando se discuten sanciones o cuando se fijan posiciones en organismos multilaterales. Pasa también cuando el financiamiento internacional empieza a condicionarse a partir de la aceptación de determinadas agendas. Es decir, bueno, yo te otorgo un préstamo si tú seguís este camino. Se vio muy claro en las elecciones en Argentina. Uh-huh. Trump condicionó un préstamo a Argentina si ganaba Milei. Si no ganaba Milei, ese préstamo no existía, ¿no? El punto de esto es que esto puede escalar. Tenemos una situación en Colombia, donde hay una segunda vuelta. Eso es una pieza clave, donde el progresismo de alguna manera puede perder el gobierno, y quien está del otro lado, del lado de la derecha, tiene una posición volcada hacia el gobierno de Estados Unidos, hacia Trump, y pasa en Brasil. Uh-huh. Si Lula pierde capacidad de sostener su liderazgo, el mapa regional cambia de forma drástica, totalmente, ¿no? Entonces ya no sería una presión puntual sobre ciertos países. Sería un reordenamiento más profundo, con menos autonomía y más dependencia. Digamos, en ese contexto es que ocurre esto que marcaba Pablo.
2: Sí, un poco lo que decías de la jurisdicción nacional, del respeto a las jurisdicciones nacionales por parte de Estados Unidos, que bueno, es medio paradójico, porque estamos hablando de la preocupación que genera un nuevo marco legal, pero al mismo tiempo el marco legal tampoco es que tenga un rol protagónico en las decisiones de uh-huh. estadounidenses, ¿no? Igual, de todas formas, ese marco legal queda, ¿no? De repente mañana tenemos un presidente más ajustado a las leyes, por decirlo de una forma suave, esas leyes están, ¿no? Uh-huh. Vayamos quizás más a lo concreto de cuál es la intervención, cuál es el nivel de penetración del PCC en Uruguay. ¿No? Porque
0: antes
2: hay diferencias.
0: De profundizar en eso, Pablo, porque nos vamos a explayar un poco más, hacemos rapidito una pausa. Impecable. Que tenemos ese compromiso y ya nos metemos de lleno en cómo está afectando a nuestro país. Ya volvemos.
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0: 11 minutitos nos separan de las 9 de la mañana y Pablo nos prometía, bueno, hablar un poco de esta organización criminal del PCC que tendría esa incidencia en nuestro país.
1: Impecable. Bueno, lo primero que hay que decir es que el PCC no tiene, a diferencia de otros países como Paraguay, Brasil mismo, ¿no? Bolivia, no tiene el control de las cárceles uruguayas, ¿no? Acá en Uruguay, más que nada, se maneja a través de alianzas con organizaciones locales, ¿no? Eso es una característica bastante interesante porque le da al Estado otro margen de maniobra, ¿no? Tenemos básicamente la organización de Marcet, que es un aliado sustancial del PCC, que a partir de esa alianza, todo lo que hace a la logística, ¿no? El PCC creció muchísimo en Uruguay a través de su vínculo con la asociación de Marcet. Las otras asociaciones, es toda esa rama de organizaciones criminales asociadas a Marcet, que es la organización de Fernández Albín y la organización de Los Suárez en Cerro Norte. Esa es básicamente la línea a nivel de organizaciones locales uruguayas. Uh-huh. Después, por otro lado, están las organizaciones de la que nos hablaba Margarita la semana pasada, que es, Osmanos en Rivera, uh-huh. Y después otras menores, hay una que se llama el Primer Comando de la Frontera en el Chuy, y otras menores que tienen incidencia directa en la frontera y que más o menos desde 2021, 2022, empezaron a bajar, ¿no?
0: Ahora, los Albín y estas otras organizaciones locales, ¿el peso de Marcet es en su mayoría dentro de esas organizaciones o tienen algo de incidencia, son una pata colaborativa con la organización de Marcet? ¿Se conoce eso? ¿A qué nivel inciden en las organizaciones locales?
1: No se conoce con detalle cuál es el nivel de incidencia. Lo que sí se conoce es cómo es el mecanismo de funcionamiento. El mecanismo de funcionamiento funcionan como subsidiarias, como una tercerización del servicio, ¿no? Uh-huh. Eso lo que nos decía.
0: Eso que comentaba Antonio el otro día, el guardar, reservar, preservar la droga, trasladarla, ese tipo de cuestiones logísticas,
1: exacto,
0: más que nada.
1: Exacto, sí, dividir tareas. Uh-huh. Y tampoco hay por parte, lo que nos decían los expertos es que no hay por parte del PCC tampoco una preocupación por tener una incidencia directa en Uruguay. O sea, quizás si se hubiese propuesto eso ya la tendría, ¿no? Lo importante es que el negocio funcione, ¿no? Y si el negocio en Uruguay funciona en esta dinámica, está bien. Uh-huh. Por ejemplo, ¿no? Para dar algunos ejemplos, los atentados al INR, ¿no? Que hubo, el primero fue en diciembre de 2024 y en noviembre de 2025. Bueno, esos fueron atribuidos a la organización liderada por Fernández Albín, ¿no? El PCC no actuó. Después, una huelga de hambre, ¿no? Que es en cárceles, que es como la típica medida que en otros países seguro que era el PCC. Bueno, acá también, eran personas privadas de libertad asociadas que reivindicaban, mejoras en las condiciones carcelarias de Fernández Albín, sí, ¿no? Ahí como para dar dos ejemplos de cómo fácticamente las cárceles aún no están tomadas y quizás sacando la UM por el PCC.
2: Fernández Albín, que está recluido en la cárcel de máxima seguridad, ¿no?
1: Sí, ahí está, en Punta de Rieles.
3: Punta de Rieles.
1: Ahora.
3: Sí.
1: Así que bien, después lo que sí...
3: Perdóname, mirá, ¿sabes qué me estaba acordando? ¿Se acuerdan en el libro Sicarios, uh-huh, que había sacado Gustavo Leal? Él entrevistó allí a un sicario que era integrante del PCC de Brasil. Y lo que comentaba, y esto lo quiero atar un poco con lo que ha dicho Juan Pablo Luna también, es el bajo nivel que tienen nuestros presos. El bajo nivel cognitivo y todo eso, lo decía el propio sicario cuando Gustavo Leal, en la entrevista que le hace para el libro, le pregunta, pero vos como integrante del PCC o el PCC, ¿no ha intentado formalizar una organización dentro de la cárcel? Y la respuesta de él fue increíble, dijo, no, acá es imposible, están locos de la cabeza los presos uruguayos, dice, no respetan nada, no tienen códigos. Lo decía el sicario del PCC. 15 días después de haber salido el libro y que se conoció eso, lo mataron en el penal de libertad. O sea, para verse un poco el nivel de eso. Y entonces, la conclusión que Juan Pablo Luna, por ejemplo, llegaba, era que el bajo nivel cognitivo de nuestros presos también llevaba a que no hubiera organizaciones, porque no les daba para organizarse. Y también a los líderes de las organizaciones, al Betito, a Fernández Albín, que tienen otro nivel, uh-huh, o sea, organizativo y todo eso, dicen que no les conviene tener eso, porque si no pierden poder de negociación con las autoridades. Aunque ahora estén aislados, pero hay otros claro, integrantes de su organización que tienen determinadas concesiones dentro de la cárcel. Entonces, por ahí está la historia. Ahora, en algún momento en las cárceles uruguayas va a salir un Marcola, que fue el fundador del PCC de Brasil, va a salir uno acá. En algún momento va a haber, porque tenemos 17.000 presos, ¿no? Y las condiciones son terribles.
1: Es interesante lo que decís. El sociólogo Gabriel Tenenbaum, que le preguntábamos, nos hablaba mucho de la incidencia de los aspectos culturales en la conformación de las organizaciones criminales.
3: Claro.
1: Y ahí, en el ejemplo que vos das, es clarísimo.
3: Es clarísimo, claro.
1: Esa incidencia. Lo que nos decían las personas con las que consultamos, era como muy importante tampoco subestimar la incidencia del PCC en Uruguay, ¿no? Que quizá es esa situación que tiene que ver más con lo cultural, con la forma de organizarnos, no sea entendida como que el PCC acá no está.
2: Ay, que nunca puede pasar.
1: Claro. De hecho, el hecho más importante de incidencia directa del PCC ocurrió en febrero de 2026 con el intento al robo de la sucursal del BBVA. Uh-huh. Ahí, hace poquito la investigación policial terminó por definir que no era, como se había creído al principio, una banda liderada por un uruguayo que utilizaba integrantes del PCC, sino que era una acción directa del PCC, ¿no? Ahí fueron condenados dos personas, que son Eduardo Félix Farías y Raimundo de Sousa, que son históricos integrantes del PCC, con antecedentes de uno de 1996, el otro de 2006, del robo a grandes bancos en Brasil. Claro. ¿No? Entonces, también está eso. Después hay otras, por nombrarlo rapidito, incautaciones de fusiles AR-15 que llegaron desde Rivera y que terminaron en Cerro Norte. La fiscal Alejandra Domínguez en 2023 advertía que ya se están trasladando, porque ese año hubo más como 30 condenados de Osmanos en Rivera, Artigas y Tacuarembó.
0: ¿Y no hubo la detención por Tres Cruces de un ómnibus que venía de Rivera también con sicarios hace un tiempito?
1: Yo no recuerdo.
0: Seguramente ese episodio. Y tengo idea, pero que se los vinculaba con estas organizaciones también, ¿no?
1: Pero sí, es algo que desde 2021 al menos ha venido como creciendo paulatinamente los condenados y procesados del PCC directamente.
3: La presencia de las organizaciones criminales brasileñas en la frontera es habitual. Cruzan para un lado, para el otro, de acuerdo a lo que ocurra con ellos, ¿no? Si los están buscando en Brasil, cruzan para Uruguay, por un lado, para el otro, y actúan en un lado y en el otro, ¿no?
2: Pablo, ¿y estos dos condenados por el túnel quedaron recluidos acá, en Uruguay?
1: Sí, ellos estaban acá. Perdón que dije condenados, pero están imputados, negociando, ¿sí? un acuerdo todavía. Yo los doy por condenados porque probablemente en pocas semanas se cierre ese acuerdo, pero no está. En junio de 2025, para dar algunos datos, un informe de la policía daba cuenta de 94 integrantes del PCC en las cárceles uruguayas.
0: ¿94?
1: Eso es de junio del...
0: ¿De diferentes rangos dentro de la organización?
1: Sí. En todo el país.
0: ¿Pero había cabecillas?
1: Que estuviese identificado, sí. Sí.
0: Es bastante también, ¿no?
1: Claro, por eso es razonable la tesis de que hay barreras culturales. Claro. No, porque si no las hubiera, esos 94 en el sistema uruguayo ya hubiesen creado lo que han creado en otros países.
0: Sí. Pablo, Antonio, tenemos que ir cerrando porque ya están pronto los compañeros de la mañana de la diaria. Pablo, vas a seguir viniendo a contarnos más detalles y sobre todo creo que es pertinente poder entender todos estos vínculos, cómo afectan las cárceles, eso que señalaba Antonio respecto al nivel, ¿no?, que tenemos nosotros de reclusos, de integrantes de bandas criminales, ¿no? Que, la falta de código ya hace rato la dejamos de ver la estamos viendo en nuestro país. Muchísimas gracias a ambos.
1: Gracias a ustedes.
3: Chau.
0: Nos reencontramos mañana, Yami.
2: Nos reencontramos mañana a las 7.

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5: Mañana de reencuentros en La Mañana de la Diaria. Bienvenidos, bienvenidas. Es un gusto hacer otra vez este programa y hacerlo con Mariana Cianelli, que ha vuelto a la mesa superado su ataque de tos. ¿Cómo te va, Mari? ¿Mejor?
6: Muy buenos días, sí, ya mejor. También con ganas de volver. También aprovecho para mandarle un saludo a Mati Capec, que estuvo haciendo la suplencia. Muy bien, lo estuve viendo muy bien. Y contenta porque, no digo que sea por mí, pero...
5: A ver.
6: De alguna manera traje el sol.
5: ¿En qué lío te metiste? Mirá lo que te estás adjudicando. O sea, tranqui, pero humilde, yo venía, modesta.
6: Yo venía de días de nubes, grises, y bueno, volví y salió el sol, no sé.
5: Ayer ya estuvo ya lindo. En realidad, en todo caso, el sol no se fue con tu retorno, lo que da cuenta de que el sol te quiere. Pero hay una especie de niebla que ayer no había de mañana, que en realidad le da a la imagen de Montevideo. Una cosa interesante, porque es niebla iluminada por el sol, entonces se dibujan, hay que adivinar los contornos. Es una mañana espectacular para traer a alguien que se ponga a jugar y a adivinar contornos de edificios célebres de Montevideo, porque no se los distingue como habitualmente, pero tampoco es que estén completamente borrados, ¿no?
6: Es verdad.
5: Algo se llega a ver, obviamente que aprovecho para mandarle un abrazo a Matías Capec. Fue un gusto compartir con él las dos mañanas que pasaron. Y bueno, lo seguiremos cruzando a Mati porque forma parte del equipo de La Colmena. Lo obligamos a madrugar y le sobrecargamos el trabajo durante los dos días que pasaron. Así estamos arrancando este programa. Son las 9 horas con 5 minutos. Hoy tendremos, además de los espacios informativos habituales, del repaso de noticias, tres contenidos más, así que tenemos que empezar a apurar el paso.
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5: José, ya empezamos a recibir sus mensajes y ya empezamos a repasar la portada de La Diaria, portada política nacional en este caso. La foto es una foto de Ernesto Ryan, de archivo, de hace 2 años, de las muchas que se pueden tomar en la sede del Partido Nacional. Aparece, por ejemplo, el escudo del Partido Nacional. ¿Por qué? Porque el título dice lo siguiente: Directorio Blanco envió a la Comisión de Ética a los 2 ediles que apoyaron los fideicomisos de la Intendencia de Montevideo.
6: Sí, Santiago Caramés, líder de la lista de Campos y Hernández, manifestó estar sorprendido y dolido por la decisión y pidió no medir las cosas con doble vara.
5: Claro, es la lista 22 de Montevideo, la aludida, Joaquín Campos y Nicolás Hernández, son los ediles cuya conducta será analizada por la Comisión de Ética Partidaria, producto de que dieron sus votos para que se aprobaran los proyectos que requieren financiamiento extrapresupuestal presentados por la Intendencia de Montevideo en la Junta Departamental, vinculados a limpieza, veredas y calles. Habló Caramés, el líder de esa agrupación, en BTV Noticias. Dijo estar un poco dolido por la decisión, sobre la que su sector se enteró, según dijo, por la prensa, y señaló que por este motivo le enviaron un correo electrónico al presidente del directorio nacionalista, Álvaro Delgado, para solicitarle que la Comisión de Ética Partidaria reciba cuanto antes no solo a Campos y Hernández, los 2 ediles cuestionados, sino a la dirigencia de su agrupación.
6: También quería sumar que hoy Caramés dio una entrevista al País, donde, entre otros temas, cuestionaba de alguna manera que no se lo haya llamado, que no se hubiera hablado el tema políticamente, porque entiende que es un tema político y no ético, pero también dijo una frase que quería pasar a citar, que dijo textualmente: se dejó entrever que no seríamos parte del próximo gobierno si votábamos, entre las llamadas que recibió previamente a la votación de estos 4 planes.
5: O sea, de un eventual próximo gobierno del Partido Nacional.
6: Exacto.
5: En lo nacional, valga la redundancia.
6: Desligó de todos modos a la calle Pou de esa presión, dijo que con la calle Pou no habló en el último tiempo, que habló hace mucho tiempo ya, pero sí habló de otros dirigentes que de alguna manera presionaron y marcaron este comentario que les comentaba.
5: Eso sería una especie de amenaza, digamos,
6: sí,
5: ¿no? O de amenaza sobre un escenario eventual, porque para eso debería ganar el Partido Nacional en las elecciones del año 2029. También, bueno, dijo estar sorprendido porque entiende que todo se manejó a la interna del Partido Nacional. Esto de derivar el asunto a la Comisión de Ética con mucha celeridad, o sea, como que se apuró el expediente o el asunto, por decirlo de alguna manera, y cuestionó lo que definió como doble vara de las autoridades del partido. También dijo que no había un mandato de votar negativamente ante estas propuestas y apuntó que el partido tampoco declaró el tema como asunto político, una manera de justificar, en función de los márgenes políticos existentes, la conducta de los 12 ediles y la definición de su agrupación.
6: Otro tema vinculado a la Cámara de Diputados. El plenario no aprobó la conformación de ninguna de las comisiones investigadoras sobre gestiones en ACE que se habían propuesto.
5: Sí, fue para largo la sesión, que se desarrolló desde la tarde y hasta la noche de ayer, y en realidad la madrugada de hoy, porque sobre las 23:30 recién fue que se sometió a votación una de las propuestas, la del Partido Nacional, que implicaba analizar la gestión de ACE desde el año 2015 hasta la actualidad y que a última hora incorporó, textuales palabras, el procedimiento administrativo, o sea, analizar también el procedimiento administrativo y las consecuencias de la decisión de la ministra de Salud Pública actual, Cristina Lustenberg, que determinaron la reducción de la sanción a una profesional de la salud condenada por el delito de homicidio culposo por mala praxis como objeto de la investigación.
6: Tal como estaba previsto, el Frente Amplio y Cabildo Abierto no acompañaron el planteo y la moción fue rechazada en el plenario de diputados. El diputado nacionalista Federico Casarito anunció que su fuerza política va a recurrir a la justicia, donde denunciará al presidente de ACE, Álvaro Danza, por el cobro indebido de una partida por exclusividad. Recordemos que esto era lo que estaba intentando la oposición y en particular el Partido Nacional, que se discuta en la investigadora.
5: Claro, y además de la moción impulsada por el Partido Nacional, también había una moción impulsada por el Frente Amplio que proponía crear una investigadora vinculada a gestiones de ACE, pero únicamente a la gestión del gobierno pasado, ¿no? De 2020 a 2024, puntualmente. Bueno, esa moción se sometió a votación ya hoy, a la una de la madrugada. Tampoco estuvieron los votos. En realidad, finalmente, el Frente Amplio creo que incluso terminó como retirando el planteo. Se sabía de antemano que no había un escenario para que eso prosperara. Y todo esto transcurrió bajo una cierta aspereza a nivel de la Cámara de Representantes, porque llegó a haber un diputado del Partido Nacional, Juan Martín Rodríguez, que calificó de delincuente a Danza, el presidente de ACE, lo que obviamente motivó reacciones y la defensa de Danza desde la bancada oficialista. Así que el clima claramente no fue el mejor. Hoy es un día muy especial, entre otras cosas, porque ya comenzó el paro general parcial del PIT-CNT, que estaba previsto, que se va a extender hasta las 13 horas, aunque, esto es muy importante, como siempre, tenerlo en cuenta, algunos sindicatos van a parar durante toda la jornada.
6: Además, en Montevideo va a haber una movilización que se va a concentrar en el cerro a las 10 de la mañana frente al local de Apex.
5: Sí, ese dispositivo vinculado a la Universidad de la República, que tiene sede en el cerro de Montevideo. Entre los motivos principales del paro están los lineamientos del Ministerio de Economía y Finanzas para el proyecto de ley de rendición de cuentas, que según los anuncios de las autoridades serán de costo cero. Además, el PIT-CNT también reclama la reducción de la jornada laboral, un planteo que viene ya desde hace tiempo, que se escapa de lo coyuntural, digamos, y la aplicación de la sobretasa del impuesto al patrimonio de las personas físicas al 1% más rico de la población.
6: Antes de la paralización, a través del Departamento de Funcionarios Estatales y Municipales, el PIT-CNT solicitó la convocatoria al Consejo Superior Tripartito de Negociación Colectiva en el sector público para plantear y discutir estas inquietudes.
5: Es importante siempre los días de paro, los días de paro general, aunque sea parcial, o sea, aunque no abarque las 24 horas, hacer alguna mención a los sectores de actividad que, bueno, nos parecen, siempre hay subjetividad en esto, más sensibles, que están teniendo alterado su funcionamiento normal en función de la adhesión a este paro. En el caso de la salud pública, por ejemplo, en lo que hace a los servicios de la Administración de los Servicios de Salud del Estado, de ACE, en este momento tiene un paro que empezó bastante temprano, a las 6 de la mañana, y que se va a extender hasta las 18. Lo que se mantiene por fuera de esa afectación son la atención de urgencias, emergencias y pacientes con necesidades oncológicas.
6: En el caso de la salud privada, la Federación Uruguaya de la Salud, la FUS, resolvió parar de 8 a 15 horas.
5: Esto es muy importante, ¿no? Porque en definitiva, salud pública y privada en este momento tienen la mayor parte de los servicios, ¿no? Normales, por fuera de urgencias, de emergencias, y lo he dicho antes, con afectaciones a nivel nacional. Pasamos a la educación y también a servicios de INAU. En el caso de la educación pública, transcurre un paro desde esta mañana de 24 horas en todo el país. En el caso de la educación privada, el Sindicato Nacional de Trabajadoras y Trabajadores de la Enseñanza Privada, el SINTEP, adhiere al paro desde las 9, o sea, empezó a adherir hace minutos y hasta las 13, pero esto es importante, sobre todo para padres y madres que tengan hijos, hijas en distintas organizaciones de educación privada. Es importante saber que están facultados los núcleos sindicales de cada instituto de enseñanza privado para adherir al paro por más tiempo, eventualmente por 24 horas. Así que seguramente haya colegios, liceos, que tampoco tengan docentes, por lo menos de quienes son personas afiliadas al sindicato, dando clase por la tarde. Es un dato a tener en cuenta.
6: Y en el caso de la Universidad de la República, tanto la Agremiación Federal de Funcionarios de la Universidad de la República como la Asociación de Docentes de la UDELAR van a adherir al paro de 24 horas, por lo tanto no va a haber clases. Pasando a otros organismos, en el INAU no va a haber atención en las oficinas centrales ni ningún servicio de atención directo. Además, de 7 a 19 horas va a haber una guardia gremial en los servicios de tiempo completo del INAU y del INIS.
5: Hablamos de salud, de educación, nos parece también importante hablar del transporte, ¿no? Como viene pasando hace tiempo, la UNOT adhiere a la convocatoria, pero no para, entre otras cosas, con el objetivo de facilitar el traslado de la gente hacia el punto de concentración vinculado a esta movilización del PIT-CNT en el Cerro de Montevideo. Eso en el caso del servicio de ómnibus. Pero en el caso del sindicato del taxi sí habrá paro, o hay paro ya, está corriendo esa medida, hasta la hora 13. Otros servicios públicos afectados, simplemente les contamos, esto abarca distintos tipos de gestiones muy diversas, que en la mayoría de los ministerios y en organismos como, por ejemplo, el INUMET, lo que va a hacer que hoy tengamos que consultar otra página para hablar del tiempo, el paro se va a...

0: continuará con ese seguimiento que viene haciendo prácticamente semana a semana, porque un jerarca que sigue desempeñando funciones y una persona que tuvo determinadas responsabilidades en el pasado estuvieron el lunes, habló de dos militares, en esa comisión especial, que es bicameral, que funciona en el Parlamento, y hay nueva información para compartir. Además, en esta jornada de paro general, en el que, como suele ocurrir, hay reivindicaciones que están vinculadas con las posibilidades económicas, con la política económica, tendremos a Germán de Agosto, nuestro columnista de economía, que va a poner el foco precisamente en las reivindicaciones que surgen desde el PIT-CNT en el marco de este paro general, y va a aprovechar este contexto para hablar de algunas de las consecuencias de la 11ª ronda de los consejos de salarios, que, si no me equivoco, en la enorme mayoría de los grupos, porque empezó a comienzos, a mitad del año pasado, ya arrojó determinados acuerdos, laudos, pero que tiene todavía algún caso con resolución pendiente.
1: Y también va a estar Facundo Franco, editor de Educación. Hoy van a ser todos contenidos de la casa, hablando sobre un estudio del Instituto Nacional de Evaluación Educativa que muestra que existe una incidencia de ascendencia étnico-racial y necesidades educativas específicas en peores desempeños escolares.
0: Bueno, mensajes que llegan desde la audiencia. A ver, por acá, bienvenida Mari, buen día comunidad. Nos dice quién, a ver, voy a buscar el nombre. Soledad, gracias Soledad por...
1: Muchas gracias Soledad por escribirnos.
0: Hay algún mensajito más igual, ¿eh?
1: Después, por ejemplo, nos mandan un mensaje aprovechando el paro para poder escucharles en vivo. Buena jornada de sol al fin.
0: Muy bien, eso lo dice Manuela. Le mandamos un abrazo a Manuela. Sí, el sol por ahora está en Montevideo peleando con la niebla, pero está ahí ofreciendo, insisto, unas vistas preciosas de la silueta de muchos edificios, chimeneas, en fin. Edificaciones características de la ciudad de Montevideo que podemos disfrutar desde este mini rascacielos que nos tiene instalados, sí, en el piso 10, estudio de la Diaria Radio, que ahora va a pausa para preparar la mesa porque llega Lucas Silva para hacer el seguimiento de la situación de Cardama.
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0: 9:20. Estamos empezando el bloque central de la mañana de la Diaria, mirando hacia el Parlamento, donde todos los lunes funciona la comisión especial vinculada al proceso de compra de las patrulleras oceánicas que se concluyó.

0: concretó durante el periodo pasado. Se inició durante el periodo pasado y tuvo como concreción la firma del contrato con Cardama, que demandó ya en este periodo de gobierno las conocidas acciones que llevaron a la rescisión impulsadas por el gobierno actual. Y bueno, y en ese marco, con denuncias incluso a nivel del sistema de justicia, ¿no?, con acciones penales, hay una discusión política planteada que tiene en el ámbito del Parlamento, asociado a dos cámaras, por eso depende técnicamente la comisión de la Asamblea General, a oficialismo y a oposición discutiendo y en los últimos días recibiendo autoridades militares o a personas con distintos rangos militares y distintas responsabilidades en la decisión tomada en su momento de ir por las dos lanchas patrulleras o las dos embarcaciones patrulleras OPB encargadas a Cardama. El seguimiento lo viene haciendo semana a semana Lucas Silva y no será la excepción esta semana porque el lunes volvió a haber actividad. ¿Cómo andas, Lucas? Bienvenido.
1: ¿Cómo andas, Martín? Buen día. ¿Cómo estás?
0: Todo bien. Estaba mirando o repasando la lista de nombres de quienes asistieron este lunes a la sesión de la comisión. Estuvieron el contralmirante retirado Mario Diego Vizcay y el contralmirante José Ruiz. Para empezar, contanos qué niveles de responsabilidad tuvieron. ¿Qué explica que hayan sido convocados?
1: Bueno, sí, lo primero que también quería comentarte es que esta vez, a diferencia de otras entregas anteriores de este tema de Cardama, tuvimos la chance de leer ayer la versión completa de la taquigráfica, que es bastante diferente a, de alguna manera, solamente hablar con los legisladores a la salida, tratar de reconstruir.
0: O sea que esto va a tener fuenteo, pero también va a tener lo que está en el documento oficial.
1: Impresiones independientes, digamos, de lo que uno puede analizar o las puntas que van surgiendo. Bien. Que siempre hay muchos elementos que capaz que después hay que contrastar con los documentos, que son muchísimos a esta altura. Es un caso con muchos hechos puntuales, mucha documentación, mucha investigación administrativa, y es muy interesante darle seguimiento a partir de las actas. Eso por un lado. Por otro lado, respondiendo ya a tu pregunta, si tanto Vizcay como Ruiz son importantes porque participaron en la Junta de Almirantes, la famosa Junta de Almirantes del 26 de mayo de 2023, dentro de la Armada Nacional, donde una minoría mayor, de alguna manera, decidió aceptar la propuesta de Cardama. No son los únicos, faltan todavía otros militares que no han ido. Hay que repasar, hay que recordar, digamos, que ya pasó por la comisión investigadora, pasaron el comandante Wilson, que fue muy importante, también Gustavo Musso, Héctor Maglioca y Gustavo Luciani. Restan todavía y seguramente sucederá en la medida que eso que agenden en las próximas semanas. Faltan todavía Luciani y Elizondo, que son los otros almirantes que votaron por diferentes opciones en esa reunión de la Junta de Almirantes del 26 de mayo de 2023.
0: Ya mencionaste a un Luciani que pasó. ¿Hay otro Luciani más que tiene que ir o estamos hablando de la segunda presentación de la misma persona?
1: No, perdón, si dije mal. Lo que falta son Elizondo y De Sousa.
0: Ahí está, bien. Ahí se completa entonces.
1: Sí, perdón, bien, por la equivocación.
0: Bien, no, podría haber dos Luciani perfectamente.
1: No, Luciani
0: no es el caso, pero por las dudas. Bueno, ese es el panorama de lo que viene hacia adelante. Vamos a los aportes de Vizcay y de Ruiz en la sesión del lunes, como vos decías, ¿no? Acá lo importante es que, por supuesto que hablaste con gente que estuvo en la reunión, pero accediste al documento que refleja lo que dijeron textualmente y me interesa empezar por ahí.
1: Vamos por el orden en el cual hablaron. Vizcay fue el primero. Él, una cosa que detalla es que no votó a Cardama. Él votó a Cotemcar, que es un astillero colombiano, y a Kership, que era la francesa. Cada uno de los almirantes en esa reunión tenía la opción de votar por dos. Y después lo que se hacía era un promedio, digamos, en base a esas votaciones. Lo que contó Vizcay en la sesión es que él no votó contra Cardama. O sea, vos ves un poco el espíritu de su intervención. Y es muy, ¿cómo decirlo?, institucionalista, por decirlo de alguna manera. Dice, bueno, yo voté, apoyé a estas dos, tengo mis razones. También aportó un elemento novedoso. Él contó que fundamentó su voto en el a través de un documento que le fue entregado a Wilson. No lo llevó a la comisión, pero dijo, no tengo problema, se los entrego. Yo ahí explico por qué, para mi punto de vista, Cotemcar y Kership eran mejores opciones. Pero también es interesante esto de que él acató la mayoría y no hizo en ningún momento, a pesar de que en ese caso las preguntas claramente venían más del lado del actual oficialismo, claro, y de los legisladores Frente Amplistas, tuvo una actitud de bueno, ya después que perdí, yo le planteé incluso que estuvo en una reunión con Cardama y le dijo, ahora son ustedes, yo los voy a apoyar. También ante una pregunta más concreta, en ese caso del diputado Pablo Abdala, que ha sido una de las voces cantantes, digamos, dentro de la actual oposición, él dijo que no vio nada extraño, nada fuera de lo normal durante todo el proceso. También ahí es cierto que ante una pregunta de ese tipo, cuando leías la versión taquigráfica, cuando le pregunta, es importante, o sea, uno suponía que la respuesta iba a ir por ese lado. De hecho, él dice, bueno, si hubiera visto algo raro, lo tendría que haber denunciado como funcionario público, y para mí no existió nada de ese tipo de cosas, más allá de que eso, dice, es una decisión tomada y listo, yo ahí seguí adelante. Después, otra cosa que fue importante de la presencia de Vizcay es que habló de otra reunión de la cual se ha hablado bastante, que es la del 13 de junio, es la reunión de la sala contigua a la del Ministerio, al Ministro de Defensa. ¿Te acordás que hace unas semanas hablamos? Porque fue el comandante Wilson el que, de alguna manera, por primera vez habló de esta reunión. Vizcay también participó y hizo el listado durante su intervención. Dice, le preguntan directamente quién estuvo, quién no estuvo. Él dice que reitera la versión de que no sabe si García estuvo o por lo pronto, al revés, digo, dice que en la parte que él estuvo presente, el entonces ministro no participó. Detalló, sí, quiénes estaban por el lado militar. Estaba, además de él, estaba Jorge Wilson, el comandante en jefe de la Armada, estaba Héctor Maglioca y estaba Marcelo da Silva, un capitán de navío que ahora vamos a hablar de, pero pasó a ser muy relevante su rol a partir de ahora. La versión de Vizcay sobre esa reunión es que hablaron solamente de asuntos técnicos y que después se retiraron de la reunión y quedó solamente la parte civil empresarial, cívico-empresarial, digamos, la delegación. Estaba Rivera Elgue, estaba Fabián Martínez, que era el director de secretaría, y estaba el director de recursos financieros, Damián Galó, además de Cardama y su lobista acá en Uruguay, que es Gerardo Moreira. Después, eso te diría que es la síntesis de lo que planteó Vizcay. En el caso de Ruiz, ¿por qué es importante y por qué su testimonio, de alguna manera, capaz que lo detallamos un poco más? Él fue jefe del proyecto de la etapa de construcción. Era director de material naval y desde ese rol era el que tenía que supervisar, luego de firmado el contrato, que todo se cumpliera, que las normas se fueran cumpliendo y que los hitos también fueran aprobados por parte del Ministerio de Defensa y de la Armada. Él también ha tenido un rol muy protagónico, sobre todo en la investigación administrativa que lleva adelante la Oficina Nacional de Servicio Civil, porque la versión que él da sobre un episodio que se da en plena transición, el que avaló, digamos, el segundo hito y el pago de los segundos 8 millones de euros, hay una diferencia notoria entre la versión que él da de esos episodios y la que dio el comandante Wilson. De esto te acordás que ya habíamos hablado en su momento de la investigación administrativa. De hecho, esa investigación administrativa fue ampliada por la diferencia de testimonios de estos dos contraalmirantes. Y también otra cosa que Ruiz en la comparecencia de ayer fue muy contundente es que también es muy crítico con la actual ministra Lasso. Él dice que en mayo de 2025 ya, o sea, ya cuando este episodio del hito y el pago había sido superado, el gobierno ya de alguna manera estaba mostrando que quería rescindir el contrato. Él habla de una reunión que tuvo, un contacto con la ministra, que la oposición, esto de hecho vos te das cuenta más o menos en la versión de gráficas, ves quién se entusiasma con cada cosa.
0: Claro.
1: Cuando él plantea que en la reunión con Lasso ya unos meses, acordate que la rescisión es de octubre de 2025, y él habla de este contacto con la ministra de mayo, y que de alguna manera ya el gobierno ha anunciado o adelantaba su intención de rescindir el contrato con Cardama. Por otra parte, recordemos que Ruiz fue uno de los militares sancionados por la actual administración. Y ahí ese episodio, digamos, de la sanción, del arresto a rigor del contraalmirante Ruiz, directamente lleva a la oposición o le habilita una ventanita a la oposición para decir, bueno, ¿qué rol cumplieron acá los dos asesores de Lasso, que fueron los que informaron, los que hicieron el reporte, que luego termina la sanción? Estamos hablando de Damián Rojas y de Daniel Marsiglia, que también van a ser citados a la comisión, y que son las personas que, ahora cuando escuchemos algún testimonio del diputado Colorado Schipani, pone un poco el acento en el rol de estos dos asesores de Lasso.
0: Bien, tiempo entonces de escuchar esa primera repercusión. Felipe Equipani, diputado del Partido Colorado, que forma parte de la comisión. Esto decía.
2: Bueno, yo creo que estas comparecencias vienen confirmando que la decisión de contratar a Cardama fue una decisión que se adoptó con la opinión de, bueno, dos contraalmirantes, el contraalmirante Elizondo, en primer lugar, el que hoy ejerce la jefatura de la Armada, obviamente la opinión de Wilson, también la opinión de Magliuca, que compareció a la comisión. Pero en todo caso, lo que queda en evidencia es que, bueno, había diferentes opiniones, pero que la propuesta que finalmente se optó era una propuesta fundada.
0: Bueno, Equipani entiende que los elementos que surgen, digamos, no dan cuenta de irregularidad. Sí de discusión, de diferentes pareceres, pero de distintos fundamentos que hacen que él no vea nada irregular, digamos.
1: Claramente, y en realidad cuando uno lee la versión taquigráfica, los dichos de Equipani están respaldados. Vizcay es muy, como decía al principio, muy institucionalista. Dice, sí, bueno, cada uno tuvo su opinión, fundamentamos, hubo visiones encontradas, pero se votó y se siguió adelante con la opción que fue mayoritaria. Fue una minoría mayor, pero mayoría al fin, ¿no? Si querés, escuchamos un segundo audio de Equipani, que ahora sí habla del rol de estos asesores, de Damián Rojas y Daniel Marsiglia.
2: Creo que Elizondo también debe comparecer, porque Elizondo es el actual comandante de la Armada y fue quien en su momento recomendó al comandante en jefe Wilson optar por la alternativa de Cardama. Entonces creo que sería buena cosa que dé su punto de vista, ¿no? Y también es contradictorio porque el gobierno, desde que asumió, claramente tenía una posición contraria a Cardama y se ha dejado entrever que hubo cierta irregularidad en la contratación de Cardama y que hubo favoritismo para Cardama, pero eligen como comandante en jefe de la Armada a un almirante que apoyó la propuesta de Cardama. Entonces, eso es un sinsentido que también queremos dejar en evidencia.
1: Bueno, ahí muestra las cartas, dicen, claramente queda reflejado cuál va a ser la estrategia de la oposición en las próximas semanas, en las próximas sesiones de la Comisión Investigadora. Por un lado, citar, como decía, a los asesores Damián Rojas y Daniel Marsiglia, que dicho sea de paso, además, recordemos, hace algunas semanas, ellos la oposición incluso amenazó con una posible denuncia penal contra ellos por haber estado sin el contrato firmado e interrogando a militares que estaban vinculados a la Armada y al proceso de Cardama.
0: Claro, porque incidieron técnicamente en documentos que pesaron en sanciones aplicadas, como la que se le aplicó a Wilson, cuando todavía no estaban formalmente desempeñando tareas en el Ministerio de Defensa Nacional, lo que entiende la oposición. No sé si da cuenta de una nulidad de esos actos, pero sí configura una irregularidad, eso sí. Claro. Eso es lo que dice la oposición.
1: Eso es lo que dice la oposición. Y además anuncia que van a citar al actual comandante en jefe, José Luis Elizondo, que en aquel momento votó también en condición de asesor y estaba al frente de la prefectura. Y bueno, que luego el Frente Amplio lo designa como comandante en jefe de la Armada en lugar de Wilson, después de un largo proceso de discusiones, de molestias también dentro de la Armada, porque venía de la prefectura y no cayó bien a ciertos niveles de la Armada la designación de Elizondo. Y claramente, bueno, hasta ahora el propio García en su momento lo subrayaba, Elizondo votó a favor de Cardama y tendrá que, bueno, también ir a la comisión a explicar las razones.
0: Obviamente una de las preguntas que surge es ¿qué evaluación hace la bancada Frente Amplista presente en esta comisión especial y qué responde el Frente Amplio ante estos cuestionamientos? Te propongo que eso lo abordemos después de la pausa que haremos en instantes, pero antes de la pausa quería, asomándonos capaz a esa parte de la discusión que viene, dejar o establecer como última conclusión de lo ya escuchado esto de que desde la oposición, independientemente de que hay mucha incomodidad en torno al tema Cardama, porque alude a una decisión del gobierno pasado, también hay un intento por, ¿cómo decirlo?, en el marco de la discusión planteada, terminar involucrando en algunos aspectos, aunque no sean los centrales, más laterales, al gobierno, de manera de decir que también el gobierno actual tiene determinadas responsabilidades, ¿no? En el caso de Equipani, con la mención que hace a la designación de Elizondo, que no tiene ninguna irregularidad, pero que él la plantea como incoherente en términos políticos, o en el caso del Partido Nacional, cuando se cuestiona la acción de Marsiglia y de Rojas.
1: Ya en ese caso con amenazas penales, digamos, que es distinto con ese matiz.
0: Ya con otro tenor, pero claramente hay una estrategia, me parece, una línea de acción que va en ese sentido. Es decir, si esto tiene costos políticos, que el gobierno también pague alguno.
1: Claramente las narrativas se van construyendo en ese sentido, es perfecto el resumen.
0: 9:36, estamos con Lucas Silva hablando de lo que pasó en la sesión del lunes de la Comisión Especial que funciona en el Parlamento a nivel bicameral, por lo que técnicamente depende de la Asamblea General, con respecto a la compra de las OPB a Cardama. Ya escuchamos algunas valoraciones opositoras, ya escuchamos el resumen de lo que dijeron los dos militares presentes y escucharemos pausa mediante el resumen que hace de lo que pasó el lunes el oficialismo, el Frente Amplio, porque Lucas habló, por ejemplo, con el diputado por el departamento de Maldonado, Joaquín Garlo, que integra la delegación oficialista, y siento que ha ido elevando el perfil en las últimas semanas al momento de discutir públicamente y también adentro de la comisión de este tema. Ya lo vamos a escuchar.
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0: 9:41 más específicamente de la mañana de la diaria, que sigue mirando hacia la comisión bicameral que estudia la compra de las patrulleras a Cardama, con Lucas Silva, que está haciendo ese seguimiento, que ya repasó lo que dijeron los militares que concurrieron, el contraalmirante retirado Mario Diego Vizcay y el contraalmirante José Ruiz, actual jefe de Estado Mayor de la Armada y ex jefe del proyecto de construcción de las patrulleras de la Armada, respectivamente, que ya repasó repercusiones en la oposición y que ahora va a repasar repercusiones oficialistas, porque, entre otras cosas, hablaste con Joaquín Garlo, que es diputado Frente Amplista por el departamento de Maldonado, y yo decía, ha ido elevando el perfil en la discusión pública y el manejo de este tema desde la bancada del Frente Amplio.
1: Junto a otros también, por ejemplo, el senador Brenta, Eduardo Brenta, también ha tenido una participación muy activa. En la versión de gráfica aparecen intervenciones también de Fernando Amado, que tiene también una experiencia desde lo familiar en temas militares. También María Inés Ovaldía. Digamos que ellos son un poco los que... Lilian Quechichán, que también intervino en esta sesión y en anteriores. Pero sí, lo que tuvo de novedoso, según consta en la versión de gráfica, es que el diputado Garlo se focalizó en unos episodios que han sido ya mencionados otras veces, pero en este caso se aportan elementos muy significativos desde mi punto de vista, que tiene que ver con una serie de comunicaciones que se dan en la transición de gobierno entre los últimos días de febrero de 2025 y la primera semana de marzo. Contexto, recordémoslo, plena transición, asume Yamandú Orsi, asume la ministra Lasso, se empieza a dar la discusión sobre quién va a ser el sucesor de Wilson en el como comandante general de la Armada. Pero en esos momentos en el expediente aparecen ahora unas incongruencias entre versiones que dan los militares de cómo se termina aprobando nada más ni nada menos que el segundo hito, que es el famoso plan de la cuaderna maestra. Esta aprobación por parte de las autoridades es muy relevante. Pasado a dinero, y para que quede más claro, se pagan dos cuotas de 8 millones de euros cada una, de una manera, por lo pronto, irregular. Después habrá que ver qué otro tipo de connotaciones políticas, judiciales puede tener, pero recordemos también que veníamos en ese momento de otro cruce, digamos, de comunicaciones un poco confusas, siempre con Mario Cardama como protagonista. En aquel caso, diciembre, fines del año anterior, entre Del Piazzo y Damián Galó, durante todo el ciclo electoral, recordemos que Mario Cardama, en definitiva, lo que sí es en común toda esa etapa con lo que vamos a repasar ahora más concretamente, Mario Cardama tenía una urgencia muy explícita por cobrar. Él sabía que había un cambio de gobierno, sabía que el Frente Amplio de alguna manera venía cuestionando a través de comisiones comisiones parlamentarias, interpelaciones y diferentes instancias a nivel de Parlamento. Era muy crítico con el proceso y tenía miedo de que con un cambio de autoridades no pudiera cobrar. Esa sería como la síntesis de lo que vamos a compartir ahora.
0: Dicho de otro modo, para que Mario Cardama comenzara a recibir los primeros desembolsos del Estado uruguayo, era necesario, era una condición sine qua non, digamos, que se aprobara desde el gobierno nacional, y para eso el servicio técnico el rol de la Armada era muy importante, el plano de la cuaderna maestra. La cuaderna maestra es una pieza fundamental en la estructura de las embarcaciones. Con esa aprobación se empezaban a liberar pagos y todo eso se da casi que en las horas previas al cambio de mando.
1: En un periodo muy corto de tiempo, sin la aprobación del contraalmirante Ruiz, que fue justamente el quien estuvo este lunes, y que ya tanto este lunes como en la investigación administrativa, es lo que dice, lo que da a entender es que de alguna manera fue puenteado entre gente del entorno de Wilson, específicamente Marcelo da Silva, que era un capitán de navío que trabajaba al lado del comandante Wilson, y que se envió la notificación, la cual le habilitó el pago en Europa, en el Deutsche Bank, presentó documentación que Ruiz ni siquiera llegó a ver. Y esto es, de alguna manera, significativo y grave, porque ni más ni menos estamos hablando de la persona que tenía a cargo la supervisión del proyecto y que ya en dos instancias plantea que él no tuvo nada que ver con la aprobación, que era como poner un visto bueno, decir, bueno, De hecho, la comunicación, si uno repasa las fechas, llega un 27 de febrero y la que termina presentando, la, como detalle, una desprolijidad, sí. La que termina presentando Cardama tiene fecha del 26 de febrero, por un error en una serie de cambios de documentos que hicieron, pero un proceso que generalmente puede llevar entre 20 días y un mes, digamos, desde que llega a una persona como el contralmirante Ruiz, que tiene que avalarlo, se aprobó en un día, y justamente el día previo al cambio de mando. O sea que hay un montón de condimentos vinculados a este episodio que yo creo que pasan a ser muy relevantes en todo el caso Cardama. Si te parece, escuchamos una primera reflexión del diputado Garlos sobre este punto.
0: Adelante.
15: La comparecencia del contralmirante Ruiz fue totalmente contundente en cuanto a las explicaciones de lo que fue el procedimiento del pago del famoso hito B, dos días antes del cambio de gobierno en el año 2025. De esa contundencia en las explicaciones nos ha generado más incertidumbres que certezas en cuanto a la concatenación de hechos que constan en la documentación que estaba en nuestro poder, pero que se contrapone con la documentación que exhibió el contralmirante en su comparecencia, que no es la misma que obran los expedientes, ¿no? Ahí hay una clara contradicción que va a ser objeto de nuestra investigación para poder esclarecer qué fue lo que pasó con ese pago que se dio dos días antes de que cambiara el gobierno por más de 8 millones de euros.
1: Este primer pago, que además, como decía Garlos, deja concatenado el segundo pago que terminó haciendo el gobierno uruguayo. Una breve descripción del hito B, ¿de qué depende? Dependía de la aprobación del plan de la cuaderna maestra por parte de una sociedad de clasificación que es Lloyd Register, es una empresa muy prestigiosa, inglesa, que clasifica, digamos, los riesgos que corren los barcos que se tiran al mar desde el siglo XVIII, es muy prestigiosa. Y también las órdenes de compra, la otra documentación que tenía que presentar Cardama son las órdenes de compra emitidas por el constructor, o sea, Cardama, a las empresas proveedoras de suministros, que eran Caterpillar, Terma y Escribano. Tenía que también mostrar que había pedido materiales para la construcción. Si quieres, escuchamos un segundo audio de Garlos y después desarrollamos algún detalle más de este episodio.
0: Bien.
15: Lo que declaró el contralmirante Ruiz el pasado lunes es que no tuvo tiempo de analizar la documentación directamente, que le llegó en las últimas horas del día 27 y que por una comunicación con un funcionario del despacho del almirante se enteró que ese mismo día, por otra vía, le había llegado la documentación al despacho del almirante Wilson y que ese mismo día el almirante Wilson había dispuesto el envío de la nota para autorizar en definitiva el cobro del hito B. Es decir, hubo una omisión eventualmente en el cotejar que esa documentación sea efectivamente la que era necesaria para que se pudiera efectivizar el pago.
0: Joaquín Garlos decía, diputado del Frente Amplio, cuestionando ese proceso que se da en las últimas horas del gobierno anterior prácticamente, que permite que Cardama empiece a recibir primeros pagos del Estado uruguayo por cifras millonarias. Garlos ha accedido a mucha información con respecto a esas horas precisamente.
1: Y es muy interesante en la versión taquigráfica porque él lee documentos que muestran una serie de incongruencias con las fechas, con las firmas, con lo que dice cada documento y cómo se fue llevando adelante este proceso. Por ejemplo, aparecen dos documentos de la certificadora, de la clasificadora Lloyds, ambos firmados por la misma persona, Víctor Solano se llama, que según pudimos averiguar es una persona que ya fue despedida de esta empresa, que, dicho sea de paso, además era una persona que tenía cercanía con Cardama, porque a pesar de estar en una empresa tan prestigiosa, vivía en la zona donde funciona el astillero, pero hay, además de la diferencia del texto, hay unas palabras que aparecen en uno y en otro no, por ejemplo, uno que dice que está completo el material, tienen dos fechas distintas, uno dice 27 de febrero y otro que tiene la fecha del 5 de marzo. No está claro cuál presentó Cardama, no está claro, hay un montón de elementos acá que podemos como sospechar, que se pueden plantear sobre la mesa, pero como que también tenemos, deja la sensación que estamos lejos de la verdad, porque de pique esto, dos fechas distintas, no se sabe cuál fue el que presentó ante el banco, no se sabe si puede haber sido falsificado, si hay algún tipo de adulteración, y digo esto no casualmente porque ya hay antecedentes en los avales, en la garantía de que sucedieron episodios de ese tipo. Y después hay una cuestión de correos que Garlo lee durante la sesión, que son muy llamativos porque son comunicaciones vía correo electrónico entre el empresario Mario Cardama y Marcelo da Silva. Y el tono...
0: Repitamos quién es Marcelo da Silva.
1: Marcelo da Silva era una persona, era la mano derecha de Wilson, uh-huh. Capitán de navío, y una persona que estaba a punto de ir a ser como la cara visible de la Armada si todo prosperaba. Estaba pronto para irse a vivir, a instalar a la ciudad de Vigo. Para,
0: o sea, la ciudad sede de Cardama.
1: La ciudad sede de Cardama para monitorear desde allá, o sea... Pero hay una manera de, por ejemplo, te leo un fragmento que seleccioné de una serie de correos que son un montón. Dice, como sabes, cuando tuvimos la videoconferencia sobre los documentos de delito de la cuaderna maestra, Ruiz quedó en preparar el borrador de aceptación. Y yo insistí que no los enviara para dárselo al banco y que lo pusiera en la carta de crédito, pero no se hizo. Ahí ya queda claro que a Ruiz, que Ruiz, esto también en la versión taquigráfica de alguna manera lo sugiere, está al costado de esta negociación que se da entre un secretario de Wilson y el empresario, el contratista, lo cual no deja de ser significativo porque el Ministerio de Defensa, en un momento tan clave de la negociación, que es lo que va a habilitar, repetimos, el pago de 20 millones de euros en total, está directamente hablando con un secretario de Wilson y le dice en una parte de esa misma comunicación que el Deutsche Bank le dice que hay un error en la primera versión que manda, le dice, nos dicen que el documento debería decir lo siguiente, redacta lo que tiene que decir el documento, el contratista redacta lo que tiene que decir el documento.
0: Mario Cardama
1: lo redacta en el correo y la comunicación siguiente vuelve redactado con la firma de Wilson, este mismo documento, con la nueva versión que fue redactada por Mario Cardama. En un momento, ya te digo, muy delicado, repetimos, para tener siempre contexto claro, Ruiz y otras personas que uno pudo consultar dicen que esto demora entre 20 días y un mes desde que llegaba la documentación, y lo que debió hacer correctamente la Armada era preguntarle a técnicos, ver los planos, ver efectivamente qué mandaba la empresa, y esto se aprobó en 24 horas con la redacción en algunos fragmentos hecha por el propio Cardama, que le dice, tiene que decir esto, y eso retorna, y con eso terminó cobrando Cardama. Uh-huh. Y hay otro, por ejemplo, un detalle, pero le dice al final, buen trabajo.
0: Le dice Cardama.
1: Cardama le dice al capitán de navío, Marcelo da Silva, buen trabajo. Le agradece y le dice, buen trabajo. No, digo, es un detalle, puede ser parte de una manera de expresarse, pero no deja de ser curioso que la comunicación de Cardama en un momento tan relevante sea directamente con este asesor de Wilson, sin tener la visión de Ruiz, que era el encargado del proyecto, el que se supone que había sido designado porque conocía cómo se construyen y cómo poder monitorear que se cumplieran todas las condiciones establecidas en el contrato, y sin el aval del Ministerio de Defensa. O sea, era directamente la Armada. Acá sí, yo creo que, claro, a diferencia en otros momentos, decíamos que la parte civil estaba más comprometida por cómo se había dado, las comunicaciones de Galó y otras personas del Ministerio de Defensa directamente con Cardama, las advertencias del Piazo, ahí la Armada podía quedar excluida, pero en este punto específico yo creo que el rol de este entorno del comandante Wilson está muy comprometido, uh-huh. Porque no consta ningún documento, por lo menos los que yo vi hasta ahora, que el Ministerio de Defensa ya estaba al tanto de cómo se dio esta parte, que repito otra vez porque me parece grave, es como habilitó el pago de la segunda y la tercera cuota del contrato de Cardama.
0: Bueno, esto pone arriba de la mesa preguntas que pueden plantearse en distintas direcciones, ¿no? Por un lado, a Wilson, al militar involucrado en ese diálogo directo con Mario Cardama, da Silva de apellido.
1: Marcelo da Silva, capitán de navío Marcelo da Silva.
0: Pero también a los mandos políticos del ministerio en ese momento. En ese tiempo estaba al frente del ministerio, ya en el tramo final de la gestión anterior, Armando Castaing-Debat.
1: Castaing-Debat, ¿no? Por una razón técnica casi, el comandante en jefe de la Armada, Wilson, estuvo hasta el 5 de marzo. Uh-huh. Después hay también otra responsabilidad, que yo creo que en algún momento lo van a citar a declarar, son las autoridades del Banco República, porque hay una observación y se termina levantando también acá en el Banco República.
0: Directorio anterior del Banco República.
1: Directorio anterior, pero que continúa hasta el 20 de marzo. Uh-huh. El cambio de las nuevas autoridades asumen, hay que ver después en la cronología de las fechas quién termina tomando la decisión en el Banco República. Hubo una investigación administrativa también en un momento del Banco República vinculada a Cardama, sin mayores resultados aparentemente. Pero va a ser un tema seguramente en las próximas sesiones de la Comisión Investigadora.
0: Bien, bueno, lo dejamos por acá. De momento, Lucas, la Comisión Investigadora sigue en funciones y el lunes que viene está previsto que haya una nueva sesión.
1: Sí, va a estar el estudio del Piazo y luego de eso va a haber autoridades, bueno, Fabián Martínez, Damián Galó, Javier García y luego también las autoridades del actual gobierno, tanto la ministra Sandra Lasso como Damián Rojas y Daniel Marsiglia. Y una última cosa nomás, Martín. Estos detalles, de algunos fragmentos que leí ahora, que están en la versión de gráfica, hoy de tarde vamos a preparar una nota, porque no se conocían hasta ahora. Los que venimos siguiendo el caso, creo que un poco nos sorprendimos al momento de leerlas. Estas comunicaciones entre Mario Cardama y el capitán de navío Da Silva no estaban en el radar, por lo pronto hasta ahora, y yo creo que ameritan hacer una explicación un poco más detallada y por escrito, así que hoy de tarde va a estar esa nota publicada en el sitio de la diaria.
0: ¿Qué ha hecho el anuncio? Ese contenido, con ese intercambio entre Cardama y un militar muy cercano a Wilson, dentro de pocas horas va a estar disponible para que ustedes lo puedan leer. Gracias, Lucas, y hasta el lunes que viene.
1: Gracias, Martín.
0: Tiempo de pausa, y vendrá Mariana Cianelli para repasar noticias locales, internacionales. Me pregunto, ¿cómo sigue el conteo de votos en Perú, por ejemplo? De eso hablaremos, entre otras cosas, y también para leer sus mensajes, porque han llegado unos cuantos.
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0: Noticias a las 10 horas con un minuto. Hoy sí que estamos ingresando al segundo 50% de este programa y es tiempo de repasar información. Les contamos que tres militares uruguayos fueron procesados por la desaparición forzada de Luis Eduardo González González, ocurrida en diciembre de 1974, o sea, durante la dictadura civil-militar.
5: La jueza en lo penal de 23º turno, Isaura Tórtora, dispuso el procesamiento con prisión de los militares en situación de reforma Glauco Giannoni, Mario Aguerrondo y Gustavo Criado por la desaparición forzada, el militante del Partido Comunista Revolucionario, Eduardo González González, ocurrida en el Regimiento de Caballería número 6 en diciembre de 1974, como decías.
0: Según la sentencia a la que accedió la diaria, este operativo contra el Partido Comunista Revolucionario fue comandado por el Organismo Coordinador de Operaciones Antisubversivas, el OCOA, e implicó la detención de 37 personas, entre ellas Luis Eduardo González González y su esposa, la hoy integrante de Madres y Familiares de Uruguayos Detenidos Desaparecidos, Elena Zaffaroni.
5: Zaffaroni habló con la diaria y mencionó los obstáculos que debieron atravesar para alcanzar un pronunciamiento de la justicia sobre la desaparición de su esposo. Dijo textualmente, pensé que no lo iba a ver, y agregó que la primera denuncia fue presentada en 1985.
0: Fíjate vos, ¿no? Cuando recién volvía la democracia, todo lo que debió esperar. Por otra parte, para cerrar este tema, les contamos que Zaffaroni también dijo que ni siquiera esta sentencia trae el cierre, dado que las causas judiciales no están enfocadas en decir a dónde están y González González permanece desaparecido. Es uno de los tantos cuerpos que, de momento, con respecto a los cuales de momento no hay datos acerca de su ubicación.
5: Otro tema, senadores del Frente Amplio se reunieron con Orsi en Suárez y Reyes.
0: Sí, este es un dato político importante que informó en primer término Canal 10 a través de subrayado. El lunes el presidente de la República recibió en la residencia de Suárez y Reyes a integrantes de la bancada oficialista del Senado para darle sus explicaciones o darles sus explicaciones con respecto a la adquisición de la camioneta y también la recepción o la aceptación de una donación en el medio de ese proceso. Y justamente Orsi dijo que estaba a disposición de quienes integran la bancada toda la documentación sobre la compra. Finalmente, las y los legisladores le transmitieron un apoyo unánime.
5: Entrevistada por Informativo Sarandí, también habló la ex vicepresidenta de la República, Lucía Topolansky, que interpretó que el mandatario procedió con la espontaneidad de un vecino a la hora de tratar aplacar la controversia que suscitó la información. También dijo que Orsi es demasiado espontáneo y transparente, y a veces dijo textualmente, la vida exige asumir la responsabilidad de representar una sociedad y una institución.
0: Otros asuntos políticos. Les contamos que el sector nacionalista Aire Fresco lanzó lo que será futuro una hoja de votación con un nuevo número para ese sector. El número 2020 será futuro la lista 2020 de Montevideo, por lo menos, y en ese contexto, porque hubo toda una actividad de lanzamiento, el presidente del directorio blanco e integrante de Aire Fresco, Álvaro Delgado, dijo que el objetivo es alfombrar el camino para la victoria.
5: Delgado dijo que ese objetivo debe buscarse de una manera responsable y no a cualquier precio.
0: El acto contó con otras oratorias de dirigentes del sector, que fue el segundo más votado en los últimos comicios por detrás de Alianza País. Claro está que luego en el camino fue perdiendo apoyos, está de algún modo en etapa de reconfiguración. Y quienes hablaron además de Delgado fueron, por ejemplo, la senadora Graciela Bianchi, el senador José Luis Falero, el diputado Pedro Gisdonian y el edil montevideano Diego Rodríguez.
5: Gisdonian hizo una aclaración respecto a la lista 2020, dijo que supone simplemente un nuevo número, pero con las mismas convicciones de siempre, y que los problemas de la gente son los que son siempre que gobierna el Frente Amplio, textualmente cito, dijo más impuestos, menos trabajo y más inseguridad.
0: El proceso que llevó a que Aire Fresco tenga esta nueva identidad numérica, digamos, ¿no? Futura hoja de votación con ese número 2020, está vinculado a que el número anterior, el 404, quedó en poder del senador nacionalista Martín Lema, que el año pasado dejó Aire Fresco y se encamina a fundar una agrupación nueva bajo su liderazgo.
5: El colectivo de personas en situación de calle, Ni Todo Está Perdido, advirtió que la operativa del gobierno por la alerta roja puede resultar violenta y poco adecuada.
0: Sí, Nitén brindó una conferencia de prensa en la que planteó una serie de reclamos y reivindicaciones previas al comienzo del invierno, y si bien se reconoció en ese ámbito que hasta el momento los refugios han sido la principal herramienta para evitar que las personas duerman a la intemperie, se remarcó que la mayoría de los refugios presentan problemas edilicios de salubridad y también de higiene.
5: Desde el colectivo se hizo referencia a la vigente alerta roja por bajas temperaturas que habilita la evacuación obligatoria de quienes duermen a la intemperie, y se dijo que esa acción puede resultar violenta y poco adecuada, por lo que se llamó a construir soluciones seguras, dignas y sostenidas en el tiempo.
0: Mientras tanto, en Perú, bueno, continúa lentamente el conteo de los últimos votos en un contexto de cerrada paridad entre Roberto Sánchez y Keiko Fujimori, quienes protagonizaron el domingo pasado el balotaje, y de ese conteo de votos estamos hablando. Se procesaron hasta el momento 97,105% de las actas y hay un margen de votos de unos 36.000 sufragios en favor de Sánchez, que, como ya les contamos ayer, sigue a la cabeza. Llegó a estar en su momento, por la noche del lunes, unos 40.000 votos encima de Keiko Fujimori. Esa diferencia se redujo bastante, hasta cerca de la mitad ayer, pero en las últimas horas de ayer, día martes, retomó poquito más de diferencia o recuperó diferencia en su favor Roberto Sánchez, que está orillando los 8.984.000 votos contra cerca de 8.958.000 votos de Keiko Fujimori, 36.000 más o menos votos de diferencia es lo que hay en este momento, pero queda todavía cerca de un 3% de las actas que deben ser contabilizadas. 10:08, este fue el segmento de noticias.
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0: Tenemos una linda jornada tenemos en Montevideo. Saben que yo perdí el retorno, es algo de la cajita de retorno. Ahí está, ahí me escucho, linda jornada en Montevideo, con algunos mensajes que han llegado, Mari, te propongo pasar rápidamente a eso, porque hablamos de temas diversos, recién con Lucas Silva, de la situación en torno a Cardama, pero más temprano repasamos otras informaciones, así que te escucho, vos llévame.
5: Bueno, nos dice Rodrigo desde Reducto, con motivo del paro, dice: miércoles, día libre, feliz con la diaria full, y repasando la discografía de Los Redondos, algo así como releer al Quijote con una edad y mirada distinta.
0: Después, hay una pregunta que llega de Eduardo. Eduardo, yo no te puedo responder en este momento la pregunta, pero vino mientras hablábamos con Lucas Silva de la situación de Cardama. Me gustaría saber qué especialista en derecho comercial está asesorando al gobierno. Supongo que esto apunta a la estrategia del gobierno para justamente afrontar ese proceso que tiene, más allá de todo lo que pasa en el Parlamento, ya denuncias presentadas en la justicia y también acciones a nivel internacional por Cardama presentadas más recientemente. Hay quienes dicen que esa información que reveló el diputado Frente Amplista Joaquín Garlo con respecto a cómo Mario Cardama tuvo conversaciones directas para resolver ciertas cosas con alguien muy cercano al mando de la Armada, Jorge Wilson, puede llevar a que aparezca alguien a quien se ha usado como responsable públicamente, ¿no?, en función del rol que ese militar de apellido da Silva tuvo en esas conversaciones con Mario Cardama.
5: Y si te parece, vamos a preparar ahora la mesa, porque ya está en estudio Germán de Agosto, editor de Economía, para hablar de la 11ª ronda de los consejos de salario en el marco de un nuevo paro.
0: Sí, claro, el paro general parcial que transcurre del PIT-CNT amerita ese encare que ya va a traer Germán de Agosto en una jornada que tendrá luego de la presencia de Germán, que es el editor de Economía de la Diaria, la presencia de Facundo Franco, el editor de Educación, que hablará de un informe interesantísimo del Instituto Nacional de Evaluación Educativa, el INED, que habla de distintas brechas que se dan al interior de la educación, vinculadas a lo que podríamos definir como determinadas minorías de la población, por plantear preguntas. ¿Qué ocurre con las poblaciones migrantes? ¿Qué ocurre con el...? Es una de las muchísimas cosas que Facundo va a abordar con el desempeño educativo de determinado grupo de niños y niñas en función de características étnico-raciales. Bueno, ahí surgen desigualdades. Parece que ahí el sistema educativo refleja desigualdades que están instaladas desde hace mucho tiempo en la población. También la discapacidad se puede ver con esos lentes. Bueno, eso lo tendremos al cierre de un programa que entonces Educación al Final y Economía Ahora. O sea, mucho por delante.
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0: Hola, soy Agustín de Paysandú. Quería pedirle si pueden pasar la canción esa que dice: Te busqué en mi auto rojo a las 6. Bueno, un saludo a mi vieja y a todos los que están escuchando. Ah, y si alguien vende un celerio, que me tire un mensajito, por favor, al 098-723.
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4: Y es 14, ustedes lo vieron, ya está por acá Germán de Agosto, editor de Economía de la Diaria, que hoy va a poner el foco en reivindicaciones que están planteadas en este paro general parcial que transcurre, decretado por el PIT-CNT, que es una resolución del PIT-CNT, y en este contexto va a aprovechar para hablar de la 11ª ronda de los consejos de salarios. Así que ya mismo nos metemos en tema con Germán. ¿Cómo andás, Germán?
5: Buen día. ¿Cómo estás, Tincho? ¿Todo bien? Buen día también. Sí, vamos a aprovechar. Justamente, y analizar el tema de la ronda de negociación en curso, que comenzó el año pasado, y utilizar básicamente dos insumos. Uno tiene que ver con el informe sobre los avances que está teniendo el proceso, y otro que tiene que ver con una encuesta que hizo el Cuesta Duarte en conjunto con la Facultad de Psicología de la Universidad de la República, para tratar de entender cómo valoran, ¿sí?, cómo visualizan los delegados sindicales lo que es el funcionamiento, las problemáticas, las puntos de mejora que tiene justamente el proceso de negociación colectiva en Uruguay. Bien. Así que esa es un poco la hoja de ruta. Si querés, dado que va a ser relevante para abordar estos dos insumos, podemos hacer un breve repaso de lo que fueron las pautas presentadas por el Poder Ejecutivo justamente para ordenar la negociación.
4: Se presentaron hace cerca de un año, más o menos, ¿no?
5: En julio, más o menos, del año pasado, y básicamente sería como el aspiracional del Poder Ejecutivo sobre justamente los márgenes en los que tendría que discurrir la negociación.
4: Bien.
5: Sabiendo que es una negociación tripartita y que no necesariamente tiene por qué haber justamente un acuerdo con el Poder Ejecutivo. En particular porque el Poder Ejecutivo, a la hora del diseño de estas pautas, a la hora de presentar los lineamientos, tiene en cuenta, por supuesto, consideraciones salariales, consideraciones de empleo, pero también balancea otros objetivos de política económica, justamente, que hacen o dialogan o tienen punto de contacto con las dimensiones que son abordadas en este proceso de negociación. Básicamente, lo que presentó el Poder Ejecutivo fue acuerdos a 2 años, ¿sí? O sea que hasta 2027, año móvil, porque sí, arrancó a mediados del 2025, ¿sí?, con ajustes nominales semestrales, ¿sí? Vamos por la parte nominal, es decir, no son ajustes reales, no hay una compensación previa por lo que puede ser la inflación.

0: qué porcentaje de aumento o reducción del poder adquisitivo tendría. Bien. Eso es una parte importante porque tiene que ver con el esfuerzo por desindexar que había anunciado el ministro de Economía incluso antes de asumir el gobierno.
1: Sí, sí, un tema del que hablamos mucho cuando hace poquito más de un año estábamos empezando este ciclo y todavía no se conocían las pautas y la desindexación era una palabra que sobre todo al movimiento sindical, al PIT-CNT, los sindicatos, inquietaba mucho.
0: Y sí, porque podés pensar que es a la vez remedio y enfermedad. Es remedio porque una economía que está acostumbrada a vivir o a convivir con inflaciones altas es el mecanismo que encontramos para proteger nuestro poder adquisitivo del aumento sostenido de los precios. ¿Sí? Pero la visión del Poder Ejecutivo tiene que ver más que nada con el costado de enfermedad. Es decir, dificulta la moderación de la inflación porque lo que hace es le da inercia a la dinámica de los precios. Por eso es justamente tiene estas dos caras, remedio y enfermedad, y es tan polémica. ¿Polémica por qué? Porque de alguna manera, si desindexamos, nos sentimos un poco menos seguros justamente a la hora de poder preservar nuestro poder de compra porque queda justamente supeditada lo que pueda pasar con la inflación, y lo que puede pasar con la inflación son muchas cosas, ¿sí? Así que eso es un poco el marco, son ajustes semestrales, nominales, por franjas de ingreso. Eso también fue una innovación en relación a instancias anteriores, que es, definimos tres franjas de ingreso, ¿sí? La primera franja de ingreso es hasta los 38.950 pesos nominales. Ahí es donde convive el 30% de los trabajadores privados que están justamente formando parte de esta instancia de negociación colectiva, es decir, los salarios más deprimidos, es decir, donde estaba puesto el foco del Poder Ejecutivo, justamente en decir, uno de los objetivos centrales de este proceso es apuntalar los salarios más deprimidos. ¿Cómo lo va a hacer eso? Justamente porque en el caso de la primera franja es donde están los ajustes nominales más relevantes. ¿Sí? Entonces dijimos acá está el 30% de los trabajadores, es la franja de los ingresos bajos, y el ajuste es para el primer año de un 7%, repartido semestralmente. Y para el segundo, un 6,4%. ¿Qué estoy diciendo ahí? Que los ajustes nominales son esos. Por lo tanto, depende de cuánto esté la inflación. ¿Qué asume, de alguna manera, el Poder Ejecutivo? Que la inflación va a estar en la meta, que es 4,5%. Por lo tanto, si consideramos los aumentos nominales, ¿sí?, y esa perspectiva de inflación da que para este primer segmento, ¿sí?, que es el segmento más importante para la negociación porque es el más deprimido, ¿sí?, el aumento real en los dos años que conforman este periodo es de 4,3%. Es decir, en los dos años del convenio, el poder de compra de esos trabajadores aumentaría un 4,3% si la inflación es efectivamente 4,5%. ¿Sí? Después tenemos una segunda franja, que es donde está la mayoría de los trabajadores. 64% de los trabajadores están en esta segunda franja, que incorpora asalariados con sueldos de 38.950 pesos hasta 165.228. Para esa franja, que es donde está la mayoría, el ajuste real, el poder adquisitivo, sí. ¿Sí? Es decir, el aumento nominal ya descontado la inflación, para los dos años, el del 2%, más o menos 1% por año. ¿Sí? Es decir, bastante más bajo que el de la primera franja. Y finalmente tenemos la tercera franja, que es la de los ingresos más altos, que es donde está el 6% de los trabajadores que están negociando, donde se propone un empate. Los aumentos nominales son equivalentes a la inflación. Por lo tanto, el aumento real es nulo, es decir, empata. ¿Sí? Así que eso es, de alguna manera, la disposición de los tres segmentos que van a negociar diferenciadamente.
1: Para cerrar esta etapa de las pautas, te pido un par de comentarios con respecto a los correctivos establecidos.
0: Bien, ahí tenés justamente también otra innovación que trajo estos lineamientos, es que hay un correctivo intermedio que ocurriría si efectivamente la inflación subyacente supera a los ajustes.
1: Vos siempre metés algún término que me obliga
0: es el Poder Ejecutivo,
1: a pedirte que nos recuerdes qué quiere decir brevemente la subyacente. ¿Qué
0: subyacente es? Agarrás todos los productos de la canasta, sacás a los más volátiles, como las frutas y verduras, sacás a los combustibles y te quedas con el resto. Es decir, es una medida más estable de la inflación.
1: Bien.
0: Por eso la utilizan como correctivo y esa es una de las novedades que trajo esta instancia. Eso para el intermedio. Y para el final, el correctivo es la diferencia entre los ajustes que hayas tenido y la inflación efectiva, es decir, la inflación que haya efectivamente ocurrido una vez que termina la negociación colectiva. Otra cosa importante para cerrar esta parte de los correctivos, están previstos solamente para la franja 1, la de salarios deprimidos, la franja objetivo, si querés, ¿sí?, o privilegiada, sí. Y la franja 2. ¿Sí? La franja 3 no tiene correctivos. Digo privilegiada en el sentido privilegiada en el proceso de diseño, no privilegiada porque justamente estamos hablando

0: los salarios más deprimidos.
1: Claro.
0: ¿Sí? Así que esos son un poco los lineamientos que hace un año presentó el Poder Ejecutivo, sobre los cuales él aspiraba a que contengan los límites de la negociación.
1: ¿Y qué resultados se obtuvieron en función de todos estos parámetros y mecanismos mencionados?
0: Bien. Fíjate que esta ronda de negociación incorpora más o menos 988.000 trabajadores. ¿Sí? Y lo que vamos a analizar ahora tiene que ver con la primera etapa de esa negociación, ajá, porque son justamente los convenios que vencieron durante el segundo semestre del año anterior, es decir, un 70% de los asalariados. No es todo su universo, sino que son el 70%, unas 170 casi mesas de negociación.
1: Mucho.
0: La mayoría, el grueso está
1: dicho
0: acá.
1: Dicho con palabras no técnicas, para un país de la dimensión de Uruguay es mucho.
0: Exacto. Si vos pensás, tenés después una segunda etapa y una tercera etapa. Son tres etapas. La última etapa es la más chiquita, que es la que recoge las mesas, ¿sí? Que fueron las más afectadas porque fueron las que sufrieron las rondas puente anterior.
1: Sobre todo en la época de la pandemia, ¿no?
0: Sobre todo en la época pandemia. La segunda franja es la que está negociando, por lo tanto todavía no tenemos resultado, y la tercera es esa. Así que nos enfocamos en la primera franja porque es la que venció durante el segundo semestre del año pasado. Y ahí tenemos que, básicamente, en un 83% se dio un acuerdo entre empresarios y trabajadores. También tenemos que un 92% siguió los lineamientos en lo que tiene que ver con la duración de los acuerdos, es decir, 2 años o 24 meses. Hay un margen muy chiquito que negoció el doble, ¿sí? Pero básicamente más del 90% acordó efectivamente un plazo de 2 años. Uh-huh. Ahora bien, en relación a los lineamientos que describimos, la adherencia del total negociado es del 60%. Es decir, la mayoría de las mesas se adhirió justamente o negoció dentro de los marcos previstos por los lineamientos del Poder Ejecutivo. ¿Sí? Después, ¿qué pasó con el resto? Bueno, hay un 15% que introdujo cambios en las franjas. Acuérdate que los cambios en las franjas es algo que va variando en función de los umbrales de ingreso nominal, claro, que vos determines. Después hay un 4% que lo que hizo fue modificar los porcentajes de aumento. Y finalmente hay un 12% que cambió las franjas y cambió también los porcentajes. Pero básicamente la mayoría, el 60% de las mesas, negoció en línea con las pautas.
1: Bien.
0: A pesar de que hay que introducir un matiz, eso incorpora a menos de la mitad de los trabajadores. Uh-huh. ¿Sí? Porque la distribución entre mesas y trabajadores tiene sus diferencias.
1: Sí, es dispar. Claro, ¿sí? Hay sectores y sectores. Antes de pasar a otros aspectos, ¿no? Estamos abordando aspectos coyunturales vinculados a las pautas establecidas, al resultado que eso arrojó, por lo menos parcialmente, ¿no? Y pasaremos a continuación a cuestiones más estructurales vinculadas a la negociación colectiva. Pero antes de dar el paso y de ir hacia lo estructural, te vas a valer para eso, entre otras cosas, de un trabajo que tiene el respaldo técnico de la Facultad de Psicología de la Universidad de la República. Me pregunto si hay alguna pista de qué evaluación hace el gobierno de estos números, de estas cifras, de estos resultados que vos diste.
0: Entiendo que la valoración es positiva porque, bueno, justamente la mayoría ha tenido en cuenta cuáles eran los márgenes que estaban propuestos desde la perspectiva del diseño de lo que fueron los lineamientos. Y los desvíos no son tan importantes como para decir esto es un desmadre. Es decir, se nos desmadró la negociación, dijimos que teníamos que ir por acá y fuimos por acá. En definitiva, en una negociación tripartita siempre es el riesgo.
1: Siempre,
0: es decir, que dos de los tres se aparten y negocien por fuera, claro, de los límites marcados aspiracionales por el Poder Ejecutivo.
1: En esa tensión entre los incrementos salariales y, bueno, variables tan delicadas como el IPC, siempre recuerdo un episodio que se dio hace unos cuantos periodos de gobierno cuando Daniel Bastori, no recuerdo si era vicepresidente o ya en el anterior gobierno Frente Amplista, ministro de Economía y Finanzas nuevamente, creo que no fue en el primer gobierno, sino en uno de esos dos, estableció alguna duda con respecto a un ajuste, no sé si decir generoso, pero muy bueno, que había obtenido el sindicato de la bebida, que históricamente, o por lo menos en las últimas décadas, ha tenido una fortaleza muy importante al momento de negociar en un sector bastante dinámico, por lo menos durante un tiempo en la economía uruguaya. Y bueno, esa tensión recuerdo que explícitamente surgió en esa discusión.
0: Exacto, no solamente dinámico, sino que también con su singularidad desde el punto de vista regulatorio, si querés, del propio sector.
1: Claro.
0: Que hace naturalmente más fácil la captura de rentas extraordinarias áreas que en definitiva vos la podés repartir para justamente generar paz dentro de un sector, pero desalineado de lo que puede ser el objetivo del Poder Ejecutivo. Claro. Creo que es un caso típico justamente de un gremio que tenía un poder de negociación suficientemente alto como para torcer de alguna manera esos lineamientos.
1: ¿Sí? Hecho este
0: en otro contexto también, ¿no?
1: Sí, claro, eran tiempos A ver, bueno, si fue en el segundo gobierno Frente Amplista, tiempos de crecimiento económico importante. Si fue en el posterior, ya no tanto, ya más parecido a lo que pasa ahora.
0: Pero con una diferencia en lo que tiene que ver con la inflación, que es la variable, es el sujeto omitido clave de todo esto.
1: Hoy es mucho más baja.
0: Hoy es mucho más baja y hay como más previsibilidad en torno a cuánto va a ser. Claro. Porque la credibilidad sobre el cumplimiento de la meta aumentó en relación al pasado, lo cual no es menor. Porque en definitiva lo que nos importa es cuándo aumenta nuestro poder de compra. Porque si vos me das un aumento nominal del 100%, que puede sonar muy atractivo, ¿sí? Si la inflación es 101%, yo perdí poder de compra. Voy al supermercado y compro menos de lo que podía comprar. Entonces, por eso la inflación es lo que siempre es el elefante en la habitación, si querés. En particular cuando vos proponés ajustes nominales, claro, y no reales. Por eso la polémica asociada a cómo desindexás o cómo empezás a desindexar la economía. Parte de eso lo puedes hacer porque estás en otro entorno, en otra coyuntura, en otra situación vinculada justamente a la inflación. Digo esto porque es una diferencia no menor en relación al tiempo que vos estás analizando cuando traes el caso de la bebida y en los gobiernos anteriores del Frente Amplio.
1: Ya que mencionaste la palabra tiempo, yo tengo una pregunta para hacerte de difícil respuesta. ¿Cómo vas a hacer para resumir en poquitos minutos, porque ya está esperando Facundo Franco, ese trabajo que ahora nos va a llevar a hablar de cuestiones estructurales vinculadas a la negociación colectiva, trabajo que involucra al Instituto Cuesta Duarte del PITCNT y a la Facultad de Psicología? Te pido un resumen.
0: Yo te confieso que me queda más fácil hablar rápido que hablar lento. Hago un esfuerzo mayor por hablar lento que por hablar rápido, así que pongo mi ritmo normal y te digo que básicamente lo que estaba tratando de hacer esa encuesta es tratar de relevar cuáles son las valoraciones y las evaluaciones de los delegados sindicales que participan de este proceso de negociación colectiva. Una de las principales conclusiones generales es que no se encuentran posiciones muy polarizadas, pero sí hay evaluaciones con matices. Se reconoce la importancia del espacio de negociación colectiva, pero se reconoce también o hay una mirada crítica sobre el funcionamiento efectivo. Uh-huh. ¿Sí? Básicamente, 3/4, 74%, considera que los temas relevantes están contenidos dentro del proceso de negociación. Después le pregunta, que es interesante, la valoración que hacen del sistema de negociación colectiva. Y ahí hay una escala del 1 al 5. 1 es muy mala, 5 es muy buena. Básicamente, el 79% considera que es muy buena o buena. De vuelta, es la evaluación sobre el sistema. Y apenas el 1% considera que es muy mala. Pero fíjate, cuando empiezan la pregunta a valorar las pautas del Poder Ejecutivo, se invierte la escala y el 55%, la mayoría, entiende que las pautas que discutimos son malas o muy malas. Ajá. Después, las mayores dificultades
1: identifican un problema de origen ahí.
0: De origen, básicamente político.
1: Sí, claro.
0: Y esto tiene que ver con lo último, vos acortame cuando quieras, viste que yo no me ofendo con nada. Después dice, bueno, identifiquemos o agrupemos las principales problemáticas que visualizan sobre la negociación colectiva. Y bueno, la principal problemática es la que recoge, la que nuclea, la que agrupa justamente la dimensión política. Casi el 50% identifica ese tipo de problemas como los principales. Básicamente ahí están las pautas del Poder Ejecutivo, la rigidez para negociar por encima de las pautas del Poder Ejecutivo, es decir, dar aumentos más generosos, la falta de voluntad negociadora por parte de las cámaras empresariales, la percepción de mala fe en la negociación y la falta de herramientas para obligar a negociar. Después viene otro grupo de familias con un 22% de las respuestas que básicamente tienen que ver con la organización del funcionamiento. ¿Qué es lo que aparece ahí? Que los plazos son insuficientes, que hay escasa frecuencia de reuniones, la representación, problemas de representación, problemas de burocracia y problemas vinculados a la formación del personal del Ministerio de Trabajo y Seguridad Social. Uh-huh. Y finalmente lo que tenés es un grupo de problemas que entran dentro de la órbita normativa. ¿Sí? El 16% entiende que hay problemas normativos asociados a la obligatoriedad para presentar balances, es decir, información, la debilidad por las sanciones por incumplimiento, las limitaciones legales para expandir la agenda de lo que se discute y las dificultades para hacer cumplir lo que se acuerda. Y una cosa para cerrar nomás, que la particularidad es que si bien los principales problemas identificados son de origen político, ¿sí? ¿Sí? Los principales cambios propuestos, relevados en el informe, son de origen normativo. Básicamente tienen que ver, justamente, como las propuestas, obligatoriedad de presentar información económica empresarial, incorporar como resolución obligatoria los temas no salariales, dar mayores facultades al Ministerio de Trabajo y Seguridad Social, limitar la atomización de grupos y subgrupos, revisar categorías de forma sistemática, concentrar más discusiones. O sea, hay un conjunto de aspectos a mejorar que se concentran dentro de lo que es el paraguas normativo, a pesar de que los principales problemas identificados fueron de carácter político coyuntural. No sé más o menos si se entendió algo con este dos por de velocidad de habla, pero bueno, creo que recorrimos básicamente todo lo que pretendíamos recorrer.
1: Mientras te escuchaba, Después es muy interesante lo que arroja de la mirada de las y los delegados sindicales.
0: Solamente para que lo tengan, porque como decís vos, lo pueden ir a buscar, entrar a la página de Instituto Cuesta Duarte.
1: Ahí va.
0: Y van a encontrar básicamente un informe resumen de lo que tiene que ver con los resultados y en particular esta encuesta con todos sus resultados que acá sintetizamos por cuestiones de tiempo.
1: Yo lo que te iba a decir es, mientras te escuchaba, pensaba qué interesante sería que hubiera un ejercicio parecido, pero sobre, digamos, la opinión empresarial, claro.
0: Exacto.
1: Que también que son la otra parte, el otro lado de la mesa en esa negociación.
0: Ahí las cámaras empresariales tendrían que justamente contratar a la Facultad de Psicología o a otro tipo de estudio. Bueno, capaz que hay, lo buscamos y exactamente, porque necesitamos.
1: Claro.
0: Hoy me preguntaste por la visión del Poder Ejecutivo, acá profundizamos en la visión de los trabajadores, nos quedaría recoger cómo valoran o cómo evalúan las cámaras empresariales el funcionamiento actual del proceso de negociación colectiva.
1: Interesante, ¿no? Porque en el caso de los y las trabajadoras, lo que surge es que les parece muy importante la negociación colectiva, es decir, los conceptos, quienes la califican negativamente, al extremo eran el 1%.
0: Que es una respuesta de 67%.
1: Claro, claro, pero yo no sé qué pasaría en el caso del mundo empresarial, porque muchas veces hay discursos explícitos que dicen no
0: por supuesto,
1: nos gusta
0: hay una
1: este mecanismo.
0: Inherente a este proceso de negociación, porque los intereses son muchas veces opuestos.
1: Exacto.
0: En particular en un contexto como este. No es un contexto de alto crecimiento, sino que es un contexto donde básicamente se trata de administrar la escasez. Entonces las tensiones vinculadas a la puja distributiva se exacerban, se acentúan y eso hace que las visiones sean más polarizadas en torno a cómo valoran justamente el mecanismo de negociación colectiva.
1: Después está la puja horaria, que hace que este tironeo venga para mi lado y que yo diga, hasta acá llegó la columna.
0: Muchas gracias,
1: Germán. Muy interesante. Tiempo de pausa, ya viene Facundo Franco. Hay otros números vinculados a la educación que ya vamos a compartir con ustedes.
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1: Diez con treinta y seis de la mañana de la diaria. Ahora educación, ya está en esta mesa el editor de educación de la diaria, Facundo Franco, que fue autor de una nota publicada el fin de semana bajo el siguiente título: estudio muestra incidencia de ascendencia étnico-racial y necesidades educativas específicas en peores desempeños de escolares, experiencias y trayectorias educativas de alumnado perteneciente a minorías en sexto de primaria, de alguna manera. Es un poco el eje de ese estudio que viene a darle o vino a darle continuidad a un estudio previo hecho con niños y niñas que en 2022 estaban en tercer grado de educación media. Bueno, de este trabajo, de los resultados más recientes, hablará a continuación Facundo Franco para darle complemento en la diaria radio a lo que escribió y publicó el fin de semana. ¿Cómo te va, Facu?
9: Todo bien, por suerte.
1: Está planteado el asunto. Me parece que es interesante preguntarse cuál es el sentido de que haya un informe sobre lo que se define como minorías en el sistema educativo, y también en esta primera pregunta creo que es de orden tratar de saber qué hay que entender por minorías en el sistema educativo.
9: Sí, estos estudios del INAD que ya viene realizando en forma bastante periódica se encuadran en lo que es la política educativa uruguaya y las líneas de inclusión educativa, ¿no? Que todos los niños, niñas y adolescentes estén insertos en el sistema educativo. Y bueno, ahí lo que se plantea mirar justamente es algunos grupos excluidos o que tienen más dificultades para la inserción, marcado por algunas características. Hay otras minorías también que de las que podría hablarse que el estudio no toma porque se centra en aquellas para las cuales hay datos justamente estadísticos que permiten como elaborar un reporte, digamos, de estas características. Y se centra en tres poblaciones, que es analiza en función de la ascendencia étnico-racial, de las necesidades educativas específicas. Ahí en otra época quizás se hubiera hablado de discapacidad, pero ahora después voy a desarrollar un poco a qué se refiere. Bien. Entra a discapacidad, pero también entran en algunas otras situaciones. Y también los estudiantes inmigrantes, ¿no? Que ahí es otra particularidad y otra población que marca diferencias en cuanto a la inserción educativa en relación a las otras dos minorías que son tomadas en el informe.
1: Este informe, como vos lo decías, lo recuerdo simplemente porque lo omití al comienzo, fue elaborado por el Instituto Nacional de Evaluación Educativa, el INED.
9: Exactamente. Entrando en lo que es la población escolar en función de... toma sexto de primaria, porque se basa en la prueba Aristas, que se aplicó en 2023, y entrando a lo que es la ascendencia étnico-racial, hay 84% de los niños que fueron parte de Aristas, 84,6, que declararon, porque hay una parte también más allá de la parte de desempeño, de conocimiento, de la realidad del estudiante, más de 84% que plantea que tiene ascendencia blanca en el sistema educativo, en particular en primaria y quienes están en sexto año y tomaron la prueba, mientras que entrando en lo que serían las otras ascendencias, o sea, las distintas a la blanca, hay 6% que tiene ascendencia afro o negra, 1,6% indígena, 0,5% asiática y 5,4% se identifica con otra distinta a estas Bien. Anteriores y 2,1% dice no saber su ascendencia étnico-racial. Hay una mayoría, digamos, de la ascendencia afro.
1: ¿Cuánto dijiste afro?
9: 6%.
1: ¿Y asiática?
9: 0,5%.
1: Claro, es una diferencia importante.
9: Indígena es un poquito más, que es 1,6.
1: Ahí está. ¿No?
9: Entonces yo creo que buena parte de estos resultados van a estar marcados por algunas características que ya están largamente estudiadas en cuanto a la población justamente afrodescendiente en Uruguay, de la que alguna vez también hemos hablado específicamente acá en el programa. Entrando a lo que marcan los números... hay una proporción mayor de niños con ascendencia minoritaria en centros de contexto desfavorable y muy desfavorable, ya que 60% de los niños que no tienen justamente una ascendencia étnico-racial blanca, asiste a este tipo de escuelas, de contexto favorable o muy desfavorable. Ello contrasta con el resto, digamos, con quienes dicen tener ascendencia blanca. En ese sector solo 35,8% de esos niños asisten a una escuela muy desfavorable, de contexto muy desfavorable o desfavorable. Claro. Es una brecha bastante importante que va a explicar buena parte de los resultados que arroja también el informe para esta minoría, ¿no? Lo que se explica es que a veces, después cuando se controlan estadísticamente los datos en función del contexto, cuando se toman niños del mismo contexto, hay algunos datos que no son tan distintos, pero sí hay una diferencia muy marcada en que las poblaciones en Uruguay de ascendencias étnico-raciales distintas a la blanca, mayormente la afro, está justamente en zonas de contexto socioeconómico más desfavorecidos, y eso, como ya hemos hablado también en otras columnas, el tema del contexto socioeconómico es un predictor importante hoy en el sistema educativo en cuanto a los desempeños y otro tipo de indicadores que podemos analizar brevemente. Los alumnos de ascendencia étnico-racial minoritaria presentan también una mayor frecuencia de repetición, uh-huh, 21,6%, en relación a los alumnos de ascendencia blanca, que repiten en un 13,3%, ¿no? O sea, casi el doble de repetición en quienes tienen ascendencia étnico-racial distinta a la blanca. Y 40,2% también de los alumnos de ascendencia étnico-racial minoritaria aspira a estudiar en la universidad. Esto habla de las perspectivas educativas.
1: De futuro, digamos.
9: Exactamente. Porcentaje que asciende a 51,3% en los alumnos de ascendencia blanca. O sea, hay un 10% ahí de brecha en cuanto a las expectativas de llegar a estudios universitarios en este caso.
1: Inclusive hay algún comentario en el informe con respecto al peso de la aspiración a cursar formación técnica, que hay también, sí, de un modo diferente según el grupo de la población al que se,
9: sí,
1: mire.
9: Lo marqué por acá, 26,1% de los alumnos de ascendencia minoritaria aspira a llegar a la, o pretende estudiar en educación técnica, frente a 18,6%, claro, entre quienes tienen ascendencia blanca, ¿no? También ahí hay una diferencia. Bueno, justamente esto de las brechas que se plantean tienen una fuerte incidencia de el lugar en donde del país en donde viven, justamente los niños, en función de su ascendencia étnico-racial. Ese es un tema estructural de la sociedad que incide en el desempeño en el sistema educativo. Sin embargo, cuando se habla de los desempeños más concretamente en lengua y en matemática, que sí, es lo que principalmente mide Aristas, hay algunos elementos que en donde también hay algunos factores que no se explican únicamente por lo socio por lo socioeconómico, y tenemos que 48,5% de los niños de ascendencia afro u otra de estas minoritarias de las que hablábamos están en los niveles 1 y 2 de matemática, o sea, los dos de peor desempeño, sí, son 5 niveles en total. Casi la mitad de estos niños está ubicado en ese nivel, mientras que entre los de ascendencia blanca solo 34,2% se ubican en ese nivel, ¿no? Y en lectura también se da algún porcentaje similar, con 28,2% de los niños de ascendencia étnico-racial minoritaria ubicados en los niveles 1 y 2, contra 17,1% de los de ascendencia blanca ubicados en ese nivel.
1: Estamos hablando con Facundo Franco de los resultados de un informe del INED que se orienta a, bueno, fenómenos que se dan con lo que se puede definir como minorías en el sistema educativo, lo que abarca distintos ejes. Uno es el étnico-racial, ascendencia étnico-racial. El otro hace referencia a necesidades específicas, personas con necesidades específicas. Ahí hay una parte de la gente, niños y niñas, que tienen, por ejemplo, discapacidades. Y luego el otro se refiere a inmigrantes. Con respecto a grupo estudiado en función de su ascendencia étnico-racial, ¿quedó algún comentario pendiente, Facu?
9: No, creo que podemos pasar al siguiente grupo. Bien. Que es el de estudiantes con necesidades educativas específicas, que el informe lo define como aquellos que enfrentan barreras significativas, sean de carácter físico, intelectual, social o afectivo, por esto digo que no abarca únicamente a estudiantes con discapacidad, que requieren apoyos, recursos y adaptaciones curriculares para su adecuada inserción en el sistema educativo. Según el informe del INED, quienes respondieron a la prueba de Aristas en 2023, hay 9,6 de esos estudiantes de sexto año que fueron identificados con esa condición, o sea, casi un 10% del total de estudiantes, es una cifra importante, sí, que paradójicamente tiene una mayor concentración en los centros de educación privada, porque también se toma la educación privada. Hay un 25% de estudiantes de sexto año en los centros privados que están identificados con estas características, lo cual puede hablar de que las familias en buena medida hacen ese esfuerzo por ir a la educación privada, porque entienden que hay otras condiciones, sea numéricas en cantidad de grupos, de recursos, sí, o de posibilidad de atención más personalizada respecto a la educación pública.
1: Las que, por supuesto, quieren y pueden, ¿no? Subrayemos esa parte final de la frase, porque bueno, también eso puede generar nuevas desigualdades, incluso en el acceso a una educación que eventualmente pueda tener alguna atención más específica con respecto a quienes, teniendo en su familia dificultades similares, no encuentran esa posibilidad.
9: Exactamente. Ahí podemos ir bien en concreto a algunos resultados que marca el informe, que es que los alumnos con estas necesidades especiales, digamos, presentan una mayor frecuencia a la repetición. 38,5% declaró haber repetido al menos una vez en la educación primaria, frente al 14,3% de sus pares. O sea, una brecha
1: muy importante,
9: bien importante, ¿no?
1: Entre dos y tres veces más.
9: Exactamente. Y bueno, en cuanto a esto de las aspiraciones de llegar a la universidad, solo 29,5% de estos estudiantes aspira a llegar a la educación universitaria. Cuando hablábamos que casi la mitad, digamos, de los estudiantes que no tienen una necesidad educativa específica, aspira a llegar a ese tramo, ¿no? También hay una brecha bien importante en cuanto a lo que marca el tránsito por el sistema educativo. Antes de entrar en el capítulo de recursos, que hay algunos datos bien interesantes, también hay algunas diferencias en cuanto a la relación que tienen los alumnos con las experiencias escolares.
1: Sí.
9: Mientras que 33% de los alumnos con necesidades educativas específicas dijo que nunca o pocas veces su docente se da cuenta de que no entendió y le vuelve a explicar el tema, ese porcentaje baja a 29,6 en el resto del alumnado. O sea, hay una diferencia poca, pero existente. Y donde hay sí una diferencia mayor, por ejemplo, es en quienes consideran que nunca o pocas veces el maestro o maestra escucha lo que el niño tiene para decir. 25,6% de estos niños con necesidades educativas especiales declara que se encuentra en esa situación, lo que baja al 14,5% en quienes no tienen necesidades educativas específicas.
1: Bien. ¿Qué pasa con las escuelas para atender a esta población en particular, con los centros educativos? ¿Tienen los materiales necesarios? ¿Qué pasa con la preparación de las y los docentes para hacer frente a esto? Al mismo tiempo, una cosa es lo que una persona docente sienta con respecto a su preparación y otra cosa es la formación específica en la materia. Hay mucho también en el informe con respecto a estos ejes.
9: Sí, hay un gráfico ahí que podemos ver rápidamente que se habla justamente de los recursos en función del contexto socioeconómico y cultural del centro educativo, que bueno, que es bien llamativa, ¿no? Habla ahí de la presencia de algunos profesionales que son psicólogo, trabajador social, psicopedagogo y facilitador de autonomía para alumnos con discapacidad, que es una figura bastante reciente. Si miramos psicólogos, los centros de contexto muy favorables, hay 66% que tiene psicólogo frente al 34% que no tiene. Ese porcentaje, digamos, contrasta con el solo 47% de los de contexto muy desfavorable tiene psicólogo, 37% de los de contexto desfavorable, 21% de los centros educativos y las escuelas de contexto medio y 19,2% de los de contexto favorable. Igual vieron que ahí hay una brecha entre, sí, 66% de los de muy favorable y 19% de los de contexto favorable.
1: O sea, no hay para todos los centros, da la impresión de que la política pública privilegia esa presencia profesional en los de menor contexto, pero no los cubre a todos.
9: Eso, bueno, puede estar explicado por dos cosas. Uno, capaz que no es la política pública, sino es justamente las comisiones de fomento de las escuelas, ajá, públicas de contextos socioeconómicos más favorecidos. Tienen otras posibilidades de contratar a veces profesionales, pero eso depende de la capacidad de recaudación que tiene la comisión fomento. Y en otra medida, también creo que hay una incidencia de los centros de educación privada, que mayormente pueden estar en algunos centros ubicados en esta categoría y cuentan con estos profesionales. Bueno, trabajador social, sí hay una mayor presencia de trabajadores sociales en centros de contexto muy desfavorable, pero de todas maneras solo 37,3% de las escuelas tiene un trabajador social en este contexto. Me quiero detener en la presencia de psicopedagogos, que también ahí hay prácticamente entre los centros de contexto muy desfavorable, desfavorable, medio y favorable, casi no tienen presencia de psicopedagogo. Solo ahí en algunos tramos casi no llega ni al 4% de la presencia de escuelas con psicopedagogo o psicopedagoga. En los de contexto muy favorable, el porcentaje sube a 49,2%, casi la mitad de los centros de contexto desfavorable. El psicopedagogo juega un rol muy importante en esto de los aprendizajes, ¿no? Entonces, nada, es ahí como un llamador, digamos, de una necesidad que a veces se tiene, que bueno, que no está en la mayoría de los contextos socioeducativos hoy en la educación primaria.
1: Te pido sobre el cierre, en 2 minutos, una referencia a los resultados que arroja este trabajo acerca de la situación de la población infantil migrante que concurre al sistema educativo, que es parte del sistema educativo, pero no solo de esos niños y niñas, sino también de sus familias.
9: Sí, entre 2018 y 2022 la cantidad de niños inmigrantes matriculados en escuelas públicas aumentó casi 25%, es un dato de ANEP.
1: Un dato muy importante, sí. Revelador de una cantidad de cosas que están cambiando en la sociedad.
9: Sí, en la región también, ¿no? Porque hay mucho movimiento del propio continente hacia Uruguay. En la muestra de aristas primarias 2023 hay 2,5% de los alumnos de sexto año que respondieron a la prueba nacidos en el extranjero, y la mayoría proviene de Venezuela, Cuba y Argentina, seguidos por países europeos. Acá sí hay una diferencia en esto del contexto, digamos, en el cual se ubican los migrantes en Uruguay. 40% de los niños nacidos en Uruguay asiste a centros de contextos desfavorables en este tramo de sexto, y otro 40% a centros de contextos favorables. Ahí está bastante repartido. En el caso de los niños inmigrantes, el porcentaje que asiste a centros de contexto desfavorables baja a 23,7%, casi la mitad, y quienes concurren a centros de contexto favorables aumenta a 54,2% en relación a los uruguayos. Hay una mayor asistencia a este tipo de centros, lo cual, explica el informe, puede tener que ver con el perfil de los migrantes que llegan a Uruguay, sobre todo de Cuba y de Venezuela, que tienen un nivel educativo alto, y eso hace justamente que tengan sus hijos e hijas tengan otras posibilidades también educativas que también se observan a nivel de desempeños, porque hay una mayor proporción de alumnos inmigrantes que se ubican en niveles de desempeño altos, tanto en matemática como en lectura, en relación a los alumnos nacidos en Uruguay. Sin embargo, y acá volvemos a lo que decía al inicio para cerrar, que una vez que se controla estos datos en función del contexto socioeconómico y cultural del centro del alumno, la región y el tipo de centro, esas diferencias dejan de ser estadísticamente significativas, lo cual justamente habla de que cuando tomamos estudiantes sean migrantes o nacidos en Uruguay, de un mismo nivel educativo, socioeconómico, mejor dicho, los desempeños son bastante similares, ¿no? Sí. De vuelta a esto, el nivel socioeconómico es como una cuestión estructural que está como en la base. Y después, todos estos datos de cómo el sistema educativo a su interna trata a estas minorías, como se refiere el informe, también explican o permiten dar claves de las necesidades de algunas otro tipo de intervenciones propias a la interna del sistema educativo.
1: Te despido con el siguiente mensaje de una docente, por lo que interpreto. Mariana, leí la nota sobre la evaluación del INED. Me parece súper contradictorio que el Instituto Nacional de Evaluación Educativa no haga evaluaciones adaptadas para las niñas con ciertas dificultades de aprendizaje, mientras a las y los docentes nos exigen, y con razón, que ajustemos nuestras propuestas de evaluación atendiendo la diversidad de aprendizaje o las diversidades de aprendizaje. El organismo encargado de evaluar los niveles de aprendizaje no lo hace. Pierde toda credibilidad desde mi punto de vista. Es el comentario que hace la oyente.
9: Eso se refiere a que por eso no di datos de desempeño en el grupo de estudiantes con necesidades educativas específicas, porque justamente como tienen esas necesidades específicas y la prueba de aristas no realiza adaptaciones para esos estudiantes, no miden justamente el desempeño de esos estudiantes, y a esa contradicción es a la que hace referencia la oyente.
1: Muchas gracias, Facu, muy interesante. Hacemos un alto musical y con Mariana Cianelli desde esta mesa cerramos el programa en instantes, en segundos nada más.

0: Qué cosa, ¿eh? Cada vez que tiene que dar el sí en el altar, a Sabina le viene un ataque de tos. Y entonces nunca se concreta su casamiento. Claro. ¿Te das cuenta, no?
1: Empatizo con Sabina. Estoy en un momento empatizando con Sabina y creo que muchos oyentes también.
0: ¿Pero tenías cita con el altar estos días que no estuviste viniendo? No. Tu ataque de tos no se dio en el altar de
1: no
0: casamiento.
1: No se dio en el altar, pero me prohibió de hacer muchas otras cosas.
0: Bueno, pero descansaste un poquito.
1: Descansé un poquito, sí, y contenta de volver también.
0: Bueno, el ataque de tos, ojalá que no me invada a mí, porque mañana empieza el Mundial, se vienen jornadas de mucho trabajo, de relatos.
1: Ni lo digas.
0: En la diaria radio con el equipo de Por Decir Algo, además de todos los otros trabajos que seguiremos haciendo. Las mañanas van a seguir y los otros kioscos también. Así que por ahora, bien, a resguardo, sin ataques de tos, llego al cierre del programa.
1: Quedará solo en una canción.
0: Quedará solo en la canción que suena y que es la antesala de la segunda mañana que ya empieza con Sofía Romano. Que pasen bien.

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3: ¿Qué cosa extraña el algoritmo? A veces... No estoy al aire. ¿Estoy al aire? Estoy al aire. Ahora sí. ¿Qué cosa extraña el algoritmo? A veces entiende en qué está mi cabeza o analiza de forma acertada mis antiguas búsquedas en cualquiera de sus kioscos. Como este fin de semana, que en las pocas ocasiones que usé aplicaciones como X, Twitter, vamos a decirle Twitter, o Instagram, me obligó a quedarme mostrándome videos del Indio Solari, de sus mejores entrevistas, de cuando arrancaban los redondos, del Indio joven, del Indio padre, del Indio esposo, de su despedida, un velorio multitudinario. Y también me mostró una selección de las cientos de miles de manifestaciones de dolor por su pérdida. Ese dolor dulce que aún perdura. Pero otras, de verdad, no entiendo. No comprendo el algoritmo. ¿Qué intenta conmigo? ¿Qué querés de mí? Ayer me saltó, escuchen esto, la publicidad de una aplicación que propone, con una foto de tu rostro, bailar la coreografía viral de Shakira con su canción del Mundial 2026, que se llama de una manera que no recuerdo con exactitud, pero me lleva al movimiento dadaísta, aunque nada tenga que ver con esto y no se me ofendan los dadaístas. A ver si me explico. No es la instrucción de una coreografía que vos podés hacer desde tu propia casa paso a paso. Lo que genera esta aplicación es un cuerpo que no es el tuyo, generado con inteligencia artificial, al que se le agrega tu cara con la foto que vos le mandás. El video que se obtiene, según los ejemplos que muestra la aplicación, es un símil de tu persona haciendo este baile. Y no entiendo absolutamente nada. No sé por qué alguien querría este material. En la explicación más naif me pregunto, ¿la motivación es la sátira? ¿Hacerle una broma a alguien o reírse de uno mismo? Y en la más cruel, ¿la motivación es el engaño? Seguro hayan mucho más preguntas, pero cualquiera sea la respuesta, nada me cierra. Porque hay cosas que son intransferibles y una de ellas es bailar. Mover el cuerpo, sentir la música y conectarla a través de tu cerebro para que se empiece a trasladar al compás de un ritmo alguna señal a determinada parte. Y eso genera endorfinas, dopamina, bienestar. Les invito a quienes no bailan bajo ningún contexto a que hagan este ejercicio en sus casas, en soledad igual. Dejarse llevar un rato por cualquier canción que les guste y no precisamente una considerablemente bailable, mucho menos la canción oficial del Mundial. Por favor, les pido esa no. Si perdemos la conexión del arte con el ser, con la existencia inerte a la suerte de vivir, de tener piel, carne y hueso, un corazón que late y sangre que corre por las venas, debo concluir con el pesimismo que azota en semanas continuas, grises y tediosas, que vamos en camino a morir estando vivos. Pero hoy me desperté y estaba el sol. Otra vez me cantó el indio y me dijo, vivir solo cuesta vida y vamos a bailar. A bailar, bailar. Aprovechémosla.
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0: Muy buenos días, es un placer darle comienzo a segunda mañana, siendo las 11:06 de este miércoles 10 de junio, con sol en el estudio de la Diaria Radio, en la capital de Montevideo. Para quienes nos escuchan en la 97.9 FM, lo pueden constatar. Asumo que 102.5 en Maldonado está similar y 90.9 en Colonia también.
1: Debería estar igual.
0: Debería estar igual, quiero saber, en otras partes del país. Así que ya les estamos invitando a quienes están del otro lado a sumarse y compartir justamente desde dónde nos escuchan, cómo anda por esos lados y qué están haciendo, siendo las 11:10 de la mañana, a través del 099-891-888. ¿Cómo estás, Lucas?
1: Muy bien, muy contento, Sofía, estar una vez más. El sol te invita. Hoy justo me tomé el 145 para venir hasta acá, que te deja ahí en Ciudadela, y venía recorriendo, peinando nuestra preciosa bahía, mirando el agua, diciendo qué lindo que es tener la posibilidad de, aunque sea un ratito, aunque sea dos minutitos del día, mirar siempre nuestras costas. Te da un poquito más de vida. Siento que me alarga un poquito la vida eso.
0: Te cambia la calidad de tu tiempo, básicamente. Y muchas veces, cualquier conexión creo que con la naturaleza tiene ese efecto.
1: Sin duda.
0: Pero ni que hablar que en Montevideo, una ciudad capitalina, tener esa posibilidad que estás desde cualquier punto de la ciudad a un ómnibus de distancia del río, realmente es formidable. Decime, Lucas, que vos no sos de los que utiliza una aplicación, manda la foto de su rostro y con eso hace algo que no sé bien qué es ni para qué es.
1: Sobre eso te quería hablar, Sofía, porque vos sabés que me interpela profundamente tu catarsis de hoy, ya que no soy de hacer eso por una cuestión de dignidad, por sobre todas las cosas, pero sí me está empezando a pasar. A mí me gustan mucho los videos de animales. Me gustan mucho los gatos que de repente son captados en cámara tirando una taza desde una mesa, los gatos que son captados en cámara robando algo de una mesa, un alimento, y cuando los ve su dueño salen corriendo porque se dieron cuenta de que están cometiendo un error. Eso me divierte profundamente. Pero desde que apareció la inteligencia artificial, uno se empieza a encontrar con videos de animales que no son animales reales. Son animales reales, pero que a través de la inteligencia artificial hacen acciones que no son propias de un animal. Como, por ejemplo, bailar un malambo. Claro. Pero de repente yo me cruzo con un gato siamés bailando malambo.
0: Y te quedás y te gusta.
1: Y me río, lamentablemente claro. Me río. Mi acto rebelde es no darle me gusta. Pero vos sabés que el algoritmo ya detectó, aunque yo no le dé me gusta, lo miro y lo disfruto porque me lo sigue recomendando.
0: Vos sabés que con esto me haces acordar a mi abuela Gladys. No es que te esté diciendo viejo de alma, no, pero vos ya lo confesaste.
1: Sí,
0: que hay algo de vos, que tenés algo de eso. Pero mi abuela Gladys, sobre todo en los últimos años, ya tiene más de 91, empezó a divertirse mucho viendo videos de animales. Siempre fue muy, muy bichera, por así decirlo. Y le encanta, se recontra cuelga con los shorts de YouTube.
1: Claro.
0: Y ve un montón. Y obviamente que en esa catarata hay algunas cosas que son reales, porque obviamente los animales, la gran mayoría, tienen alta chispa, ni que ver los gatitos y gatitas. Los perritos también pueden tener lo suyo. Pero claro, dentro de esa catarata hay cosas que no son reales. Ahora me pregunto, el poner tu rostro, vos ser humano, para hacer algo que en realidad no haces, no le puedo encontrar de verdad la gracia.
1: Yo entiendo que ese contenido o esa acción tiene una búsqueda y es que pega la vuelta. O sea, yo entiendo que puede tener un uso desde el consumo irónico, que termina siendo consumo, por supuesto, pero algo de mirá la bizarriada que estoy haciendo.
0: Igual te voy a tirar otro que es mucho menos irónico que este. O sea, viste que acá planteé dos preguntas que pueden haber muchas más. Es consumo de sátira, de ironía, para joder a alguien, hablando mal. Perdón, mamá, mi madre me está viendo hoy, perdón, mamá, que dije, joder, no le gusta que hable así, mi padre no tiene problema. Puede ir por ese lado o puede ir por el lado de, quiero engañar. O sea, quiero que las personas piensen que yo realmente estoy bailando de esta manera.
1: Sí, la búsqueda es esa. No lo entiendo. Realmente no lo comprendo.
0: Pero después hay otras cosas, Lucas. Te voy a poner otro ejemplo que me huele al bocho, que es, pongamos el ejemplo de una pareja. ¿Mm? Entonces, la aplicación te invita a que vos mandes una foto de cada uno. No sé si la tiene el equipo Piranha, no sé si tiene esta. Mandás la foto de los dos integrantes de la pareja y te manda cómo saldría el hijo de esas dos personas o la hija de esas dos personas.
1: A mí lo que me pasa con eso es...
0: Pago, ¿no? Tenés que poner la tarasca.
1: Pero eso me da las mismas, como dicen los jóvenes, vibes. vibras, que estas aplicaciones que vos introducís dos o tres datos tuyos y te indica, por ejemplo, cómo te va a ir en el amor en 2 semanas.
0: Ah, vos estás comparando esto con la astrología. Mira que acá en la banda de segunda mañana te estás metiendo con una parte importante que cree en la astrología, en la futurología.
1: No. De hecho, yo practico el periodismo esotérico como una ciencia.
0: ¿En serio?
1: Con respeto. Sí, claro, el periodismo esotérico es una corriente de periodismo. Pero, ¿cuál es la base?
0: Creo que hay como una contradicción, es casi un oxímoron el periodismo esotérico.
1: Pero la vida está llena de contradicciones.
0: Es muy cierto.
1: ¿No viste
0: el
1: spot que sacó la AUF ayer diciendo que somos un país lleno de contradicciones y etcétera? Bueno. No me acuerdo. Ah, sí, ya sé a dónde iba.
0: Yo te traía igual, vos tranquila.
1: Vos me traías.

0: Vos me traías. Pero es esto de que me perdí. Me fui. Muy poco radial esto.
1: No, tranquilo. Estabas con el tema de la futurología.
0: Ah, exacto. No, claro que... Entiendo cuál es la búsqueda en eso de, bueno, pongo una foto mía de mi pareja, cómo va a salir él o la chiquilina. ¿Cuál es la base ahí? ¿Cuál es el fundamento? ¿Cuál es la prueba científica de que efectivamente a través del rostro de ambos va a salir de esta forma? Cuando en realidad hay cuestiones genéticas detrás de la composición del rostro del hijo que se está procreando.
1: Tal cual. Y creo que después, ante esto, que esta es una pregunta que la abre este segundo ejemplo, no tan así la de... La del video es lamentable, te juro que ayer lo veía, Lucas, y decía, o sea, ¿por qué me lo estás mostrando a mí? O sea, nunca llegaría a hacer esto. Me encanta bailar, eso lo sabe el algoritmo, que me gusta bailar. Entonces, justamente, si me gusta bailar, ¿por qué me estás proponiendo esto?
0: Claro.
1: Pero el segundo ejemplo que te pongo, que es la de cómo saldría tu hijo, tu hija, en el caso de mandarle el rostro de los dos procreadores o posibles procreadores, creo que es una cuestión también de no saber convivir con la incertidumbre. Con una necesidad de querer controlarlo todo.
0: Sí, también para mí hay una cuestión allí que creo que existió toda la vida. Las redes sociales simplemente llegan a ofrecernos una nueva plataforma para poner sobre la mesa problemáticas y cuestiones inherentes al ser humano que ya existían. Pero es esto de que no importa tanto lo que uno es o lo que uno hace, sino que importa más lo que uno muestra que es o lo que uno muestra que hace. Entonces, ¿está el deseo de poder saber bailar esa coreografía o está el deseo de que mis seguidores piensen que yo sé bailar esta coreografía o que vean que la estoy bailando?
1: Eso es el engaño.
0: Esto de si no lo muestro no existe. O sea, en definitiva es eso.
1: Ah, no, ¿sabes lo que me acordé también en esto que vos decías del consumo irónico? De decir, bueno, miren a la bizarreada que me estoy prestando, ¿no? Del ser sí. Parte también, que las redes sociales tienen mucho de eso. De otra movida que hubo, que en realidad ahí no era consumo irónico. Vos mandabas el rostro y te hacían... ¿Viste cuando en los partidos, en la previa... enfocan siempre a alguien relativamente hegemónico, hegemónica, sí. Y lo hace como medio en alguna pose particular y eso se viraliza? Bueno, esta aplicación...
0: No.
1: ¿Esto lo vieron? ¿No lo vieron? Porque aparte, esto yo no lo vi. No.
0: Sí, el algoritmo
1: no es mi algoritmo.
0: No es.
1: En este caso no es mi algoritmo, porque yo no lo vi, justamente lo iba a comentar. No lo vi a raíz de... que me saltó una aplicación para poder hacerlo, sino que lo vi a personas que sigo subiéndolo a sus redes.
0: No, es terrible eso.
1: Entonces, vos mandás la foto, voy a explicarlo bien para que entienda la audiencia, vos mandás la foto a esta aplicación y la foto lo que hace es, te sitúa como si estuvieras ahora en Miami, el próximo lunes, en Uruguay, Arabia Saudita, en la previa, con toda una cara súper mega sexy dentro de lo que se considera sexy en el 2026, y obviamente la inteligencia artificial te pone todo una especie de filtro para que te veas espectacular, ¿no? Y bueno, y esas personas subían a sus redes cómo se verían si la cámara las capta, pero no es la cámara, es una aplicación que te lo está haciendo.
0: Amerita un follow de tu parte cuando te cruzas.
1: Un unfollow.
0: Unfollow, eso sí, exacto.
1: Un dejar de seguir.
0: Un dejar de seguir, creo que sí.
1: Tú sabes que yo soy media radical con eso, ¿no? Es horrible lo que estoy confesando.
0: No, pero también uno tiene sus facetas radicales
1: pero
0: y
1: meto,
0: está bien, no hay que negarlas.
1: Meto unfollow cuando digo, ¿en qué andás? Dejar de seguir.
0: Sí, en todo caso una silenciada, cuánto mínimo. Es saludable a veces, dejar de consumir algo es
1: ¿Vos sos medio así también, por lo que veo, o no?
0: Vos sabés que no
1: mucho bla, bla, bla y después...
0: No le estoy dando, no presto mucha atención, pero pasa que el algoritmo ya me conoce, ya sabe qué cosas no me tiene que recomendar.
1: Bueno, la audiencia de la segunda mañana aprendía obviamente a esta temática. Hoy sol a full, nos dice acá Gabriel de Playa Grande, que de hecho ayer Gabriel nos mandó una foto que no pude compartir. Pescó dos peces espectaculares que no me puedo dar cuenta que son, Gabriel, pero de gran tamaño. En este momento sé que está saliendo pejerrey. Está saliendo pescadilla y está saliendo brótola y alguna anchoita. Pero
0: bueno,
1: sí, pero dentro de lo que veo no puedo identificar cuál es cuál. O sea, sé algo del
0: Yo
1: mundo,
0: no tendría esa capacidad.
1: Del mundo de la pesca, pero muy poco, y esto gracias a mi amado esposo. Y nos dice Gabriel, desde Playa Grande, anoche Júpiter y Venus estuvieron de la manito sobre el estuario.
0: ¡Qué lindo!
1: Es un poeta, aparte de un pescador. Corvinas.
0: Y lo estamos ilustrando.
1: Estamos ilustrando.
0: La Diaria Radio. Dale me gusta, ya que están, suscríbanse a nuestro canal.
1: Exactamente. Mirá lo que es eso, Lucas. Mirá lo que es Venus y Júpiter.
0: La verdad que la iluminación.

0: O sea, hay un fotógrafo ahí, ¿eh?
1: Es que generalmente capturar a los astros de noche es, ¿no?
0: Hermoso.
1: A los planetas, a la luna, a los satélites. Es muy difícil y la foto está divina. Y bueno, y la foto de las Corvinas, que me dice que son también...

0: el sol y que no sea al revés.
1: Ahí va, que no sea al revés. Vos sabés, Sofi, que con toda esta conversación sobre los usos de la IA, y ahora, bueno, lo usamos por estas cosas que podrían ser más triviales, pero me acordaba de un reportaje que salió en la edición del mes pasado de la revista Lento sobre la pornografía y la utilización de la inteligencia artificial. Uf. Y había un dato que recogía que me parecía bien interesante y preocupante, que un 96% del contenido generado con inteligencia artificial en el internet es de carácter sexual e involucra a mujeres que no lo consintieron. Entonces, así como la IA también nos da estas cosas medias, como bueno, más medias bizarras, medias triviales o baladíes, bueno, también tiene estas otras cuestiones sobre las que hay que poner el foco y que de alguna u otra forma las podemos vincular con alguno de los contenidos que vamos a tener hoy.
0: Ni que hablar, y en esto que tiene que ver con la sexualidad, para el 8M hicimos un informe justamente hablando de inteligencia artificial y de la utilización sin consentimiento del rostro de las personas. La mayoría que son víctimas de esta violencia digital son mujeres. Ese es un informe no recuerdo si era de ONU Mujeres, creo que sí, si mal no recuerdo, pero era el porcentaje era amplísimo, ¿no? Comparado a cómo le sucede esto a determinadas personas varones. Acá Rosana, desde Pará, 17 de La Mansa, me acompañan a diario, gracias, y nos manda una foto. Está absolutamente despejado en Punta del Este. Pero divino, Lucas. La foto que manda es alucinante.
1: Pero está fresquito igual, ¿eh?
0: Sí, sí, bueno. Eso. Pero para, ¿qué querés? Todo no se puede. Estamos a 10 de junio. Si me dijeras veranillo de San Juan, que se viene en breve, ¿no? Fines de junio. Ahí te la llevo, pero en esta ocasión esta es la foto que nos manda Rosana, está divino en Punta del Este. Genial inicio, Sofía. Nos quieren manejar por medio de algoritmos, nos dice Sergio. ¿Cuánta razón tenés, Sergio? Saludos al programa y a Lucas, que lo escucho desde que estaba en Radio City en Progreso.
1: ¿En serio? Pero qué grande.
0: Radio City, qué buen nombre.
1: La radio comunitaria de Progreso, gran radio. ¿Firma?
0: Javier Fernández.
1: Un grande. Saludos para Javier, entonces.
0: ¿Pero escucha? ¿En serio?
1: De verdad.
0: Desde que naciste, básicamente.
1: Que nací, prácticamente.
0: Juro que no es idea, nos dice María de Colón. Nos manda un video. Esto es increíble. Esto es para vos, Lucas, toma.
1: No, pero esto no es IA, esto es real.
0: Esto es real.
1: Esto no lo podemos pasar.
0: No lo podemos pasar, o sí, yo qué sé. Es un felino o felina. Lo estamos pasando en este momento para quienes nos miran por YouTube. Es excelente el video. Y está, no sé si está haciendo sus necesidades en el water o simplemente coronando, ¿no? Simplemente diciendo, ocupo todos los espacios de la casa. Este es mi territorio, cosa que hacen generalmente los gatos y gatas. Y esto lo
1: educado.
0: Dice María de Colón, que nos manda este tremendo video. Sí.
1: Sí, ya el primer plano está bien, estaba bien sacarlo al primer plano, no era necesario, pero está bien, pero documentó. La oyente documentó la escena.
0: Llueven los mensajes, Lucas, estoy haciendo una especie de selección, pero medio que al momento que me van cayendo. Buen día, desde las 7 escuchando arriba la radio, nos dice Mabel de La Comercial. Mucha gente prendida con el tema de la inteligencia artificial. Buenos días desde, mirá de dónde nos están escuchando. Qué lugar más lindo. Desde San Gregorio de Polanco.
1: Qué lindo.
0: Tacuarembó. Les vemos y escuchamos. Pablo Rodríguez y familia. Así que,
1: bueno, un saludo grande para toda esa familia. O sea que ahí para, porque ahí tenemos físicamente una oyente, computamos con uno, pero es una familia. Entonces, en realidad, es un núcleo familiar escuchando La Segunda Mañana.
0: Acá vemos el medio vaso lleno de la inteligencia artificial. Dice, mi madre, que falleció hace 17 años, y mi hijo, la IA me hizo esta foto. Me impresionó mucho. Pero gracias, ChatGPT. Casi muero de amor, en fin. O sea, otro tipo de vuelta, ¿no?
1: Sí, a ver, y esto nos puede llevar a la discusión que ahí nos había traído Javier Massa la semana pasada para filosofar sobre la utilización de la IA. Esto, bueno, es una herramienta, no es mala o buena per se, cómo la utilizamos, bueno, tiene distintas variantes esto.
0: Así es, el fin de semana con esto que te decía que me saltaban sin parar cosas relativas al Indio Solari, me apareció un video de inteligencia artificial en el cual el Indio Solari se encontraba con Luca Prodan, con Cerati, con Mercedes Sosa, con el Flaco Spinetta, y era tan real, Lucas, tan real.
1: Uno quiere que sea real, además.
0: Sí, imagínate que eso esté sucediendo allá arriba. Impresionante. Pero bueno, hablando de cosas que suceden, este miércoles 10 de junio van a suceder muchas en Segunda Mañana. En un rato vamos a hablar de uno de los temas del momento, porque estamos en el mes de la fertilidad. Y va a estar Federica Pérez, la editora de salud de La Diaria, hablando justamente de este asunto, un tema

0: que afecta en algún momento a las personas en edad reproductiva, sobre todo a las mujeres, y ni que hablar a las que estamos tocando el reloj biológico, a las que el reloj biológico le está haciendo así, tocando la puerta de su útero, ovarios. Entonces, vamos a hablar de toda esta situación en nuestro país, en qué estamos en Uruguay, y también de la industria de la fertilidad, que es enorme.
1: Así es. Después vamos a recibir a nuestro editor de cultura, los aparatos juegan en contra a veces, José Gabriel Lados. Hoy lo vamos a recibir vía Zoom, hoy desde la distancia. Nos va a traer cultura desde la distancia. Estuvo siguiendo, Gabriel, la cobertura, bueno, de lo que fue el velatorio del Indio Solari, que fue un gran fenómeno realmente en la Argentina. Uno miraba los videos en las redes, las tomas aéreas, la cobertura de los canales. Realmente te das cuenta lo que generó el tipo con las declaraciones de la gente y con toda la gente emocionada que había caminando por las calles. Así que sobre esto vamos a estar conversando con Gabriel, y además nos va a adelantar algo del suple de cultura.
0: Perfecto. De hecho, el domingo, Lucas, estuvo Seba Moreira, el querido zurdo, parte del equipo de Por Decir Algo, comentarista, coconductor. Estuvo desde el lugar de los hechos. Hicimos contacto. Quienes estuvieron prendidos tanto a YouTube como al dial pudieron escucharlo al zurdo desde el lugar, aparte del zurdo ricotero de ley. Y las imágenes eran realmente conmovedoras. 7-8 kilómetros de
1: una locura
0: de fila aproximadamente. Y a mí de las cosas que más me emocionó o me impactó fue el hecho de que su familia estuviese allí presente. Y hay una imagen que está muy zarpada de una fiel ricotera que está demasiado conmovida, a un punto ya casi crítico de sentirse mal, porque estaba en el entierro de su mamá y ahí se entera que había fallecido el indio, y estaba desconsolada. Y quien estaba consolando a esta mujer era la esposa del Indio Solari.
1: Tremendo.
0: Virginia. Entonces la imagen, imagínate, realmente desgarradora, y los testimonios, como bien decías, de todas las personas que estuvieron allí también. Lo que significó este hombre y lo que sigue significando el indio en la vida de cada una de las personas a quienes nos tocó. Luego de Gabriel vamos a tener la actualización informativa, como todos los días, hoy en la voz de Lucas Lavandera. Y después viene una mujer que admiro mucho, Lucas, que la sigo desde sus inicios. Es la licenciada Cecilia C. Para quienes no la conocen, ella es sexóloga y vuelve a las pistas con su nuevo unipersonal, Encendé tu motor, que va a estar mañana, pasado y traspasado en el Movie Center, pero ya viernes y sábado agotado. Localidades agotadas, o sea que queda la de mañana. Obviamente, Cecilia siempre hablando de cómo funciona el propio motor del deseo y del placer, qué es lo que lo enciende, qué es lo que lo frena y qué nos conduce justamente al placer en la vida real. Así que vamos
1: a
0: tener
1: un programa cargadito.
0: Cargadito. Vamos a tener para charlar largo y tendido. ¿Qué querés hacer? ¿Querés que lea algún mensaje más? Federica Pérez está en la casa.
1: Yo ya iría avanzando. Yo avanzaría.
0: ¿Federica Pérez está en la casa?
1: Claro, está en la casa Federica Pérez.
0: Ah, como no la veía, yo estaba haciendo, ¿viste la del chicle?
1: Ah, estábamos.
0: Claro, no, señor.
1: Entró por esa puerta hace unos minutos ya.
0: Ah, bueno, perfecto. Entonces hacemos la primera tanda, fa, y 25. La primera tanda de segunda mañana, después corro, ¿viste cómo es, no? Y ya viene Federica Pérez.
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0: 11 y media de esta mañana hermosa en la segunda y ya recibimos con muchísimo gusto a Fede Pérez. ¿Cómo anda, Fede?
1: ¿Cómo anda, Sofía, acá, sobreviviendo a la gripe?
0: Vamos arriba, vamos arriba. Lucas arrancó así la semana y ahora ya está mucho mejor, así que esperemos que segunda mañana te dé esa vibra también para que en breve te mejores. Gracias igual por estar acá y encima para hablar de un tema no solo importante, Fede, sino que siento, no sé si es por la edad, como decía en el primer bloque, pero siento que resuena y que está arriba de la mesa, ni que la semana pasada, que fue la semana de la fertilidad. Metámonos en este tema, ¿no? ¿Qué podemos decir como para arrancar en cuanto a concepto cuando decimos fertilidad? ¿A qué nos referimos?
1: Bueno, sí, como decís, Sofi, sobre todo a las mujeres que como en tantos temas de salud nos vemos un poco más perjudicadas que los hombres en esto. Pero bueno, sí, estamos en un momento no social en que las personas decidimos, primero como que pensamos bastante, no sé, por los 30, un poco más, si tener hijos o no. Y bueno, hay cuestiones biológicas que bueno, que ahí obviamente repercuten los tiempos que uno quisiera y los de la biología no son los mismos, así que sí, está como el tema sobre la mesa, bueno, los tiempos sobre todo y la decisión que también tiene como un montón de pesos, ¿no? Bueno, como decía, fue la semana de la fertilidad y la fertilidad es esto de, bueno, la capacidad de las personas que tenemos las personas de reproducirnos, ¿no? Hay condiciones biológicas que lo favorecen, ¿no? Que podamos y otras que, bueno, pueden generar dificultades para que se dé el proceso. En el marco de esto hablé con Virginia Chaquirián, que es la presidenta de la Sociedad Uruguaya de Reproducción Humana y también es máster en el tema, que bueno, que nos fue contestando como distintas cosas para abordarlo, por lo menos de forma esquemática, pero de distintos aspectos.
0: Bien, excelente. Es interesante también entender, porque al menos tengo la percepción de que hay algún tipo de ansiedad, por así decirlo, cuando ya pasan, por ejemplo, en mi caso, pasas los 35 e intentás, no digo que sea mi situación actual, ¿no? Pero sí conozco otros ejemplos de que empiezan a intentar y ya hay una ansiedad un poco inmediata si eso no sucede rápidamente. Entonces, ¿cuándo realmente, Fede, podemos decir que aparece un problema reproductivo, ya sea infertilidad o esterilidad?
1: Ahí va, bueno, primero capaz que plantear la diferencia, una cosa es ser estéril y de otra cosa infértil. Y ella nos decía que, bueno, lo primero es buscar embarazo sin anticoncepción durante un año. Y ahí cuando no se logra, estamos ante un caso de infertilidad, ¿no? Y después está la esterilidad, que es cuando el embarazo no llega a término.
0: Bien, igual ahí me surge una pregunta, que es ese año que ella plantea de buscarlo por vía natural, ¿no importa el año que tenga, la cantidad de años que tenga la mujer?
1: No, bueno, en principio se intenta sin importar la edad. Ella nos decía que la edad ideal para tener un hijo, para embarazarse, es entre los 24 y los 29. Esto
0: buenazo.
1: Que hablábamos sucede cada vez menos. Capaz que ni lo pensaste a esa edad, entonces, bueno, así tengas 35, 40 años, no sé, algunos más que 40, primero es ese año de intento, bueno, por tu cuenta, digamos.
0: Bien, lo engancho igual con algo que está fuera de guión, pero para dejarlo nada más como asterisco y capaz que lo podemos ver en la próxima columna o en alguna otra, que es el tema del congelamiento de óvulos. Otra cosa que está arriba de la mesa y que muchas veces hay algunas mujeres que pasado los 35 empiezan con este proceso, quienes pueden, ¿no? Porque es un proceso muy costoso y en realidad tal vez el mejor momento para hacerlo es el que mencionabas, de entre 24 y 29 años.
1: Sí, lo tenemos, lo vamos a mencionar.
0: Ah, bueno, perfecto. Vamos entonces, Fede, si te parece, con algunos mitos que hay al respecto de la infertilidad.
1: Sí, bueno, con esto que decíamos de la anticoncepción, ella decía que uno de los mitos más grandes que hay es que se cree que una mujer que tomó, por ejemplo, gran parte de su vida pastillas anticonceptivas va a tener dificultades para concebir un embarazo. Ella decía que no, que por sí mismas las pastillas no generan una dificultad. Sí puede pasar, por ejemplo, que te la indican por menstruaciones irregulares y vos crees que estás en condiciones óptimas porque te generan la menstruación, pero bueno, en realidad no es la pastilla, sino que la pastilla oculta es esa irregularidad que tenés, ¿no?
0: Y de hecho no menstruás con la pastilla, o sea, sangrás, pero no es menstruación.
1: Exacto, pero no estás menstruando, no se cumple como el ciclo, digamos. Entonces, eso es, como decía ella, el mito más común, que obviamente hay que dejarlas para el intento, pero no es que generan algo mejor o peor, no deberían interferir. Y después ella decía el estrés, que es algo súper también contemporáneo, ¿no? Que bueno, que a veces las personas que están en estos procesos o intentando dicen, bueno, ahora que estoy trabajando un montón, no es el momento, estoy súper estresado por tal cosa. Ella decía, bueno, no, tienes un estrés muy, muy crónico, muy excesivo, no sé, que estés en algo como... Ella me decía casi una situación como de guerra sería, ¿no? Una cosa muy, muy, así como intensa para que genere algo, pero ella decía el estrés esto laboral, por rutina, por mucho trabajo, por una preocupación puntual, tampoco es una causa así que influya.
0: Pero viste, Fede, que pasa también, en algunos casos al menos que conozco, de personas que están durante muchos años intentando concebir, no lo logran, en un momento lo logran, y medio que al toque ya tienen un hijo tal vez, o una hija, sin un proceso de fertilidad.
1: Sí, eso yo, no sé, lo asocio más como a la presión, ahora que ella nos decía esto de que yo la verdad pensaba que podía influir, porque el estrés para muchas enfermedades es como clave, pero bueno, esto no es una enfermedad, ¿no? O sea,
0: claro.
1: En cierto punto, creo que es como la presión que uno se pone, ¿no? Como en todo, a veces cuando le sacas un poco de energía, después sucede. Yo creo que es más por ahí, porque bueno, en principio no tendría mucho que ver. También es cierto que bueno, que la situación genera, ¿no? Como eso, como estrés, tensión, ansiedad, pero a nivel biológico no es algo que afecte, digamos.
0: Bien, hablando entonces de nivel biológico, ¿existen enfermedades que puedan afectar la fertilidad?
1: Bueno, primero ella marcaba esto de la edad, más allá de las enfermedades. Más que en eso se enfocó como en otros aspectos. Ella decía, seguro que después de los 35 la mujer baja sus probabilidades, pero ella decía, es mejor pensar como en la salud reproductiva y saber esto de que el sobrepeso, no hacer ejercicio, enfermedades que se dan sobre todo por conductas que uno tiene, van a afectar en la salud reproductiva, ¿no? Como que no es, me empiezo a cuidar desde que quiero intentar quedar embarazada, porque nuestros óvulos nacemos con ellos, entonces tienen como el impacto de, no sé, si fumamos, si consumimos mucho alcohol, si no hacemos ejercicio. Entonces ella decía, por supuesto que no sea una enfermedad oncológica y los tratamientos que una se haga por eso van a afectar sin duda, pero bueno, apuntaba más como a cuidar la salud reproductiva y no tanto a las enfermedades que, bueno, según cual sea, sí afectan. Y después también hablaba, por ejemplo, las enfermedades de transmisión sexual, que es súper importante cuidarse, ¿no? Como cuando no estás con tu pareja estable, cuando todavía no estás buscando embarazo, porque también, no sé, una afectación en las trompas, por ejemplo, después eso es como daño acumulativo, ¿viste? Que después en la búsqueda del embarazo influye. Y ella decía, bueno, también en los hombres hablaba, ¿no? Que bueno, que se llevan como la mejor parte, pero decía, si tuvieron algún traumatismo testicular, algunas infecciones como paperas en su vida, cosas así como muy puntuales que pueden consultar, porque también tienen formas de preservar su salud reproductiva y bueno, y adelantarse a problemas, digamos, aunque es menos frecuente.
0: Pregunta desde la ignorancia absoluta, pero hoy en día, en el 2026, cuando una pareja heteronormativa, vamos a decirlo así, se presenta con problema de fertilidad, ¿son analizadas las dos partes por igual? Es decir, varón, mujer por igual. Esto te lo pregunto, Fede, por el caso de mis viejos, que estuvieron un montón de años para poder concebir, y en ese momento, no estamos hablando de la década del 80, solo la analizaban a mi mamá. Ah, la analizaban a mi mamá, todos los estudios daban espectacular, le decían obviamente que tenía condicionantes tal vez de estrés, y era un análisis tras otro, solo a ella. Y en un momento, muchos años después, empieza a analizar a mi papá y ahí se dieron cuenta que era por donde venía el inconveniente, venía por el lado masculino. Obviamente una percepción tal vez de en ese momento de este tipo de controles médicos mucho más machistas, ¿no? O sea, si hay un problema de concepción, el problema lo tiene la mujer.
1: Sí, bueno, sí, sigue siendo un poco así porque han cambiado las cosas, pero no tanto. Sí es cierto que ahora más rápido, o sea, más enseguida, digamos, cuando ese año pasa y el embarazo no se produce, se pone el ojo en el hombre, pero la verdad es que primero aún todavía se ve, ¿no?, como un tema de la mujer. Después se va la pareja y es mucho más frecuente y mucho más ágil, rápido. Y es como eso, como un trámite más, ¿no?, que se hace para ver qué está pasando, pero sí sigue siendo mucho menos común. O sea, siempre el primer foco está en la mujer, de que seguramente no puede por algún problema de su sistema reproductivo. Pero bueno, más rápido, creo yo, se va al hombre a ver si... Y en muchos casos sucede. Yo tengo una pareja conocida que, bueno, que estaba en el tema y por eso no estaban pudiendo.
0: Bien, me decías, Fede, que cuanto más grandes somos, más se reducen las posibilidades para concebir embarazo. ¿Qué posibilidades hay, estrictamente?
1: Bueno, ahí le preguntaba yo a Virginia eso, una vez que porque somos grandes o porque tenemos alguna dificultad o lo que sea, no se puede concebir el embarazo sin ayuda, ¿qué opciones hay? ¿Cuáles son más efectivas? ¿Qué cosas también ahora se están como usando más o están más sobre la mesa? Estudios, por ejemplo, y no son tan funcionales. Y ella hablaba, bueno, obviamente de la congelación de óvulos, que vos nombrabas también, que es un procedimiento bastante costoso de forma privada, que, bueno, consiste en eso, ¿no? Estimular los ovarios, sacar óvulos, y cuando se hace la in vitro, se le ponen los espermatozoides, y bueno, si se logra el embrión, se coloca en el útero. Ella lo que decía ahí es que, bueno, también es una técnica que, si bien es cara, es bastante frecuente en la actualidad, y ella decía, no podemos pensar tampoco que por congelar tenemos un embarazo asegurado, ¿no? Siempre está bueno, como decir a las personas, es empezar el proceso con unos óvulos más fuertes de los que vas a tener en 5 o 10 años, pero bueno, es empezarlo, ¿no? Esa es una opción.
0: Bien, es una opción también privilegiada. Estamos hablando de congelar óvulos en Uruguay oscila entre $6,000 y $7,500 dólares. Después hay un costo para mantenimiento anual de estos óvulos que obviamente quedan guardados en determinado lugar con las condiciones necesarias. Eso tiene un costo de $300 dólares. Y después tenés el costo cuando vos te encauces, me imagino, de hacer la fertilización in vitro. Mm. Eso lo incluye el, no sé, el FONASA, ponele. No el congelamiento de óvulos, sino la fertilización in vitro.
1: Sí, bueno, hay una ley que ahora vamos a hablar de eso, pero sí está bueno como esto que remarcás, porque no están solo los costos del procedimiento, sino, por ejemplo, es muy difícil que una persona que está en esto no requiera apoyo psicológico, por ejemplo, y seguramente sea un costo más. Hay como un montón de costos también que no son los del procedimiento, que bueno, que también hay que pagarlos, y por eso es bastante caro. Es un privilegio, la verdad.
0: Hablamos ahora también de la reserva ovárica, que es un análisis cada vez más frecuente, y lo mismo, acá es imposible ir a la autorreferencialidad, pero me sucedió de que mi grupo de amigas, muchas estaban a full con este análisis, y obviamente tomando decisiones acorde a los resultados, ¿no? Y fui y le planteé a mi ginecólogo, bueno, ¿qué hago? ¿Me lo hago? Y él me hizo un par de preguntas que tenían más que ver con mi deseo actual, y mi deseo actual iba, bueno, en este momento no va a ser. Entonces me dijo, bueno, si en este momento no va a ser, tranquilidad en el cuadro, llegado el momento lo vemos. Y le dije, muchas gracias, valor.
1: Sí, bueno, también, ¿no? Ella, ahí lo que nos explicaba Virginia era lo mismo que tu ginecólogo, que ella lo que dice es, ese estudio es como una foto del momento, ¿no? Para saber cómo responderías vos a una estimulación. Y bueno, lo que te ofrece es como decir, voy a sacar un montón de óvulos si estimulo o no, pero tampoco asegura mucho nada, entonces tampoco te da garantía de sos fértil o no sos fértil. Entonces ella decía, bueno, algo como súper puntual que tampoco asegura nada, es como en casos que eso, por ejemplo, alguien que se está por estimular, bueno, sí, es súper útil. Quien lo quiera hacer para decir, bueno, toma una decisión ahora o espero, pero si es como tu caso, por ejemplo, decís, no es ya, intentan evitarlo también por lo que genera a nivel emocional, ¿no?
0: Claro, como ese es el punto.
1: Ese resultado puede ser un poco grosero y no significar nada o no ser tan malo. Como que va todo muy en la práctica. Una cosa que ella resaltaba era eso. Más allá de todo esto que se puede dar o no, hay que recordar que hay gente que busca el embarazo a los 29, como decía ella, y no se le da, y hay gente que a los 40 queda embarazada, ¿no? Como también dar un poco de esperanza en decir, bueno, no es todo tan así, blanco o negro, hay casos y casos, o sea, cada uno tiene su suerte, digamos.
0: También, Fede, es mucho más normal ver embarazos de mujeres de 40.
1: Sí.
0: Que antes no. Digo, sí. Antes estoy hablando, no sé, cuando nosotros éramos niñas, tal vez no era lo frecuente, no sucedía.
1: No. Sí, ahora pasa mucho más. Antes era como que ya está, a los 40 ya estaba. Ya no había más chance y suceden incluso pasados.
0: Igual hay una terminología que la otra vez quedé helada cuando me enteré. Que pasado los 35, lugar en el que ya estoy, le dicen embarazo geriátrico.
1: No lo escuché, me parece terrible.
0: Terrible.
1: Es muy terrible.
0: Es un montón, embarazo geriátrico, pará, sí, aflojá. Quería preguntarte, Fede, con esto que estábamos hablando de los costos, ¿no? De lo que tiene que ver con, bueno, congelamiento de óvulos, ni que hablar, también los procesos de fertilidad. ¿Hay desafíos de equidad en este tema?
1: Sí, bueno, primero voy a lo que me preguntabas hoy, de qué opciones hay en Uruguay. Hay una ley que está vigente de 2013, la 19.167, que cambió bastante el panorama, que antes era todo pago, todo privado. Ahora funciona para procedimientos de baja y alta complejidad, y eso significa que las personas que estén dentro del sistema de salud, que tengan cobertura pública o privada, pueden, por ejemplo, acceder a estudios, ver si quieren intentar un embarazo y no pueden, bueno, como evaluarse, ¿no? Ver qué opciones les vienen mejor. Y después a los tratamientos, la ley lo que hace es establecer copagos según tus ingresos, ¿no? Eso se hace a través del Fondo Nacional de Recursos. Y bueno, lo que establece eso es, digamos, ellos toman un valor que creo que son, sí, 344 mil pesos, el fondo toma ese valor, que es el valor total de una in vitro, por ejemplo, ¿no? Y de ahí arranca con los copagos que vas a pagar según lo que tus ingresos nominales, que pueden ser individuales o en pareja. Traje algunas cifras para que tengamos en cuenta. Por ejemplo, una persona que o una pareja que gana hasta 68 mil nominales, el copago es cero para todo el procedimiento. Y después, por ejemplo, si ganas, no sé, entre 137 y 233 mil, vas a pagar la mitad del tratamiento. Y bueno, y si ganas más de 400 mil pesos, por ejemplo, el 85%. Ahí lo que hablábamos también con Virginia es, son cifras que, bueno, no es barato, la verdad, pero es bastante menos que el privado. En el privado pagas los 344 mil de base y, bueno, tal vez pueda hasta llevarte más, ¿no?
0: Como... Claro. De todas maneras, a pesar de la ley, sigue habiendo una brecha.
1: Sigue habiendo una brecha. Según los últimos datos del Fondo Nacional de Recursos sobre estas técnicas de alta complejidad, entre 2015, que fue cuando empezaron a aplicarse tras la ley, y el 2025 tuvo 7.929 tratamientos. O sea, la solicitud, ¿no? Aprobó la mayoría, 7.029. Y, bueno... Lo que yo veía ahí es que el 84% de las mujeres provienen del sistema de salud privado y también la mayoría provenían de Montevideo. Entonces, más allá de la ley, no, yo creo que todavía falta como mucha información y mucha... que se extienda al interior también la posibilidad. También pasa que acá hay muchas más clínicas privadas, entonces a veces las personas consultan y ahí en la clínica también, como bueno, tienen el conocimiento de que es algo bastante costoso, informan sobre la ley y, bueno, se dan como otras interacciones, ¿no? Y otra cosa que me decía Virginia es que, bueno, que los copagos también son algo súper específico de la reproducción humana. Es decir, el fondo tiene un montón de tratamientos y cosas que no requieren copago y mucho menos por ingresos. Y esto sí, entonces ahí hay también como una inequidad de que ellas dicen ojalá en algún momento se eliminen, ¿no? No lo conlleven.
0: Hoy hablabas, Fede, cuando mencionábamos el congelamiento de óvulos, de la necesidad muchas veces también terapéutica, mucho más allá del gasto en sí mismo, y también pasa por cualquier proceso de fertilidad, ¿no? De esta necesidad de acompañamiento terapéutico. Mm.
1: Sí, bueno, por eso me parecía que estaba bueno traer, más allá de todos estos datos y esta información, a alguien que haya pasado por el proceso y que además conoce un montón del tema, y hablé con Belén Piñerúa, que en Instagram es impronta-uru, que es una psicóloga especializada en reproducción humana, que trabaja en esto hace más de 10 años, a raíz de una experiencia de ella personal. Y bueno, yo una de las cosas que le preguntaba es qué aconseja ella desde su trabajo, además trabaja con un montón de mujeres y de familias, a alguien que, bueno, que esto, que piensa en un embarazo, que tiene tanta información, ¿no? Que no sabe bien qué hacer, y qué le sirvió a ella en su proceso, y nos contó. Así que si te parece, Sofía, la escuchamos a ella.
2: ¿Qué les diría a aquellas personas que están atravesando estos procesos de fertilidad? En principio, que no están solos, que lo puedan compartir con otros, que van a darse cuenta que realmente al lado de ellos hay alguien que también lo está viviendo y que muchas veces lo vive en silencio, justamente por ser un tema tan desautorizado y tan tabú, y que el que deje de ser tabú también depende de todas aquellas personas que lo hemos vivido y que lo hemos atravesado y que de alguna manera podemos contar nuestras historias, ¿no? Y que eso hace que el duelo pueda doler menos, ¿no? O doler distinto. Eso es muy importante. Que pidan ayuda, que pedir ayuda no es debilidad, que pedir ayuda no significa que estemos mal, sino por todo lo contrario, ¿no? Que pedir ayuda es poder ordenar lo que me está pasando y poder alivianar un poco ese peso que a veces tienen estos procesos de fertilidad.
0: Ahí las palabras de Belén Piñeirúa, que siguió compartiendo otra información, Fede.
1: Sí, bueno, lo otro que me pareció que estaba bueno preguntarle es como un consejo para las personas que opinan, ¿no? De afuera, que muchas veces está como la pregunta esa de, bueno, ¿cuándo vas a ser madre? O ¿cómo estás en ese proceso? ¿Cómo vas? Y también como en base a lo que ella recibió en su momento, como qué le parece, también como psicóloga que es, qué está bueno decir y qué cosas no está tan bueno opinar. Y también nos contó un poco de eso.
2: Bueno, creo que justamente esto es una de las partes más difíciles de los procesos de fertilidad, porque bueno, además de ser tabú, son muy desautorizados, ¿no? Hay entornos muy invalidantes. Creo que acompañar no es tener todas las respuestas ni saber siempre qué decir. A veces es el silencio donde nosotros más podemos acompañar. Es deseable escuchar más de lo que se aconseja, preguntar antes de siempre de opinar y de respetar los tiempos de cada persona. Hay frases que debemos evitar, ¿no? Como relájate, que ya va a llegar, estás muy estresada. Conozco a alguien que se fue de viaje y quedó embarazada. Estas son frases muy invalidantes que a veces no colaboran y por lo al revés, aíslan, ¿no? A la persona que está atravesando este proceso. También es importante entender que la fertilidad atraviesa muchas dimensiones de la vida y que no todas las personas quieren hablar del tema. A veces el mejor acompañamiento consiste en estar disponibles, en validar lo que el otro está sintiendo y recordar que no están solos.
0: Qué importante, Fede, las palabras de Belén para tratar este tema desde otra perspectiva, que me parece una perspectiva clave en cuanto al acompañamiento del círculo, ¿no? De quienes están rodeando a una persona o a una pareja que está en este proceso.
1: Sí, como decía ella, no, acompañar no es siempre tener preguntas o respuestas, sino como estar disponibles y bueno, la persona seguro cuando lo quiere hablar o cuando necesita ayuda lo va a hablar. Bueno, me parecía también, Sofi, que no quería cerrar la columna sin exponer un tema que hablamos, ¿no? Que esto también de formar una familia, del tipo que sea, se ha vuelto como parte de una industria también, ¿no? Como todo, la industria lo permeó. Y bueno, está bueno mencionar que muchas veces las personas, por ejemplo, están sin rumbo, no saben qué hacer, hay un montón de tratamientos, y las empresas que se dedican a esto pueden no ser bueno, las mejores opciones por lo que ofrecen, por un tema de dinero, porque ven un negocio en un deseo básicamente y eso sucede, así que estaba bueno mencionarlo. Y ahí leyendo un poco veía experiencias, no sé, por ejemplo en Estados Unidos, algo así como lo que sería la autoridad de la fertilización dentro del sistema de salud, generó un sistema, como una especie de semáforo que se llama add-ons, que es bueno, ellos lo que ofrece cada empresa de tratamiento lo seleccionan en colores como semáforo verde, amarillo, rojo y bueno, verde la evidencia puede ayudar, o sea, ese tratamiento puede ayudar según su evidencia. Amarillo es limitado lo que tiene, lo que lo respalda y después rojo, esto de bueno, no tiene beneficio, ¿no? Como para que las personas tampoco destinen su dinero, ¿no? Con ese deseo en tratamientos, cosas que capaz que no tienen ningún tipo de fin, ¿no? O sea, que no van a funcionar seguramente. Y después esto cada país lo aplica según su sistema de salud, pero no sé, me pareció que estaba bueno y mencionarlo porque no es todo tan bonito tampoco. Es una gran ayuda, pero también es una industria, ¿no?
0: Totalmente. Hablando de esto, Fede, y para ir cerrando, hay un artículo que ayer lo compartíamos entre las dos, de saludymedicina.org, pero hay muchísimos, los pueden
1: Sí.
0: encontrar obviamente en internet. Siempre obviamente chequen que el medio sea confiable, pero este artículo en particular llamó mi atención. Es el gran negocio de la reproducción asistida, luces y sombras de la industria de hacer realidad un sueño, y tiene que ver con esto último que decía Fede. Y bueno, y con esa pregunta que vos dejaste también marcada, que es hasta qué punto la fertilidad es hoy una decisión médica, social y económica a la vez.
1: Sí, yo creo que tiene un montón de todo eso. Pero bueno, sí, mucha presión social, la edad, ¿no? Como de verdad que yo creo que tiene que ir cada vez más hacia una decisión con tanta influencia, ¿no? Y bueno, y ojalá se extienda a más posibilidades, que como hablábamos también, el dinero es clave, por lo menos por ahora.
0: Fede, muchísimas gracias por tu tiempo hoy aquí en Segunda Mañana.
1: A vos.
0: Vamos a hacer una tanda y ya se viene José Gabriel Lagos para hablar de cultura aquí en La Diaria Radio.
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0: Tres minutos para el mediodía. Suena la mejor cortina de los columnistas y columnistas mujeres también que tiene este programa. Es la de Ricky Musso. Eso quiere decir que está José Gabriel Lagos hoy en un formato distinto. No cuento con su sublime presencia, pero sí está. Está del otro lado. ¿Cómo está, José Gabriel?
1: Aló. Súper bien.
0: Ah, no, te acá veo. Yo, vos sabés que yo estaba mentalizada a que salías solamente en audio y de repente te estoy viendo, José Gabriel. Así distinto.
1: Bueno, capaz que ganamos algo si apago la cámara.
0: No, olvídate. ¿Cómo estás? ¿Todo bien?
1: Súper bien, súper bien. No, nada, veníamos hablando un poco en estos días de todo lo que fue la muerte del Indio Solar y las repercusiones que tiene y que va a seguir teniendo, ¿no? Y bueno, nada, el viernes fue un día intenso un poco por eso. Estábamos haciendo la edición de fin de semana y en la mañana, bueno, surgió la noticia y tuvimos que cambiar un poco. Yo escribí algo ese día, salimos con una ilustración muy linda de mi loco. Y ya ese mismo día había un montón de noticias más, ¿no? Que fuimos saliendo en el fin de semana sobre lo que fue lo que iba a ser el velatorio, ¿no? Al principio no se sabía dónde, luego después de que empezó a ponerse en marcha. Y esta vez, viste que yo siempre, al final vos me preguntabas con qué vamos a ir en el suple, pero esta vez tiene que ver con este espacio, porque lo vamos a dedicar un poco a distintos aspectos de lo que fue, lo que es la obra del Indio Solari, distintas miradas sobre él.
0: Tremendo, tremendo, José Gabriel, porque creo que amerita absolutamente una obra transformadora para muchísimas personas y con un poder de comunicación brutal mucho más allá de la concepción artística, ¿no?
1: Sí, sí, sí, la llegada es difícil para alguien con tanta llegada, con una llegada tan intensa, ¿no? Porque, bueno, de repente a muchos nos gustan otras cosas, pero creo que quedó evidente en estos días lo que movilizaba en el sentido más literal, ¿no? No solo emocional o simbólico, sino físico, ¿no? La cantidad de gente que consideró que tenía que desplazarse para rendirle un último homenaje. Y bueno, en estos días, y eso espero que lo veamos porque va a haber distintas miradas en el suplemento, pero hablábamos con varias personas que nos cruzamos, hablábamos de por qué, ¿no?, este fenómeno tan intenso y tan rioplatense, ¿no? Porque es una cosa que es muy fuerte, pero acá. En Argentina, Uruguay, obviamente en otras partes gusta, pero no es una cosa del mundo hispanohablante como pueden ser otras bandas argentinas o uruguayas, otros artistas, ¿no? Una cosa muy fuerte, muy local, pero de última siempre es muy difícil encontrar cuáles son las fórmulas, pero siempre te podemos intentar buscar algunas claves, ¿no? Y en el fenómeno que fueron los Patricio Rey y sus Redonditos de Ricota, siempre podemos hablar de la música y se puede hablar de eso, pero como este es el momento de centrarse en el aporte de él, del Indio Solari a la banda, es interesante muchos mecanismos con los de sus letras, ¿no? De cómo logró con una poesía, ¿no? Con unos versos, es lo que yo ponía ahí en un poco, bueno, es poesía popular, ¿no? Lo que le hacían, que en algunos casos son son guiñadas que son entendibles a la primera, pero hay otras que de repente, creo que el atractivo es que justamente te dejaba pensando, reflexionando, ¿no?
0: Ay, que tiene también, Gabriel, un tinte en algunos pasajes, te diría que en su mayoría, unos tintes más crípticos, ¿no? O sea, que deja mucho más lugar a la imaginación y a la interpretación de cada quien lo está escuchando. Y sin embargo, igualmente, el puente es directo.
1: Yo, bueno, Ahí está un poco como la clave, el misterio, porque son cosas que no están dichas directamente, ¿no? Entonces uno tiene que hacer, el que la escucha tiene que hacer el esfuerzo por ingresar, y ese esfuerzo yo creo que es parte de lo que atrae el placer. Daniel Machín, que a veces escribe, que es colaborador habitual de Cultura en la Diaria, ponía ahí en sus redes que, bueno, que para mucha gente las letras del indio habían sido el acceso a la belleza. Y yo creo que lo que hay es una combinación de eso que vos decís, de bueno, esto es críptico, esto está en clave, con el placer que da cuando uno resuelve una cosa que parece contradictoria, pero que de última no es. Uno siempre hace un esfuerzo por encontrar sentido y da placer, porque nunca hay un oxímoron total, una contradicción total, y las letras del indio, entre otras cosas, además de armar ambientes muy completos y muy sugestivos, ¿no? En ese sentido, jijiji, ¿no? Es una obra maestra todo lo que va sugiriendo, todo ese clima armando, pero tiene muchas, yo creo que hay un placer que vos lo podés analizar en algunos versos concretos, ¿no? Que son como muy, que parecen contradictorios, pero que uno puede resolver lo que quiere decir, yo que sé, atrapado en libertad, ¿no? Uno le da una vueltita y dice, ah, okay, es esto, ¿no? ¿Qué es Blanca Noche, ¿no?
0: Claro, sí, esta cárcel sigue.
1: Los ojos ciegos bien abiertos.
0: Sí, esta cárcel sigue, ¿no? Así todo preso es político. Hay algunas que ya están dadas.
1: Exacto. Hay cosas ahí va que son como más, que tienen como más. Son como más consignas, ¿no? Que esa es otra cosa que yo espero que aparezca en el Zulio, porque las notas se están haciendo, ¿no? Es el costado político, de unas letras que son crípticas, pero que, por un lado, tenían esa, a veces tenían algunas consignas claramente identificables adentro, y además, bueno, después reforzado por dos cosas. Por un lado, después de Los Redondos, ¿no? Sobre todo por algunas manifestaciones y apoyo del Indio Solari y algunas causas como Madres e Hijos Desaparecidos, pero además, Madres de Plaza de Mayo, pero el hecho de que hablábamos con Ana Fornaro, que está en este momento escribiendo sobre eso, el hecho de que por una cosa tan masiva, tan popular, sobre todo en el diagrama argentino de la política, inevitablemente lo fue acercando a ciertas tiendas políticas, ¿no? Por lo menos en la forma en que era recibido. Entonces también está toda esa esfera social, política, que de repente vos mirabas, de repente agarrabas en su momento, en los 80, un disco de Los Redondos y no era tan evidente, y que ahora, ¿no? A ver cuántos años, 40, no sé, 40 años después, han ido decantando para otros lugares, ¿no?
0: Claro,
1: capaz
0: ahí, José Gabriel, el octubre es como el más visible, ¿no? En ese aspecto de que tiene todo un concepto que ronda la política. Pero mismo vos decías, después de Patricio Rey, sí. La carrera solista del Indio tiene, no sé, se me viene a la cabeza Pabellón Séptimo, ¿viste? Un tema dedicado a la masacre del Pabellón Séptimo, también conocida como el motín de los colchones, y que si bien eso sucedió a fines del 70, él lo trae después del 2000, ¿no? O sea, en su primer disco solista.
1: Sí, ahí ya hay claves como más evidentes, sí. Yo seguí bastante más la obra de Los Redondos que después la del solista, pero es así, es como vos decís, sin duda. ¿Sabés qué? Como siempre recomiendo alguna cosa para leer sobre lo que hay, además del suple que estamos haciendo. Hay algunos libros sobre el Indio Solari. Viste que en un momento no, una de las peculiaridades de la carrera de los Redondos fue el no dar entrevistas, o muy pocas, no salir a la tele, no dosificar muchísimo su relación con los medios de comunicación y con los mecanismos de promoción. Después eso en sus carreras solistas lo fueron aflojando un poquito. Pero entonces está, de repente hay entrevistas, ¿no? Así en YouTube se pueden encontrar algunas cosas, yo qué sé, hace poco había estado, hace poco, el año pasado o el otro, había estado en Gelatina, el Indio, había estado un poco antes con Pergolini, en una entrevista muy larga.
0: La de Leiva
1: pero
0: también
1: para
0: es
1: leer,
0: interesante, ¿no? La de Julio Leiva.
1: Exacto. Ya era más fácil acceder. Pero para leer, a mí hay como uno o dos libros que están a la vuelta y que son interesantes. Por un lado está la biografía, la de Marcelo Figueras, nada, que contó con la colaboración de él. Entonces está, son muchas conversaciones. Y a mí me gusta mucho un libro que es más viejo, entonces no llega, es de 2006. Pero que ese está disponible para leer en digital en Biblioteca País, que es de Gloria Guerrero,
0: sí.
1: Se llama El Hombre Ilustrado.
0: Hermoso.
1: Y es como, es buenísimo, porque habla con él, obviamente, pero habla con muchísima gente de su entorno. Entonces, es una especie de biografía, de historia, cumplido con muchas voces. Ya hablamos alguna vez contigo del valor que tiene eso, ¿no? Cuando entran otras miradas, ¿no? sobre un tema. Y aparte ella a mí me parece una super periodista de rock, es como así, como escribe desde los años 70 y es una escritura, ¿viste? Cuando vos sos chico y te impacta cuando
0: tal
1: alguien
0: cual.
1: Escribe eso.
0: Y aparte,
1: un tema,
0: José,
1: ¿no?
0: Gabriel, lo que está buenísimo del Hombre Ilustrado, que agarra al Indio Solari no solamente en Patricio Rey, lo agarra desde la cofradía de la Flor Solar, o sea, desde el auge, ¿no? Desde
1: sí,
0: el caldo de cultivo jovial.
1: Está toda esa prehistoria muy linda contada, muy muy muy completa, está ahí en ese estilo, ya te digo que es como muy atractivo, ¿no? Es una gran gran periodista.
0: Tremenda recomendación. Bueno, José Gabriel, me quedo muy atenta como buena ricotera al suple entonces de este viernes, en especial
1: sí, sí.
0: Del Indio Solari, vaya si lo amerita, sí. Si vale la pena este ser tan trascendente, que sí. Como bien decía también la ilustración en su velorio, la fecha del año de nacimiento y el guión, después el símbolo infinito, ¿no? Eterno.
1: Sí. Sí, fue idea de Nacho Martínez ese día, hablando en esa mañana, dijo, el próximo suplemento habría que dedicárselo al Indio, así que sabremos cumplir con los ricoteros y con todo eso que movilizó, ¿no? Porque hay una cosa muy muy afectiva, ¿no?
0: Totalmente, de sentimiento.
1: ¿No? Hay mucha gente que vos ves la forma en que se vivió y es no es una pérdida más, ¿no? También en un contexto, ¿no? En el que, bueno, de repente esa sensibilidad además viene siendo golpeada por la realidad, por algunos acontecimientos. Entonces, es un momento capaz que en unos años lo vemos y lo vemos como un hito, no solo a nivel individual, sino también
0: sí, sociopolítico.
1: Social, pero bueno.
0: Tal cual. Te mandamos un gran abrazo, José Gabriel, y espero el próximo miércoles que estés aquí en los estudios de La Diaria Radio.
1: Seguro.
0: Gran abrazo.
1: Seguro estaremos.
0: Allí pasó chau. José Gabriel Lagos, el editor de Cultura. Hacemos una tanda y ya está en los estudios la licenciada Cecilia C.
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0: Prácticamente 15 minutos pasan de las 12 del mediodía y es un placer recibir a la licenciada Cecilia C. ¿Cómo estás, Ceci?
1: A ver, ¿qué vamos? Vista. ¿Qué lugar?
0: Bueno, me alegro recibirte así en Montevideo. Me contabas que llegaste ayer. Y bueno, ya ahora de cara a encender los motores,
1: sí,
0: ¿no?
1: Sí, tenemos tres funciones, jueves, viernes, sábado. Con un espectáculo nuevo, porque con el espectáculo anterior vine varias veces a Montevideo, así que gran público, muy contenta de estar acá, me lo han pedido, así que no, muy contenta. Tenemos tres funciones de un espectáculo nuevo, con una nueva propuesta, con una escenografía que juega con el automovilismo, en esto de encender tu motor, para entender que nuestra sexualidad responde mucho a los frenos y a los aceleradores.
0: Me encanta eso. Ya nos vamos a meter ahí mismo. Vi el afiche que en breve sale. Vamos a ponerlo para quienes nos están viendo por YouTube, más allá de quienes nos escuchan en radio. Y estás toda luqueada como piloto espectacular de Fórmula 1.
1: Ahí está.
0: 11, 12 y 13 de junio, aparte en el MUI, que es un teatro muy cercano,
1: sí,
0: ¿no?
1: Muy lindo.
0: Sentís ahí a la gente y me imagino que hay un buen ida y vuelta. Me decías, aparte, Ceci, que ya hiciste tu espectáculo varias veces en Montevideo y que esto tiene otra propuesta. Cuando generás otra propuesta, ¿qué es lo que buscas? ¿Lo que está sonando en el momento acorde a sexualidad y cómo llegás?
1: Yo quería, a ver, hay una evolución siempre en lo profesional del contenido, lo que uno va investigando y aprendiendo, que tiene sentido. El show anterior duró 5 años y hubo un crecimiento en lo que yo empecé a comunicar que necesitaba ayornar en el show. Que podría haberlo seguido haciendo porque
0: hay muchas cosas que no cambian también, ¿no?
1: Pero también uno se quiere renovar porque quiere decir algo distinto y tiene que ver mucho con mi último libro de una mirada mucho más integral de la sexualidad, de poder darle herramientas a las personas para que puedan ir respondiéndose a lo largo de la vida lo que les va pasando con la sexualidad, más allá de lo que uno escucha. Creo que la información tengo que poder adaptarla a lo que a mí me sucede, entonces tengo que entender qué preguntas hacerme, y este show tiene una propuesta así más profunda para mí de la sexualidad, y siempre pienso qué mensaje quiero que se lleven. Y en este show es un mensaje de alivio, y es el feedback que recibo. Me siento mejor, me fui. También es un espectáculo que ayuda mucho como da herramientas para entender por qué somos distintos. Es un espectáculo que te permite, si yo entiendo mis frenos y mis aceleradores, voy a entender que lo que me pasa a mí no es lo mismo que te pasa a vos, porque lo que a mí me frena quizás a vos te sube. Y entonces ayuda mucho a las parejas también. Ayuda al diálogo, a entender lo distinto, a evitar esos malos entendidos de yo quiero y vos no querés. Y también es más erótico, tiene una cosa más sensual el show, así que la gente también se va
0: encendida, de
1: verdad. Sí, que está bueno, porque te relajás y te encendés. Me parece una propuesta que es interesante hoy por hoy, sacando esa bajada de línea, sacando esa cosa de expectativa, como una cosa más amorosa que invita desde otro lado a reconectar, que también es un desafío y algo que buscamos hoy por hoy.
0: Me imagino, Ceci, que en esto de frenos y aceleres hay una palabra, concepto clave que pasa a ser el deseo, ¿no?
1: Claro.
0: El identificar realmente cuál es tu deseo y cómo llevarlo a cabo,

0: que por ahí no tienen tantas experiencias, que hay mucha vergüenza, mucho pudor, todo eso nos atraviesa.
1: Claro, y que también no es algo lineal, me imagino, ¿no?
0: ¿No?
1: O sea, vos puedes arrancar en una y estar recontra para una y que
0: te comes un estresazo o tenés pibes o te quedaste sin laburo.
1: Y todo eso afecta también
0: la
1: sexualidad.
0: Sí.
1: Y ni que hablar con quien la practiques.
0: Ni hablar.
1: Ahí, no, ahí la fórmula, no debe haber una sola, ¿no? Pero me imagino que el autoconocimiento pasa a ser algo importante.
0: El autoconocimiento, la conexión, la empatía, la entrega, cosas que son muy difíciles.
1: Claro, porque me parece que también todo eso requiere tiempo.
0: Sí.
1: Y en este mundo en el que vivimos nos da un poco la sensación de que no lo tenemos,
0: sí,
1: ¿no?
0: Sí, sí. Yo cierro el show con la pregunta, voy a spoilear un poquito, pero...
1: Dale, dale.
0: ¿Qué características tiene para vos una escena sexual que haya sido trascendental o inolvidable? Y mucha gente dice tiempo.
1: Claro.
0: Tiempo, confianza, tranquilidad, exploración. Que si lo pensás sale mucho de la perfo. Que es por lo general lo que uno asocia. Uno asocia que el buen sexo tiene que ver con una técnica, con una forma, con hacerlo bien, con la cosa más de examen. Y cuando nos detenemos a pensar eso, la realidad es que sentirme cómoda con alguien que me presta atención, que, ¿no?, que conecta, que me puedo comunicar, que puedo explorar. Tiene más que ver con eso.
1: ¿Cómo ha cambiado también, Ceci, no? Porque antes estoy hablando, no sé, en la época de mis viejos, capaz... La poca información que había sobre sexualidad, capaz que pasaba, no sé, en posiciones, ¿no?
0: Sí.
1: Posiciones sexuales y después,
0: o cuidados, no sé, había mucho del miedo.
1: Ni que hablar,
0: sí,
1: ¿no?
0: Había mucho del miedo.
1: Cuidados, algún libro ahí, no sé, de Daniel Steele, sí, de erótico.
0: Sí. ¿Viste? ¿Sabes que viene mucha gente, no sé si decirle gente grande, pero saliendo de la expectativa de que me consume un público joven, al teatro vienen muchas parejas de 60.
1: Y es que tiene todo el sentido, porque también en lo nuevo hay excitación. ¿Y qué sucede con la rutina, no?
0: Claro,
1: ¿qué sucede con parejas?
0: Sí,
1: ayer,
0: sí,
1: por ejemplo, me hablaba un entrevistado, un capo total, que recién ahora, por primera vez, con casi 60 años, 50 y pico, está solo con su pareja. Porque cuando conoció a su pareja siendo jóvenes, ella ya tenía un hijo y después nacieron los hijos de esa pareja y recién ahora están solos.
0: Y sí, pero es esto que planteas, que no es lineal.
1: Claro.
0: No es lineal. Entonces está bueno entender que cada crisis, cada situación me desafía a la sexualidad desde un punto. Y cómo voy respondiendo. Porque a los 60 uno diría, no, pero es el fin de la sexualidad o es el fin del deseo. Para nada. Mucha gente que la redescubre en ese momento. Hay esta idea de que el mejor sexo es cuando sos joven. Eso no es real.
1: ¿Tenés personas que llegan ya, no sé, con 70 años y...
0: Sexo puede estar toda la vida.
1: Toda la vida.
0: Toda la vida. No, no, no hay fecha de vencimiento.
1: Bueno, una buena motivación para envejecer, ¿no?
0: Tendrás insisto, cada etapa tiene sus desafíos. A los 20 quizás tenés mucha ansiedad y poca experiencia. A los 70 quizás tenés un cuerpo que no acompaña tanto.
1: Claro.
0: Porque por ahí impacta una enfermedad de base o una medicación o los cambios lógicos y esperables del paso del tiempo. Pero por ahí acá ya estás mucho más relajado y lo disfrutas más.
1: Sí, los tabúes tal vez que pueden llegar
0: pero
1: impactar más.
0: Imagínate que una mujer que entra en menopausia no la va a vivir de la misma manera... Si toda su vida estuvo con miedo a quedar embarazada, no lo va a vivir, lo vive como una liberación. Y otra persona, pero ahí lo vive con más miedo porque le dijeron que era el fin. Por eso depende la historia de cada uno, cómo llega a ese momento.
1: ¿Qué trascendencia le das, Ceci, a la divulgación de la información? Que
0: clave,
1: es algo que vos militás desde hace muchos años.
0: Clave.
1: Y me acuerdo cuando arrancaste que era, ¿qué de más? Nosotros decimos mucho de más, ¿viste? En Uruguay. ¿Qué de más esta mujer, por favor, que venga a hablar de sexualidad femenina? Te juro, yo lo sentías de esa manera, como, ¿qué necesario? Y no sucedía.
0: No. Cuando yo empecé no había muchos profesionales que ocupaban esos espacios. Fue como muy revolucionario. Pero es que a mí me pasaba. Que me llevan las personas a la consulta a preguntarme cosas que yo decía, no tenés que pagar una consulta privada para que te den la información que tendría que haberte dado la escuela.
1: Claro, pero preguntas básicas.
0: Sí.
1: Poneme un ejemplo. ¿Qué te preguntaban?
0: No, a ver, si yo conozco mi anatomía, si yo conozco que la penetración no estimula el clítoris de manera adecuada, lo puedo decir públicamente y ya eso ayuda.
1: Claro.
0: No hace falta que te lo digas solas.
1: Claro.
0: Entonces, es información.
1: Sí.
0: ¿Qué es un squirt? ¿Qué es mojar? ¿Qué es un orgasmo? O sea, mucho.

0: La mayoría de consultas es búsqueda de información y de darse permiso.
1: ¿Y por qué crees que durante tantos años, eso estuvo ahí encerrado y sin opción para poder abrir esa puerta?
0: Sí, bueno,
1: y...
0: el cambio histórico, si uno estudia un poquito, que no es mi fuerte, pero si uno estudia la historia de la sexualidad, hubo una prohibición a partir de la iglesia muy fuerte, de caza del placer y de... Sí, y eso dejó su impronta en la sexualidad.
1: Ahí esa palabra, la otra clave, ¿no? Dijimos deseo y ahora placer. O sea, claro, la búsqueda del placer, sí, que puede ir desde lugares absolutamente distintos, y ahí nuevamente la importancia de conocerse sí, una misma, ¿no?
0: Sí, creo que por ahí hubo mucho miedo de esa pulsión tan, tan fuerte en unas sociedades que eran más desde el orden.
1: Tal cual.
0: Desde eso. Creo que tiene que ver más desde ese punto.
1: Ceci, acá una pregunta un tanto controversial, pero ya te he escuchado hablar sobre esto y me parece interesante traerlo a la mesa y compartirlo con la audiencia de Segunda Mañana. En parejas heteronormativas, ¿no? ¿Los hombres heterosexuales en general se preocupan lo suficiente por el placer femenino?
0: No sé si es algo que se puede generalizar. Creo que el paraguas de desinformación, prejuicios y guiones sexuales heteronormativos nos abarca a todos. ¿No? Digo, todos venimos desde esa bajada, ¿no? Desde ese paraguas que nos afecta. Creo que el movimiento que se hizo en los últimos años fue del feminismo de la mano de las mujeres. Creo que los hombres se tienen que sumar, que falta esa contraola, que permitió que la mujer tenga el derecho de disfrutar. Un derecho que no estaba instalado. Entonces, esa posición masculina ya viene de hace mucho tiempo. No sé si por egoísmo, sino por un modelo que la avalaba y por desinformación. Se sostiene hoy desde la pornografía, sin dudas. Pero no creo que los hombres no quieran que su pareja disfrute, salvo que seas un psicópata narcisista, pero...
1: Vamos que lamentablemente todavía los hay. Pero
0: yo creo que los hombres piensan que sí. Yo creo que los hombres piensan que están haciendo disfrutar a su pareja.
1: Eso está bueno. O sea, está bueno encontrar la diferenciación. No es que no quieran que su pareja disfrute, pero muchas veces tal vez no van al fondo de realmente estás disfrutando. Y ahí también otra cosa que nos compete a nosotras.
0: Sí, exactamente.
1: ¿No?
0: Uno sigue ese juego y repite lo que se espera. Casi todas las personas nos vamos a la cama haciendo lo que creemos que se espera que hagamos, más de lo que queremos que se haga. Esto es verdad. Vos seguís como una guía de pasos que de algún lado la aprendiste. No, por ahí no es la práctica que querés o no es la que te hace disfrutar más, pero es la que pensás que tiene que pasar.
1: ¿Y cuesta mucho ese proceso de construir toda esa data? ¿O se puede lograr?
0: Yo creo que tienen que estar dadas las condiciones. A mí no me gusta bajar una línea de expectativa del disfrute cuando no están dadas las condiciones. Si yo no me siento bien con mi cuerpo porque entro a Instagram y veo una imagen corporal irreal, va a ser muy difícil que esa persona pueda disfrutar. Entonces yo no te voy a... Me parece muy cruel ese doble mensaje. Disfruten. Mayoría mujeres violentadas, estresadas, colapsadas con la maternidad, con una exigencia corporal inhumana. Entonces, bueno, analicemos las condiciones para el disfrute. Garanticemos las condiciones para el disfrute.
1: Claro, primero analizar el contexto y después ver hacia dónde
0: es
1: vamos.
0: Que el sexo depende 100% del contexto. No lo podemos pensar fuera del contexto. Contexto sociopolítico, económico, social, de género. O sea, no lo podemos pensar separado de eso.
1: Tal cual. Ceci, hablemos de este espectáculo en particular, de Encendé tu Motor. Hablamos justamente de frenes y desaceleres, y aceleres, mejor dicho, porque, bueno, está ambientado en lo que tiene que ver con Fórmula 1, con sí, piloto. ¿Cómo igualmente puedo trabajar, en mi caso, una, para descubrir cómo funciona mi propio motor?
0: Es que en el show un poco se arma ese camino, porque si yo entiendo... que construí a lo largo de mi vida con determinadas variables, esto que estamos hablando, ¿no? Determinadas condiciones de cómo me trataron en casa, de qué se dijo de mi cuerpo, de si tuve educación o no, si tuve experiencias positivas o no. Yo voy armando un auto que está más frenado o más acelerado. Porque si yo nunca la pasé bien, no voy a estar pisando el acelerador todo el tiempo, porque no fue un espacio cómodo, no fue un espacio de disfrute. Entonces mi cuerpo automáticamente va a tender al freno, al estado de alerta. Si yo tengo sexo y me duele, o mi orgasmo no existe, no es que voy con toda.
1: Totalmente.
0: Entonces, cada uno de nosotros tiene un modelo de auto distinto, y hay gente que va a tener siempre el pie en el acelerador, y eso lo identificás en 2 minutos, las personas que siempre quieren.
1: Claro.
0: Sí, fácil.
1: Muy.
0: Una
1: muy
0: Ferrari. Sencillo. Claro, es una Ferrari. Y vos decís, sí, yo tengo por ahí un autito más tranqui que arranca si lo empujas un poquito. Y eso está bien. Eso está bien porque tiene que ver con tu historia y con el auto que fuiste construyendo. No es una sentencia porque el auto lo pasas a boxes y lo arreglas un poquito, cambias el repuesto, lo puedes ir mejorando. O de repente chocás y el auto no te queda igual. Es lo mismo la sexualidad. Y me parece una metáfora muy sencilla de entender. De cómo se construye eso. Y que está bien, porque no hay un auto mejor que otro. Porque todos coleccionistas va a ir a buscar el auto. ¿Viste? Siempre hay un fanático.
1: Pero ¿te sucede a veces que te llegue a consulta que aparezca un Ferrari y un Fusca?
0: Sí, uno de los motivos más frecuentes.
1: Claro.
0: ¿Y qué pasa en esas situaciones?
1: Eso, ¿qué sucede?
0: La pareja llega queriendo que el auto que está a gas responda a la Ferrari. Y eso no es así. ¿Por qué? ¿Por qué tu Ferrari es mejor? ¿Te sirve para la ciudad cuando tenés que estar más tranquilo? No te sirve, no podés frenar. Te lleva puesto. Entonces, es eso, entender que no es la vara siempre del que más quiere.
1: No, y a veces no es cantidad, sino calidad también, ¿no?
0: Ni hablar.
1: Me parece, no sé.
0: Ni hablar. Mira, yo tengo una frase media polémica, pero yo creo que se habla mucho de la falta de deseo de las mujeres. Y se habla poco de si las mujeres estamos teniendo el sexo que queremos.
1: Cero polémica, ¿eh? Acá es unánime.
0: Entonces, todo bien con la cantidad, pero ¿es de calidad el sexo que tenemos?
1: Puede ser menor frecuencia y que igualmente sea alucinante.
0: Es que cuanto más alucinante sea, más ganas voy a tener de repetirlo. Pero tiene que ser alucinante. O bueno.
1: Placentero.
0: No va a ser siempre. También entender eso, que hay veces que está mejor que otras.
1: Claro.
0: No pasa nada.
1: Hay veces que es un mousse de chocolate y otras veces, bueno.
0: Mira, hay una sexóloga que habla del sexo de mantenimiento. No me parece tan malo.
1: También tiene que ver con esto del auto, aparte, ¿no?
0: Claro, como que el sexo que tenés, que es más como rutinario, más no estar arriba, pero que lo tenés como para no desconectarte. Porque yo pienso el deseo como un hábito. Cuanto más, cuanto menos. Es como ir al gimnasio. Si estás en esa, no te lo cuestionás, te levantás y ya entraste en esa dinámica, ¿viste? Estás muy conectada. Cuando te desconectás del sexo, te desconectás. Entonces, para volver a arrancar ahí tenés que empezar a decir, bueno, pará, le pongo un poquito de intención, le traigo un poquito a la agenda, porque si no las ganas no me van a surgir de la nada.
1: Y aparte, volviendo a la analogía del gimnasio, Ceci, cuando vos vas sin tener muchas ganas, ¿cómo salís después del gimnasio? Mucho mejor a cómo entraste.
0: Mucho mejor, es muy parecido. Y siempre digo que hay personas que lo tienen tan incorporado en su estructura, la actividad física, porque la hicieron de siempre, porque es un espacio que saben, o sea, que no hace falta ni que piensen en el beneficio porque ya lo tienen incorporado, que es igual que esas personas que siempre tienen ganas. Las personas, y no es uno mejor que otro. Hay personas que les cuesta mucho conectar con la actividad física, ¿no? Que tienen que todas las semanas proponérselo y el lunes arranco y van buscando estrategias, que voy con una amiga, que no sé. Con el sexo es lo mismo, hay gente que está reconectada y que no lo tiene ni que pensar. Hay gente que tiene que, bueno, va a ver, esta semana me hago el espacio, conecto, arreglo algo con mi pareja, pero que tienen que ponerle esa intención. Es lo mismo.
1: Hay una escritora inglesa que me encanta que se llama Kathleen Moran, que
0: la amamos.
1: Sí, es increíble. Y ella en su último libro, que es Más que una mujer, si mal no recuerdo, el que escribe ya después de que cumplió 40, cuenta cómo se tuvo que calendarizar con su marido su actividad sexual y que bueno, que sí, que capaz que no es lo mismo que era cuando tenían 30, pero que por lo menos tienen ese momento de conexión.
0: ¿Sí? Pero si todo lo que haces en tu vida lo planificas. Todo. Decime algo que no planifiques. Es imposible, no sucede.
1: No, es realmente muy poco.
0: Digo, aunque sea lo espontáneo, también sucede dentro de un marco de
1: normas, ¿sí? Sí, de estructura. O sea,
0: y no por eso deja de ser disfrutable. Si vos, yo siempre digo, vos podés resolver la cena con lo que tenés en casa, este sexo de mantenimiento, ¿no? Después tenés personas que planifican, que se miran las recetas, que desde la mañana ya están viendo qué van a comprar, cuando le dedican 2 horas. Pero hay algo de esa planificación que va a hacer que el plato esté más rico. Si dejamos que suceda, porque pensamos que el sexo es algo natural, que va a aparecer espontáneamente, quizás no le estamos dando ese espacio.
1: ¿Notás que hay más apertura igual? Y ahora voy con la analogía culinaria para hacer como, no sé, un curry con leche de coco y langostinos.
0: Bueno, yo creo que hay gente más creativa que otras. Hay personas más creativas que otras. No todos tienen esa creatividad en la cama. Está bien, no hace falta. Pero creo que hay un poquito de eso, ¿no? De cuánto yo me arriesgo, exploro, innovo en la cama, y otras personas que no tanto.
1: Ahora, por ejemplo, se ven bastante más también, no sé, la venta de juguetes sexuales, que antes era como re tabú y era una cosa de que lo hacían las personas.
0: Sí, ¿te acordás lo que eran los sex shops? Una pared negra, decís, por Dios, qué
1: como
0: miedo.
1: Si entraras a comprar armas, sí. ¿No? O sea, las armas estaban mejor
0: vistas.
1: Bueno, ese
0: lugar tenía la sexualidad, ese lugar social, o sea, de prohibición, de oscuridad. Sí, hoy hay un boom de los juguetes sexuales, úsenlos con conciencia.
1: Claro, ahí te miraba recién cuando hablaba y fue como un muchísimo, demasiado.
0: No, hay que hacerlo a conciencia porque después te quedas ahí como agarrada, enganchada, te diría.
1: Satisfier addiction, ¿viste? Sin el satisfier
0: bueno,
1: nada.
0: Pasa. Pero bueno, de vuelta, ¿qué sexo queremos tener?
1: Claro.
0: ¿Qué sexo queremos tener?
1: Ahí, Ceci, en tu consultorio se me vienen como dos grandes preguntas. Una, si te llegan parejas que no tienen sexo hace...
0: años.
1: Yo te iba a decir meses.
0: No, años. Pero también me llegan parejas que tienen sexo 3 veces por semana y que sienten que es poco.
1: Qué locura, ¿no? La diferencia de perspectiva.
0: Es eso, porque la insatisfacción con la frecuencia es la perspectiva.
1: ¿Le damos demasiada importancia a la frecuencia?
0: Creo que es eso. Si yo vi en el consultorio que una pareja puede venir después de 5 años, si una pareja puede venir teniendo sexo, porque una de las preguntas de la primera entrevista es cuál es la frecuencia real y cuál es la frecuencia ideal. Cuando te dicen 3 veces por semana, decís, bueno, entonces, ¿por qué uno tolera a otro? ¿No? Y tiene que ver con lo que uno espera, con la expectativa y con la frustración. Y después hay parejas que no se encuentran con, ¿no? Que a veces uno busca y el otro no está. Y no consultan porque lo manejan de otra manera. Porque lo resuelven, porque no se enquistan, porque no se frustran, porque no le ponen esa carga. O sea, por lo general cuando uno consulta es porque le puso mucha carga. Y empiezan las peleas, y yo te busqué, y me ofendí, y empiezo a interpretar, entonces yo no te gusto, entonces tenés odio. Y se arma toda una cosa que se hace una bola de nieve. Que lo primero es, chicos, paren de hablar. Paren de hablar en la semana de esto porque se están... lo están contaminando.
1: Y que capaz también, Ceci, en realidad es algo más amplio que solamente el problema sexual,
0: sí,
1: ¿no?
0: Son dinámicas.
1: Hay mucha carga ahí.
0: Hay una búsqueda de ser reconocido, de sentirse amado, de dinámicas mucho más allá. Ese baile que se arma de apego, de búsqueda. Sí, obviamente que la cama es la expresión, pero hay toda otra cosa detrás. Por eso es tan lindo trabajar la sexualidad. Porque es una puerta de entrada a cosas mucho más profundas.
1: Hermoso.
0: Nunca es eso.
1: Claro, hermoso verlo así. E igualmente, tu respuesta ante una pareja que no tiene sexo hace años es, ¿intentás poner una cara de póker o lo tenés naturalizado?
0: No,
1: porque es algo frecuente.
0: No.
1: Es frecuente.
0: No, hay pocas cosas que me puedan llegar a... No es por...
1: ¿Qué asusta, Cecilia?
0: No.
1: Nada.
0: No.
1: Ya nada, Ceci.
0: No, creo que nunca. Creo que las personas que se dedican a eso tienen un perfil que es posible. Si yo tuviese un prejuicio o algo me lo juzgara, no podría hacer lo que hago.
1: Claro. Al revés, capaz que es realmente el tipo de pacientes que te llegan y decís, qué lindo desafío.
0: Me encanta lo que hago.
1: ¿Y lográs que personas que no tienen sexo hace años logren conectar?
0: Sí. Sí, si yo no creyera en el cambio, no sería terapeuta.
1: Me encanta. Y después, la otra pregunta que se me venía a la cabeza, y esto es por una experiencia de una persona conocida, que después de muchos años de vida, me confesó que nunca había tenido un orgasmo. Y yo quedé como bastante sorprendida, ¿no?
0: Una mujer.
1: Sí, una mujer.
0: Claro, un hombre no pasa nunca. Claro.
1: ¿Es normal esto? ¿Sigue siendo normal?
0: Sigue siendo frecuente, pero han bajado las estadísticas de los datos que yo tengo de un estudio que se hizo en el Hospital de Buenos Aires, en el Clínicas. Vieron que en los últimos años, gracias a todo el movimiento que hicimos, han bajado esas cifras de mujeres que nunca han tenido. Ya que sepamos que es una problemática femenina y masculina, habla de una realidad social. No podemos no pensarlo como... Porque uno dirá de género, y no, porque después sabemos que hay muchas que llegan solas y no llegan con otros. Entonces, no hay ninguna razón para pensar que tu cuerpo no tiene la capacidad orgásmica.
1: No es una cuestión biológica.
0: No.
1: Chau.
0: Tiene que ser algo de nervios, algo que te... No, como no... No. Entonces, en eso, es desinformación, desconocimiento de la anatomía... A veces hay un... O sea, yo siempre parto de la hipótesis más sencilla. Con la problemática, la hipótesis más sencilla. En dificultad en el orgasmo, la hipótesis más sencilla es estimulación inadecuada. No estás estimulando donde tenés que estimular.
1: Claro, estás yendo por otro lado. No es ese camino donde tenés que poner el auto.
0: La segunda, sí, ahí tenés que chequear. Pero porque uno no conoce su vulva, no conoce lo que es un clítoris, no conoce la fricción, que es la forma natural en la que las personas descubren su sexualidad, las mujeres es friccionando.
1: Frotándose.
0: Cuando eso no sucede de manera espontánea, porque la exploración... Si no sucede de manera espontánea es porque se obstaculizó o no, porque no quiero bajar línea, no hace falta la censura, pero a veces me quise tocar y me encontraron y me retaron, o me dio asco, o me da rechazo mi cuerpo... O no pude porque estaba cuidando a mis hermanitos. Digo, y también hay personas que les pasan otras cosas en la vida que no pudieron conectar por situaciones externas. Si no es el estímulo adecuado, es la falta de tiempo. ¿Cuánto tiempo te tocas? A un ratito y me da ansiedad. Bueno, anda y tocate una hora. Y después es la parte emocional y psicológica. Perdía miedo a perder el control, ansiedad, hipervigilancia de que tiene que pasar y no estás conectando y no sentís nada, creencias negativas del sexo, esto que yo tenía. Tengo muchas mujeres que no se tocan porque sienten que está mal, porque sienten que es un asco, no se miran. Entonces ahí hay que trabajar esto de los frenos. Yo no te puedo mandar a masturbarte en un ejercicio si cuando te quedas a solas con tu cuerpo lo padeces. Primero tengo que sanar tu relación con el cuerpo.
1: Sí, o con la soledad, ¿no? Con estar con una. ¿Cuántas personas hay que no saben estar solas?
0: Y después hoy tenemos una realidad de que muchas personas están medicadas.
1: ¿Y qué onda la medicación?
0: Y te afecta en un 50%.
1: Baja la libido.
0: Sí, y genera retardo orgásmico. O sea que si tardabas 10 minutos, ahora tardas 50.
1: Sí, algo realmente no menor y que...
0: No menor y que uno no sabe qué pasa y se hace la cabeza y ¿viste? Y entonces la ansiedad funciona más como otro freno, entonces eran 50, ahora es una hora 20, ¿entendés? Y a veces uno no tiene el tiempo, se cansa, se aburre, se desconecta.
1: Bueno. No, y ahí veo también, Ceci, una contraposición, porque por un lado hay más información de la sexualidad, de la liberación, de encontrar tu propio deseo, ser libre, bla, bla, bla, pero por otro lado hay muchas más personas medicadas. O
0: sí,
1: sea,
0: por
1: salud
0: eso
1: mental
0: tenemos...
1: en este momento son urgencias.
0: Sí, es una epidemia. Por eso me parece tan cruel esa bajada de línea del disfrute cuando no están dadas las condiciones. Cuando no tienes una exigencia, tiene que ser un descubrimiento. Y es esa información que va cambiando el contexto y va cambiando la información que tenemos que dar.
1: Sigo con los ejemplos de una relación heteronormativa. ¿Hay presión, Ceci, por ajustarse a los mandatos de la masculinidad heterosexual que pueda generar formas de represión sexual en los hombres?
0: Ah, en los hombres.
1: Claro,
0: que
1: por
0: no
1: ejemplo.
0: Le meten el dedo en el culo.
1: Ponele.
0: Perdóname, te vi tan prolija. Tan seria lo tenía que decir. Estabas como buscando metáforas.
1: Por ejemplo. No sé, bueno, pero puede ser eso como pueden ser otras cosas,
0: sí,
1: ¿no? De contacto, de formas de posicionarse.
0: Pero
1: el
0: imagínate,
1: approach.
0: Bueno, yo tenía, vos decís esto de viene la pareja con que no tiene frecuencia, no sé qué. ¿Qué pasa cuando es el varón que no quiere? ¿Qué pasa cuando es el varón? ¿Sabes lo que dice la mujer? Es puto. Yo no. Pero se lo di de la cara.
1: No, ese es un montón.
0: Sos poco hombre. No me pasó con ningún varón. quiero que me agarres, quiero que... Claro, ahí es un palazo a la masculinidad. Y eso tiene que ver, insisto, con este paraguas que tenemos de prejuicio, de falta de conocimiento. No se habla de que el varón puede tener un deseo más bajo. No se habla.
1: Es verdad.
0: Es poco hombre.
1: Sí, está esa presión también del macho, del varonil, ¿no?
0: Del macho cazador, que es un horror, porque fomenta un montón de conductas que no están buenas.
1: No construye nada.
0: No construye nada. Y además no hay diferencia de género. No ha, el deseo no está distribuido por género.
1: Eso nos lo hicieron creer igual, sí, en un momento, ¿no?
0: O sea, que el hombre la ciencia lo decía,
1: y
0: sí,
1: que la mujer no.
0: Hasta la ciencia lo decía. Pero hoy por hoy los estudios dicen que hay diferencias intragénero. O sea, que encontrás dentro de las mujeres, mujeres con este nivel de deseo, con deseo alto, bajo, medio, para decirlo de alguna manera. Y varones con alto, bajo y medio.
1: Sí, sí, para todos los gustos.
0: Pero bueno, una mujer con mucho deseo tampoco es muy agradable, claro, para la sociedad.
1: Era promiscua, es promiscua.
0: ¿Qué te pasa? Me estás acosando, sos un chabón.
1: Sí, por favor. ¿Qué está sucediendo, Ceci, con la juventud?
0: ¿Qué está sucediendo con la juventud? ¿Qué está sucediendo con la juventud? ¿A dónde está la juventud?
1: ¿A dónde están yendo? ¿A dónde están yendo? Esto más que nada por unos estudios recientes de que están teniendo menos relaciones sexuales.
0: La recesión.
1: Están teniendo menos sexo que nuestros padres y nuestros abuelos. A ver, a mí lo que se me viene como rápido a la cabeza es, tienen más cosas para hacer que nuestros abuelos.
0: Tienen posibilidad de elegir.
1: Claro, la posibilidad de elección, la libertad.
0: Sí, sí.
1: ¿Y eligen no tener sexo? ¿Qué onda?
0: Eligen no tener sexo. Eligen no tener sexo y les da mucha ansiedad tener sexo. O sea, hay algo evitativo también. O sea, hay personas que están eligiendo, y lo vemos sobre todo en las mujeres que no quieren relacionarse con cierto tipo de varón, eso pasa. Y también hay gente que les genera mucha... Hay una crisis vincular para mí, no es una crisis sexual, es una crisis vincular.
1: Atravesado por la virtualidad también, 100%. Por la era digital.
0: 100%. Sí, 100%. Falta de encuentro en todos los aspectos, desde los amigos que se juntaban el fin de semana a la cita. Bajó eso. Entonces, después tenés las parejas que tienen menos sexo porque están muy estresados. Para mí son esas como dos grupos. Las personas que no llegan al encuentro real por la dificultad que tiene, y las personas que están en un vínculo y tienen menos sexo por el nivel de estrés que manejan, y de salud mental y de crisis económica. Pero bueno, tiene que ver con el estilo de vida. Tiene que ver con el estilo de vida que estamos construyendo, que es un horror, que tenemos que hacer algo para cambiarlo, porque no entiendo hacia dónde vamos, sinceramente. No entiendo el beneficio de vivir estresados, conectados a una pantalla. Es una decisión que tenemos que empezar a concientizar.
1: Me encanta, porque Encendé tu motor es para todos y todas.
0: Pero está buenísimo, porque
1: la gente... De todas las generaciones.
0: También es una decisión hacer un espectáculo en vivo, real, donde la gente no agarra el teléfono 2 horas. La gente no agarra el teléfono 2 horas y tiene una experiencia agradable, de disfrute, de aquí a ahora, que conecta con su pareja. Es en sí mismo un espacio de acelere en ese sentido. Siempre yo trato de dar ese metamensaje, ¿no? De lo que estoy diciendo tiene que ver la forma en que lo digo, el espacio que lo digo, con la sexualidad. Que yo me pueda reír, que yo pueda aprender, que yo esté presente. Ya en sí mismo es una instancia de aprendizaje.
1: Pero aparte, me parece también lo interesante, más allá de que esto es sexualidad, que aplica como para todas las aristas de la vida, ¿no? O sea, la forma de relacionarnos.
0: Sí. Sí, sí, sí. Tenemos que ser más amables.
1: Sin dudas. Maravilloso. Entonces, Ceci, mañana, pasado y traspasado, pero mañana, sí, jueves, en el MUBI.
0: Mañana hay más lugar.
1: Claro.
0: Mañana, son las últimas entradas.
1: 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Encendé tu motor. Ceci va a estar ahí. Vuelve a las pistas.
0: Ah, chichocha, sí.
1: Y va a estar ahí. ¿Vas a estar luqueada así, Fórmula 1?
0: Estoy. No es eso porque me muero de calor,
1: sí,
0: pero es deportivo. Y nos acompañan también con una cervecita, así que la gente es un planazo.
1: Tremendo plan de jueves. Me encanta. Encendé tu motor entonces. Mañana, que fue la función, obviamente, que se agregó porque 12 y 13
0: sí,
1: ya estaba explotando.
0: Se agotó, sí.
1: Así que a las 9:30 de la noche en el MUBI pueden conseguir sus entradas ya en la misma página del MUBI, pero también en el link que en breve les vamos a dejar para que puedan acompañarte, y sobre todo eso, Ceci, para que se vayan sin frenos
0: sí,
1: y con mayor tranquilidad,
0: sí,
1: ¿no?
0: Sí.
1: Con disfrute.
0: Sí, no es una conferencia, es un espacio de disfrute. Y no es para mujeres solas. O sea, vengan los varones, vengan.
1: Por favor.
0: La van a pasar bien.
1: Muchísimas gracias, Ceci, gracias. Por tu tiempo. Ha sido un placer recibirte y bueno, gracias. Y dedicarle a segunda mañana este espacio también para hablar de, totalmente. Para decir orgasmo, placer, ¿sí? deseo, unilingus y sí. culo.
0: Gracias.
1: Un placer. Hacemos una tanda y ya seguimos con más segunda mañana.
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0: 10 minutos para la una. Muchísimos mensajes que llueve.
1: Me imagino.
0: Imagínate, Lucas. Es la primera vez que hablamos de sexo, aparte en la segunda mañana. Esto me dispara a la pregunta de... ¿Tendremos que tener una columna de sexualidad? Porque la audiencia está picante. Así que desde ese lugar...
1: Hay que considerarlo, por lo menos.
0: Lo vamos a considerar. Lo que sí o sí vamos a hacer es la actualización informativa que nos quedó pendiente. Así que nos vamos con los titulares del día.
2: Titulares.
0: La Cámara de Diputados no aprobó comisiones investigadoras de ACE.
1: La primera moción para crear una investigadora había sido presentada por el Partido Nacional y proponía analizar la gestión de ACE desde 2015 hasta la actualidad, mientras que la segunda moción, presentada por el Frente Amplio, pretendía investigar solamente la gestión del gobierno anterior, de la coalición, de 2020-2024, y ninguna alcanzó las mayorías necesarias para su aprobación. Como lo había adelantado, el diputado Federico Casareto anunció que su partido recurre iría a la justicia, donde denunciará al presidente de ACE, Álvaro Danza, por el cobro indebido de una partida por exclusividad. Precisamente, Casareto estuvo en panorama informativo de la Diaria Radio por este tema este miércoles, donde dijo que al no apoyar la investigadora, el Frente Amplio los obligó a ir por la justicia y cuestionó que a 14 meses de asumido el gobierno, ACE sigue contratando de la misma manera a ITHG y al Círculo Católico. También en panorama informativo, el diputado Frente Amplista Federico Preve calificó de falso lo dicho por su par blanco y alegó que si bien es cierto que se mantienen vigentes varios convenios marginales con el Círculo Católico, el contrato que se anuló en esta administración es el que destina más de 60 millones de pesos por mes.
0: Directorio del Partido Nacional envió a la Comisión de Ética el caso de los 12 ediles que apoyaron los fideicomisos de la Intendencia de Montevideo.
1: El órgano partidario va a analizar la postura que adoptaron los ediles de la lista 22, Joaquín Campos y Nicolás Hernández, quienes votaron los fideicomisos que había solicitado la Intendencia de Montevideo para programas de limpieza, veredas y calles. En una entrevista con BTV Noticias, el líder de la agrupación, Santiago Caramés, dijo estar sorprendido y un poco dolido por la decisión del directorio sobre la que su sector se enteró por la prensa. Señaló que por este motivo le enviaron un correo electrónico a Delgado para solicitarle que la Comisión de Ética los reciba cuanto antes, no solo a los dos ediles, sino a la agrupación de la lista 22. El exdirector del SINAE mostró sorpresa por la celeridad con la que se dirigió todo y cuestionó la doble vara de las autoridades partidarias. Además, señaló que no había un mandato de votar negativamente los fideicomisos y apuntó que el partido tampoco declaró el tema como un asunto político.
0: Hoy el PIT-CNT hará un paro general parcial.
1: El paro se realizará entre las 9 y las 13 horas y estará acompañado de una movilización que se concretará en el Cerro. Los trabajadores de los distintos sindicatos están convocados para las 10 frente al local de Apex Cerro. Entre los motivos principales de la medida están los lineamientos del Ministerio de Economía y Finanzas para la próxima rendición de cuentas que, según los anuncios de las autoridades de esa cartera, será de costo cero. Dentro de las reivindicaciones de la central sindical está también la reducción de la jornada laboral y la aplicación de un impuesto al 1% más rico de la población. Previo a la paralización, a través del Departamento de Funcionarios Estatales y Municipales, el PIT-CNT solicitó la convocatoria al Consejo Superior Tripartito de Negociación Colectiva en el sector público a los efectos de plantear y discutir estas inquietudes al gobierno, con el que hasta la fecha no ha dialogado de manera oficial.
0: Hasta ahí la actualización informativa. Por supuesto, quedan pendientes algunas, pero Guille Amexeiras, cuando sea la tardecita, va a estar allí para poder desarrollarlas. Hacemos la última tanda de segunda mañana y venimos para el cierre.
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0: Tres minutos para que empiece la colmena, así que Lucas, es momento de despedirnos.
1: Nos despedimos contando que mañana vamos a tener al ruso, o sea, Viaga, con una nueva columna sobre el mundo de las mascotas, y va a estar Pinocho Rotén y además el Mincho desde México, todo eso mañana.
0: Impresionante. Mañana entonces, cuando sean las 11, nos reencontramos, porque ya saben que si hay mañana, siempre hay segunda. Muchas gracias a todos y a todas por estar del otro lado y por hacer de La Diaria Radio una programación continua, porque sin ustedes, ¿qué somos? Nada. Un abrazo.

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0: ¿Qué tal? ¿Cómo están? Bienvenidos, bienvenidas a La Colmena. Estamos escuchando a Barbie Recanati, la estoy conociendo a partir de las sugerencias de nuestros compañeros, ¿sí? En especial Emilia, que le gusta Barbie Recanati, ¿sí? Esta argentina, compositora, cantante, productora de rock también, y además ha sido, por ejemplo, nominada a premios Grammy Latino, ganó un premio también Gardel. Estamos conociendo a Barbie Recanati en el arranque de La Colmena. ¿Cómo estás, Mati?
1: ¿Cómo estás, Caro? ¿Todo bien? ¿Cómo aprendemos en La Colmena? De todo, un poquito de todo, todos los días. Es algo nuevo. Y creo que seguimos en eso, ¿no? Porque seguimos. Tenemos contenidos muy diversos para hoy. En un día marcado por algunas cosas, ¿no? Que creo que tenemos que comentar para entrar un poco en tono. Lo primero es que a esta hora, estaría terminando este paro general parcial del PIC-CNT, que tenía la consigna por un Uruguay de transformaciones profundas, por la justicia social, el trabajo y el salario. Esto se da obviamente en la previa de la rendición de cuentas, por ejemplo, que sabemos que es un momento muy importante y que obviamente el movimiento sindical siempre lo sigue de cerca, ¿no?
0: Exactamente, en una concentración en el Cerro, también llevando de alguna manera la movilización a otro punto de Montevideo, a la zona oeste, donde también hay otros reclamos que se vuelven más fuertes, que tienen que ver precisamente con el acceso a bienes, a trabajo, ¿no? Y además los hechos de violencia también que de alguna manera atraviesan esa población, ese barrio tan fuerte, con tanta identidad, y también seguramente una jornada de miércoles con otros ritmos, porque si bien el paro era general parcial de 9 a 13 horas, en el caso de la educación es un paro de 24 horas, así que seguramente en muchos hogares de Montevideo y de todo el país los ritmos fueron distintos. También esta historia de la conciliación del trabajo, ¿no? Con los niños, niñas más chicas, porque bueno, no está la escuela para cubrir esos espacios laborales, entonces vemos, ¿no?, en los trabajos que las mamás en particular, capaz que también algunos padres, llevan a sus hijos un ratito al trabajo para poder compensar esos espacios. Aquí también la diaria radio ha pasado, obviamente. Esto incluye escuelas, liceos, UTU, Laudelar, ¿no? Es un paro nacional de 24 horas. En el caso de la educación privada, la adhesión al paro fue de 9 a 13, ¿tá? Y cada institución tenía la posibilidad de extenderlo por 24 horas. Así que de alguna manera también queremos saber, quienes nos están escuchando, nuestra audiencia, cómo fue también este día, esta jornada que hicieron. Algunos capaz que aprovechan a estudiar, otros, bueno, en este lío de cómo hacer con los hijos, con las hijas, con los adolescentes, de repente docentes de la universidad que aprovecharon también para hacer otras cosas. Bueno, estaría bueno poder compartir con ustedes, aquellos que nos están escuchando también en Colonia, en Maldonado, a través de las repetidoras del 97.9, los que nos escuchan por streaming en todo el país y más allá.
1: Sí, más allá de que, bueno, el sol está un poquito escondido la jornada de hoy, seguramente también hay mucha gente aprovechando el aire libre y escuchando la colmena, ¿por qué no?
0: Está bastante agradable dentro de todo, las temperaturas no son bajas a esta hora, 15, 14 grados, dependiendo un poco de dónde estés ubicado en el territorio, ¿no, Mati?
1: Sí, está bueno que manden alguna fotito también en qué andan, porque como decías, un poco también pensando en esto, en estas cosas que se entrecruzan, vos marcabas ahí la educación y las reivindicaciones, y un poco por ese lado va uno de los contenidos que tenemos el programa del día de hoy, porque Cecilia Baroni en su columna habitual, en este caso no va a abordar concretamente o en profundidad estas diferentes perspectivas de la salud mental, pero de alguna forma sí, porque como sabemos ella está vinculada a la UDELAR, trabaja desde ese lugar, conoce muy de cerca la situación de concretamente de la Facultad de Psicología, y un poco por ese lado es que va a abordar y va de alguna forma a hacer un abordaje crítico de la situación actual y de cosas que también estuvieron sobre la mesa de la diaria radio. Me refiero a la entrevista que hubo ayer al rector Héctor Cancela.
0: Exactamente, el rector hablaba de un presupuesto quinquenal de la UDELAR que es insuficiente, ¿no? Teniendo en cuenta el aumento de la matrícula que ha sido constante a lo largo de estos últimos años. De hecho, este año se agregaron 22.000 nuevos estudiantes que ingresaron a la institución, pero en los últimos 13 años, la cantidad de estudiantes de grado activos tuvo un incremento del 50%. Del 2012 había 110.000 aproximadamente, en el 2025 166.000 estudiantes, y esto hace que sí, que haya recursos que sean necesarios, horas docentes, horas de funcionarios, metros cuadrados, servicios donde los edificios no alcanzan, decía Héctor Cancela aquí en Panorama Informativo, y en particular puso el ejemplo de la Facultad de Psicología. Y también hablando de que hay problemas que tienen que ver con la atención en salud mental, con la atención también en la salud, también derivados de los recursos que necesita el Hospital de Clínicas, por ejemplo. Entonces, bueno, sobre estos planteos y preocupaciones que tiene la Universidad de la República, que se manifiestan en este paro, además de 24 horas, va a girar la columna en torno a esto, la columna de Cecilia Baroni esta tarde.
1: Sí, marcarlo específicamente porque dijimos, bueno, falta poco para que ingrese la rendición de cuentas, pero quedan tan solo 20 días, ¿no? Porque claro, el 30 de junio es el día marcado para el ingreso de la rendición de cuentas, y recordar también lo que pasó en el tratamiento de la ley de presupuesto, porque allí también recuerdo, porque lo seguí muy de cerca, que hubo una importante discusión en cuanto a los recursos para la Universidad de la República, pero más específicamente para su llegada al interior del país. Recordemos que en los últimos años se fue de alguna forma confirmando esa presencia de la UDELAR en diferentes puntos del país. Y bueno, y ahí en el último presupuesto hubo como una discusión de que en principio la primera propuesta se había quedado un poco corta, y allí aparecieron algunas reasignaciones, pero seguramente ese es otro de los puntos que vamos a tener que profundizar.
0: Perfecto. Y otro de los temas que está sobre la mesa en lo que es la agenda informativa, ¿no? Ya vamos a adelantar otro de los contenidos que vamos a tener, pero quiero comentar una de las noticias que surgió hace muy poquito y que de alguna manera honra el trabajo incansable de muchísimos años por la verdad, memoria y justicia, por parte de una militante social integrante de Madres y Familiares de Detenidos Desaparecidos como Elena Zaffaroni, porque en estas horas, y esta es una publicación que está en la diaria, se conoció que la jueza Isaura Tórtora dispuso el procesamiento con prisión de los militares en situación de reforma Glauco Giannone, Mario Aguerrondo y Gustavo Criado por la desaparición forzada del militante del Partido Comunista Revolucionario Eduardo González González, ocurrida en diciembre de 1974. Estamos hablando del marido de Elena Zaffaroni, ¿no? Y esto es una noticia que sin lugar a dudas a ella le ha generado una satisfacción, porque, y estrictamente dijo a la diaria, pensé que esto no lo iba a ver, ¿no? Porque la primera denuncia que realizó por la desaparición de Eduardo González fue presentada en 1985, antes de la aprobación de la ley de caducidad en 1986. En el 85 la causa podía haber avanzado, pero el juez le dijo que no iba a llamar a nadie porque nadie iba a ir a prestar declaraciones, testimonios sobre lo que había pasado. Fueron tantos los obstáculos que puso la democracia para llegar a esto, ¿no? Consultada sobre la fecha de la muerte de Eduardo González, que surge además de la Comisión para la Paz, en primer lugar, Zaffaroni dijo que la última vez que ella y los demás compañeros vieron a Luis Eduardo González fue el 24 de diciembre. La última vez que lo vi, los milicos nos pusieron juntos, hicieron una puesta en escena de hostigamiento y le ofrecían a él mi libertad a cambio de información para que su hijo pudiera nacer libre, porque Elena Zaffaroni estaba embarazada en ese momento. Para nosotros, dice ella, lo mataron ahí. Y Zaffaroni además recordó el papel que jugó Carlos Usac en esta entrevista, en este diálogo con la diaria, médico de la OCOA, quien asesoraba a los torturadores para determinar si los detenidos podían soportar la tortura, y señaló que ni siquiera esta sentencia trae el cierre, ¿no? Esta sentencia de la que estamos hablando, dado que las causas judiciales no están enfocadas a decir dónde están, obviamente, qué es lo que falta, ¿no? ¿Dónde están? De hecho, la información que manejaba la Comisión para la Paz en un momento, y fue la que de alguna manera se le transmitió también, no solamente a Elena Zaffaroni, a muchos de los familiares que buscan precisamente a las personas desaparecidas, es que los restos habían sido exhumados y cremados, algo que ya fue comprobado como una falsedad, por supuesto, en al menos 7 casos, que son los casos de las personas cuyos restos aparecieron a partir del trabajo del equipo de Antropología Forense. Así que queríamos comentar esta información porque entonces se dio en estas horas este procesamiento de estos tres militares por la desaparición forzada de Luis Eduardo Chiqui González, algo que también está siendo obviamente comunicado por parte de las redes de Famideza, de familiares de madres de detenidos desaparecidos.
1: Bueno, tremendo, Caro. En más de 50 años, uno a veces se trata de poner en el lugar de Elena justamente, pero claro, seguramente las cosas que deben pasar en este momento por su cabeza, de alguna forma, obviamente en ese proceso que bueno, que se trata de alguna forma de buscar un cierre, pero que obviamente es muy difícil. Volviendo al presente y otra noticia ahí vinculada a la coyuntura, me quería referir a la conferencia de prensa que brindó ayer el colectivo NITEP, Ni Todo Está Perdido. Hemos hablado mucho de la situación de calle. Recordemos que se presentó hace algunas semanas la estrategia nacional para el abordaje de esta problemática, que el gobierno ha marcado como uno de los temas centrales para la próxima rendición de cuentas, justamente el abordaje de la situación de calle. En este caso, en la previa del invierno, el colectivo decidió de alguna forma comunicar su postura sobre la realidad que hay en cuanto al abordaje de la situación de calle, y una de las cosas que surge de esta conferencia en la que estuve presente es que mencionaron que, bueno, esta alerta roja puede resultar violenta y poco adecuada. Fue una de las consideraciones que hicieron sobre esto, y bueno, y se volvió a reivindicar una salud de calidad, oportunidades de trabajo y una vivienda digna. En ese sentido, de alguna forma se reconoció alguna de las acciones del gobierno, pero se cuestionó que se siga avanzando en algunas cosas, por ejemplo, vinculadas a los propios refugios que se tienen actualmente, que si bien se reconoce que son la única oportunidad que tienen de acceso por ahora a una vivienda, muchas veces no están en las mejores condiciones. Allí también se plantearon algunas propuestas concretas, como por ejemplo generar mesas permanentes de diálogo ciudadano y promover la incorporación de referentes pares y el trabajo de duplas para abordar esta situación.
0: Claro. Sí, sin duda esto no está resuelto, y la participación y la opinión obviamente de NITEP es muy importante. Es un colectivo de 20, 30 personas,
1: sí.
0: Son personas que tienen la experiencia de la situación de la calle, la experiencia de estar en refugios nocturnos, y además el acompañamiento también en esta mirada y en esta búsqueda de soluciones de docentes de la universidad y de otras organizaciones que conforman también este

0: hacer alguna declaración. Dijo que era el momento de NITEP, que ya se expresará al respecto más adelante el Ministerio de Desarrollo Social. Entonces veremos qué sucede en esta situación dialógica que tantas veces se da entre la sociedad organizada y los gobiernos de turno.
1: Buenísimo, Mati. Otro de los contenidos que tendremos este miércoles en La Colmena, vamos a hablar sobre el endeudamiento de los hogares, que es un fenómeno cada vez más presente en la realidad de miles de uruguayos y uruguayas, y tiene consecuencias que van mucho más allá de la economía familiar, el acceso al crédito, las dificultades para afrontar los pagos, el sobreendeudamiento que impacta mucho la vida de las personas. Vamos a recibir aquí en La Colmena al presidente del Consejo del Sector Financiero Privado de AEBU y a quien integra la Comisión Técnica Asesora de AEBU. ¿Por qué? Porque hay un informe reciente que realizó AEBU conjuntamente con la Unidad de Defensa del Consumidor del Ministerio de Economía, que advirtió sobre la falta de transparencia en la publicidad de créditos al consumo en nuestro país.
0: Sí, esto se da en un momento muy particular, porque recordemos que en la Comisión de Hacienda de Diputados se está trabajando en un proyecto de ley que busca tratar esta situación de usura. Allí se discute esta idea de poner topes o no a esos créditos de alguna forma al funcionamiento, porque unos dicen, bueno, si vos generás de alguna forma trabas en ese funcionamiento, muchas veces podés favorecer al mercado negro de los créditos, claro, ¿no? Entonces ahí se genera como una tensión. AEBU viene trabajando en un proyecto que se llama Endeudamiento UI, que es en conjunto con la Facultad de Ciencias Sociales, con la Facultad de Ciencias Económicas y también con el Instituto de Promoción Económico Social del Uruguay, que viene siguiendo toda esta problemática, y en este caso vamos a hacer foco en este informe que comentabas.
1: Exactamente, y seguramente quienes nos están escuchando sabemos de qué estamos hablando de estos créditos al consumo que se ofrecen muchas veces con poca información clara y visible, que esto dificulta además que los consumidores puedan tener la posibilidad de comparar las opciones, de saber estrictamente en qué se meten, ¿no? Cuánto van a pagar, cuál es el costo real de este crédito, ¿no? Sí. Y esto es uno de los temas preocupantes y sobre lo cual plantea este informe, y además afectando a las personas que tienen más bajos ingresos. Vamos a hablar de esto entonces más adelante aquí en La Colmena, y tras la pausa los queremos invitar a la Expo Sostenible que comienza mañana, esta Expo Uruguay Sostenible, que es el principal encuentro que tiene el país dedicado a la sostenibilidad, organizado por el Ministerio de Ambiente y que va a tener lugar en el Antel Arena con entrada libre. Esto comienza mañana y va hasta el domingo. ¿Hacemos la pausa?
0: ¿Te parece? La pausa y nos vamos escuchando el número de contacto, ¿puede ser?
1: Muy bien, ya venimos.

0: redes y vías de contacto. Comunicate al 099-891-888. Mail, radio@ladiaria.com.uy.
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0: Faltan 5 minutos para las 13:30. A partir de mañana jueves hasta el domingo se realiza una nueva edición de la Expo Sostenible, el principal encuentro del país dedicado a la sostenibilidad que organiza el Ministerio de Ambiente. Tendrá lugar, como ya es habitual, en el Antel Arena con entrada libre. Va a reunir organismos públicos, empresas, emprendimientos, organizaciones sociales, instituciones educativas, también la academia, para mostrar experiencias e iniciativas vinculadas al cuidado ambiental, a nuevas formas de producir, a los desafíos que tiene nuestro país en esta materia. Y en esta quinta edición, la Expo tiene un foco especialmente dirigido a la educación ambiental. Y por eso vamos a recibir en esta conversación telefónica a Paloma Camacho, que es directora de Educación Ambiental y Participación del Ministerio de Ambiente. Bienvenida, muy buenas tardes.
1: Buenas tardes, ¿cómo están?
0: Muy bien, ¿y tú?
1: Bien, muchas gracias por el espacio. Acá estamos.
0: Buenísimo. En la previa, sí, me imagino sí. Lo que es esta previa, montar esta expo que es realmente muy grande, tiene muchos stands, muchas formas de visualizar estas experiencias de sostenibilidad que vienen de todo el país, también lo que van a ser los encuentros donde se generan intercambios para buscar de alguna manera nuevos procesos, ¿no? Pero de eso vamos a hablar también un poquito más adelante. Lo primero es preguntarte acerca de este foco que tiene que ver con la educación ambiental y cuál es la apuesta en este sentido.
1: Bueno, en realidad esto viene acompañando una apuesta que asumió esta administración en esto de entender, ¿no?, la educación ambiental ahí como herramienta pedagógica y a poder construir, ¿no?, una identidad ambiental también en cuanto a la ciudadanía. Entonces, este posicionamiento desde la transversalidad de la educación ambiental, considerábamos que era necesario, ahí el ministro hacía foco en esto para que comenzara a ser transversal. Era muy importante, ¿no?, que acompañara este evento. La Expo se va consolidando, como vos bien decías, como el principal espacio, te diría, de acá de encuentro. Y entonces, bueno, el foco en educación ambiental tiene que ver con eso, con fortalecer esta transversalidad y esta mirada amplia, ¿no?, de que están sucediendo cosas. Ayer conversábamos de eso. Hay mucho camino para hacer, pero están sucediendo muchas. Y que se encuentren es muy importante para nosotros y nosotras.
2: Paloma, consultarte si en esta búsqueda de trabajar la educación ambiental, si ponen foco solo en aquellos más jóvenes o si también en esta feria va a haber planteos para otros públicos.
1: No, en realidad está hecho el foco, es más, en este tránsito hemos ido también como anotando cosas, por supuesto, a fortalecer para futuras ediciones, pero este tránsito en realidad acompaña como una mirada a todo público, si bien eso desde los emprendimientos que nos van a acompañar, desde los espacios de conversatorio que se van a ir dando en las distintas salas, desde la oferta que hay también el fin de semana con el público ahí un poco más familiar. Y este foco también en realidad en la parte educativa, si bien está ahí presente, digamos, en jueves y viernes más que nada en las instituciones que van a visitarnos, que también después les puedo contar, en realidad tiene que ver con este recorrido que tenemos como país, ¿no?, en educación ambiental. Y eso se ve, por ejemplo, el día sábado va a haber un encuentro de la RENEA, la Red de Educación Ambiental, que tiene más de 20 años, cumple 21 este año, del cual somos parte. Entonces, es como concentrar, ¿no? Y esto de poder, el desafío también lo conversábamos ayer, es como esto de poder traducir, ¿no?, todos esos hechos y todas esas acciones que están sucediendo en un lenguaje que pueda ser accesible a todo el mundo y no quienes estamos como más por dentro, ¿no? Entonces el desafío es poder atender a todos y a todas aquellos que se acerquen, también por ahí es la invitación, ¿no? A conversar en los distintos stands, en el stand del ministerio, a participar de las distintas ponencias que se están haciendo. La idea es poder como llegar a todos y todas. Y bien, los EFES, hay como en esta cuestión de organización, hay focos, ¿no?, para poder como organizarlo.
0: Claro. Volviendo entonces a estas actividades o a este recibimiento de estudiantes, ¿no? Y estamos hablando de más de 90 centros educativos de todo el país que van a participar de actividades.
1: Sí, tal cual. Nosotros, bueno, una de las apuestas fuertes este año fue que se duplicaron los estudiantes en taller. En realidad acá en forma simultánea están todos los emprendedores allí con sus ofertas, pero además sucede en el primer piso allí talleres pensados para para en realidad estudiantes tanto de primaria como de media, ¿no? Entonces ahí este año se duplicaron, hay más de 3.000 estudiantes en talleres que suceden en cuatro salas simultáneas, y hay una representación, sí, de más de 92 centros educativos que llegan a ser, también lo destacábamos, ¿no? Llegan también del medio rural, hay agrupamientos rurales que pudieron juntarse, esto de hacerlo colectivo, para poder llegar acá y recorrer y tener una instancia que está dada. Estos talleres están a cargo de técnicos del ministerio, todos con una mirada ahí didáctica, pedagógica, que intentamos dar desde la División de Educación, acompañando ahí, y en esto aprovecho también como a destacar todo el trabajo de la gente, viste, que acompañó tanto la organización, la producción, y quienes ahí asumen el dar estos talleres.
0: Paloma, y estos talleres, para contarnos algunas de las temáticas, sí, ¿cuáles son los intereses de divulgación que tienen?
1: Bueno, en realidad los talleres, mira, son más de 65 talleres y van, bueno, van intentando acompañar el eje, viste, a los, en realidad la temática son como estos cinco grandes ejes que también van a estar en el stand del ministerio, ¿no? Tanto es biodiversidad, agua, gestión de residuos, la parte de acción climática, todo lo que tiene que ver también con, así nos acompañan algunos de talleristas como es Repapel, la gente de Mírica, en realidad es como atravesado por estas grandes temáticas, ¿viste? Estos ejes lo que hacen es aterrizar en estas propuestas educativas.
0: Bien.
2: Paloma, más allá de la llegada del público, de los estudiantes, allí en la feria van a haber diferentes actores, gobiernos departamentales, organismos públicos, empresas, emprendedores. Eso también es importante pensando en el futuro y de posibles alianzas que puedan surgir de esta feria, ¿no?
1: Sí, sí, nosotros en realidad ahí también en todo esto, viste, por eso digo, es bastante ecléctico, ¿no? Todo lo que se concentra en estos cuatro días, y por eso es el gran desafío, porque la idea es poder, nosotros decíamos, como el ejercicio de mapear y reconocernos, en esto de decir, bueno, esto que tú traes, posibles alianzas que nos permitan después seguir fortaleciendo esta red así de sostenibilidad que está, viste, y que muchas veces nos pasa que, y por eso agradecemos estos espacios también, que poder dar difusión y poder tomar ahí conocimiento de otros y otras haciendo en la misma línea es muy importante. Y acá confluyen, como vos decías, toda esta diversidad de actores, ¿no? Sucede la ronda de negocios también en estos días, se encuentran, ya te digo, distintas autoridades, hay como toda esta parte, lo educativo, las organizaciones sociales, está todo confluyendo acá, entonces la idea es poder como fortalecer esa red, ¿no? Para después impulsar otras acciones posibles.
0: A partir del jueves es que comienzan las actividades, estoy viendo la agenda que ustedes pueden consultar de Expo Uruguay Sostenible, y es una agenda realmente muy vasta, ¿no? Son cuatro días de muchísimas actividades en las diferentes salas de la Antel Arena, ¿no? Y entonces hablamos desde, ¿no?, planificar la cuenca, cuidar el agua en el caso de la laguna de Sauce, hasta, por ejemplo, pastizales y biodiversidad, las ciudades, ¿no?, cómo se vienen adaptando a los nuevos cambios climáticos, el ciclo de vida de los biocombustibles, empresas y biodiversidad hacia una nueva agenda. No sé, es enorme, espiando bichos, por ejemplo, tras la huella del venado, ¿no? Otra charla. Estas actividades, ¿no?, que se pueden consultar vía web, en la plataforma están todos los detalles, son actividades gratis, hay que anotarse, hay algunas que están dentro del stand del Ministerio de Ambiente y otras que forman parte entonces de actividades que se desarrollan en las diferentes salas de la Antel Arena. ¿Cómo es la dinámica para el público, digamos, que quiere acercarse a estas diferentes temáticas?
1: Bueno, ahí un poco lo que tú traías, Carolina, es eso, es consultar. Nosotros intentamos como armar por bloques, digamos, lo que nosotros llamamos como bloques temáticos, en esto de optimizar el recorrido, ¿no? Entonces es consultar la agenda esa que tú muy bien decías, y a partir de eso poder armar ese recorrido totalmente libre. Hay espacios, los conversatorios son de asistencia libre. Después hay algunos eventos cerrados, pero que tienen que ver con esta cuestión más de organización, por ahí como sucede con la ronda de negocios, o algo más concreto. Después todo lo que están allí en modalidad de conversatorio y demás, son de acceso libre. Y después a lo único que se registraban las instituciones educativas eran a estos talleres que ya están asignados, más que nada por una cuestión de cupo, pero también, así como te cuento esto, Les cuento que también hay como un recorrido sugerido de estancias de emprendedores y emprendedoras que también tienen propuestas educativas para las instituciones que vienen solo a hacer el recorrido.
0: ¿Esa propuesta sugerida es una propuesta de ustedes? ¿Es una propuesta que accedemos las personas que visitamos?
1: Sí, esa propuesta, cuando ustedes vean, están los referentes acá del ministerio, que son compañeras que también van a estar ayudando en esto del sugerir ese recorrido, y son propuestas que los emprendedores, la cantidad de emprendedores que hay algunos de ellos que su perfil tiene que ver como con una propuesta más educativa, entonces lo que hicieron fue anotarse, digamos, y nosotros sugerimos una ruta, ¿no?, desde ese recorrido. Pero después también, como a mí me parece que venir con muchísimas invitaciones, es venir con muchas ganas de esto, de recorrer, porque sucede que la gente se asombra de todo. Ahora estaban armando por ahí, tenemos moda sostenible, hay también evento de cine, entonces hay como todo un universo que en realidad muestra las distintas partes de la sostenibilidad. Entonces, esto que vos traías, puedo armarme mi recorrido y participar, es de acceso libre, vamos a estar del jueves al domingo de 10 de la mañana a 19 horas, salvo los talleres que están para instituciones que ya están asignados por los cupos, pero después todo lo que tiene que ver con este recorrido de los stands, hay algunos con foco educativo y después todos los otros son para que vengan a ver las maravillas que están sucediendo, ¿no? Yo recalco mucho de esto porque vine como visitante en otras ediciones y me pasó eso, que fue constatar, ¿no?, todo el montón de cosas que se están haciendo de manera de parte de los emprendedores como de los distintos actores.
2: Paloma, para ir cerrando, mencionaste la ronda de negocios sostenibles. Sí. No puedo evitar mirar la lista de diferentes emprendimientos que, como decía, son muy diversos, van desde la ropa interior, por ejemplo, a muchos otros productos, no sé, vinculados al surf, por ejemplo, vinculados a la fabricación de ropa, por ejemplo, Solitex, que lo hablamos acá en La Colmena hace algunos programas. Consultarte por eso, ¿cuál es la diversidad que tienen? ¿Qué podés destacar en cuanto a las cosas con las que se van a encontrar concretamente en cuanto a emprendimientos la gente cuando vaya a la feria?
1: Bueno, un poco esto que tú traías, Mandy, en realidad es como poder abrir todo ese abanico, sería medio inabarcable, pero es eso que vos decís, participan, viste, más de 70 emprendimientos en esto de la ronda de negocios, ¿no? Y en realidad hay más de 20 empresas, después en los que están ahí del Ministerio, más todavía emprendimientos que va, eso, el universo es muy amplio, ¿no? Desde experiencias que están contando en territorio de construcción, como toda la parte de residuos, en realidad, ¿qué se hace con esos residuos? ¿De moda? O sea, en realidad hay como para todos los públicos y todos los gustos, porque en realidad este abanico es realmente amplio. Entonces, nombrar a todos ahí sería como correr el riesgo de dejar a alguien afuera, pero sí también como esta identidad que todos tienen, que es como buscar, ¿no?, una solución ahí sostenible para como oportunidad aquello que está esto de la reutilización de cosas, ¿no? Viéndolo como una oportunidad para crecer, esto de generar empleo también allí. Entonces, bueno, la invitación es esta, que puedan como sumarse para asombrarse, ¿no?
0: Perfecto.
1: Porque como bien dijiste vos, es muy amplio.
0: Claro, y es una forma también de poder ver materialmente, ¿no?, las experiencias de la economía circular, que muchas veces cuando uno habla de economía circular cuesta como comprender, pero bueno, en estos stands, en estas propuestas, en estos emprendimientos, muchos tienen que ver con estos procesos, ¿no?, con la reutilización de determinados materiales o con un diseño que parte ya pensando, ¿no?, en cómo se va a readaptar ese recurso. Así que bueno, es una oportunidad para comprender de cerca este mundo y también para tomar conciencia sobre dónde estamos parados, ¿no?, desde el punto de vista ambiental y por qué determinadas soluciones son las soluciones que tenemos que tener en cuenta.
1: Tal cual. Y esto que les decía, ¿no?, que traían ustedes un poco, esto de que, bueno, de que hay como cuestiones al alcance de la mano, ¿no?, y que hay cuestiones que a veces, digo, en este mundo que a veces es muy complejo, se presenta muy complejo, también poder esto, como un momento de parar y ver lo que está sucediendo, que a veces está al alcance de la mano, que también esto de la sostenibilidad también nos afecta y nos atraviesa en distintos lugares. Entonces, bueno, intentamos como poder dar una visión de todo eso desde gurises de primaria y de secundaria por primera vez en un stand exponiendo experiencias, la UCHU con su streaming, todos los emprendedores mostrando la variedad, esta enorme variedad de ofertas a través, siempre con ese foco, ¿no?, de sostenibilidad y de oportunidad. Y bueno, el stand mismo nuestro, con estos ejes que yo les decía temáticos, haciendo foco también este año los pastizales, los quehaceres. Entonces, bueno, todo este mundo, ahí la idea es poder esto, acercar todos los aspectos que nos conforman, ¿no?
0: Exacto.
1: Al principio y al fin.
0: Exactamente. Paloma Camacho, directora de Educación Ambiental y Participación del Ministerio de Ambiente, muchas gracias por estos minutos y que tengan éxito entonces en este en esta nueva edición de la Expo Uruguay Sostenible. Muchas gracias.
1: Muchas gracias a ustedes por el espacio y bueno, los y las esperamos por acá.
0: Muchas gracias.
1: Hacemos,
0: muchas gracias. Hacemos la pausa, ya está Cecilia Baroni, vamos a hablar entonces de la educación, vamos a hablar de la salud mental y de cómo el presupuesto, la rendición de cuentas, ¿no?, de alguna manera atraviesa también las posibilidades, los recursos, en definitiva, que tiene la universidad. Y hay algunos mensajes que vienen por este lado, por el lado del paro que acaba de terminar a las 13 horas. Pepe nos dice, por ejemplo, muy buen programa, estamos regresando del paro nacional, una delegación de Rocha, que nos envía entonces saludos, nos están escuchando en la ruta, seguramente a través de la 97.9, otros mensajes también que llegan a propósito de personas que nos encontraron también vía streaming. Hay un mensaje que es personal y que me dice que le gusta cómo tengo el pelo, que me corté el pelo. No, no me lo corté el pelo, pero dice, esto no es banal, ¿eh? No, está bien, no es banal, no, no es banal, la estética no es banal, pero no, el pelo no me lo corté, me lo peiné de distinto, pero bueno, muchas gracias por estar atentos también a esta mirada. Hacemos la pausa, enseguida venimos.
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0: Estamos abriendo aquí en La Colmena el espacio en el que conversamos sobre salud mental, ¿no? En este gran paraguas, porque en realidad toca, se conecta con muchísimas cuestiones que tienen que ver con nuestra vida. Y nosotros lo comenzábamos con Matías hoy el programa hablando, ¿no? En el marco de este paro, que es un paro de 24 horas en los ámbitos de la educación, en todos los niveles de la educación, es un paro de 24 horas, porque, bueno, el gobierno está preparando esta rendición de cuentas, que tiene tiempo hasta el 30 de junio para ingresar al Parlamento, y en estas horas han vuelto sobre la mesa los reclamos por parte de diversos ámbitos educativos, pero el rector de la Universidad de la República, Héctor Cancela, habló ayer aquí en Panorama Informativo sobre la necesidad de tener más recursos, ¿no? Y de alguna manera reivindicó también este reclamo histórico del 6+1% del presupuesto, hablamos del 6+1% del PBI, metas que siguen plenamente vigentes porque la evidencia internacional muestra que es un nivel de inversión requerido. ¿Cuál es la realidad de alguna manera que sustenta esta demanda? Bueno, habló Cancela del incremento de la matrícula, de la necesidad de acompañar las trayectorias de estos nuevos estudiantes. Estamos hablando de más de 22.000 nuevos estudiantes que ingresaron este año 2026, y específicamente puso el ejemplo de la Facultad de Psicología como uno de los servicios donde los edificios o donde el edificio no alcanza, ¿no? Recordando también cómo ha habido una movilización de salir a la calle, también los estudiantes salir a la calle para mostrar que no tienen espacio dentro de la universidad. Cecilia Baroni, bienvenida, ¿cómo estás?
1: Muy bien, muy bien. Día de paro.
0: Día de paro, sí.
1: Se nota el menos movimiento. Bueno, sí. Pero bueno, muy interesante esto que decís, porque también estas movilizaciones eran en el marco de los cuatro ejes que van a priorizar ahora, en el cual la educación no está, ¿no? Si bien está infancia, empleo, seguridad, trabajo es empleo, salud. Claro, la educación parece de nuevamente quedar como de lado. Y nos parece interesante porque la otra vez, si se acuerdan, en esto de también tener columnas y que uno le pueda dar una continuidad, hablamos de que hay una dimensión política y económica de la salud que muchas veces no la vemos, porque cuando sufrimos el padecimiento individual a veces nos deja como no ver otras cosas, pero bueno, si no hay presupuesto, y en este caso es importante capaz que poder tomar la dimensión de que la educación transversaliza, pero además estamos hablando de un país, porque también hay que verlo en relación a otros países, ¿no? Claro. Es un país que tiene una educación pública en todos sus niveles, eso es dinero, ¿no? Es inversión para un futuro. Y por otro lado, a partir de esa matriz también es que se forman los profesionales que nos van a atender o que nos van a acompañar. Y profesionales estamos hablando de todos, incluidos maestros, profesores, claro, médicos, psicólogos, etcétera. Entonces es importante a veces esa no perder esa perspectiva, porque cuando vienen los enojos, que en general nos enojamos, y está muy bien enojarse porque es una forma que uno va también sacando cosas, bueno, poner estas cosas en perspectiva ayudan también a comprender algo, ¿no? Y por ejemplo, cuando hay enojos por los paros también, porque es una forma de protesta y de poder concientizar estas cosas que a veces en la dinámica no las podemos hacer, creo que hay algo que vos traías hoy, y es que, por suerte, por un lado, tenemos un nivel de conciencia mayor de que capaz que hay que pedir ayuda o capaz que tenemos profesionales, y eso aumenta también la matrícula en psicología, que se vio como una explosión en la pandemia y no ha dejado de crecer. Y lo cual, volvemos a decir, creo que todos los que estamos en la universidad es bienvenidos, los estudiantes, porque la universidad no solo es una universidad en institución educativa, ¿no? Hay autores, por ejemplo, Ares Pons la definían como una institución social más que educativa, porque uno va a hacer mucho más que aprender, ¿no? Va a formarse, va a ser amigos, colegas, compañeros, va a ser un país, en definitiva, también. Entonces me parece que hay algo ahí de esto, de esta dimensión, que si uno después ve, porque bueno, estuvimos hablando, ¿no?, previo a esta columna, pero por ejemplo, 10 años del proyecto ECO, que es el que dirige, por ejemplo, Cohen, ¿no?, que tiene la Universidad de la República como una de sus protagonistas, además de articular con las intendencias para poder llegar al resto del país, o querer abrir una facultad en Paysandú como está previsto. querer mejorar implica presupuesto.
0: Claro.
1: ¿No?
0: Te voy a hacer aquí un corte porque vamos a dar paso a escuchar a Héctor Cancela, que conversó, como decíamos ayer, en Panorama Informativo de la Diaria Radio, para poder de alguna manera poner un poquito los puntos los que más se demandan y también un poquito la realidad que está viviendo la UDELAR.
2: Crecemos en la matrícula inicial, pero luego no logramos retener a la gente que ingresa, ¿verdad? Y eso es una pérdida para el país. Estamos hablando de jóvenes que quieren estudiar, uh-huh, quieren formarse, quieren ser útiles a la sociedad y pero no les damos... Puede. No se puede. Y eso tiene después un correlato en horas docentes, horas de funcionarios y en edificios también, en metros cuadrados, ¿no? Lo que ha pasado, bueno, es emblemático en Facultad de Psicología, que la matrícula creció muchísimo y los edificios no alcanzan. Y las horas docentes son las mismas de hace muchos años, y entonces no se puede abarcar. Pero bueno, lo mismo pasa en otras facultades, lo mismo pasa en el interior, ¿no? Lugares incluso donde se han hecho edificios nuevos recientemente, Rivera, creció tanto la matrícula que hay ya clases de 200 alumnos y en la previsión inicial no había salones de 200 alumnos, hay salones máximo de 100. Entonces tampoco hay horas para duplicar los cursos. Bueno, ¿qué hacemos, no? Esa yo creo que es la necesidad esencial, la de darle una respuesta a la gente que quiere estudiar. Y que sea una respuesta digna, ¿no? Que sea que entro en un salón, que puedo hablar con un docente, que si tengo una duda sé dónde y cómo consultar, y tengo las herramientas, incluso a veces tecnológicas, para tener el acceso a todos los materiales y poder avanzar en mi carrera. Prioridades que por ahora estamos discutiendo, todavía no están cerradas, son, por un lado, todo esto que comenté, ¿verdad?, de atención a la numerosidad, al crecimiento, la atención al programa de democratización, al acceso a la educación superior, el tema también de dedicaciones totales. Es verdad que es la retención de las y los jóvenes investigadores, el tema de atención a la salud, dentro de eso el hospital, la transformación digital de la propia universidad y por supuesto el interior, ¿verdad? El desarrollo del interior que requiere todavía una inversión diferente, porque si bien hemos crecido mucho, de los 163.000 estudiantes que tenía el año pasado la universidad, menos de 30.000 estaban en el interior. Es un montón, son casi 30.000 en el interior, que es mucho, pero son 130.000 en Montevideo y solo 30.000 en el interior. Claramente hay una necesidad, un margen de crecimiento muy importante en las sedes que tenemos y bueno, y en muchos departamentos que están reclamando también ser atendidos.
0: Bueno, ahí teníamos a Héctor Cancela, ¿no? Con este panorama que incluía también la mirada de la necesaria descentralización, de avanzar entonces en servicios en el interior del país, porque bueno, evidentemente venir a Montevideo ya sabemos todo lo que implica, ¿no?
1: Sí.
0: Por tanto, bueno, esta también necesidad de esta matrícula que aumentó un 50% entre 2012 y 2025 que tenga un correlato de recursos.
1: Sí, totalmente, pero además también hay algo que a veces pasa desapercibido, que el rector traía, que tiene que ver con el acompañamiento, ¿no? El acompañamiento en general, estamos viendo en la vida, nos sirve para muchas cosas y también tiene un costo, porque al que acompaña hay que poder retribuirle, ¿no? O es parte de su trabajo y más en una institución educativa. Por eso me parece interesante acá que no nos olvidemos que hay algo, así como venir del interior implica para una familia o para una persona un montón de plata, ¿no? Y por eso también el esfuerzo de la universidad de ir hacia el interior, aunque a los del interior no les gusta que les digamos interior, sí, no, otras localidades. Pero que tienen que ver también con poder correr la mirada y empezar a hacer algo que en salud mental nos gusta mucho, y nosotros decimos que cuando bajan algunas barreras mejora la salud, ¿no? ¿Por qué? Porque en definitiva acá, si uno en vez de ir a la universidad va, no se imaginan la tranquilidad a veces que pasa por el bolsillo, pero también por tener a los nuestros cerca, que cualquier problema uno puede entonces estar con sus redes y en su comunidad, digamos, ¿no? Porque también hay algo acá que me parece interesante, que tiene que ver con también los procesos, que seguramente en otra columna lo podamos hacer, que tiene que ver con estos procesos de desarraigo que implica muchas veces irse no solamente del país, pero venirse de otra localidad a estudiar, y que hay un fenómeno que también hay que revertir, que me parece interesante, que tiene que ver con que el que vuelve se sabe, el que viene a estudiar a Montevideo se sabe que no vuelve, ¿no? Yo estuve mirando, que comentamos también, los últimos números de los censos, o del censo, por ejemplo, específicamente de los psicólogos en Uruguay, de la mayoría de los que egresan, el 75% está en Montevideo. Y eso pasa con otras profesiones, que vamos vaciando el país, ¿no? Y vamos como fortaleciendo esta mirada como más montevideocéntrica.
0: Claro.
1: Que muchas veces, capaz que en esto que venimos hablando, para mucha gente termina siendo una barrera, ¿no? No accedo a profesionales, no accedo a educación, no accedo a salud. Entonces, que haya un esfuerzo de descentralizar es importante. Obviamente que también es importante la concepción y la perspectiva desde donde descentralizamos, y también el uso de tecnologías que nos puedan permitir, capaz que estás en Montevideo, pero llegás de otra manera, pero eso también es dinero, porque vieron que el rector hablaba recién de aulas, pero no solamente es el aula, porque si yo no invierto en computadoras, ¿no? Hay estudiantes que todavía, capaz que todos tenemos celular, pero no accedes a una computadora, sos estudiante universitario, hay cosas que podrás hacer con el celular, hay otras que no, o inclusive el esfuerzo que está haciendo la institución después de la pandemia y todas las instituciones, ¿no? En incorporar las plataformas digitales, las pruebas digitales, todo lo que... La atención que también implica esto de estudiar en este formato, pero también la presencialidad. No sé si vieron que el rector decía, bueno, tener la posibilidad de hacer una pregunta a un docente... A veces parece que estamos mendigando presencialidad, ¿no? El contacto con el otro que es súper importante en el aprendizaje, pero en la vida, ¿no?
0: Claro, y eso, digamos, esto está limitado de alguna manera también por el volumen, por la cantidad de estudiantes que...
1: Y sí, mira, yo soy docente de la universidad y doy clase. En primero es un aula de 250. En el aula, porque es híbrido y hay gente en el Zoom, ¿no?
0: O sea, en el aula vos tenés 250 personas.
1: Y luego tenemos...
0: Vos sola 250.
1: Somos dos docentes para 250 este año, porque hubo un aumento de incrementos. En general siempre somos docentes solos, porque también la docencia lo que tiene es esa soledad que hablábamos el otro día. Entonces, poder trabajar en equipo, poder trabajar con otros, eso ya aumenta también los recursos que tenés que tener y el dinero, porque no es lo mismo un docente en el aula que dos, ¿no? Pero entonces, imagínate un docente que tiene que dar clase desde un dispositivo de 250 más 100 más en las plataformas, más capaz que grupos pequeños como también, porque esto implica... ¿Para qué estamos formando y cuál es la calidad? Porque también la universidad garantiza la formación de nuestros profesionales, que son los que después nos van a atender en todo lo que imaginemos, ¿no? Entonces, si tenés, por ejemplo, un plan donde te vas singularizando los procesos y llegás a prácticas de no más de 8 personas, ¿no? Imagínate ese pasaje de embudo de, nada, 250 a un aula de 8 y capaz que después a una tutoría para recibirte con tu trabajo final de grado, que es mano a mano, ¿no? Todo eso, además de que uno se tiene que ir formando porque son diferentes situaciones, implica también mantener cierto amor por la docencia para poder hacer esto que decía el rector. Bueno, contestar una pregunta, no somos máquinas que vamos solamente a dar clase, nos vinculamos, somos modelos de los estudiantes también muchas veces en esto de se puede y se debe seguir. Entonces, bueno, más que importante, ¿no?, que tengamos hoy estas... paros que lo que nos dicen es, che, acá estamos haciendo un montón de esfuerzos, y que esto también se anuda, vuelvo, porque también hay algo que a veces no vemos, que es un entramado en el cual hablar de presupuesto para la universidad es hablar de posibilidades de seguir implementando algunas leyes, como la ley de salud mental, que implica formar y seguir formando a los recursos, seguir apostando a nuevas profesiones, porque también vamos cambiando. Entonces, hoy creo que te comentaba antes, ¿no? Por ejemplo, por falta de recursos, Facultad de Psicología no pudo implementar la tecnicatura en acompañamiento terapéutico.
0: Me gustaría hacer una pausa ahí.
1: Sí, cómo no.
0: Hacemos una pequeña
1: tanda
0: y vamos a hablar sobre eso. Muy bien. Es interesante ver cómo, bueno, los recursos cuando son limitados, obviamente, hay que elegir entre cuáles son los cursos y los servicios que la universidad presta, ¿no?
1: Totalmente.
0: Hacemos una pequeña pausa y ya seguimos conversando con Cecilia Baroni.
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0: Dicho, estamos conversando con Cecilia Baroni, nos estábamos escuchando en la pausa hablando un poco de todo esto, ¿no? De la universidad, de los recursos, de cómo, me quedo con esta frase, cuando se derriban barreras se mejora la salud mental, ¿no? Y hay barreras que tienen que ver con acceso a bienes, a servicios, ¿no? Que están vinculados a la Universidad de la República, a las trayectorias educativas, que son muy complejas cuando no hay recursos, cuando los estudiantes de repente tienen sí o sí que trabajar para poder estudiar. Total. Ahí hay una diferencia, ¿no? Abismal con respecto a quien puede hacer una trayectoria educativa sin la necesidad de trabajar y quien necesita trabajar para cubrir esos gastos. Entonces, hablando en el marco, obviamente, del reclamo universitario por más recursos cuando el gobierno está preparando esta próxima rendición de cuentas. Antes de la pausa, Ceci, nos contabas un ejemplo de la Facultad de Psicología y de cómo hubo que dar de baja, ¿no? Un curso de acompañante terapéutico porque no había recursos para sostenerlo.
1: Sí, además, fue una apuesta, ¿no? En el marco de la ley de salud mental y que la universidad está comprometida, obviamente, en su implementación, y para eso hay todo un capítulo que tiene que ver con la formación de los nuevos recursos, incluso en esto que me parece importante, formación de nuevos recursos, yo siempre lo digo, en clave 2026, contamos hoy con muchas herramientas que capaz que hace 20 años no contábamos, y hay otras que no, como por ejemplo, figuras fundamentales para la inclusión de muchas personas en la sociedad, como puede ser un acompañante terapéutico o como puede ser un operador terapéutico. Digo porque al no haber una formación, la única formación que existe hoy es la de la Universidad Católica y la Universidad de la República no la tiene, y creo que había un curso muy corto en el BPS para cuando, ¿se acuerdan que tenemos todo el sistema de cuidados, claro, etcétera, que podría prever acompañantes?
0: Porque el acompañante terapéutico tiene diversos roles en diversas instituciones.
1: Exacto. Y además cada vez se está demandando más, porque cuando vos tenés una matriz de derechos, por ejemplo, que implica la inclusión y la persona tiene derecho a la educación, al trabajo, bueno, a un montón de cosas que antes no se veía y no se contemplaba. Por ejemplo, hoy, que el otro día hablábamos de la escuela, si uno tiene un hijo, una hija con determinadas dificultades o potencialidades, digamos, pero no se adecúa capaz que una clase, que en general no adecuamos a los maestros ni a las clases a los niños, sino que los niños se tienen que adecuar, una figura de acompañante terapéutico está cada vez más solicitada, tan solicitada que si no tenemos cómo contratar y pagar un acompañante terapéutico, salvo que se acceda a alguna prestación de estas públicas, bueno, hay lugares donde te dicen, no, entonces el niño no puede venir, y ahí estás violando un derecho, ¿no? Digo, así como puede haber muchísimas ejemplos, y bueno, y la gente que lo vive, lo sabe y lo sufre, porque en general entonces, tiene que elegir, como vos decías, siempre tenemos que elegir. Cuando hay plata parece que siempre tenemos que elegir en esto de, bueno, ¿qué hago? ¿Me quedo yo en mi casa entonces y voy a otra escuela? No, y así podemos ir acomodando muchas cosas. Entonces esta figura de acompañante terapéutico no se pudo implementar por falta de recursos, implicaba para una facultad como de psicología muy numerosa, por un lado era una apuesta a desagotar, digamos, algunas trayectorias que capaz que ven la psicología como una forma posible de ingresar a la universidad, pero después no es la profesión que les gusta, no son los contenidos, porque capaz que venían con algo más específico, y capaz que la figura de acompañante terapéutico era una, así como también está pendiente de hacerse la licenciatura en psicopedagogía, que es otra de las demandas como más fuertes, hablando de la educación, ¿no? Entonces es como que también a veces no, por un lado no nos damos cuenta en esta trama, digamos, que entramos con lo económico, sus posibilidades o no, y lo que puede trabar, ¿no?
0: O sea que hay algunas brechas todavía, entonces, entre lo que ofrece una universidad privada y lo que puede ofrecer la Universidad de la República en estas capacitaciones.
1: Sí, hay una brecha, pero además porque también quien muchas veces, por ejemplo, no es curioso que lo pueda estar dando la Universidad Católica, que seguramente hay gente que puede pagar ese acompañamiento terapéutico. Estamos hablando de personas que a veces hacen de acompañamiento 40 horas a la semana y que están pudiendo cobrar capaz que 40.000, 45.000 pesos. Es una familia, digamos, de clase media baja, capaz que no lo puede pagar para un hijo o para un abuelo, ¿verdad? O para un adolescente que capaz que está pasando por un mal momento como adicciones. O sea, estamos, en realidad, si vamos a ver la sociedad, hay diferentes problemáticas, capaz que también están en diferentes edades, ¿verdad? O en determinados contextos. Y a veces abordar eso es difícil. También tenemos naturalizado, y yo siempre lo digo, por eso empezábamos hoy, que tenemos por suerte un sistema de salud y un sistema de educación público en el cual se puede acceder y cubrir un montón de cosas. Pero las cosas que no se pueden cubrir tienen que ver con estas perspectivas y estas opciones de dónde pongo el dinero y para qué.
0: Claro.
1: Entonces me parece que está bueno también no perder esa perspectiva, porque si yo quiero ir hoy a salud pública y hay una lista enorme para acceder a un psicólogo, una psicóloga o a un psiquiatra o inclusive a un acompañante terapéutico, seguramente van a pasar meses, porque todavía eso, vos hablabas hoy de brecha, pero me parece interesante porque también es como un agujero negro que se produce, porque a veces el tiempo de la espera de la gente no es el mismo de las instituciones y mucho menos el de la discusión de presupuestos, ¿no? Donde también a veces se genera como una ficción de que, bueno, si se aprueba esto se va a solucionar un montón de cosas, y tampoco el tiempo a veces de implementación de las cosas es tan fácil, ¿no?
0: Claro. Me pregunto también qué pasa con los servicios de la Universidad de la República vinculados estrictamente a la atención de la salud mental. ¿Hay servicios que acompañen algunos procesos, experiencias?
1: Sí, hay servicios, pero además, a ver, bueno, psicología tiene un montón. Capaz que pueden entrar a la página de la Facultad de Psicología y de ahí hay un edificio específico, además de todas las tareas de extensión que se hacen y de asistencia, pero tenemos el Centro de Investigación en Psicología, donde además, porque eso, yo creo que eso es que a veces no lo valoramos de la universidad, ¿no? Porque la universidad puede atender, puede hacer extensión, pero además investiga sobre eso y va produciendo conocimiento, por ejemplo, sobre las nuevas formas de sufrir, que no son las mismas que hace un siglo, inclusive te diría que no son las mismas que antes de la pandemia. O sea, y si no podemos investigar y producir conocimiento sobre eso, hablábamos hoy, por ejemplo, no es tan fácil pensar en pasar a una atención, como decían, ¿no? La teleclínica que decían en el proyecto, que capaz que para la medicina sí, para la psicología capaz que tiene otras formas. Todo eso hay que investigarlo también, no solamente cuestión de empezar a hacerlo y que entonces vale todo, porque ahí también es donde no terminamos de cuidar aquello que nos cuesta tanto sembrar, que son las profesiones o las disciplinas específicas, ¿no?
0: Claro.
1: Pero bueno, la psicología tenemos el hospital de clínicas, no se olviden que hay algo que pasó el año pasado en el marco de la implementación y en el marco de la ejecución del presupuesto, que fue que en el clínica se abrió una parte especializada, un hospital de día en salud mental, hace muy poquitas semanas, en esto de poder pensar y cambiar el modelo y que los hospitales generales puedan atender la salud mental. El clínica se está teniendo, es puerta hoy de emergencia y de atención en problemáticas de salud mental, y ya acaba de inaugurar una sala específica con, creo que son 8 camas, en el caso de que haya que internar. Entonces, la universidad es un actor muy importante, así vuelvo, y en diálogo con las intendencias, con todos los ministerios, y a mí me parece que a veces falta que se den cuenta como de la transversalidad, donde no podríamos estar pensando en un presupuesto donde la educación no esté contemplada. Porque sin educación no, casi que no hay el resto. Uno no puede aspirar a mejores empleos, no puede aspirar a mejores infancias, donde cuando estamos hablando de educación estamos hablando también de los valores que transmitimos en la cotidiana, no solamente en las instituciones. Entonces hay preocupación, bueno, no podemos mejorar una situación de calle. ¿Cómo salimos de situación de calle si no podemos acceder a mejorar y a capacitarnos para pagar nuestras cuentas, para poder volver a soñar, ¿verdad? Es como, está todo tan enrabado que, bueno, está bueno separarlo para analizarlo, pero que también después veamos que esa dimensión económica es mucho más importante de lo que pensamos, ¿no?
0: Voy a darle lugar a un mensaje que llega desde Rivera Libramento. Acá en la frontera norte, la UDELAR, a pesar de que ya está la UTEC, brinda muchas más opciones tecnológicas que humanísticas o artísticas. Y lo que se plantea es que habría que repensar el foco o ampliarlo. Sí. Porque dice que hay tremenda diversidad étnica, cultural y lingüística en estos pagos y la sociedad se beneficiaría mucho de una universidad más permeable y que fomente la vida con significado más profundo sin apostar solamente al mercado, ¿no? Es una mirada crítica acerca de la oferta de la UDELAR en Rivera Libramento. También cuenta que vivieron antes en Salto y la UDELAR tenía otras características, pero el campus era sumamente hermético a la gente común, ¿no? Claro. Esta es una percepción entonces que viene desde el norte del país y cuenta que en Brasil tuvieron experiencias diferentes, con bastante más oferta cultural y artística dada a la sociedad a partir del mundo académico, tanto al conceder espacio físico para que ocurra como la convivencia entre diferentes, respiros a la burbuja para que suene más rap, jazz, uh-huh, para que haya más total. Arte, bueno, más alegría, menos burocracia. Nos manda abrazos entonces desde Rivera Libramento con esta mirada, ¿no? De que sí, obviamente, las opciones tecnológicas son muy fuertes en el norte, pero él quiere, de alguna manera, el oyente
1: ampliar,
0: ampliar, ¿no?
1: Y, que me parece bien, pero sí. También en esto de historizar, ¿no? Que la universidad tenga estas formas, no solamente en Rivera, si vamos a, por ejemplo, también al CURE en Maldonado o en Salto, tienen un perfil como, en el CURE vamos a ver todo lo que tiene que ver con el mar y el océano.
0: Es verdad.
1: Entonces hubo un momento y una decisión también en la universidad que para justificar ese gasto también tenía que tener una apuesta a que fuera no solamente en el mercado o lo laboral, porque tenía que ver con formar y que la gente que se formara se quedara en sus localidades.
0: Sí, y consiguiera trabajo.
1: Exacto, también, entonces, ¿no? Eso es como... igual a mí me encanta, hoy que hablábamos, y aprovecho y mando saludos, porque hay algo que pasa muy lindo y está pasando también en las facultades, pero en Facultad de Psicología sí. Fue la pionera, que es espacio de cuidados para niños de los estudiantes o los trabajadores, y cuando las facultades y estos edificios se llenan de niños, esto que decía, ¿no? Se abre... Cambia, porque enseguida es como que, a ver, esa crítica a la universidad, yo creo que está desde sus inicios, ¿no? De cómo hacer que una universidad esté más de cara al pueblo, sobre todo cuando el pueblo la financia, y no tan elitista, donde parece que inclusive, mira, a veces nos dicen, vos hoy que decías lo de lo banal o no, que son esos halagos que a veces nos gustan o no nos gustan, sí. Pero a veces un halago de nuestras columnas tienen que ver con lo sencillo que hablamos, ¿no? Que si uno va a la academia, parece que somos de pueblo y calle, ¿viste?
0: Claro.
1: Pero cuando uno puede, también que nuestra universidad pueda estar de cara al otro y de forma horizontal y que nuestras puertas estén abiertas para usar esas instalaciones que además parecen majestuosas, de verdad estamos haciendo algo que hasta se siente, ¿no? Porque se siente en el cuerpo. Y vieron que no se olviden que yo les decía en otras columnas, cuando sentimos esa alegría o ese placer, ya estamos generando algo de este orden de poder claro. Estar bien y en armonía con el medio, con lo que estamos haciendo. Y bueno, y también con nosotros que nos vamos como escuchando, ¿no?
0: Ceci Baroni, muchas gracias por acompañarnos otro miércoles. Nos reencontramos la semana que viene, que vamos a estar teñidos de fútbol.
1: Total, hablar de locos por el fútbol.
0: Locos por el fútbol.
1: Locos por Uruguay. Y locas.
0: Locos y locas por el loques. Fútbol. Muchas gracias. Hacemos la pausa y ya venimos entonces a conversar sobre endeudamiento de los hogares en nuestro país con representantes de AEBU que nos traen un informe acerca de cómo se está dando, ¿no? De alguna manera la advertencia es la falta de transparencia en la publicidad de créditos al consumo en nuestro país. Ya venimos.
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0: Vamos a conversar en estos minutos en La Colmena sobre el endeudamiento de los hogares, que como ustedes saben es un fenómeno que está también en el debate público a propósito de una ley que se quiere aprobar para limitar de alguna manera los créditos al consumo. Bueno, es una realidad que atraviesa a miles de uruguayos, de uruguayas, el acceso al crédito, las dificultades para afrontar esos pagos, el sobreendeudamiento, ¿no?, que en aspectos como la vivienda, el trabajo, la salud, que afectan la calidad de vida de las personas. Hay un grupo que desde hace un tiempo, integrado por Facultad de Ciencias Económicas de la Universidad de la República, Facultad de Ciencias Sociales, la Asociación de Bancarios del Uruguay, AEU, el Instituto de Promoción Económico-Social del Uruguay, IPRU, que se juntaron para de alguna manera investigar y trabajar sobre esta problemática. Estamos hablando de endeudamiento UI. Vamos a conversar sobre endeudamiento UI y vamos a conversar sobre un último informe que tiene que ver con la transparencia en la publicidad de créditos al consumo en Uruguay como uno de los aspectos para investigar en torno a este mundo de créditos al consumo. Y tenemos aquí en la mesa a José Iglesias, que es presidente del Consejo del Sector Financiero Privado de AEBU, y a Soledad Giudice, economista, integrante de la Comisión Técnica Asesora de AEBU, que estuvo trabajando estrictamente entonces en esta investigación, además de otras investigaciones que desarrolló endeudamiento UI. Bienvenidos, bienvenidas.
1: Muchas gracias por la invitación.
0: En primer lugar, hablar un poco de cuán extendido está el problema del endeudamiento en nuestro país, para poner algunas cifras, las características de este endeudamiento de los hogares de nuestro país.
2: Bien, son 730.000 uruguayos que hoy tienen problemas de endeudamiento, es decir, que están dentro de lo que puede ser la central de riesgos del BCU, en categorías 3, 4 y 5. Estas categorías significa que han tenido problemas de cobrabilidad a alguna empresa del sistema financiero y ha reportado al Banco Central que que están teniendo problemas de cobrabilidad, y esto se extiende al resto del sistema, sobre todo hacia el sistema bancario. Nosotros, hay un tema, digo, central en esto, que tiene que ver con la gestión.

0: gestión de la mora, ¿sí? Es decir, hay empresas que realizan la gestión de la mora de manera tercerizada dentro del sistema financiero, es decir, empresas del sistema financiero, bancos, administradoras, cooperativas, que dan un préstamo. Cuando esta, cuando estos préstamos tienen problemas de cobrabilidad, primero se gestiona dentro de la propia empresa y luego pasa a estar tercerizado a través de gestión de mora que hacen algunas empresas del sistema, y también muchas veces se venden estos vales, se pasan, digamos, a otro titular, ¿sí?, que gestiona esos, la cobrabilidad de esos vales. Una de las cosas que AEU está planteando en torno al tema de la ley de endeudamiento, que está planteada en este, en el Parlamento en este momento, y que además hablamos en Comisión de Hacienda, es que tiene que haber regulación, ¿sí?, para estas empresas que hacen gestión de cobro. Porque esto es un tema fundamental, es decir, se dan préstamos en el sistema financiero, ¿sí?, y después las empresas del sistema financiero en general estamos reguladas, las actividades del sistema financiero están reguladas, pero en particular no hay regulación, ¿sí?, no hay normativa para la actuación de estas empresas. Entonces, una de las cosas que planteamos, y por fuera de lo que dice la ley, por fuera de lo que sea, por el proyecto de ley, por fuera de lo que se ha planteado en general, es que debe haber regulación para estas empresas. Lo decimos desde el punto de vista del sindicato, porque entendemos que esa regulación podría permitir que, digamos, la gestión se dé de manera regulada, ¿sí?, y no implique problemas que después terminan, por ejemplo, en la defensa del consumidor en el Ministerio de Economía. Es decir, ya cuando de repente hay una queja, ¿sí?, de un consumidor en particular que se encuentra con determinadas formas de cobro que no corresponden a la realidad.
1: O sea que la regulación de esta gestión de la mora iría en qué sentido, o primero sería, ¿cuál es el problema central de esta gestión de la mora?
0: Iría en el sentido de que, por ejemplo, se clarifiquen cuáles son las deudas, cuál fue el capital inicial, cuáles son las tasas de interés que se aplicaron. Por ejemplo, una tarjeta de crédito tiene un interés corriente, después tiene una tasa de mora, después de que se aplica esa tasa de mora hay un vale, ese vale a la vez va a un estudio. Bueno, esa historia, por supuesto que el deudor lo tiene que tener claro. A la vez, el estudio cobra determinado arancel por determinar cuál es, digamos, un arreglo, una reestructura de esa deuda. Bueno, nosotros entendemos, ¿sí?, que amén de la solución que pueda existir en torno al tema del endeudamiento, un tema fundamental para que debería estar establecido es que, así como el resto de las actividades del sistema financiero están reguladas, ¿sí?, esta también, porque es parte de la cuestión. Y además porque es muy difícil decir que esto no es un tema general del sistema.
1: O sea, de alguna forma que las empresas que gestionan la mora o esta gestión de mora se rige de acuerdo a criterios empresariales particulares, cada tarjeta de crédito, cada empresa de crédito.
0: Bien, se regirá de acuerdo a los criterios, pero nosotros lo que entendemos es que así como los bancos están regulados, así como las cooperativas están reguladas, las administradoras están reguladas, bueno, una vez que este crédito pasó a una actividad que es la gestión de la mora, esa gestión de la mora también tiene que estar regulada,
1: ¿no? Ahora, cuando hablamos del endeudamiento, ¿no?, hablamos de endeudamiento de los hogares, hablamos de endeudamiento de microempresas, pero hablamos de también empresas que brindan créditos de diferentes características. Una cosa es un banco con la tarjeta de crédito y otra cuestión tiene que ver con las empresas que ofrecen créditos al consumo, que son de alguna manera, creo, como el universo que está involucrado en este estudio, sí, ¿no?, en particular.
0: Persona física.
2: Sí, en realidad también a la discusión parlamentaria. O sea, hay el proyecto de ley que se presenta ahora también está bastante centrado, independientemente de que cambia reglas de juego, propone cambio de reglas de juego en todo el sistema, está centrado en las personas físicas. Y en este problema, vamos a decir, que tenemos de tener 700.000, 400 uruguayos tipo con algún problema de endeudamiento. Entonces, lo que a ver, hablando en grandes términos sobre los temas de la discusión, que también se refleja también en el proyecto, y como el proyecto de endeudamiento UBI trata de generar evidencia en cuanto a varios temas. O sea, está como todo el tema de lo que tiene que ver con la discusión de las tasas, y el planteo de José es importante ahí, porque en realidad una de las cosas que trae a EBU es que, además de la tasa de interés, queremos poner a la discusión la tasa de mora y todo lo que se genera después, porque creemos que uno de los problemas, una de las causas de por qué tenemos tanta gente con problemas de endeudamiento es los problemas que se generan una vez que la gente deja de pagar, más allá del precio del crédito, que es la tasa de interés. Y después está todo el tema de la discusión sobre reestructuración de deuda, y después está todo el tema de educación financiera, manejo de la publicidad, en un sistema además que la información es bastante asimétrica. O sea, son empresas como expertas las que dan crédito en lo que y las personas muchas veces no tienen los elementos para discernir o para entender lo que es una tasa de interés compuesta, una tasa de mora. O sea, hay como entonces también el tema de la publicidad, que tú lo nombrabas, que fue uno de los temas que del último evento que se hizo en el contexto del proyecto de endeudamiento UBI, fue sobre el tema de publicidad y sobre el tema de qué se informa las publicidades y cómo se explica los productos del crédito, vamos a decir. Claro. Más que nada centrado en los créditos del consumo, que es donde las personas están con dificultades de pago, porque el crédito hipotecario no tiene, porque es otro de los créditos, ponerle, que pueden tener las personas, no tiene grandes problemas de morosidad, y aparte tenemos una penetración baja del crédito hipotecario en general en el Uruguay. Pero el crédito del consumo está siendo un problema, más allá del volumen de plata que significa, está siendo un problema para muchos hogares. Entonces, claro. Esto es lo que, vamos a decir, está como en el centro de la discusión.
1: Y uno de los problemas centrales que tiene que ver con estos créditos a las personas físicas tiene que ver con esto que decías, ¿no? La asimetría de información, ¿no? Y de conocimiento de a lo que realmente se está accediendo, ¿no? Es difícil conocer qué es lo que uno va a pagar finalmente, ¿no? Y cuánto significa eso en términos de interés, ¿no? Por ejemplo.
0: Bueno, a ver, cuando de repente tú vas a sacar un préstamo, seguramente lo primero que mira la persona que va a sacar el préstamo es el valor de la cuota, no mira la tasa. Pero acá hay que entrar a diferenciar, cuáles son las tasas, digamos, que se aplican. Una es la tasa de interés corriente, ¿no? O la tasa de interés que se aplica al préstamo y que me da determinada cuota. Determinado capital, se aplica una tasa y tengo determinada cuota para pagar en un préstamo normal, Pero hay otro tema que Soledad planteaba, que tiene que ver con cuando el deudor, ¿no? Tiene problemas de cobrabilidad o deja de pagar, ¿sí? Y ahí se aplican tasas de mora, ¿sí?
1: ¿Y esas tasas de mora
0: nosotros hablamos? Entendemos, están especificadas normalmente en los contratos, ¿sí? Pero entonces, ahora en este momento están en discusión, porque de vuelta hay un proyecto de ley en el Parlamento. Entonces, nosotros nos gustaría dividir el tema en dos partes.
1: Sí.
0: Un tema tiene que ver con las tasas de mora y con el plazo en el que se le aplican tasas de mora a determinada deuda. Sobre esto nosotros somos bastante críticos, en el sentido de que las tasas de mora deberían bajar y los plazos de aplicación también deberían bajar. ¿Por qué es esto? Porque de repente determinado capital inicial, una vez que se le aplican tasas muy elevadas, ¿sí?, generan un monto, un saldo, que nada tiene que ver con el capital inicial, y esto, en vez de generar incentivos para que las personas paguen, lo que terminan generando es, tiro la toalla, yo esto no lo puedo pagar, es un monto que no sé de dónde salió. Este es un poco el punto. El otro tema tiene que ver con las tasas en particular. Es decir, yo voy a sacar un préstamo y hay una determinada tasa. Y ahí hay que entrar a ver el tema de que hay, dos tipos de crédito. Hay un crédito que es con retención para las personas físicas, retención del sueldo.
1: Sí.
0: Y otro crédito que viene sin retención, es decir, es un préstamo al consumo, a sola firma. Muchas veces estos préstamos están, ¿sí?, en mercados con montos reducidos, Por ejemplo, en las administradoras de crédito sabemos que hay un 70% del crédito que está concentrado en préstamos de montos menores a 20.000, está bien, Soledad.
1: Entonces, menores a
0: 20.000 pesos. Entonces ahí hay un tema que es, bueno, ¿qué es lo que está reflejando la tasa de interés? ¿No?
1: O sea, bueno, que son préstamos que son menos de 20.000 pesos, pero que las personas pueden llegar a pagar cuánto más.
0: Bueno, el problema es, el asunto es cómo se calcula la tasa de interés ahí, ¿no? Entonces, hay un componente que tiene que ver con que la empresa que está dando el préstamo busca su capital en algún otro, digamos, en alguna otra empresa del sistema, un banco, sí, en fin. Consigue el capital a determinada tasa, esa tasa, digamos que depende de la política monetaria, de la inflación, eso es razonable. Que tenga, digamos, una caída una baja, en tanto ha habido una baja de la inflación en los últimos tiempos. Pero hay componentes que tienen que ver, hay un componente que tiene que ver con el riesgo, ¿no? Y ahí puede haber más o menos información por parte de las empresas, pero lo cierto es que el riesgo, la tasa de morosidad, que es un indicador del riesgo, en este tipo de préstamos, en este tipo de créditos, anda entre el 25 y el 40% dependiendo, claro, de la compañía. Y el otro punto que es fundamental, y nosotros como sindicato lo vemos, es el tema de los costos administrativos y el trabajo. Porque muchas veces estos préstamos, ¿sí?, se dan de manera presencial. De manera presencial significa que hay un trabajador que hace todo el trabajo para entregar ese préstamo. Y cuando son de montos chicos y plazos chicos, el devengamiento de tasa, el devengamiento de intereses es bajo. Por tanto, nosotros entendemos que en los proyectos que se puedan discutir hay que tener claro que una cosa es la tasa de mora, donde hay que ser, digo, muy fuerte, y otra cosa es el tema de las tasas de interés, porque el problema que podemos tener, ¿sí?, tiene que ver con la disponibilidad de crédito. Es decir, lo que no nos podríamos permitir, ¿sí?, es que no exista disponibilidad de crédito para sectores que tienen problemas a la hora de poder conseguir crédito.
1: Claro.
0: A ver, en el Uruguay hay un 22% de los trabajadores que están informales. Este es un dato del mercado de trabajo, pero es una condicionante a la hora de obtener un préstamo. No es lo mismo que yo vaya a una institución, banco, presente mi recibo de sueldo, a que yo diga, bueno, yo no tengo forma de presentar documentación. Eso tiene... hay muchas empresas que dan préstamos a trabajadores de bajos recursos que además están en situación de informalidad, y es necesario que el crédito siga dándose.
1: Entiendo. Entonces, por ahí, de alguna manera, esta población es como a la población que hay que hablarle más, en el sentido de que son las personas informales, son las personas que de repente no tienen como mucho respaldo, y son las personas que de alguna manera captan estas empresas que ofrecen créditos a sola firma.
2: Claro.
1: Y por ahí, de alguna manera, fue esta investigación entonces que realizó AEBU como uno de los aportes en el marco de este proyecto de endeudamiento UBI.
2: En realidad nosotros en el proyecto de endeudamiento UBI, una de las cosas que, a ver, se dio en el marco de un proyecto de CSIC que se llama Ciudadanía, la línea, vamos a decir, que nos financió, se llama Ciudadanía y Conocimiento, y el objetivo es brindar como información. El proyecto siempre existía como con el eslogan Hablemos de la Deuda, o sea, como una cuestión de que también unas cosas que identificábamos que hicimos una encuesta y después hicimos Focus Group también, identificábamos que, bueno, que es un problema que le preocupa más o menos a la mitad de los hogares, estaba una cuestión así, o sea, la mitad de los hogares te manifestaban que había una preocupación sobre su nivel de endeudamiento, pero también por otro lado había un 66% que te decía que para ellos era un tema tabú, o que les costaba hablar en determinados contextos. Muchas veces, en esto de los problemas de asimetría que hay, que la gente comprenda el producto que está, el riesgo que tiene de no pago, o sea, todas esas cosas, y todavía se le suma que las personas, cuando están complicadas financieramente, les cuesta hablar del tema, o lo viven más en soledad, o incluso con su propia familia, dificulta mucho más las decisiones. Las decisiones en general se tienden a tomar mal en esos contextos.
1: Claro.
2: Entonces, una de las cosas que planteaba el proyecto era como, bueno, hablemos de este tema, llevemos este tema a la opinión pública, más allá de que es importante entender, y hay una parte que se insiste también en el proyecto, y AEBU viene insistiendo hace mucho tiempo, y que los actores están preocupados por el tema de la educación financiera, en esto de que insistimos de que creemos que tiene que haber educación financiera en todas las etapas de la educación, tanto primaria, secundaria, terciaria, porque es algo que lo tenés diariamente. O sea, cumplís 18 años y te dan una tarjeta de crédito, tenés que saber cómo funciona, qué implica pagar el mínimo, por ejemplo, de la tarjeta de crédito, que mucha gente es como, bueno, pago el mínimo y no entiende que sobre lo otro estás pagando intereses y que eso se abulta. O sea, información que es clave como para tomar decisiones financieras que muchas veces las personas no la tienen.
1: Claro. Y en este informe, entonces, ustedes hablando estrictamente de la manera en la que comunican, ¿no?, estas empresas que ofrecen créditos a sola firma, analizaron 17 piezas publicitarias.
2: Bueno, esto en realidad es un informe que hace, es un informe que hace UDECO, la unidad de defensa del consumidor del Ministerio de Economía, y que a nosotros nos pareció interesante como traerla al debate. Bien. Entonces los invitamos en este último evento que se hizo, y ellos sí analizaron, la unidad de defensa del consumidor, un equipo de ahí analizó 16 piezas publicitarias del año pasado. Entonces ahí en realidad encontraban que solo la mitad de las piezas, vamos a decir, tenían como la legitimidad, se veía, porque hay una cuestión de que se lea bien, porque a veces está como en letra chica, y sí, la duración que pones también en una tanda publicitaria, la información. Si a vos te da para prácticamente no leerla, en realidad esa información estaba, pero claro, no era efectiva,
1: no era accesible, hombre.
2: Claro, no era accesible o sea.
1: Y es
2: no
1: una información que tiene que ver con qué, por ejemplo, que es
2: con la tasa, con el monto total que pagás, bueno, por ejemplo, se encontró que en ningún caso se detectó la mención a la tasa de mora. No te informan qué pasa si dejas de pagar, que es importante, y es lo que estábamos hablando, la dimensión de qué es lo que pasa cuando dejas de pagar. Muchas veces dicen, no, tasas de interés usureras, ¿viste? La gente dice como, sí, bueno, en realidad no, muchas veces no es el problema ese, el problema es que se generan determinados mecanismos después de que tú dejas de pagar, que es otra la tasa que opera, no es la tasa de interés.
1: Y eso es una tasa mayor generalmente.
2: Es una tasa mayor, sí, claro, sí, claro, porque en realidad económicamente, vamos a decir, con los conceptos teóricos, vamos a decir, de la economía, es vos generas una tasa mayor para que eso sea un desincentivo para que la gente esté al día. O sea, se supone que la tasa de demora tendría que funcionar como un desincentivo de decir, no me voy a atrasar, me voy a cuidar en no atrasarme, porque si no, la tasa va a ser mucho mayor.
1: Claro,
2: el problema es que eso no se sabe.
1: La gente no conoce la tasa de demora, que es lo que hablábamos.
2: Y hay veces que se dan circunstancias que la gente no puede pagar, y no por eso 2, 3, 4 meses, y cuando querés volver a pagar, es difícil muchas veces por eso de cómo haces para volver a reengancharte. Cuando se abultó, o sea, eso generó esto que decía José, que es como lo que el interés que vos pediste, o sea, el capital que vos pediste no tiene relación con lo que debes ahora.
1: Exacto. Y hay también una cuestión que tiene que ver con que esto obviamente accede en los sectores más vulnerables, claro, porque al no tener, digamos, patrimonio o garantías, claro, para poder solicitar estos créditos.
2: Claro, el riesgo.
1: El concepto de riesgo. Obviamente, los sectores más vulnerables o con menos ingresos son los que acceden a estos préstamos, y también hay una información que tiene que ver con la manera en la que estas empresas utilizan como ganchos comerciales para poder captar.
2: Bueno, eso era interesante. Se está discutiendo, a ver, este tema del endeudamiento no se está discutiendo solamente en Uruguay, se está discutiendo en Brasil, se está discutiendo en España, o sea, hay leyes en este momento que están discutiendo en varios lugares, y esto de los ganchos publicitarios en general, como apuntaban a eso, a llegar a fin de mes, adelantar aguinaldo. Y es un problema esos mensajes, porque en realidad nosotros también aclaramos que el sistema financiero, independientemente de la tasa que le pongas, no va a solucionar determinados problemas estructurales de ingreso. Si vos no llegás a fin de mes, este mes, el mes que viene tampoco vas a llegar a fin de mes. Podés acceder a un crédito, pero seguramente el mes que viene se te complique para pagar la cuota, porque tenés un problema económico, no financiero. No sé si me explico la diferencia, pero hay cosas que no se van a solucionar en el sistema financiero, que es un problema de estructura de ingreso, de esto que decía, un 20% de informalidad, muchas personas que cobran menos de 25.000 pesos y les cuesta llegar a fin de mes. Todo eso hay que tenerlo en cuenta también en las discusiones, la solución de esas personas, para casos puntuales puede ser el sistema financiero, pero para muchos otros cosas no.
1: Claro.
2: Y como dar ese mensaje de decir, obtener este crédito para llegar a fin de mes o para comprar algo básico, va como en detrimento de esto de decir, bueno, no, si no llegas a fin de mes, probablemente el mes que viene tampoco llegues.
1: Claro. Vamos a hacer una pequeña pausa, sí, y a la vuelta seguimos conversando. Ya venimos.
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0: Estamos conversando sobre el endeudamiento de los hogares en nuestro país, sobre la necesidad de ciertas regulaciones que tienen que ver más que nada, por lo que conversábamos recién, con las tasas de mora, que son las tasas que de alguna forma en general las personas que buscan créditos no miramos la tasa de interés, cuánto vamos a pagar
1: la cuota,
0: pero no miramos qué es lo que sucede cuando dejamos de pagar, ¿no? Uh-huh. Y cuánto se incrementa esa deuda de acuerdo a esa tasa de mora, que en general es mayor que la tasa de interés y es la trampa en la que caen cientos de miles de hogares en nuestro país. Hablamos más de 700.000, ¿no? De 700.000 hogares o personas.
1: Personas físicas.
0: Que obviamente están endeudadas de acuerdo a este tema, que tiene que ver muchas veces, como decíamos también, con personas de sectores más vulnerables que necesitan acceder al crédito de forma rápida, que no tienen de repente un sustento salarial, un empleo formal, uh-huh, ni un patrimonio. Y de alguna manera estos créditos que se ofrecen a sola firma aprovechan ven el potencial, digamos, de estas necesidades, ¿no? Hay un informe también que hablábamos que tiene que ver con las piezas publicitarias que se utilizan como ganchos, muchas veces apelando a estas necesidades, ¿no? Hay un sobreendeudamiento que no conversamos de repente, en el sentido de que hay personas que están varias veces endeudadas. ¿Cuál es esa realidad o ese universo?
1: Sí, en realidad, a ver, cuando decimos más de 700.000 personas, en realidad, a ver, con vínculos con el sistema financiero hay 2 millones de personas,
0: claro,
1: que tienen. El problema de estas 700.000 personas es que tienen algún problema de endeudamiento, que bien, algunas constituyen sobreendeudamiento y otras dejaron de pagar y están en categoría 5 por algún crédito, pero no es que estén sobreendeudadas como esto de las famosas calecitas que se llaman. Pero sí, promedialmente estas personas tienen 3 vínculos promedio con el sistema financiero. O sea, las que están con problemas de pago. Hay gente que tiene más, pero 3 más o menos, o 2, entre 2 y 3, una media del 2,7 creo que era, no me acuerdo, tienen, caracteriza a estas personas de 700.000. Significa que tienen con más de una institución. Que muchas veces pasa eso, además, tipo de que pido crédito acá y capaz que pido crédito para pagar ese crédito. La última encuesta financiera que se hizo en 2017, que en realidad fue una extensión de la encuesta continua de hogares, que eso es importante, yo creo que sería importante hacer otra, que ve exactamente cómo las personas se relacionan con el crédito, daba eso, que en general la mayor motivo por el que la gente se endeuda, uno era el de pagar otras deudas. O sea, dentro de los principales motivos, entre los primeros 3 estaba gastos corrientes y el segundo era pagar otra deuda que ya se me generó en otra institución.
0: Sí, sí. Hablábamos también en la pausa de otra situación que se está dando en el país, que es otros préstamos que tienen que ver con el mercado totalmente ilegal, ¿no?
2: El mercado ilegal. O sea, por un lado, digo, hay, digamos, operaciones que son de empresas que trabajan en la legalidad. Que, bueno, es un poco el tema que venimos hablando, pero no podemos dejar de tener en cuenta que cuando una persona se enfrenta a determinadas restricciones para obtener un crédito, muchas veces, si, digamos, no hay disponibilidad de crédito, que es un punto central en todo esto, va a ir por el lado del mercado ilegal. Y ahí digo, hay que ser claro en el sentido de que el mercado ilegal hoy, digamos, lo que pueden ser prestamistas ilegales, no regulados, además, dentro de el Banco Central, en fin, tienen un tipo de operativa que no es la misma que teníamos hace unos años. De lo que estamos hablando es del crédito al goteo por la forma de pago, porque todos los días pasa alguien a cobrar con tasas, digo, que por supuesto son N veces más altas que las tasas que se pueden cobrar en el mercado, más allá de que alguien pensará que, digo, está bien que alguien pueda decir, bueno, esta tasa es alta o baja, pero la realidad es que las tasas que se cobran en este mercado informal del crédito al goteo son enormes, y con la informalidad del hecho de que si la persona queda morosa, obviamente no estamos hablando de lo mismo. En primer lugar, digo, en particular el crédito al goteo es un crédito que está fondeado por el narcotráfico, y en segundo lugar, la garantía, digamos, de el capital, por decirlo de alguna manera, es decir, la cobrabilidad, tiene que ver con métodos que nada tienen que ver con las que puede tener una empresa legal, ¿no? Obviamente, nada tienen que ver con eso y generan un problema hacia otra área, digamos, de nuestras vidas, que tiene que ver con la seguridad. Alguien planteaba, esto es una hipótesis, esto es un ruido que hay hoy en prensa. No, en realidad, digo, es una realidad. Nosotros como sindicato lo tenemos constatado. Muchos de las personas que ofrecen este tipo de créditos están en las principales vías, de las principales calles en el interior de la República, y muchos de ellos directamente están muy cercanos a las empresas que ofrecen crédito legal. Es decir, cuando te dicen que no en el mercado formal, terminás en el mercado informal.
0: Eso está vinculado.
2: Eso está, claro, por algo están en la puerta.
1: Por algo están en la puerta, claro.
2: Y esto tiene que ver con el tema de la disponibilidad de los créditos. Es decir, tiene necesariamente cualquier proyecto, ¿sí?, que lo primero que tiene que analizar es que el crédito tiene que estar disponible. Lo segundo, el segundo objetivo puede ser, bueno, que sean tasas razonables, ¿sí? Y nosotros planteamos el tema de que si es así, hay un número muy importante de la población uruguaya que hoy tiene problemas de pago, y que el tema de la gestión de la mora necesariamente tiene que estar regulado por el Estado uruguayo, y eso quizás permita, ¿sí?, no terminar en situaciones, digamos, extremas.
0: Bien, vamos a hacer una pequeñísima pausa y a la vuelta cerramos con ustedes para ver qué expectativas hay con respecto al proyecto de ley que se está discutiendo.
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0: Vamos a cerrar la colmena en un par de minutos. Estamos con José Iglesias, presidente del Consejo del Sector Financiero Privado de AEBU, Soledad Giudice, economista integrante de la Comisión Técnica Asesora de AEBU. Soledad, para cerrar entonces, hay un proyecto de ley que se está discutiendo en el Parlamento. ¿Cuáles son las aspiraciones de ustedes? ¿Cómo ven, digamos, la posibilidad de avanzar en ciertas regulaciones que plantearon que son necesarias?
1: Y bueno, en realidad se retomó la discusión ahora, es un proyecto que se presentó el año pasado. Tiene tres partes el proyecto. Como decíamos, hay una parte que se discute los límites legales, vamos a decir, de la tasa de interés o la tasa de usura, que se le dice. Hay otro que habla sobre un proceso de reestructura, el segundo capítulo, y el tercer capítulo tiene que ver más con las prácticas de la información, la educación financiera, las prácticas también de comunicación y esto en el que estaba también los problemas de los estudios jurídicos, cuando te llaman a cualquier hora o bajo cualquier condición.
0: Sí, eso hay alguien, también de hecho, se discute. Hay alguien que dice que por ejemplo, le ha pasado de que llaman a familiares y amigos. Sí, eso sí sucede.
1: Esas prácticas son las que nosotros decimos que esos, en general, los que generan esas prácticas son los estudios jurídicos u otros actores que no están regulados, claro, por el Banco Central. Entonces, bien, exigirle buenas prácticas éticas es más difícil.
0: Claro.
1: Pero bueno, en eso está, ahora empezaron a citar, nosotros fuimos a la Comisión del Parlamento como a EU la semana pasada, incluso está invitado también el proyecto en el momento WIC, van a ir colegas de la universidad a plantear también desde qué óptica se está mirando. Y lo que percibimos es que se está abierto como al diálogo, independientemente de que hay un proyecto, no es el proyecto que ellos a priori creen que va a quedar. Incluso el Ministerio de Economía y el Banco Central están trabajando en propuestas de modificación. Bien. Del propio proyecto. Y bueno, y están en esas tres. Es un proyecto grande, igual, que discute muchas cosas,
0: claro,
1: porque está también un proceso de reestructura importante, que en realidad es qué hacemos, porque una cosa es cómo hacemos para generar un mejor mercado, con que genere menos inequidades, que contemple las situaciones distintas de las personas, y otra es qué hacemos con las 700.400 personas que tenemos en esta situación. Entonces, son como dos partes.
0: Claro,
1: entonces,
0: y si va a haber posibilidades de un refinanciamiento.
1: Claro, y hay toda una cuestión de una reestructura, que en realidad ahí hay una, se están contemplando como dos vías, una administrativa y otra judicial. Nosotros en realidad cuestionamos un poco la capacidad que tiene tanto la Unidad de Defensa del Consumidor como el Poder Judicial para absorber todos estos casos, vamos a decir. Y bueno, se está discutiendo, pero en realidad lo de la reestructura nos parece una buena, excelente noticia que se esté discutiendo. Y sobre eso en realidad también fue como nuestra exposición en el Parlamento.
0: Sí. José, Soledad, muchas gracias por acompañarnos. Llegamos con el programa del día de hoy. Nos vamos a reencontrar mañana jueves. Muchas gracias por acompañarnos como siempre. Nos vamos con música seleccionada por Alejandro, ¿sí? Que pasen lindo.

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0: Muy buenas tardes a este miércoles soleado en Par en el Mundo, donde el sol nunca se pone. Somos como el Imperio Romano, mi queridísimo Brian Magelín. Brian Magelín, que vino,
1: sí,
0: a ver.
1: Yo quiero... Hola, ¿qué tal? Buenas tardes.
0: ¿Cómo estás, mi querido? Antes de nada, buenas tardes.
1: Buenas tardes.
0: Sí. Ahora, en segundo lugar, viniste uniformado.
1: En segundo, Francia.
0: ¿Qué onda? En segundo, Francia. ¿Viste cómo se ponen? Ya, o sea, ya está, ¿no?
1: Bueno,
0: vino con el abrigo, no sé.
1: No me di cuenta. Es la piel, lo llevo en la piel.
0: Lo lleva en la piel. Mirá, a ver, ¿cuántas estrellas tenés?
1: Dos, súper humilde, no, mirá. Es una... Vamos a aclarar a los que están en la radio, porque están en el auto manejando y están por chocar, tratando de pensar qué está pasando en este programa. No choquen.
0: Sí,
1: es que tengo
0: describí
1: un buzo,
0: tu vestimenta.
1: Tengo un canguro, ¿sí? De la Asociación del Fútbol Argentino, AFA. Negro, con el escudo de la AFA, con dos estrellas, porque es un canguro humilde.
0: Negro en detalle celeste.
1: Sí,
0: y blanco,
1: Uruguay. En cambio, Uruguay tiene cinco estrellas. Dijo Diego Lugano, ¿cómo que no? Si Diego Lugano le sumó el mundialito, me dijo el otro día. Ale Correa dice que no, ahí. Bueno, no sé, hay una disputa y parece que...
0: Hay una disputa.
1: Yo creo que eso fue una forma de decir, bueno, si discuten esta quinta, capaz no discuten más las otras dos. Puede ser.
0: Bueno, yo estoy
1: igual no vinimos
0: también
1: acá a discutir, menos con el pentacampeón, menos con el pentacampeado,
0: que yo, con
1: Brasil.
0: Yo observo en silencio, me da ternura.
1: Pero, ay, me gusta esa mirada sobradora desde arriba, nos miró desde arriba, la canariña, nos miró desde arriba.
0: Estoy de canariña también, estoy de amarillo a la gente que está manejando.
1: Sí, bueno, esta disputa es porque estamos a 24 horas del comienzo del Mundial y, por supuesto, hay muchísimas cosas para hablar de política internacional, de geopolítica, de cómo está el mundo en crisis, en conflicto y demás. Vamos a parar el mundo un rato para poder subirnos.
0: Exacto.
1: Y entender un poco qué es lo que está pasando. Pero inevitablemente nos vamos contagiando un poco de este espíritu.
0: Sí, también porque es necesario vivir y respirar. Quiero hacer una mención a un oyente de ayer, al Mundial masculino. Voy a adoptar eso. Uh-huh. Agradezco
1: la aclaración,
0: sí. Un poquito la llamada de atención de ayer. Estoy muy de acuerdo. Justo también vamos a hablar sobre feminismo en el día de hoy. Así que también para bajar un poco tensiones, porque el mundo está muy tenso, también vamos a hablar de esto, ¿no? La escalada en varios lugares, sobre todo en Bolivia y también en Medio Oriente. Y es en ese espíritu mundialista masculino que saludo al gran equipo de Par en el Mundo, Alejandro Correa, operador de radio, nuestros mosqueteros, ¿verdad? Joaquín González, operador de video, Gonzalo Yuria, gran, enorme productor, el gran, enorme también Francisco Musso en asistencia técnica y producción, y todos nuestros oyentes.
1: Por supuesto.
0: Y televidentes que nos acompañan, que nos alientan, que nos corrigen, que nos dan sugerencias de pauta a través del 099-891-888. No, es que la memoria...
1: 099-891-888. Lo tenemos además siempre ahí en pantalla, por supuesto, para quienes nos están viendo a través de YouTube. Mándenos mensajes, a ver, puede ser sobre el Mundial, puede ser sobre conflictos internacionales, sobre lugares, nosotros siempre dijimos lugares a donde deberíamos estar poniendo atención.
0: Verdad.
1: Y o no lo hemos hecho, o lo hemos hecho pero en forma lateral y alguien se quedó preocupado y dice, no, pero ojo lo que está pasando en tal lugar, me gustaría que pudiéramos desarrollarlo un poco más. Perfecto, lo recibimos. Sólidos, pero sólidos, si mandan fotos de sólidos o cuentan lo que están
0: también
1: comiendo, tienen que también después mandar una representación en 3D, en tres dimensiones,
0: una
1: que podamos después
0: muestra,
1: probar, ¿no?
0: Sí. Una pequeña muestra, un kilo de algo.
1: No, claro, eso iba a decir, no muy pequeña, porque acá somos muchos. Entonces, bueno, si es muy pequeña la muestra, nos va a quedar cortita.
0: Es para pelea. Y para pelea ya basta tener acá el escudo ese adelante de mis ojos.
1: ¿Te pone mal el escudo?
0: No, ¿qué me voy a poner mal, querido? A ver, o sea, la historia nos... Nos precede.
1: Bueno, está muy bien. Brasil, pentacampeón, la mejor selección de la historia. Esto empezó bárbaro y bueno, y nos queda. Tenemos dos meses durísimos por delante. Yo creo que tenemos dos meses durísimos por delante.
0: Ay, no.
1: Porque bueno, gracias, se viene primero el Mundial y después los octavos de final de Copa Libertadores. Así que tenemos dos meses muy, muy picantes
0: muy duros,
1: por delante.
0: Muy duro.
1: Pero saliendo del fútbol por un ratito,
0: vamos
1: a meternos en las noticias más importantes del día.
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0: Bueno, justo hablábamos con Brian que la tregua entre Estados Unidos e Irán, tregua siempre entre comillas, ¿no? Porque nunca lo fue, pero ahora es menos tregua que nunca, o sea, esa supuesta movimentación, movida hacia un acuerdo, está más lejano que nunca, porque el presidente de Estados Unidos, Donald Trump, afirmó en una publicación en redes sociales que Irán tardó demasiado en negociar un acuerdo y que ahora tendrá que pagar las consecuencias. En otras declaraciones, el mandatario de Estados Unidos dijo que podría ordenar nuevos ataques contra centrales eléctricas y puentes iraníes. De hecho, todos los medios estadounidenses más cercanos a la Casa Blanca están anunciando que se vienen ataques hoy, así que en compaso de espera, Trump diciendo que está harto, que esperó 15 días por una respuesta de Irán que no vino. Por su parte, la Guardia Revolucionaria iraní afirmó que seguirá atacando objetivos de Estados Unidos en la región en respuesta a los ataques militares de Estados Unidos en el sur de Irán, lo cual está llevando el proceso de paz a un punto límite, podríamos decir incluso a la nada misma, ¿no? O sea, si supuestamente, como decía Trump, el fin de semana se estaba cerca de un acuerdo que después de hecho se fue por los aires el domingo, ahora más lejos que nunca.
1: Sí, en los últimos minutos, hace poquito, Trump anunció que atacaría con todas sus fuerzas a Irán. Un Irán que hasta hace muy poquito se manifestaba, digamos, como, por lo menos en términos de como se dice, diplomáticos, vocacionalmente, dispuesto a la negociación y a los acuerdos, y no necesariamente pidiendo esos acuerdos, pero sí reconociendo la necesidad de alcanzar un cese al fuego, reconponer la estabilidad en la
0: como
1: región.
0: Más receptivo.
1: Y demás,
0: notaba,
1: muy receptivo. ¿No? Ayer mismo, Ghalibaf, en las últimas declaraciones públicas que hizo, el vocero o el representante del Parlamento, dijo ante la prensa y publicó después en redes sociales, y lo habíamos mencionado, que preferían el lenguaje de la diplomacia, uh-huh, pero que, bueno, saben hablar otros idiomas. Esto que los funcionarios iraníes que quedaron al mando ya habían enunciado en otros momentos y habían dicho: nosotros sabemos muy bien que negociamos en la diplomacia, pero que es a través de la fuerza que hemos logrado doblegar o correr los límites de esa negociación diplomática y hacia dónde después podemos ir a disputar. Y también estuvo comentario a través de redes, pero también a través de la prensa, sobre todo la prensa iraní, Abbas Araghchi, también el canciller, el canciller precisamente de Irán, que dijo que las fuerzas, y dijo nuestras poderosas fuerzas armadas, no dejarán sin respuesta a ningún ataque. Esto fue previo a lo que fue el intercambio de ataques de la última noche, pero dejó un mensaje muy concreto hacia Trump, en el sentido de, dijo, la historia del Golfo Pérsico tiene muchos capítulos sobre los fatales destinos de los intrusos foráneos. Y me remito a eso porque no es la primera y la última declaración. Después de eso, Irán emitió también otro comunicado exigiendo que aquellos intrusos que no corresponden a la zona liberen el lugar. Es decir, mucho pedir que se libere el Estrecho de Hormuz, mucho pedir regulación del programa nuclear, mucho demás, pero empiezan a decirle: mira, métete con tus cosas, con tus asuntos, y acá resolvemos entre nosotros. En ese marco, todo el resto de los países que habían actuado, no solo como mediadores, sino también intentando generar que se destrabara la situación, porque recordemos que esto está impactando en todos los países del mundo, obviamente por razones comerciales, por razones de producción petrolera, de circulación de combustibles, de gas y demás, al punto que, así como vemos protestas masivas en Bolivia y con mucho conflicto, entre otras cosas por combustible, vemos protestas en Uruguay también por combustible, vemos protestas en diferentes partes del mundo, vemos situaciones que se complican en Asia, muy fuertemente dañadas o damnificadas las economías locales y el suministro de combustibles y demás a partir del cierre de Hormuz, que ya lleva varios meses. Es probable que la presión de todos los otros países también efectúe una situación de reequilibrio de lo que se está discutiendo. En las últimas declaraciones, lo que parece aparecer también es algo que nosotros habíamos mencionado, pero que parece confirmarse, que es que pareciera como que Irán no tiene apuro. Sí, algo que al principio, desde el primer ataque, Trump había dicho: en 2 o 3 días lo resuelvo, más allá de esa situación. Irán siempre manifestó como: bueno, nosotros no tenemos apuro. Mientras Trump denunciaba: sí, me están pidiendo por favor que llegue a un acuerdo, que lo resuelva y demás, Irán decía: nosotros no tenemos apuro, sabemos que esto lleva tiempo, que lo vamos a resolver, podemos aguantar, podemos resistir, podemos estar 100 días más, podemos, bueno, todo ese tipo de declaraciones que fueron haciendo, y ahora mismo, de hecho, Axios, la última publicación que hace, con todo el conocimiento que tiene y la cercanía que tiene y la llegada a la Casa Blanca, es a Trump se le agotó la paciencia.
0: Eso
1: no, en términos de que, bueno, le exigen demasiado, sino no terminan de darle el ok a lo que él supone es un acuerdo duradero, que incluía, por supuesto...
0: Duradero y bueno.
1: Claro, duradero y bueno para Trump, pero sobre todo la regulación del programa nuclear, el desarme definitivo de algunas facciones, la posibilidad de pacificar también la situación del Líbano, aunque hay que ver si eso es posible o no, bueno... Un montón de elementos que entran en complejidad y que por ahora siguen no solamente inestables, sino empeorando. Yendo hacia el otro lado, empeorando, exactamente.
0: Empeorando.
1: Así es.
0: Bueno, vamos a Brasil porque una nueva encuesta da resultados favorables a Lula, ¿no? El presidente brasileño Luiz Inácio Lula da Silva está por delante, según esa encuesta que salió hoy, por delante de Flávio Bolsonaro, de cara a las elecciones de octubre, según la encuesta Quaest, difundida este miércoles. De acuerdo a este sondeo, Lula está 6 puntos porcentuales delante de Bolsonaro en una eventual disputa, Flávio, ¿no? Siempre, no nos olvidemos. En una eventual disputa de segunda vuelta. Según los datos de la encuesta, en la primera vuelta Lula estaría 10 puntos por delante de su adversario de ultraderecha, que viene registrando una caída en sus apoyos en las últimas encuestas. Nosotros venimos detallando un poco, no en el día a día, pero capaz cada vez que surgen elementos que nos ayudan a entender este contexto y esta oscilación que muestra hoy la genial Quest, ese es el nombre de la encuesta, porque fue encargada por el banco genial en Brasil.
1: O sea, no porque sea genial la encuesta,
0: claro,
1: sino
0: hay
1: que es el nombre.
0: Claro, si no parece que estamos diciendo sí. La encuesta genial Quest, no, se llama genial Quest. Lula aumenta entonces su ventaja en relación a Flávio Bolsonaro. Vamos a desglosar un poquito los números, porque en la encuesta de mayo, el presidente registraba 42% de las intenciones de voto. Ahora registra 44. Flávio registraba 41, ahora tiene 38. ¿Por qué es importante esa encuesta? Porque sale del empate técnico, o sea, la ventaja, la diferencia llega a 6 puntos. Los entrevistados que dijeron que votarán en blanco o que van a anular el voto son un 14%, que es la misma cifra de mayo, y los indecisos son 4. Una cifra muy parecida al del mes pasado, que era un 3%. La encuesta también consideró otros escenarios de segunda vuelta, pero que en realidad no tienen mucho sentido, porque en la primera vuelta estos candidatos son casi insignificantes, pero igual informamos, ¿no? En los que Lula se enfrenta a otros rivales y Lula también lidera en estos escenarios. Por ejemplo, que también hemos comentado acá, contra Romeu Zema, que fue gobernador de Minas Gerais, que es un estado... sería nuestro estado péndulo, un poco como Canelones fue en su momento, Lula presenta 10 puntos de diferencia, con 45% de las intenciones de voto contra un 35% de Zema. Contra Ronaldo Caiado, que es un ex gobernador de Goiás, que es un estado muy fuerte en el agronegocio, pasa lo mismo, o sea, una diferencia de 10 puntos, Lula con 45, Caiado con 35. Es una diferencia de 10 puntos superior a la que registra Lula contra Flávio Bolsonaro, que sí, probablemente, muy probablemente va a ser su real contrincante, que hoy es de 6 puntos, ¿no? 44 contra 38 en segunda vuelta. En la primera vuelta, Lula mantiene los mismos números de mayo, con 39% de las intenciones de voto, pero Flávio cae. De los 33% registrados en mayo, para un escenario de primera vuelta, Flávio ahora presenta 29%. O sea, Flávio cae en todos los escenarios,
1: sí, sí.
0: ¿No? Es decir, que la diferencia entre los dos candidatos pasa a ser de 10 puntos en primera vuelta, con ventaja para Lula.
1: Sí.
0: Y ahí lo que yo decía antes, ¿no? En primera vuelta, estos otros candidatos que aparecen en el escenario de segunda vuelta. En primera vuelta, por ejemplo, Ronaldo Caiado aparece con un 3% y Zema con un 2%.
1: Ahí va, eso te iba a preguntar. O sea, más allá de la medición de una eventual segunda vuelta entre estos candidatos y Lula, no tiene mucho sentido tenerlos en cuenta porque no tienen casi chances de llegar a una segunda vuelta.
0: Tienen que crecer muchísimo por encima de Flávio Bolsonaro.
1: O tendría que renunciar a una candidatura a Flávio Bolsonaro, eventualmente.
0: O tendría que renunciar
1: a
0: Flávio Bolsonaro.
1: Que en ese caso habría que ver quién lo reemplazaría, porque quizás quien lo reemplazara capaz sería sería quien podría...
0: Sería Tarcisio, pero que ya está con la candidatura a la reelección.
1: En San Pablo, ¿no?
0: Entonces, el PL ahora, me parece, el partido de Flavio... Sí. Me parece, vamos a ver, ¿no? Que en política hay que esperar lo inesperado, pero me parece que van con Flavio hasta el final, pase lo que pase.
1: Te hago una consulta ahí, a ver si vos me podés, corregime si me equivoco. Si se bajara Flavio y subiera Tarcisio, igual de todas maneras presumimos que superaría a todos los otros candidatos que aparecen.
0: Sí,
1: con lo
0: sí,
1: cual,
0: sí, porque,
1: aún incluso claro, ante una bajada de Flavio, no pareciera que puedan alguno de esos candidatos acceder a una segunda vuelta.
0: No,
1: ¿estamos
0: porque
1: de acuerdo?
0: Sema y Callado, por ejemplo, son conocidos, pero no tanto como... Además, hay un tema del liderazgo de la derecha
1: bien.
0: En Brasil, que ha comido, o sea, la ultraderecha comió la derecha en Brasil, como pasó
1: en
0: todos lados.
1: O sea, el bolsonarismo en general.
0: El bolsonarismo es bien. La fuerza
1: bien.
0: Líder, el movimiento líder que hace frente al antipetismo, o sea, que es el antipetismo, ¿no?
1: Bien.
0: Entonces, es el PL y es el candidato que Bolsonaro, el padre,
1: sí,
0: Jair, decida.
1: Y en ese sentido, ¿Tarcisio tiene buena llegada a Bolsonaro? ¿Tiene buen vínculo?
0: Tiene, pero Bolsonaro quiere hacer un sucesor de su familia. Hay un tema ahí de
1: hay
0: no dejar que el apellido...
1: dinástica.
0: Claro, el bolsonarismo para los Bolsonaro, ¿no? Tiene tiene sentido, digamos.
1: Bueno, tiene sentido. Veremos. Igual, de todas maneras, entiendo que esta propia encuesta Quest y el director de la encuestadora dijo que igual no hay ninguna chance de que no haya segunda vuelta, en ese sentido.
0: Él dijo que es muy improbable, y sí, porque Lula, o sea, tiene 39%. No, nada señala que pueda crecer 11 puntos de acá hasta octubre. Bien. Es el gobierno de turno, o sea, tiene también los desgastes propios de un gobierno en funciones, entonces no va a ser tan fácil.

0: mucho, porque es un instituto que está muy también en las elecciones de Colombia, sí, en Perú.
1: Y que ha sabido acertar los últimos resultados en general en la región.
0: Exactamente. Porque esa encuesta de Atlas Intel incluía el contenido de esa conversación que ya comentamos acá, entre Flavio y Vorcaro, Daniel Vorcaro, ese banquero que está preso en prisión preventiva por supuestamente liderar un esquema de fraude bancario que es el más grande de la historia de Brasil. Entonces, esa encuesta preguntaba a los encuestados sobre su apoyo a Flavio o no y les mostraba este audio. Flavio entendió que era una influencia sobre los encuestados y pidió que se suspendiera el resultado. El pedido fue atendido de forma temporal por Cássio Nunes, y acá entra otra instancia a la política brasileña, porque Cássio Nunes es un ministro de la Suprema Corte que es presidente de la Corte Electoral y que es cercano a los Bolsonaro. Entonces, como presidente de la Suprema Corte, Cássio dijo, tenés razón. Y bueno, y no se difunde. Entendió que la encuesta ofrecía estímulos que iba más allá de la simple evaluación de apoyo a un determinado candidato, pero obviamente ya se prendió fuego todo. Y la decisión final ahora está en análisis del plenario de la Corte Electoral, con posibilidades de volverse a un debate que podría llegar a la Suprema Corte. O sea, ya estamos judicializando encuesta electoral, faltando 4 meses para las elecciones. ¿Cómo la ves? Precioso.
1: Yo lo veo precioso porque cuando vemos mi país de afuera y todos me dicen, ¿cómo lo ves? Y yo lo padezco, entonces yo la veo Brasil de afuera, que también lo padezco, pero...
0: Un poco disfrutas.
1: Siempre, no es que disfrute, es que... ¿Viste cuando los uruguayos dicen, nosotros tenemos una reposera bárbara para mirar a Argentina desde acá, sentaditos, tranquilos? Bueno, cuando uno mira que las cosas pasan en toda la región, en realidad, obviamente nos preocupa, nos complicamos, nos angustia. Pero bueno, la verdad es que son 4 meses que, como digo, es el mundial de los politólogos, ¿no?
0: Totalmente.
1: Ver este tipo de resoluciones. Pero totalmente. Volviendo un segundo, quería hacerte una consulta más antes de pasar a la próxima noticia, que tiene que ver con Brasil, porque suele mencionarse mucho en Argentina cómo el mundial y el eventual resultado del mundial incide en el humor social. Esto es, cuando Argentina gana el mundial 2022, se presumía que iba a tener un efecto de positivo sobre la gestión de un gobierno que era pésimo y que venía siendo a todas luces gravísimo para la población en términos de inflacionarios, en un montón de otros factores. Bueno, mejoró un poquito la imagen de gobierno, no alcanzó, y además después la selección decidió no ir a la Casa Rosada cuando llegó con la Copa, entonces hubo todo un debate alrededor de eso. Bueno, no le alcanzó, pero ahora se discute y dicen, por ejemplo, si ganara Argentina, si no ayudaría a distender una situación social que en principio está complicada para Milei. Y ahí voy a la pregunta, si gana Brasil el Mundial, ¿puede ser un efecto positivo para Lula, que es el que en este caso es el presidente?
0: Yo creo que hay dos factores ahí. Puede ser un efecto positivo en el cortísimo plazo. El Mundial termina en julio, las elecciones son en octubre, o sea, de julio a octubre hay que remar otros 3 meses manteniendo...
1: ¡Qué memoria corta!
0: Hay que seguir manteniendo...
1: Hay que seguir festejando, si
0: hay
1: ganan.
0: Que seguir festejando, claro, para... Bueno. ¿No?
1: Exacampea hoy,
0: bueno,
1: siguen festejando.
0: Dos factores, tres factores.
1: Dale.
0: El primero,
1: uno
0: que Brasil gane el Mundial, vamos a ser sinceros.
1: Bueno, obvio. Siempre descontando un buen resultado, obviamente. Y además que en países como Brasil específicamente, que ha ganado 5 veces, no ganarlo, o sea, salir segundo, tercero, cuarto, no es suficiente como para decir, hay un buen humor.
0: No,
1: o sea, punto.
0: Por favor,
1: si no gana el Mundial, es fracaso. Punto.
0: Es un fracaso. Bien. Y es más, tampoco está la sensación de que Brasil vaya a ganar. O sea, nadie está diciendo
1: no
0: que Brasil es candidato.
1: Okay, okay.
0: No hay exitismo y no hay mucha esperanza, porque más una serie de factores, etcétera. Primero eso, que Brasil gane no es muy probable. Después, el segundo es eso, que hay que mantener la moral 3 meses.
1: Sí, es mucho.
0: Y el tercero es que, si bien es cierto que hoy Lula está más identificado como patriota entre los brasileños y la gestión del gobierno, la percepción ha mejorado también, la Quest lo muestra, también es cierto que lo que va a determinar mucho las elecciones de este año, me parece, de forma muy novedosa en Brasil, es Trump. Entonces vamos a esperar qué puede pasar del otro lado, ahí arriba.
1: Bien,
0: ¿no?
1: Tantos esperando la injerencia arriba. Extranjera que viene ocurriendo en la región.
0: Exactamente. Vamos a ver y cómo Lula va a poder hacer frente, cinturear o no los efectos de las tarifas de Trump. De hecho, Lula va a ir, que también comentamos acá, no planificaba ir a la reunión del G7, al que fue invitado ahora a mediados de junio, y dijo que va a ir para tratar de hablar con Trump. Está en negociación una bilateral.
1: Okay.
0: Entonces, eso le puede salir muy bien o muy mal también.
1: Sí, la última vez le fue bien cuando viajó a Washington. Ahí

0: que ver ahora, ¿no?
1: Hay que ver ahora.
0: Hay que ver ahora. Bueno, en el medio también de las discusiones arancelarias que vimos que empezaron fuertemente la semana pasada.
1: Exacto.
0: En varios países. Bueno, seguimos adelante entonces en Para el Mundo.
1: Seguimos.
0: Ahora nos vamos a Medio Oriente porque Amnistía Internacional acusó a Israel de limpieza étnica en Cisjordania. En un informe presentado este miércoles, la Organización de Derechos Humanos Amnistía Internacional denunció que el desplazamiento de palestinos de Cisjordania forma parte de una estrategia deliberada de limpieza étnica por parte del gobierno israelí y no de las acciones de unos pocos colonos o ministros de extrema derecha. Está la posición que sostenían en general desde el gobierno israelí y también muchas personas cuando se les cuestionaba por la posición israelí de avanzar y sobre los colonos, de avanzar sobre los territorios en Cisjordania, que decían, bueno, pero porque haya unos colonos sueltos, algunas personas malintencionadas.
1: Son los famosos inadaptados de siempre.
0: Sí, los inadaptados de siempre. No podemos hacernos cargo nosotros por eso. Bueno, en este caso, Amnistía denuncia en este informe que es una política sistemática llevada adelante por el gobierno. Esta publicación coincide con la aprobación por parte del gobierno de nuevos planes de expansión, precisamente de asentamientos ilegales, y la anexión de gran parte de Cisjordania en los últimos meses. La campaña de desplazamiento no es producto de colonos rebeldes, organizaciones de colonos ni ministros extremistas. La violencia de los colonos no es una aberración, sino parte integral de una política estatal organizada, dice este informe que fue presentado ahora y que ratifica lo que se viene denunciando desde diferentes organizaciones, de diferentes lugares del mundo, en relación a la forma en que Israel, por lo menos en forma oficial y desde este gobierno y a través de algunos ministros en particular, Ben-Gvir, que salió ahí específicamente a apoyar y se presenta varias veces en las zonas de Cisjordania para apoyar a los colonos y sus, yo digo bravuconadas, pero a veces es mucho más que bravuconadas. A veces no son solo provocaciones, sino avances efectivos y ataques. Creo que claramente muestran que es una política de Estado y que acá el informe lo ratifica.
1: Organizado.
0: Sí, así que bueno, veremos obviamente qué efecto tiene, porque en general también pasa que Israel no le da mucha entidad a estos documentos, los rechaza, y como no son ni vinculantes ni mucho más que mera denuncia, no terminan teniendo mucho efecto interno.
1: Bueno, vamos a Irlanda del Norte, donde graves incidentes se produjeron en la noche de ayer en Belfast, capital del país, luego de que grupos de militantes de extrema derecha salieran a las calles a protestar contra los inmigrantes después que un ciudadano sudanés apuñalara a otro hombre por motivos que se están investigando. Autos, ómnibus, contenedores de basura y viviendas de extranjeros con familias enteras expulsadas de sus hogares fueron incendiados, pese a que horas antes los principales partidos de la región, en un gesto inusual de unidad entre nacionalistas y unionistas, pidieron calma en un comunicado conjunto, de acuerdo a lo que informó la agencia EFE. La víctima del ataque, que se llama Stephen Ogilvie, de 40 años, se encuentra hospitalizado con heridas graves en el cuello y en la espalda, y además perdió un ojo. Los familiares de este hombre también hicieron un llamado a la calma, que en principio no tuvo ningún efecto. Ahí el diario The Guardian, británico, dice eso, ¿no? La familia diciendo, no usen nuestra tragedia para fomentar la violencia. De nuevo, xenofobia, racismo, todo ahí un barril, un polvorín, obviamente encendido por la violencia. Violencia que genera violencia también.
0: Sí, ahí en ese sentido también Amnistía Internacional emitió un comunicado, obviamente con presencia en diferentes partes del mundo, en este caso específicamente ahí en el Reino Unido, donde denunció que la violencia de anoche es violencia absolutamente racista, directamente, donde se atacó familias por color de piel, por raza, claro, por país de origen, dejando a muchas personas atemorizadas, sin hogar y preocupadas por su seguridad. Y anunció que la responsabilidad no recae únicamente en quienes perpetraron esos ataques, sino también en quienes han contribuido a crear un clima en el que el racismo puede prosperar. En ese sentido, por supuesto, se refiere a sectores políticos que han usado rasgos xenofóbicos, racistas y demás para atacar, por un lado, a colonias de inmigrantes, por otro lado, a sectores que están marginados en la sociedad y demás. Entonces, fomentan este tipo de ataques que no son la primera vez que ocurren en el caso de Irlanda del Norte. De hecho, dice, los delitos de odio por motivos raciales en Irlanda del Norte ya habían alcanzado niveles récord antes de estos ataques de esta noche, y los líderes políticos también deben asumir su responsabilidad enfrentándose al racismo, rechazando intentos de convertir comunidades enteras en chivos expiatorios y demostrando el liderazgo que este momento exige. Otra vez, una situación que suele ser no solo polvorín, como decía, sino un elemento de preocupación permanente en toda la Unión Europea y también en este caso en el Reino Unido, que se fue de la Unión Europea, pero que sigue teniendo el mismo tipo de problemáticas en torno justamente a cómo comportarse de cara a los inmigrantes, cómo comportarse de cara a los sectores que se agrupan. Por un lado, recibir, no recibir, a cuáles sí, a cuáles no, qué hacer con esa recepción y cómo manejar después la integración. Exacto. Dentro de sus propios países.
1: Bueno, venimos de nuevo a nuestro continente para hablar de Bolivia, que va a tener un destaque importante en el programa de hoy, porque una numerosa columna de campesinos y de integrantes de la Central Obrera Boliviana ingresó al mediodía de hoy a la ciudad de La Paz, a la capital. La marcha partió en la mañana desde la vecina ciudad del Alto y está integrada también por campesinos de Oruro, Potosí y el trópico de Cochabamba, que llegaron el martes para reforzar las movilizaciones y bloqueos que hoy cumplen 41 días. Los marchistas aseguraron que buscan llegar a la Plaza Murillo, otros más, ¿no?, que quieren llegar ahí, y continúan exigiendo la renuncia del presidente Rodrigo Paz, que ha denunciado un plan para cortar su mandato de manera inconstitucional. Venimos detallando también esa situación, sí. Cómo se va tensionando cada vez más, y hoy otro capítulo, Brian.
0: Sí, hoy hay, solo en el día de hoy, para recordar nada más, hay más de 94 bloqueos activos en este momento. El presidente Rodrigo Paz Pereira dijo que no va a negociar con narcoterroristas, aunque igualmente va a intentar mantener la paz, es decir, no aplicar el estado de excepción, que ya fue aprobado y que ya fue promulgado. Por otro lado, en estos momentos, los marchistas ya están en la Plaza Murillo y están siendo gasificados, como dicen en Bolivia, por la policía, es decir, ya hay enfrentamientos en este momento. Veremos cómo avanza y más adelante en el programa vamos a poder hablar precisamente con periodista boliviano, ahora lo mencionamos, claro. Y vamos a poder actualizar al momento qué está ocurriendo y qué podemos esperar. Si te parece, dicho esto, vamos a lo que viene.
1: Vamos a lo que viene. Yo miraba por la ventana, ¿qué? Porque cambió
0: lo que
1: rápidamente
0: viene,
1: el
0: lo que
1: clima,
0: viene es la lluvia.
1: ¿No? Lo que viene es la lluvia.
0: No, no me digas.
1: Yo
0: eso, que dejé,
1: ay,
0: ropa,
1: dejaste ropa.
0: Dejé ropa fuera.
1: Ay, Brian, pero tenés que, mi querido, tenés, ay, un olfato, querido, para la querido, ropa, que Dios mío. Ay, querido. Bueno, vamos, además de la lluvia, vamos a lo que viene.
2: Lo que viene.
1: Bueno, ahí vamos. Después de la tanda vamos a hablar con la periodista y activista argentina Florencia Alcaraz sobre la actualidad del movimiento Ni Una Menos y otros temas vinculados a la realidad social de Argentina. Más adelante, en Par en el Mundo, como comentábamos, nos trasladamos a Bolivia con el periodista y escritor Fernando Molina, quien desde la ciudad de La Paz nos va a actualizar sobre esta situación en su país y algunos otros aspectos, después de más de 40 días de movilizaciones y con esa, ¿no?, esa nueva escalada de tensión en contra del gobierno de Rodrigo Paz. Vamos a un pequeño corte y ya venimos.

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0: Volvemos a Par en el Mundo y volvemos también con Florencia Alcaraz, periodista, activista, quien fue en 2015 una de las fundadoras del movimiento Ni Una Menos. Con Florencia vamos a hablar sobre el momento actual del movimiento tras la masiva marcha de la semana pasada, de la que también estuvimos no solo comentando, sino anunciando, en reclamo de justicia por crímenes como el de Agustina Vega en la ciudad de Córdoba, que tuvo mucha repercusión en Argentina, acá también. Florencia, ¿cómo estás? Bienvenida a Par en el Mundo. ¿Nos escuchás?
1: Hola, ¿cómo están? Bueno, gracias por el llamado, un honor.
0: Muchísimas gracias a vos, Florencia. Bueno, primero que nada, nos gustaría preguntarte sobre el caso del femicidio de Agustina, ¿no? Porque es algo que estuvimos acompañando, obviamente que hay muchos otros, pero sobre todo después del episodio, ¿no? De Laura, con Laura Vilches, que también entrevistamos acá, que ella expresó lo que muchas y muchos sintieron, ¿no? La indignación de que se felicitara a los perros de la investigación en un caso de femicidio. ¿Cómo sigue judicialmente este caso, Florencia?
1: Sí, en particular el femicidio de Agustina, yo como estoy en Buenos Aires, lo estoy siguiendo más que nada por los medios. Entiendo que están avanzando en la investigación, que hay ahora sospechas sobre la mujer o alguna expareja, alguna mujer relacionada al presunto femicida. Entiendo que continúa su investigación y, bueno, son los tiempos judiciales, procesales, los que permitirán ahí reconstruir qué pasó. Y entiendo también que toda la masividad y la reacción que hubo frente a las palabras del fiscal, que de alguna manera son como la síntesis de la absoluta crueldad y deshumanización que es de algunos operadores judiciales, pero también es un poco síntoma epocal y por eso también generaron esa reacción. Y bueno, me imagino que ahora los operadores judiciales estarán actuando bajo la lupa de esa observación multitudinaria, pero bueno, espero que sea efectiva la investigación, como tiene que ser en todos los casos, los que tienen cobertura mediática y los que no. Me parece que se trata de que la justicia y los procesos judiciales puedan dar una respuesta a las personas que están atravesando por situaciones de dolor y que puedan reparar dentro de...
0: Ahí perdimos la comunicación con Florencia, pero ya volveremos a contactarnos con ella. Eso que comentaba Florencia, que todos los casos, sí, obviamente, tienen que tener el mismo seguimiento, pero casos como lo de Agustina, que muestran, ¿no?, esa crueldad, me llamó la atención que ella hable de síntoma epocal.
2: Sí, yo quería, ¿no?, quería, bueno, ahora nos vamos a detener, ahora cuando recuperemos la comunicación, vamos a consultar precisamente a qué se refiere, no solamente con el síntoma epocal, sino también en qué contexto se dio este femicidio, porque recordemos que la lamentablemente las cifras de femicidios en Argentina no son precisamente alentadoras ni han disminuido en los últimos años, mucho más allá de que desde hace 10 años en este caso en particular se haya constituido este movimiento Ni Una Menos, desde que obviamente la lucha del feminismo y del movimiento de mujeres fue muy fuerte y durante mucho tiempo estuvo muy posicionado en la agenda pública y logrando incluso instalar temáticas, pero también resultados concretos y políticas públicas determinadas. Y sin embargo, hoy tenemos 10 años después cifras en términos de violencia de género, que ahora lo vamos a consultar con ella, pero en términos de violencia de género, en términos de femicidios, que no son, insisto, ni alentadores ni muestran mejorías. Entonces, ¿cuál es el hecho o el elemento o el punto central que hace que esto sea como un momento distinto o un momento que permite o posibilita o que genera la reacción que generó precisamente, y entender cuáles son los elementos que están poniéndose en juego en este momento en particular, no solamente en el movimiento, en la lucha en particular, y obviamente con este caso que sensibilizó claramente y conmocionó a la opinión pública, pero no solo a la opinión pública, y nosotros hablábamos fuera de aire, no solo a las mujeres, no solo al movimiento feminista, y también lo vamos a hablar con Florencia en un ratito, sino también cómo...
0: hay manifestaciones masculinas.
2: Sí, el involucramiento por parte de hombres, vamos a decirlo de alguna manera, actores que no necesariamente se han manifestado históricamente. Incluso más allá, aunque estén obviamente acompañando el movimiento feminista o los cambios que propone el feminismo, pero que no estaban necesariamente manifestándose públicamente por esto. Entonces me parece un momento novedoso en varias cuestiones y también en ese marco es que queremos hablar con Florencia para poder entender un poco qué es lo que se está poniendo en juego, cómo lo está leyendo ella, porque sabemos que es activista desde hace muchos años dentro de ese movimiento. Y entonces en ese marco queríamos también esta conversación. Flor, ¿nos escuchás? Disculpa, ¿estás ahí?
1: Sí, ahora sí, no sé qué pasa con las telecomunicaciones, que bueno, estamos en una época de hiperconexión, pero no funcionan los teléfonos.
0: Ahí va.
1: Pero ahí estamos de vuelta.
0: Flor, justo hablabas de síntoma epocal, estábamos hablando acá con Brian mientras esperábamos la reconexión contigo, que hay como movimientos sí. Que parecerían apuntar, señalar fenómenos un poco distintos, ¿no? Desde 2015, por ejemplo, cuando empieza Ni Una Menos, que vos estabas ahí también. Quisiéramos consultarte sobre eso, ¿qué cambios estás viendo en estas dinámicas, no solo de la sensibilidad popular, que parece que aumentó, mejoró, y el caso de Agostina de nuevo también es síntoma de eso, que puede verse como algo medianamente positivo, sino también la violencia también, ¿no?, que acompaña esa mayor exposición a estos debates?
1: Sí, yo creo que hay un problema estructural, que son los femicidios, la persistencia que tienen este tipo de crímenes en nuestro país, en América Latina, en toda la región y en el mundo. Son crímenes que tienen una persistencia que es llamativa. Y al mismo tiempo estamos en una época, bueno, muy atravesada por el odio, por la polarización, por el negacionismo también de ese problema estructural de la violencia machista. Y eso de alguna manera habilita ciertas miradas condescendientes con esas formas de crueldad. Entonces estamos en un momento de muchísima tensión y disputa y puja porque...
2: Flor, disculpa, Flor, ¿me escuchás?
1: Sí.
2: Perdón.
1: Yo te escucho.
2: Nosotros no te escuchamos, te escuchamos muy muy mal, nosotros tenemos como mucha interrupción ahí.
1: Oh, qué pena, porque estoy el lugar fijo pero no sé por qué no se escuchará.
2: Vamos a ir una tanda brevísima y vamos a tratar de ver si logramos conectar mejor y ya volvemos.
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2: Seguimos en Paren el mundo en comunicación con Florencia Alcaraz desde Buenos Aires. Flor, ¿estás ahí? A ver si te podemos escuchar ahora. Hola, hola.
12: Hola, Flor.
13: Hola, ¿ahí me escuchan?
2: Ahí te escuchamos perfecto. Ahora sí te escuchamos perfecto. Bueno, estábamos hablando un poco de la situación y el clima de época también en torno a no solamente el femicidio de Agostina, sino también a la situación del feminismo y de Ni Una Menos en general. Y algo que nos llamó la atención en términos de lo epocal que mencionabas, tiene que ver con que, digamos, la situación de los femicidios, la situación de la violencia de género, no es precisamente ni alentadora ni ha mejorado necesariamente, sobre todo en los últimos 2 o 3 años en Argentina. Y sin embargo, este caso en particular generó una conmoción y una reacción popular muy profunda y muy fuerte. ¿Vos tenés alguna idea o pudiste pensar un poco en torno a por qué en este momento se generó determinada reacción y venía en otras instancias un poco más aplacada la cuestión?
13: Bueno, por un lado hay que decir que la convocatoria a lo que era la marcha por Ni Una Menos ya estaba en marcha porque era el aniversario por los 11 años. Y después creo que hay límites, ¿no? Como creo que la sociedad va marcando límites y en este momento en Argentina, si bien está difícil avanzar sobre reivindicaciones y disputar derechos, disputar legislaciones novedosas, creativas, que amplíen, que incluyan, está muy difícil eso, pero sí la sociedad argentina ha sabido salir a las calles para decir hasta dónde, ¿no? Para establecer determinados límites. Ya había pasado en su momento, no sé si recuerdan cuando fue el discurso de Davos, de Milei, que, bueno, había hablado de una manera totalmente nefasta sobre las personas gays y había estigmatizado básicamente a los homosexuales y había dicho cosas terribles en relación al femicidio, había dicho que había que ir en contra de esa figura y ahí se armó una gran marcha antirracista, antifascista y esas legislaciones que decían que iban a avanzar en el Congreso con ir para atrás con la figura de femicidio, bueno, no pudieron ir por eso. Y creo que en este caso y en este momento pasa un poco lo mismo, hay un negacionismo persistente por parte del gobierno en cuanto a la desigualdad. El gobierno niega que exista la desigualdad de género, niega que sea un problema. También estaban impulsando la conversación sobre las falsas denuncias, que es las mal llamadas falsas denuncias, que es un proyecto de ley que está en el Congreso. Entonces creo que hay determinadas, no me gusta llamarlo provocaciones, pero está en el aire una especie de provocación constante que en un momento llega a su límite y creo que ahí la sociedad argentina sale a las calles. En este caso lo interesante fue que había muchas pibas, muchas chicas muy jóvenes, que yo creo, mi lectura es que cuando fue Ni Una Menos hace 11 años eran muy chicas. Cuando fue el debate por el aborto en 2018 y en 2020 también, y ahora se sienten convocadas en este momento para ser parte de una convocatoria feminista, de una marcha feminista, entonces también se vieron en la necesidad de salir a las calles y ellas fueron las que marcharon el otro día y desbordaron lo que es las inmediaciones del Congreso. Quiero ser optimista con esto y pensar que hay una especie de traspaso generacional y que hay también muchas otras que nunca habían marchado o que no suelen participar de las convocatorias feministas y que el otro día se vieron interpeladas por la crueldad, por las palabras crueles del fiscal del caso de Agostina. entre, y también por la cobertura mediática, ¿no? Que aprovecha este clima de época de deshumanización, de destrato, y se monta sobre ese clima para hacerse un poco, algunos periodistas, los distraídos con el respeto a las niñas, a las adolescentes, a las mujeres. Creo que ahí, bueno, se confluyeron varias cosas y esto de poner determinados límites o establecer determinados parámetros, ¿no? Volver a poner en palabras lo que importa y lo que no importa para la sociedad argentina, lo que nos conmueve y no nos conmueve, ¿no? Una sensibilidad que existe. No es que la inventó ni una menos, ni que surgió en el 2015, pero bueno, una sensibilidad, una empatía ahí que creo que tenemos, que está, pero que a veces con este discurso oficial y esta narrativa oficial de tanto ataque y tanto odio, pareciera que no existe, que es el único discurso que se sostiene es el del odio. Bueno, no, hay otros discursos y hay otras narrativas más desde la empatía, de la solidaridad, de la conmoción ante la crueldad. Me parece que la marcha mostró un poco eso, esta sensibilidad que estaba y que sigue estando y que no todo el tiempo tiene que manifestarse con marchas multitudinarias, pero que está presente en lo cotidiano de la vida argentina.
0: Florencia, vos hablabas justo de un ambiente de negacionismo, ¿no? Más que ambiente, son hechos concretos, y eso me lleva a pensar que también son necesarias o se han hecho necesarias otras estrategias, como colectivo, como movimiento, hacia alianzas, ¿no? Pensando en términos de colectivos en general. ¿Cómo en los últimos años vos ves que el movimiento, ni una menos, pero el feminismo en general, se ha rearticulado para hacer frente a este ambiente? ¿Vos notás que sí, hay otras estrategias, la búsqueda de actores que por ahí en momentos más favorables, siempre entre comillas, no estaban siendo contemplados? Vos hablaste también de un piso común, ¿no? Me parece que esa es una palabra clave para entender también esa posible rearticulación en un momento especialmente adverso.
13: Sí, retomo un poco esto que decía. A veces el feminismo o los feminismos en Argentina, como tienen esta estridencia, esta efervescencia, ¿no?, de salir a las calles de manera masiva, se lo lee únicamente en esos términos y se le exige como todo el tiempo estar en las calles y de manera multitudinaria. Pero si hay algo que dejó ni una menos es un saldo organizativo en diferentes espacios. Una puede visitar la provincia, la localidad, la ciudad más pequeña de la Argentina y hay organización feminista en un centro comunitario, en una universidad, en una comunidad, en todos los espacios hay organizaciones de mujeres que están articuladas en red, trabajando sobre diferentes temas, lo sanitario, garantizar el plato de comida, la salud, esto que decía, el cuidado, digo, hay muchísima, no es que tampoco lo inventó ni una menos, pero se fortalecieron esos lazos y esa posibilidad de trabajar en red para las mujeres. Y creo que eso está todos los días, es cotidiano, es subterfugio, es silencioso porque no hace el ruido que hacen las marchas, no es efervescente como son las manifestaciones, pero está sosteniéndose. También es lo que posibilita que las marchas sean tan grandes, esa construcción más capilar, cotidiana, del día a día. Eso está todo el tiempo y creo que eso se entrelaza en otras luchas. Una va los miércoles a la Plaza del Congreso, donde se manifiestan los jubilados y las jubiladas, y por supuesto que hay feministas. Vas a la lucha de la salud, no sé, el Hospital Garrafán, y por supuesto que hay feministas. Vas a ver qué están haciendo los científicos y las científicas defendiendo también la ciencia. Y ahí también hay, y así podemos recorrer, no sé, todos los ámbitos, las universidades que están defendiendo y exigiendo que se garantice la ley de financiamiento universitario, también hay feministas ahí, ¿viste? Porque todo el tiempo está esta pregunta un poco provocadora por parte de la derecha y de la ultraderecha, que es ¿dónde están las feministas? La verdad es que estamos en todos lados, solo que no todo el tiempo tiene que ser esa manifestación de una manera que llame tantísimo la atención como la llaman las manifestaciones. Está buenísimo que así sea, y se puede hacer de eso una especie de fetiche, ¿no? Que por todo tiene que ser una marcha masiva. Hay un trabajo y una militancia y un hacer cotidiano que está en todos lados y que quizás no hace el ruido que hacen esas manifestaciones, pero está y está presente y es lo que permite también que no se avance sobre otros derechos. Pienso, un tema que sigo mucho yo es lo que es la garantía del derecho al aborto, y es cierto que este gobierno a nivel nacional no compra más insumos, no distribuye insumos para garantizar el derecho, no lo ha derogado, no fue en contra de ese derecho, pero a la vez hay un montón de redes sanitarias, de trabajadoras de la salud, de socorristas, de militantes por el derecho al aborto, que garantizan el derecho como sea, se rebuscan y piensan estrategias para poder acceder a los insumos o con los pocos insumos que tienen, poder garantizar el derecho en los espacios en los que se pide la interrupción de un embarazo. Entonces, como que creo que hay que ver también esa capilaridad y ese trabajo en red que no se destruyó, que por más que no existan algunas políticas públicas o algunas estructuras institucionales, se sostienen, ¿no? Se sostienen a fuerza de trabajo político, de tarea, de poner el cuerpo y de defender algunas conquistas que hemos logrado.
2: Flor, hay algo que en los últimos años creció bastante también, que tiene que ver por un lado con los discursos de odio, por otro lado con una reacción antifeminista en algún punto, y encima avalada incluso desde la narrativa y el discurso oficial, en particular en el caso del gobierno de Javier Milei, pero también ha crecido mucho hacia adentro del campo popular muchas veces el cuestionamiento, esta idea de si se pasaron tres pueblos, si no se pasaron tres pueblos, si era o no el momento para seguir profundizando en la lucha feminista, o era en realidad una cuestión de volver a otras cosas más clasistas y buscar por otro lado. Entonces, la consulta ahí, en términos de que claramente a las claras y con a la luz de los hechos, claramente el feminismo no solo no se pasó, sino que además es más necesario que nunca, la pregunta cabe en el sentido de ¿cómo se hace para dar la disputa dentro del campo popular con esos sectores que hoy siguen sosteniendo todavía que no es momento de la lucha feminista o que no hay que dar cabida a ese tipo de debates?
13: Y qué buena pregunta. Creo que si no está claro el poder político convocante y dinamizador que tiene el feminismo como sujeto político en este país, en la región, en el mundo, me parece que están ya subestimando demasiado esa fuerza política que tenemos y la conversación que queremos abrir. Sí, yo creo que fue tratado como un chivo expiatorio el feminismo, ¿no? Como responsable de esta reacción conservadora que sucede por otros motivos y que hay que complejizar esa respuesta, ¿no? Que tiene que ver con una crisis de la democracia, que tiene que ver con una promesa que también hace el capitalismo, que está incumplida. Y ahí en el medio estamos nosotras y hay una especie de responsabilización y de chivo expiatorio que recae sobre las feministas, que, bueno, es injusto, que es una respuesta bastante simple, que no intenta justamente esto complejizar, hacer autocrítica, repensar, que también, bueno, esto que decía, subestima un poco la fuerza política y subestima las demandas del feminismo también. Y creo que, bueno, lo que preguntaste es lo más difícil de todo. No sé ahí cuál es la tarea que podemos hacer desde nuestro lugar. Creo que va más por parte de esos compañeros, porque algunos son cercanos, ¿no? Que hagan el clic, que puedan ver esa potencia y que dejen de subestimar y de reconocer esa fuerza, esa potencia, esa posibilidad de transformación que tiene el feminismo como movimiento político y no verlo como un enemigo o como responsable de algo que sucede en Argentina, pero que también sucede en el mundo y que está en crisis y que tenemos que buscar otras respuestas. Me parece que ahí corre por más cuenta de quienes miraban de esa manera. Me gustaría verlos, escucharlos y ahora, ¿no? A ver qué piensan, a ver qué dicen después de esta semana. Eso, les preguntaría más a ellos que a nosotras buscar ahí respuestas, o al menos a mí ahora no se me ocurre.
12: Florencia, te escuchaba y vine a recuperar la famosa frase de Simone de Beauvoir que decía: no olvidéis jamás que bastará una crisis política, económica o religiosa para que los derechos de las mujeres vuelvan a ser cuestionados. Eso es de todos los días, ¿no? Los derechos nunca están dados, siempre son conquistados y peleados en los momentos que estamos viviendo ahora. Y quisiera aprovechar entonces esta respuesta tuya, a Brian y esta frase de Simone, para preguntarte también si este momento de crisis, en donde derechos que son fundamentales, o sea, el derecho a la salud, el derecho a la atención médica a una emergencia obstétrica, ¿no? Como el caso de Belén, que sigue pasando no solo en Argentina, en varias partes del mundo, son derechos al final humanos, ¿no? Quisiera preguntar si también no es un momento de plantear alianzas por afuera también de lo que era el feminismo clásico. ¿Vos ves que también eso está cambiando? Digo porque en algunas conversaciones con mujeres autodeclaradas feministas o no, viene creciendo el debate de la participación o de la emergencia de hombres, diciendo que los varones también tienen que hacer su parte. ¿Qué pensás de esto?
13: Sí, en esta última convocatoria hubo un llamamiento a que los varones sean parte de la marcha, al menos, y de hecho fueron muchísimos. Yo vi bastantes varones el otro día. A ver, yo ahí creo que tengo una postura personal y otra que quizás es más colectiva, ¿no? Como una más individual. Es muy delicado el tema de la participación de las marchas, ¿no? Porque ahí, bueno, muchas veces aparecen chicas que se encuentran con varones que estuvieron acosando, claro, exacto. Eso por un lado. Después el tema de hacer alianzas políticas, yo creo que no tiene que ver con lo identitario y no tiene que ver con lo biológico, sino con poder pensar el mundo de una manera más inclusiva. Claro. Si te pones a pensar, el feminismo lo que busca es empatía, solidaridad, poder conmoverse y poder construir un mundo que sea más equitativo para todos y para todas, no es solamente para las mujeres. Lo que pasa que las opresiones de género históricamente fueron subestimadas, entonces el feminismo pone el acento sobre las opresiones de género en relación a las mujeres, a las niñas, a las adolescentes, a las lesbianas, a las trans, pero bueno, después por supuesto que están las opresiones de clase que también atraviesan justamente a esas opresiones, la cuestión de raza, digo, hay múltiples intersecciones y no creo que el feminismo las deje de lado de una manera hegemónica. Por supuesto que hay diversos feminismos y deberíamos pensarlos en plural. Pero nada, con respecto a las alianzas, yo creo que en los últimos tiempos ha habido más alianzas estratégicas con el ambientalismo, uh-huh, con las trabajadoras y los trabajadores de la economía popular. Y esto que mencionaba antes, yo voy los miércoles a la marcha de los jubilados, que se hace acá en el Congreso todos los miércoles y hay represión, y veo feministas, ¿no? Y no están con un cartel que dicen acá estamos las feministas, están solidariamente con el reclamo de los jubilados. Voy a otras marchas por otros temas y también veo feministas, solo que están acompañando otros reclamos. Creo que sí, que hay que, bueno, hay que tener una conversación, ¿no? Desde el amplio espectro del progresismo y empezar a imaginar, al menos en Argentina, el futuro que deseamos y cómo es ese gobierno. Bueno, hay ahí alternativas políticas y hay que pensarlas desde diferentes espacios. Solo que el feminismo es un movimiento social que tiene su parte partidaria en algunas expresiones, pero es un movimiento social, entonces se hace como más difuso, no tiene líderes claras, no tiene referentas que guíen a ese movimiento, sino que es todo mucho más horizontal democrático, entonces es difícil como decir para dónde y hacia dónde y qué demandas. A mí particularmente, si me preguntás, me interesa pensar la política feminista. Yo creo que hay que ya empezar a pensar cómo van a ser las políticas feministas que dispute un próximo gobierno cuando se termine de una vez por todas el gobierno de Javier Milei, y pensar qué políticas creativas, innovadoras se pueden pensar para atender los temas que nos preocupan, que son parte de la agenda tradicional feminista, pero también otros, y ahí me parece que hay que poner la cabeza y pensar de manera interdisciplinaria, con creatividad, con lo que funcionó, lo que no funcionó. Y me parece lo más desafiante porque los procesos culturales a los que apuesta el feminismo no tienen los tiempos electorales que tienen los momentos democráticos, que son cada 4 años. Entonces es muy difícil poder evaluar políticas feministas que funcionaron, que no funcionaron, que les faltó más, que les faltó menos, porque cambian los gobiernos y algunas políticas se desarman, se desarticulan. Entonces creo que hay que pensar y poner en el centro a la vida de las personas y poder transversalizar esas políticas más allá del cambio de color de gobierno. Hay una muy interesante, yo siempre la traigo a colación porque me parece un ejemplo de que eso puede pasar, porque yo hablo así y parece muy utópico, ¿no? Pero hubo una política que en Argentina se llamó el Plan ENIA, que era una política que integraba salud y educación para prevenir los embarazos adolescentes. Esa política empezó con el gobierno de Mauricio Macri, contra todo pronóstico de ampliación de derecho, pero es una política que hizo el gobierno de Macri, una política sanitaria y de educación. Y continuó durante el gobierno de Alberto Fernández. Y lo que hizo ese plan, ese programa, fue reducir al 50% el embarazo adolescente en nuestro país, a la mitad bajó. Sí. Y se sostuvo durante 2 gobiernos muy distintos. Entonces, cuando se pone en el centro los problemas y las soluciones, y la política da solución a las personas, se logran resultados efectivos más allá del color político. Ahora, cuando, como con este gobierno, se nos pone como sus enemigas y hay una especie de revanchismo y se ideologiza de una manera muy negativa desde una narrativa del odio, todo lo que tiene que ver con el género en general, y es muy difícil superar y después reconstruir, ¿no? Esto que está rompiendo el gobierno, porque verdaderamente está arrasando con políticas que estaban buenas y que le cambiaban la vida a las personas.
2: Flor, nos quedan pocos minutos, pero no quería dejar de consultarte porque sé que en ese marco de reacción conservadora y de ataques y discurso de odio y demás, también quienes elevaron su voz durante el periodo, sobre todo durante el ascenso del movimiento feminista o del último ascenso, porque tampoco es el primero ni va a ser el último, pero sí fue hasta ahora el más fuerte de los últimos años, también sufrieron las represalias y ciertos cuestionamientos, no solamente por parte de actores anónimos en redes sociales, sino incluso del propio poder. Le llevó, no sé, el caso emblemático de Lu Pecker, que está exiliada en España, pero digo, por los ataques que recibía, pero le ha pasado a muchas compañeras y me imagino que vos también sufriste en su momento algunos cuestionamientos o ataques. Entonces, ¿cómo fue la situación o cómo es la situación de, sobre todo, las periodistas que se definieron feministas en medios en Argentina y que han, no sé si perdido el trabajo, pero sí han quedado relegadas muchas veces? ¿Cómo está la situación ahora?
13: Bueno, estamos viviendo los efectos y el impacto, ¿no?, de esos ataques constantes. El mayor efecto es la autocensura. Yo creo que muchas elegimos no hablar, no decir, no opinar, no participar del espacio público que es Internet hoy en día, porque sabemos que vamos a recibir ataques de todo tipo, amenazas y un poco nos cansa, ¿no? Después, por supuesto que hay efectos en la salud mental, en lo laboral, en lo personal, pero creo que el principal impacto y quizás lo que más afecta a la democracia y a la libertad de expresión es la autocensura, porque es una forma de supervivencia, pero que todas, de alguna manera u otra, hacemos para sostener nuestra presencia en las redes. Muchas compañeras han pasado de firmar notas o estar frente a cámara o frente a un micrófono a producir y desarrollar otras tareas que no tienen que ver con poner la cara, poner la voz o poner su firma, sino hacer un trabajo más silencioso para no exponerse. También hemos visto cómo en su momento muchos medios tenían editoras de género y ahora casi no queda ninguna, poco a poco, porque no había recursos para mantenerlas, porque ellas se cansaron, porque no les daban el acompañamiento necesario, bueno, y otras porque se desarticularon en sus espacios. Bueno, prácticamente ya no hay editoras de género en Argentina. Y esto que te decía, las periodistas feministas somos las menos en la radio, en la televisión, en los espacios más tradicionales. Muchas han encontrado la forma de construir sus propios medios o hablar desde sus propios canales de redes sociales o construir esos canales, pero bueno, hay muchísima autogestión y reinvención que también tiene que ver con la crisis del periodismo en general, ¿no? Pero en el caso particular nuestro hay una especie, yo lo que noto es de preservación y supervivencia, entonces elegir algunos trabajos que tengan que ver con menos exposición, lo pienso en mi caso, por ejemplo, yo la verdad sí. Que pienso un montón de veces qué publicar, dónde publicar, si tengo ganas, como que ese disciplinamiento funciona, es efectivo porque es agotador, entonces una no tiene ganas, quizás prefiere, no sé, yo prefiero hacer trabajo más de investigación, de producción para podcast, de otro tipo de trabajo que es más silencioso y que no es tan visible ni me expone más, porque no me da ganas de exponerme a los ataques, aun cuando quizás puntualmente no me han atacado. También pasa que si no decimos nada en redes, nos vienen a buscar. A mí últimamente me estaban agarrando un tuit de hace muchísimos años solo para molestarme por un tema con esta campaña de las mal llamadas falsas denuncias. Y bueno, quizás yo no quería ser parte de la conversación, pero me traccionaban a que vea los tuits de alguna manera porque me mencionaban, ¿no? Entonces, bueno, nada, este dispositivo de los ataques, lo que tengo para decir es que es realmente muy efectivo, que funciona, que da un disciplinamiento y que muchas eligen reinventarse, a escribir sobre otros temas, buscar espacios más de refugio, más seguros, y bueno, que es una afectación a nuestro laburo y a la libertad de expresión y a la democracia en general, ¿no? Porque si no podemos conversar de estos temas en el espacio digital, que es el espacio público hoy en día, ¿dónde lo vamos a hacer, no?
2: Flora Alcaraz, desde Buenos Aires, muchísimas gracias por seguir entonces prestándonos tu voz en este caso para escuchar un poco la situación y para seguir reflexionando juntos. Tenés un mensaje de oyentes que nos mandan y dicen, como otras referentes de estos temas, le prestamos atención a Flor todo el tiempo, quienes criamos niñas aún más. Un abrazo, el Casqui. Así que tenés acá también oyentes que te mandan saludos.
13: Bueno, muchas gracias ahí a la oyentada uruguaya.
2: Te mandamos un abrazo y muchísimas gracias.
12: Un abrazo.
13: Gracias a ustedes, un abrazo.
12: Bueno, ahí la comunicación con la periodista Florencia Alcaraz. Vamos a un pequeño corte y ya venimos después con Bolivia.
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0: Vemos a Par en el Mundo con mensajes de nuestros oyentes. Mariela escribe: horrible lo de Belfast. Mi hija vive ahí y no está saliendo por miedo. Ella tiene rasgos que se nota que no es de allí. Esa noticia que comentábamos, ¿no? De esa ola de violencia xenófoba, racista, por incidente entre un ciudadano sudanés y un hombre que, por lo que leíamos en algunos medios, sería escocés, pero todavía bajo investigación y no se conocen grandes detalles.
1: Sí, eventualmente, digamos, más allá de la nacionalidad de cualquiera de los dos, ningún sentido tiene la reacción fascista y racista que está en este momento asolando las calles en Belfast, así que entendemos obviamente a la hija de Mariela, y a Mariela en particular le mandamos saludos y ojalá pronto se normalice un poco la situación, o por lo menos mejore, como para que ella pueda continuar saliendo, porque debe ser espantoso, no solamente con las personas que obviamente están completamente atemorizadas, que perdieron su hogar, que fueron incendiados sus hogares y demás, sino incluso ella, esto mismo, una persona que vive ahí tranquila y que no quiere salir porque tiene miedo de que la identifiquen como extranjera, y la ataquen. Y también mensaje sobre, con aclaraciones, sobre la situación brasilera en particular, porque nosotros, yo te preguntaba si Tarciso se podía bajar, no, si se bajaba Flavio, entonces Tarciso tendría chances, no de ser candidato, sino de llegar a un buen porcentaje, si sería otro el posible candidato. Claro. Y ahí nos aclaran, por supuesto, que Tarciso no puede ser candidato a presidente, aunque quiera, porque la ley electoral define un plazo de desvinculación que ya no cumplió, y estipula Luna y Felipe que la posible sería Michel, algo que vos me has contado varias veces, pero que también descartaste.
0: Hemos hablado algunas veces, claro, el plazo de desvinculación, que allá se llama desincompatibilización, rige 6 meses antes de las elecciones, o sea que en abril, el 4 de abril, ya Tarcisio ya no podía ser candidato, pero mismo cuando aún podía, hubo una disputa intestina entre Tarcisio y Flavio, y Bolsonaro, Jair, el padre, formalmente designó a Flavio como su sucesor político en esta pelea presidencial. Y además Michelle, sí, que es presidenta del PL, mujer de la sección del partido, ¿no? Liderado por Bolsonaro en la sección que ellos entienden como con pautas femeninas, no sé si feministas, pero femeninas. Michelle tiene gran influencia en el partido, incluso se dice que sería la fórmula de los sueños de Valdemar de la Costa, da Costa Neto, que es el presidente del PL. El presidente del PL quería a Michelle, se dice en bambalinas, para esa pelea, pero Bolsonaro desautorizó también Michelle. El clan Bolsonaro no quiere que Michelle ni siquiera sea candidata, mismo cuando aún se podía, porque no, Bolsonaro quiere que el bolsonarismo quede en manos de los bolsonaros, y por esto y entiende por eso a sus hijos. Así que igual ahora las cartas están sobre la mesa, y
1: sobre las cartas la mesa. Bueno,
0: por eso digo, van a ir con Flavio, porque además no tenían grandes opciones.
1: Aclarado, y nos pueden seguir mandando mensajes todo el tiempo cuando quieran para comentarnos cosas que hablamos, para sugerirnos temas o simplemente para decirnos lo bien que salimos en cámara si nos están viendo. 099-891-888, sus mensajes de WhatsApp, 099-891-888. Vamos a ir a una pequeñísima tanda, vamos a escuchar un poquito de música y vamos a irnos hasta Bolivia para saber cómo está la situación ahí. Enseguida volvemos.
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0: Volvemos a Par en el Mundo para ir a Bolivia, que está en momentos de muchísima tensión, con líderes siendo detenidos. Vamos a recibir para hablar sobre esa situación que va en escalada al periodista y escritor boliviano Fernando Molina, que está en La Paz y nos actualiza, nos da detalles sobre esa situación compleja y que se va complejizando en la tarde de hoy. Fernando, ¿cómo estás? Muchísimas gracias por recibirnos desde una La Paz muy convulsionada. ¿Nos escuchás?
1: Sí, muy bien. Muchas gracias por la invitación. Y sí, en efecto, está muy convulsionada La Paz. Hoy es el día 41 de bloqueos. Así que todos estamos muy cansados. Hay muchos problemas urbanos y cotidianos. El trabajo, sobre todo, se está ralentizando mucho. Pero la decisión de los bloqueadores, que son sobre todo pobladores del campo y de la ciudad del Alto, es continuar. Había la posibilidad de que hubiera diálogo hoy día, pero en lugar de eso se ha detenido al principal dirigente de la Federación Túpac Katari, que es la principal agrupación campesina aymara de Bolivia. Esa es la última noticia y seguramente eso va a complicar aún más una salida por el diálogo. Estaban apostando en la anterior fin de semana por un estado de excepción para controlar los bloqueos, pero hasta ahora el gobierno no ha decidido dar ese paso, que es muy grave porque implicaría movilizar tropas militares a los caminos, con resultados que siempre han sido históricamente muy sangrientos y muy terribles, ¿no? Entonces, estamos en ese momento de indefinición y al mismo tiempo de mucho cansancio por un conflicto que ha sido inusualmente largo, incluso para Bolivia.
2: Sí, Fernando, ¿cómo estás? Sabemos que llevan más de 40 días, sabemos que en este momento mismo, más allá de la manifestación en este momento en Plaza Murillo, sabemos que hay más de 90 bloqueos en general en el país y que la situación se complica. Tengo ahí dos consultas. La primera tiene que ver más con en torno a la vida cotidiana, cómo está afectando específicamente a los, sobre todo a los habitantes de La Paz, por supuesto, más allá de su color político, sino claramente en la vida de todas las personas que viven en La Paz. Y por otro lado, ¿por qué crees? Porque sé que había un pedido específicamente en Santa Cruz, pero bueno, no sé cómo está, si en La Paz también apoyan esa idea, determinados actores la apoyan, de que se aplicara este estado de excepción que finalmente fue aprobado por el Congreso y que finalmente fue promulgado por el presidente, aunque no fue declarado luego.
1: Exacto, está muy bien informado, sí. Bueno, no es que estemos muriendo de hambre propiamente, ¿no? Pero hay carestía de varios productos. Es difícil conseguirlos, están muy caros, hay una inflación muy importante en alimentos sobre todo y transporte. Creo que lo más pesado en este momento es la falta de gasolina, aunque entran camiones con combustible episódicamente, no hay un aprovisionamiento normal, fluido, y entonces hay muy poco automóvil en la calle, es muy difícil conseguir cómo llegar al trabajo, cómo llegar a algún sitio. Y eso ha subido los precios del transporte, por un lado, y por el otro lado está deprimiendo mucho la economía, ¿no? Creo que en este momento ese es el factor más intenso, más doloroso, es que muchos negocios, restaurantes, cafés, en fin, están realmente sufriendo por este prolongado paréntesis en sus actividades, ¿no? Han estado gastando durante este tiempo y han tenido muchos menos ingresos cuando han tenido ingresos. Entonces, es una situación bastante dura, aunque, bueno, a veces veo la prensa internacional y se retrata como si fuera un asedio realmente militar y no es el caso, ¿no? La Paz es una ciudad grande, está rodeada por campesinos, pero al mismo tiempo los campesinos viven en interrelación con la ciudad, entonces Al final nos aprovisionamos, pero como les digo, con carencias y la falta de gasolina está afectando mucho la economía.
2: Bien, y en la idea de por qué Rodrigo Paz no decide finalmente dar el paso de aplicar este estado de excepción, si es que efectivamente en algún momento lo hace, ¿crees que solamente por el temor de los efectos que pueda tener o porque está guardándose ese as bajo la manga para el final? ¿O si no logra destrabar con negociación?
1: Nadie sabe muy bien, ¿no? Porque los hizo correr a los parlamentarios para que aprobaran la ley reglamentaria. Ya teníamos una, pero era bastante permisiva porque había sido hecha en la época del movimiento al socialismo. Entonces han hecho otra que presume la legalidad de los actos de los militares y policías, que es lo que exigía las Fuerzas Armadas para abordar este tema, porque ya ha habido en otras ocasiones juicios contra los altos mandos, ¿no? Juicios por derechos humanos. Entonces ellos querían protegerse con esa ley. Todo esto ha sido a las carreras en el fin de semana, pero finalmente el presidente no declara el estado de sitio. Unos dicen que es porque le faltan algunos recursos todavía, que los está coleccionando. Otros dicen que es por su carácter, que es incapaz de decidir. Otros señalan que va a ocurrir de una manera coordinada con Estados Unidos. En fin, hay una serie de opiniones. Hay bastante rabia también de parte de los sectores medios y altos de La Paz y de todo el país, que ven a Rodrigo Paz como una persona pusilánime, digamos, y que quisieran una acción muy contundente en contra de los indígenas. Y por supuesto, del otro lado también hay, digamos, la recomendación, la advertencia más bien, de que no se declare estado de sitio, porque eso va a complicar aún más un problema que tiene que ver con la furia de la gente por lo que ha pasado en estos 6 meses, por su pérdida del poder tras la desaparición del MAS. Entonces hay mucha rabia en las calles, en los caminos, y si hay intervención de los militares, probablemente va a ser de una manera brutal, y entonces hay la posibilidad de que eso se complique todavía más, ¿no? En fin, hay de todo, porque también hay que tomar en cuenta que hay como dos sectores de conflicto, ¿no? Uno es este aymara que rodea La Paz, uh-huh, ¿no? Que es el más antiguo, digamos, el que ha comenzado esto. Y hay ahora otro sector quechua, más hacia el centro de la ciudad, que está dirigido por Evo Morales, el expresidente boliviano, que está siendo amenazado por el gobierno, ¿no? El gobierno ha cambiado bastante el tono de su discurso, hablando ahora de narcoterrorismo, sí, detrás de los bloqueos, pero no para referirse tanto a los bloqueos de La Paz como para referirse a Evo Morales, ¿no?
2: Bien.
1: Y entonces está hablando mucho también de que Evo Morales, que tiene una orden de aprehensión por la justicia boliviana, y está como escondido, protegido ahí en el Chapare, es el área en la que siempre ha sido fuerte, el área de los cocales, uh-huh, sería el objetivo de una acción militar, ¿no? El propio Evo Morales ha dicho que no tiene miedo, de que sabe que lo quieren matar o a detener ahí y que los espera, ¿no? Entonces eso también se está hablando bastante en los corrillos políticos, sobre la posibilidad de un estado de sitio que no sea tanto para destrabar o para liberar, si quieres, aunque eso tiene una carga, pero para liberar a La Paz, como para detener a Evo Morales, ¿no?
0: Sí. Ahora, Fernando, a partir de eso que nos decís, ¿no? ¿Cuál es el peso que vos pensás que Evo Morales tiene realmente en ese momento, ¿no? Él y sus seguidores en toda esa crisis.
1: Bueno, son el grupo más organizado de la izquierda, sin duda, ¿no? Pero no es cierto que él ha provocado este conflicto. Este conflicto ha surgido en un área que él, en el momento más fuerte de su trayectoria, sí lideraba, pero que nunca ha controlado plenamente, que es el área del altiplano sur, ¿no? Uh-huh. Donde está La Paz. Entonces, hay una distancia y hay un diferente ritmo entre ese sector y un sector que está más activo ahora, pero que no ha logrado bloqueos tan contundentes como los que sufre La Paz, que es el sector de Cocaleros del Chapare y sus áreas de influencia, ¿no? Que están en Cochabamba, en uh-huh. una ciudad al centro del país, y que está bloqueada también, está sufriendo todos los problemas que hemos comentado, pero en menor medida porque no son tan intensos los bloqueos, ¿no? Entonces, ahora el peso de Morales ha ido creciendo con el paso del tiempo porque el gobierno lo ha empezado a identificar como el gran autor de todo, en fin. Aunque el gobierno sabe que no es así, ¿no? Porque precisamente por eso también mantiene una doble estrategia, ¿no? Por un lado, choca muy fuertemente con los narcoterroristas, entre comillas, de Evo Morales, y está hablando de diálogo con los sectores aymaras. Aunque al mismo tiempo, como les digo, acaban de detener al dirigente principal de la Federación, Tupac Katari. Sí. Así que hay un poco de desorden, no hay claridad. Yo creo que ni el propio gobierno sabe muy bien cuáles van a ser los siguientes pasos, ¿no?
2: Sí, tuve la oportunidad de leer algunos artículos tuyos de los últimos meses, sobre todo analizando el deterioro del vínculo entre Arce y Evo Morales primero, luego el deterioro del MAS en particular, y los sectores, no sé si policlasistas, pero por lo menos diferentes que apoyaban a Rodrigo Paz Pereira en su ascenso al poder y desplazando al Tuto Quiroga, a una derecha más tradicional. Y ahí me pregunto si estos sectores que hoy se están manifestando son, por lo menos algunos, quienes dieron base de apoyo y sustento a Paz Pereira para ganar la elección en su momento, y si hoy en día solamente están exigiendo su renuncia, puede entenderse de esta manera que son sectores que apoyan o que se verían satisfechos si renunciara al presidente y que quedara al mando del Ejecutivo Edman Lara, que entiendo que también es un actor de peso para estos sectores, pero que a la vez está peleado con el presidente. O distanciado, no sé si peleado.
1: Sí, es un factor sin duda. El hecho de que el vicepresidente sea opositor interno del presidente ha traído a lo largo de la historia de Bolivia siempre conflictos, ¿no?
2: Sí.
1: Porque hay grupos que apoyan al vicepresidente en contra del presidente y eso está ocurriendo ahora. Pero no es tampoco un movimiento, digamos, que se pueda racionalizar completamente así, ¿no? La gente de estos sectores, los indígenas, por decirlo rápido, uh-huh. han votado por Paz y Lara, porque estaba Lara ahí, que les caía bien, había un contacto con ellos, una identificación con un ex policía, que por lo tanto es de sectores medios bajos, bien. Y que además hablaba en TikTok de los temas que le interesaban a la gente del campo y a los cinturones periféricos de las ciudades. Entonces, la gente ha sentido que ha votado por Lara. Y lo primero que ha hecho Rodrigo Paz apenas llegar al poder es usar todos los mecanismos legales que estaban en su mano para marginar a Lara del poder. Entonces, hay una cierta visión en los movilizados de que lo justo sería, digamos, que renuncie Rodrigo y que quede Lara como presidente. Pero también en el transcurso del conflicto ha ido surgiendo más fuerte la tesis de que debe haber elecciones inmediatamente. La idea detrás de esto es que Lara tampoco es confiable, además Lara está en una posición, tampoco puede legalmente hacer otra cosa, ¿no es cierto? Una posición más bien conciliadora. Lo que parece desear la gente es retornar un poco a una situación que ya ha pasado, ¿no es cierto? Y que ha significado una derrota política muy importante para el movimiento indígena popular y trabajador boliviano. Hay un poco un sentimiento de duelo, ¿no? Y por tanto, el objetivo no es muy de razón instrumental, ¿no? De cálculos y de costos y beneficios. Es un objetivo más emocional que es típico de los alzamientos indígenas, ¿no? En Bolivia hemos vivido toda nuestra historia con alzamientos indígenas, que son formas de protesta en contra del racismo de estructural, en contra de las políticas agrarias, sobre todo. Esto comenzó con una ley agraria,
2: sí,
1: que ya se ha abrogado, pero que inició todo. Entonces, ha habido siempre levantamientos indígenas que tienen un carácter un poco, no diría irracional, pero sí emocional, ¿no? Es más poner el cuerpo, es más poner el testimonio. Incluso ha habido muchos movimientos milenaristas, ¿no? Hay un sentido un poco milenarista en esta manifestación, porque no hay puntos, digamos, de negociación muy, muy concretos. Cada vez parecen desvanecerse en el aire, ¿no? Cada vez que hay una posibilidad de llegar a algún acuerdo sobre alguna cuestión que sirve, obviamente, de argumento racional, ¿no? La gasolina basura que se vendió, la crisis económica, en fin. Cuando se quiere resolver en torno a eso, ¿no es cierto?, pronto se desvanece esa posibilidad y queda simplemente el deseo de acabar con este gobierno, de que este gobierno se borre, ¿no? Entonces, y eso es alimentado también por Evo Morales, que sigue ambicionando volver al poder y quisiera una situación así de convulsión que lleve a unas nuevas elecciones, ¿no? Eso sin duda.
0: Fernando, no, solo para entender, vos decís entonces que es posible que haya todo ese movimiento con base a una sensación.
1: Sí, parece un poco extraño, ¿no? Pero esa es mi tesis, por lo menos, ¿no? Claro, hay otros analistas que hablan más de temas más concretos, como que la gente quisiera, por ejemplo, participar en el poder del que se los ha excluido estos 6 meses y que habían tenido 20 años anteriores. Pero sé que el gobierno ha intentado ofrecerles cargos en el Ejecutivo, ofrecerles espacios en diferentes instituciones estatales, en fin. Y cada vez que ya se acerca la posibilidad de un acuerdo con algún grupo, vienen las bases, la gente que está en los caminos y les dice, no, tiene que irse este señor Rodrigo Paz. Entonces hay una gran furia, una furia que solo recurriendo a ella podemos explicar que estemos 41 días en una movilización así, ¿no? Que está perjudicando a quienes estamos bloqueados, pero también a los bloqueadores, porque ellos son productores, por ejemplo, son productores lácteos muy importantes en el altiplano, y ahora no hay leche en La Paz porque no están produciendo, porque claro, sus vidas se han trastocado también. Están cansadísimos ellos también, ¿ah? Y eso está apostando también el gobierno, por eso prefiere no jugarse todas las cartas a un solo movimiento, porque hay la posibilidad también de que esto se desinfle por sí mismo, ¿no? Pero está durando mucho más de lo que se esperaba, ¿no? Y eso es por la furia de la gente, que es emocional, ¿no? Es emocional, es poner el cuerpo frente a lo que han considerado una ofensa, un agravio. Durante 20 años ellos veían el futuro de sus hijos, sobre todo, que eso es muy importante, como un futuro mejor que el que ellos habían tenido que vivir, ¿no?
2: Bien.
1: Y ahora han sentido que
2: estás hablando específicamente
1: sus hijos van a vivir peor que ellos.
2: Te estás refiriendo específicamente a los últimos años de gobierno del MAS, ¿es así?
1: Claro, durante el tiempo del MAS han sentido, ¿no?, los indígenas, que iban a tener un futuro mejor que el de sus padres y abuelos. Y ahora, después de 6 meses de Rodrigo Paz, que no ha tenido un solo indígena en el gabinete, ni un solo indígena en ninguna parte, que ha gobernado sobre todo con Santa Cruz, que es el área blanca y agroindustrial, en fin, han sentido que el futuro de sus hijos va a ser peor que el suyo, ¿no? Entonces, están furiosos y y además decepcionados, amargados. También hay un poco de duelo por lo que ha ocurrido con el MAS, ¿no? Que era un proyecto realmente impresionante, muy fuerte, que aglutinaba millones y millones de bolivianos, y ha desaparecido prácticamente el mapa por las peleas internas y por, bueno, el desgaste del poder.
0: Sí, Fernando, solo para aclarar, vos decís entonces que estos sectores indígenas no participan del gobierno porque no quisieron.
1: No he dicho eso. No, lo que digo es que ellos estaban en el gobierno durante el MAS,
0: ¿no? No, del gobierno. Después ahora de Rodrigo Paz.
1: No, lo que pasa es que ya se ha radicalizado tanto el conflicto que las ofertas que ha hecho el gobierno de que ciertos dirigentes y ciertos sectores participen, o sea, que corregir lo que ha hecho mal, digamos, estos 6 meses, ¿no es cierto? Y dice, bueno, ahora me abro de nuevo a los indígenas van a poder participar. Eso es lo que ha ofrecido en las negociaciones que ha habido en este tiempo. Y no se logran concretar, ¿no? Uh-huh, eso es lo que te quiero decir, que claro, no se logran concretar porque hay una furia, claro, de las bases que los propios dirigentes no pueden manejar. Los dirigentes sindicales bolivianos, como los de todo el mundo, son pragmáticos, tienen experiencia. Uh-huh. Bueno, también hay un factor que hay que tomar en cuenta, que es que la desaparición del MAS ha desestructurado también, claro, las mediaciones sindicales que había, ¿no? Eso también es un factor. Entonces, estamos muy al influjo de las emociones de las bases. Hay mucho asambleísmo.
2: Claro.
1: Y poca dirección sindical en este momento.
2: En ese sentido, Fernando, y para ir cerrando, porque tenemos que ir cerrando el programa nosotros y te agradecemos la comunicación, tengo una consulta. No te voy a pedir que leas el futuro ni que hagas futurología, es muy complejo la situación que está ocurriendo en este momento, pero todo esto que nos marcás, incluso esta idea de, bueno, que algunos conflictos puntuales, como el tema del combustible, la propia ley agraria que luego fue revocada o abrogada, un montón de elementos que fueron haciendo intentar destrabar los focos iniciales del conflicto y que no han logrado ese efecto, dan a entender que, bueno, salvo que renuncie el presidente, estas bases no van a desmovilizarse. Entonces, la consulta es, ¿cómo te imaginás vos el desenlace de esta situación?
1: Mira, hay dos posibilidades, más allá de la especulación. Como te digo, se está especulando de todo en Bolivia en este momento, inclusive que va a haber una intervención militar en el Chapare, lo cual sería realmente serio y podría agravar mucho el panorama. Uh-huh. Pero más allá de eso, hay dos opciones. Una es que el movimiento se termine desvaneciendo por su propio cansancio, ¿no? Hay cada vez más presión interna para suspender. Y la otra es que declaren estado de sitio limitado a algunas regiones, a algunos puntos, y hay que cruzar los dedos para que no ocurra ninguna tragedia de proporciones, y entonces la suma del cansancio más la acción de los militares termine disipando este conflicto. Lo que yo no veo posible es que renuncie el presidente, porque no existe, o sea, no tiene tampoco una masa acumulada el movimiento como para realmente derribar a Paz, ¿no? El hecho es que la mayor parte de la población boliviana, que es de clase media, es urbana y es moderna, digamos, está, si bien ya no apoyando a Paz porque lo ve muy débil y también le echa la culpa de lo que está pasando, pero no está dispuesta a retroceder y volver a un gobierno indígena. Eso no lo van a permitir a corto plazo de ninguna forma, ¿no? Más bien ha habido una larga lucha que ustedes deben haber seguido, ¿no es cierto?, de estos sectores medios, urbanos, modernos, para sacar al MAS del poder, ¿no? Es parte de toda la historia última de Bolivia. Han derrocado a Evo Morales en 2019, en fin. Entonces es muy difícil que se acepte, porque no hay más que este grupo, que es muy importante, porque estamos hablando de cientos de miles de personas, pero sigue siendo una minoría indígena que está en contra del cambio que está viviendo el país.
2: Fernando, muchísimas gracias. Nos queda pendiente, tenemos que irnos, pero nos queda pendiente pensar también qué incidencia tiene el factor extranjero, ¿no? Porque sabemos que recibió apoyo de Estados Unidos el presidente y que parte del escudo de las Américas y demás. Pero bueno, más adelante vamos a poder abordarlo, me comprometo a eso. Te agradecemos muchísimo la comunicación.
1: A ustedes, muchas gracias. Hasta luego.
0: Muchas gracias, Fernando. Vamos a un brevísimo corte y ya venimos.
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0: Volvemos a Par en el Mundo con mensajitos antes de irnos definitivamente. Leemos algunos. Alberto de las Piedras Canelones dice: perdón, siempre tienen que echarle la culpa a alguien. Cuando llega la derecha al gobierno, la culpa es siempre el comunismo. Siempre es y fue así, aunque no lo sea. Alberto, muchas gracias por el mensaje. También leemos el mensaje de Javier, que dice: impecable el programa. Saludos desde Canelones. Muchas gracias, Javier. Canelones presente, representa Canelones acá en ese programa. Y bueno, Brian, hay mensajitos para vos. ¿Tenés tu club de fans?
1: No, hola, hola. No es que salen divinos, querido Brian. Son divinos, nos dice Alicia.
0: Muchas gracias,
1: a quien le mandamos
0: Alicia.
1: Un agradecimiento y un saludo. Y yo te voy a actualizar la situación de Perú, porque yo sigo dando el F5, aunque ustedes no lo puedan creer. Quedan solamente 297 actas del exterior.
0: Atención.
1: Y 45 son nada más las que quedan de Perú. En particular, en este momento Roberto Sánchez de Juntos por el Perú le gana por solamente 9.000 votos. Opa. A Keiko Fujimori. Algunos se reían y decían: Keiko Fujimori nunca va a gobernar Perú después de que es la cuarta vez. Ojo, porque ojo. Quedan, la mayoría de las actas que quedan son del extranjero, donde Keiko tiene hasta el 63% de los votos. Yo me inclino por un pequeñísimo porcentaje y viento de cola y a favor. Aprendí una frase acá en Uruguay: viento en la camiseta, que no la sabía. Así que Keiko, que viene con viento en la camiseta, parece que va a llegar finalmente a alcanzar a Roberto Sánchez. Lo veremos mañana.
0: Ya veremos.
1: Bueno.
0: Mientras tanto, agradecemos a Alejandro Correa, operador de radio, Joaquín González, operador de video, nuestro productor querido Gonzalo Yuria, nuestro queridísimo Francisco Musso en asistencia técnica y producción. Y nos vamos con las ganas.
1: Y Alejandro Ferrario, gracias a ti, Denise Mota.
0: A vos siempre.
1: Adiós. Chao.

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12: Bueno, buenas tardes a todas, a todos. Ale, ¿vas vos o voy yo?

Che, arrancamos un poco acelerados, ¿no? Bueno, chequemos. Tenemos invitados de entrada, los estoy viendo. Hay un amigo entre los invitados, lo advierto desde ya, porque esto facilita y complica las cosas a la vez. Sobre todo se lo advierto a su compañera, que no sabe dónde se metió.

0: 10 minutos pasan de las 17, estamos prontos, ya estábamos prontos desde que cerramos ayer a las 19, pero bueno, ahora es más fácil demostrarlo. Estamos con dos invitados, a uno lo recontra conozco, voy a empezar por la dama.
1: Okay.
0: Porque lo conozco, nada más. Escúchame, yo le iba a presentar como, en realidad, como Nike, o Lady Nike, pero es Nike su seudónimo.
1: Un seudónimo.
0: Como dibujante, como ilustradora, uh-huh. ¿No es cierto? Y después está Sir Ignacio Alcuri, vamos a presentarlo, yes, como Nacho Alcuri. Es de la casa, ustedes lo conocen, consiguió esta nota a presión con las autoridades. Voy a leerles lo que dice Nike. ¿Podemos poner la carita de Nike que ella misma dibujó? Que estaría buenísimo.
1: Es mejor que la carita que tiene normalmente.
0: Bueno, yo eso no lo digo. Me llamo Verónica, pero hace muchos años uno de mis mejores amigos, creo que se creía francés, y empezó a decirme Veronique. Cuestión que se me ocurrió que Nick o Nike, ¿lo decís como Nick o como
1: Lo digo
0: Nick?
1: Como Nike, porque Nike, tampoco lo pronunciaba francés.
0: Está. Veronique, Nike era un lindo apodo para evitar usar mi nombre completo. ¿Por qué lo quisiera evitar? No lo sabemos, pero...
1: Mejor no preguntar.
0: Cuando era chica estaba viendo un documental sobre cómo se hacen las películas animadas y dije, pero uno puede trabajar dibujando. Así que desde ese momento no he soltado el lápiz y el papel, hermoso. No ha sido fácil, pero por suerte he pasado mi vida trabajando entre libros, ilustraciones e historietas, que son las cosas que más me gustan. Ahí te estás viendo, Nike.
1: Sí.
0: Siempre que haya historias que contar, allí estaré para dibujarlas, porque como digo siempre, con dibujitos todo queda mejor. Es cierto, sobre todo el que queda mejor con dibujitos, ¿saben quién es, no?
2: Ew.
0: Buenas, me llamo Ignacio y nunca supe lo que quería ser de grande. Eso puede ser un problema cuando sos grande, pero yo por suerte me quedé bastante petizo. Cuando era niño, además de salir a jugar con mi perro, me gustaba mucho leer, escribir y mirar la televisión, como si ahora no. Ahora trabajo de escribir y además de escribir sobre cosas que me imagino, como la historia de la reina que quería acordarse de algo y no podía, escribo sobre cosas que leo y también sobre cosas que veo en televisión y en el cine. Así que podríamos decir que trabajo de lo que me gusta y eso está genial. ¿Qué te parece? Ahí lo tenemos, así... Ignacio Alcuri.
2: Qué lujo.
0: Bueno, ¿por qué esto de ser? No ser, ser, pero bueno, como ya dice Nike, yo también me pongo uruguayizo todo. El olvido de la reina o la reina del olvido, como nos gustó poner en el Zócalo, porque la verdad que esta reina es una reina muy particular. No vamos a contar de qué se trata el libro. Notoriamente, por la tapa que ustedes están viendo, los que están en YouTube, es un libro que está editado por Alfaguara y cuyo destino son los más pequeños de la casa, digamos.
2: Destino primario.
0: Destino primario, exactamente. Sí. Exactamente. Siempre que hablamos de libros para niños, y creo que en materia de libros, de en lo que va el programa, en lo que va la radio en general, ha venido más que nada autores de libros para niños, porque a mí me interesa mucho prestar la atención a ese público, que siempre está mediado por un adulto, con lo bueno y lo malo que tiene eso. Ahora en el marco de la feria nosotros tenemos la chance de ir a presentarlo a escuelas, pero en general si no vas a las escuelas no hay presentación de libros de niños, porque los niños no los llevan a ver presentaciones de libros de niños. Pero bueno, la verdad es que la buena literatura para niños, no los libros para niños que algunos son didácticos o solamente quieren mandar un mensaje, o no son libros, tienen botones y bajo el formato del libro es un juego, pero la literatura para niños es literatura secas, y es para también aquellos que recordamos cómo era ser niños y que recordamos que ahí sigue estando la base de todo. Por lo tanto, digo esto y aclaro que el objetivo primario es llegar a los pequeños, pero está clarísimo que tiene que haber un padre o una madre o un tutor o una maestra o alguien, un hermano mayor que los introduzca en el mundo. Nike, ¿cómo te va en Uruguay? ¿Sos Verónica Alvarado?
1: Soy Verónica Alvarado. ¿Me va? Bien.
0: Porque no sos de acá, ¿no es cierto?
1: No, soy de Caracas. Hace... ¿qué día es hoy? ¿10? Hace 5 días cumplí 8 años en el paisito.
0: ¿Cómo? El otro día entrevisté a Leroy Gutiérrez, no sé si lo conoces.
1: Leroy, lo conozco, sí,
0: claro,
1: amigo.
0: Me imagino, porque aparte, él fue el editor de mis primeros dos libros para el niño, porque trabajaba justamente en Alfaguara.
1: Cierto,
0: y él decía que los uruguayos en general... nos situamos en Montevideo porque estamos acá, pero los uruguayos en general tienen un vínculo raro con los inmigrantes, como que también les recuerda a los inmigrantes, les recuerdan a su propio origen de inmigrante. Entonces también a veces hay algo positivo que no es del todo exacto, o algo negativo por el mundo que vivimos, donde se genera una tensión con todos los migrantes, ¿no? Está clarísimo eso. ¿Vos cómo te has sentido acá?
1: Es que...
0: decinos la verdad.
1: Va a depender un poco también, es una experiencia muy individual el tema de cómo te sentís como migrante en un país. Sí hay rasgos generales, como en todos lados. Yo, para generalizar, diría que estamos bastante, o por lo menos acá, estamos bastante bien recibidos como migrantes, para generalizar, pero la experiencia siempre va a ser particular. Yo siempre me sentí bien recibida. Es hace poco, ayer, o por toda esta situación del olvido de la reina, le estaba escribiendo a Mako, historietista, que hace 8 años precisamente llegué sobre la fecha de la Feria del Libro Infantil y Juvenil, y de las pocas personas que conocía que hacían algo en Uruguay estando en Caracas era Mako, y le escribí, le dije, hola, estoy acá, no sé, soy ilustradora, quisiera conocer gente, y ella me dijo, acércate a la feria, acércate al stand de Ouch, saluda a los muchachos, yo no voy a estar, y siempre ha sido así para mí. Yo me he sentido realmente muy bien recibida y siempre han tenido disposición de hacerme un espacio para convivir. Así que eso es lo que yo puedo decir hasta ahora.
0: Bien.
1: Ya después hay un montón de tecnicismos y demás, sí, pero...
0: Sí, porque está todo el tema...
1: A nivel humano...
0: Está todo el tema legal, pero a mí me interesaba más el humano porque...
1: No, usted... Bueno.
0: Sí, no sé, es dudoso porque yo creo que ha ido cambiando también, ¿viste? A mí me alegra mucho... que hoy salió un dato, lo escuché de mañana acá en un programa, que no me acuerdo cuál fue, de la radio, que la matrícula en las escuelas subió un 25% de niños extranjeros, ¿viste?
1: También va a depender de dónde vienes, y a mí me pasa mucho que venir de Venezuela también les hace establecer esa conexión, no en primer grado, pero capaz en segundo, de tuve un padre, tuve un abuelo, tuve un tío que tuvo que ir a Venezuela en algún momento difícil, en algún periodo que estaba complicado y fue bien recibido. Entonces ahí los códigos se genera una especie de vínculo del que capaz no somos directamente, no estamos en la experiencia directa de ese momento, pero lo continuamos de alguna forma. Pero no sé, tomarlo con pinzas porque no quiero hablar por todos los migrantes.
0: Bien. No, me interesaba decir que en un país donde muere más gente que la que nace y donde los niños están, que haya 25% en la escuela pública de inscripción de niños de sobre todo de Venezuela, Cuba, República Dominicana y hay otro país que también que marca un poquito, es un montón y para mí es re bienvenido, ¿viste? Y esa es la gente que va a estar leyendo estos libros, escribiendo estos libros del futuro y nos va a estar acompañando. A Ignacio no lo voy a presentar.
1: Bueno,
0: vamos a abrir el castillo. Que baje el puente levadizo, ¿no?
2: Sí.
0: Introducime a la historia. Así le pago que yo te largo la música.
2: Bueno, nos acercamos a un castillo maravilloso y misterioso con un puente levadizo con el que entramos en esta música que nos va a abrazar como una abuela.

0: Bueno, Ignacio lo conocen, es escritor, es humorista, también dibuja, va a salir en breve un libro con dibujos de él.
1: Soy periodista también para ganarme el pan, porque todo lo otro...
0: Bueno, también para ganarse el pan, pero se dedica a lo que le gusta, porque el periodismo que hace es el periodismo sobre cosas que le gustan, sí. ¿No? Escribí sobre cine, escribí sobre cómics, escribí sobre literatura de la que más te interesa. Nos conocemos hace mucho tiempo, trabajó en radio, trabaja en radio, en fin... muchísimas cosas, muy inquieto, muchos libros, y este mismo año va a salir uno o dos más, supongo.
1: Por lo menos uno, ahora el mes que viene.
0: Por lo menos uno. Se vas a querer venir de nuevo.
1: Y si puedo, yeah. Yo vengo.
0: Si seguís presionando, lo vas a lograr. La Reina del Olvido es un libro que para mí está buenísimo. Perdón, El Olvido de la Reina.
1: Yo me confundo todo el tiempo también.
0: No, El Olvido de la Reina se llama el libro. Nosotros, para cambiar, pusimos La Reina del Olvido en el Zócalo que está saliendo por YouTube, porque la verdad que es una reina cuyo reinado aparentemente se basa en que esto no es la primera vez que le pasa. Da la sensación que es una tipa que se olvida de cosas, y toda la historia se cuenta a partir del olvido de la reina, que empieza diciendo, ah, oh, perdón, llámena. Y todo lo que empieza a pasar es alucinante. Los dibujos, algunos los vamos a mostrar así sin coherencia con lo que estamos contando y sin revelar nada. Están buenísimos también, Nike. Y la historia es, de alguna manera... muy cercana, todos nos podemos sentir identificados con eso. ¿Cómo surge el libro? ¿Desde el cuento primero?
1: Surge la primera parte, el texto, vamos a decirle.
0: El texto.
1: Hace unos cuantos años, 4 o 5 años, en esa cosa de buscar ciertos desafíos literarios periódicamente, vengo haciendo mis últimos como trabajos, vienen siendo como muy distintos a todos los libros de cuentos que venía haciendo. Entonces... se me ocurrió escribir un libro infantil, se me ocurrió una idea y empecé como a pensar un poco el tipo de libro que a mí me hubiera gustado,
0: claro,
1: leer,
0: claro.
1: Y que incluso me puede gustar leer ahora, porque hay muchos libros infantiles que son de consumo adulto, se disfrutan. Entonces apareció esta reina que entre otras cosas se olvidó no solamente por las responsabilidades que tiene, sino por ese castillo tan increíble y lleno de cosas. Entonces mi idea era un poco comprar por los ojos de los niños o de quien fuera a leer... que fuera un castillo totalmente imposible, con una habitación llena de regalos, pues son cientos de regalos.
0: Que nunca abrió muchos de ellos.
1: La mayoría, con castillos adentro del castillo.

0: por el tipo de texto, pedía un nivel de detalle, no de dónde está Wally, pero ahí, sí ahí. Una cosa recargada.
1: Una cosa que yo pensaba cuando leía el libro, ahora estamos mostrando una imagen que muestra un poquito la cantidad de texto más o menos a priori que hay por página. Para hacer un libro álbum tiene bastante texto.
2: Sí, tiene.
1: Porque los libros álbum, que es el libro, este formato grande, que generalmente tiene más o menos la misma cantidad, los mismos pliegos, la misma cantidad de hojas, que serán 30 y algo, supongo. Lo que tienen es, como son para la primera edad, generalmente son libros que se los leen a los niños, tiene poco textito y mucho dibujo. Y eso, para el ilustrador, es un poco más liberador, porque es re difícil ilustrar los textos que puso él, porque te da mucha data. Entonces, es el, no sé cómo lo vivís vos, pero el ilustrador para mí tiene que... No tiene que ilustrar lo que sea. Bueno, la reina se bajó de la cama. El dibujo no tiene que ser la reina bajándose de la cama, ¿no? Sí. Entonces, ¿se te hace más difícil cuando el texto es tan rico en imágenes? ¿O cómo hiciste?
2: Mira, es que un poco... Eso puede ser más difícil, sí, sin duda. Pero en el caso de Ignacio, aunque tenga muchos detalles, eso también te permite entender que hay más detalles todavía detrás y que no necesariamente tienes que repetir lo que ella está escribiendo. Claro. Aparte que hay Ignacio...
1: Que están omitidos en la prosa, pero que están.
2: Que están también. O sea, las descripciones de los textos que Ignacio me mandaba eran más o menos la misma extensión del texto igual y tenían otro montón de detalles que no aparecían en el texto o que me decía, podemos ir por acá.
1: Buena
2: igual
1: onda,
2: siempre
1: sí,
2: hubo mucha libertad o mucha confianza, no libertad, sino mucha confianza en mi trabajo y... O sea, las conversaciones estaban realmente bastante alineadas, o por lo menos los criterios estaban bastante alineados, las referencias que teníamos estaban bastante alineadas, y eso hizo que fluyera todo muchísimo mejor.
1: ¿Cómo se conocieron ustedes dos?
2: ¿Cómo nos conocimos, Ignacio?
0: La primera vez que nos vimos fue por una amiga en común.
2: Presentando un libro. No, nos conocimos presentando un libro.
0: Ya ni me acuerdo.
2: Nos presentamos Montevideo Vampiro.
0: ¿No nos habíamos cruzado antes?
2: Capaz.
0: Una vez que Lía había venido a Montevideo, creo que nos vimos un
2: segundo. No, eso fue después.
0: Fue después, bueno, después. A mí se me confunde.
2: Brevemente, sí.
0: Pero sí, compartimos una fuimos presentadores de un libro.
1: Nunca demasiado viejo para el rock, pero para la memoria.
0: No, para la memoria
1: complicado.
0: Nunca en la vida, por eso
2: ¿Por
0: tengo
2: recuerdos. ¿Por qué escribió un libro que se llama El Olvido de la Reina?
1: Claro.
0: Todo tiene que ver con
1: ¡momento
0: todo.
1: De la música!
2: Ay, perdón.
1: No, estuviste muy bien. Justo de la... Estos, los músicos de la corte son cualquiera. Hay unos integrantes de la corte de la reina fabulosos, ¿no? Porque está buenísimo, hay como robots. Es muy alocado el mundo un poco de la cabeza de Ignacio y está muy bien verlo, el libro, no solamente leerlo, ¿viste? Creo que hay un relato, una narración...
2: Pero tardamos mucho tiempo en
0: sí, porque
2: en
0: después incluso, bueno, coincidimos en Gigantes, que es otra producción de la casa.
1: Ah, vos estás en Gigantes.
2: Yo estoy en Gigantes.
1: A mí me encanta Gigantes. Me parece, se lo dije la otra vez a Martín acá, a Martín Otegui, está buenísimo, sale una vez por mes, tiene un montón de ingenio. O sea, es el producto en papel diario más importante que hay acá en Uruguay, para mí, ¿eh? Es impactante, porque... Que aparte sea en papel diario, pero que tenga ese colorido y la cantidad de data bien distribuida, ingeniosa, estimulante, para mí, que soy grande, digamos, de edad. O sea, y me imagino, yo he compartido Gigantes con algunos niños cercanos, con un par de amiguitos cercanos que claro, que enloquecen, ¿viste? Porque tiene mucha información.
2: Yo creo que brevemente va a tomar la palabra Ignacio cuando dice que estaba escribiendo el libro pensando en un libro que a él le gustara leer también, claro, de adulto. Yo ilustro para también esa Verónica niña, pero la Verónica adulta que se mantuvo y que está ahí también en conexión con eso. Y Gigantes me parece que es un proyecto colectivo en donde todos los que estamos colaborando estamos haciendo el diario que nos hubiese gustado leer cuando éramos chicos.
1: Hermoso.
2: Es como, no hay mejor descripción.
1: Hermoso,
2: creo
1: hermoso.
2: Que se siente eso cuando ves Gigantes.
1: Tiene todo, está bien escrito, además está muy bien ilustrado. Es un golazo, la verdad. Bueno, no quiero hablar más de Gigantes porque se me ocurren cosas también. Ustedes están ahí, los metidos, y eso también está bueno. No había conectado a ustedes dos ahí.
2: Claro.
1: ¿Cuánto tiempo llevó este proyecto desde que empezaste a presentar hasta ahora?
0: Una cosa que ella lo sabe, así que yo lo puedo decir, es que en realidad la escritura del texto fue... Yo venía trabajando en la historia, al momento de sentarme y escribir, fue una mañana, lo cual es muy injusto, pero muy injusto. ese texto

0: que lo escribí en una mañana, que después lo pulí, por supuesto. Después fue comunicado a la editorial y hubo un tiempo ahí de qué hacemos. Cuando se empezó a acercar, medio que metí un verticalazo y dije, tengo la persona para este libro. Por suerte la editora estuvo de acuerdo y ahí empezó la otra parte. Por supuesto ya lo habíamos conversado de antes y sabía que el papel de ella iba a ser de muchísimas más horas sobre la mesa, sobre la silla, culo en silla. Mm. Y con lo injusto que eso era, pero no había más remedio.
1: ¿La editora, Clara?
0: Sí.
1: Clara Mengual.
0: Y está, yeah. Y ahí empezó toda la otra parte.
2: Sí, bueno, son trabajos de meses, ¿no? Dibujar con la cantidad de detalles que... Porque aparte, al Curi es como muy respetuoso y todo el tiempo decían, no, pero vos ves, le quitás detalles, no pasa nada. Si no ponemos, le decían, no puede tener menos detalles. Como este libro, o sea, si me das este texto, no te puedo hacer un dibujo con menos detalles porque se va a notar. Y un poco estuvimos como probando qué tanto podíamos, con el límite de tiempo que teníamos para entregar y demás, llegar a la expectativa que teníamos de detalle. Creo que se logró, creo que al final quedamos
0: sí,
2: contentos.
0: Y que incluso vimos que si hubiéramos tenido más detalle, capaz que claro, se hubiera empezado a perder, hubiera quedado demasiado recargado. Hay un equilibrio que al verlo en papel, con sí, el tamaño real, porque en un monitor haces zoom de 100, 120, 85.
2: Sí, sí. Y decís, puedo poner una cosita.
0: Claro,
2: más
0: para mí quedó perfecto en la cantidad de detalle y de información gráfica que tiene.
1: Sí, es importante decir esto, que aparte del texto, ¿cómo lee uno un libro? ¿Cómo lo leí yo? Leí el texto, miré la página, y después ese trabajo que Ignacio dice que parece injusto por eso una semana, es verdad también que eso en realidad lo venís pensando hace tiempo, sí. O sea, en la semana lo escribís, pero...
0: Una mañana, perdón.
1: Una mañana, quise decir una mañana, dije una semana. Pero después lo tenés que retocar, que ajustar.
0: Sí,
1: o sea,
0: sí.
1: No es tan así, pero entiendo lo que vos decís porque parecería un poco distinto, injusto sería la palabra, como vos dijiste. Pero después que vos lo lees el libro, tenés la... este libro te permite volver a mirarlo y releer más o menos por arriba, pero por ejemplo, la imagen para mí más clara es la de la reina que se olvidó de algo y empieza a intentar recordarlo y empieza a actuar como una reina que pide ayuda de manera buscando todas las formas que ella cree que va a poder acceder a eso que se olvidó. Y la primera imagen, que es la que más me llama la atención, que cuando va... Yo recordaba, ¿se acuerdan de Rico McPato que tenía las monedas?
0: Sí.
1: Y se tiraba? Bueno, es como lo mismo, que tiene un montón de regalos sin abrir, sí, regalos abiertos, y la reina empieza a trepar para ver todo eso. Claro, después que lees esa página y lo viste por arriba, volvés a mirar el libro, ahí ya el texto, te olvidás del texto y te concentras, ¿no?
0: Es que aparte esa fue como la primera imagen que me surgió, que era escalando una montaña de regalos. Uh-huh. Eso era el tipo de castillo, el tipo de la locura de cada habitación, era tantos regalos que ella practica alpinismo en el cuarto de los regalos. Y a partir de eso, sí, otras cosas que eran como, bueno, tiene que haber algo, no sé, de deporte, o algo de mitología, porque es de reinas, castillos.
1: Algo de futuro.
0: Algo del futuro. Y después incluso, bueno, en todo ese ida y vuelta terminó ganando un par de páginas más para que sobre el cierre fluyera mejor la historia. Hubo un laburo de ida y vuelta, mientras ella era la que dibujaba, todo el tiempo como comparando notas y tratando de que se resolviera de la mejor manera.
2: Sí, sin duda. Igual la página de los obsequios, por así decirlo, que es la primera sala que ella visita, tenemos un preludio, ella está en el trono pensando, que no recuerda lo que tenga que recordar, es también como la página en la que de alguna manera se generó la pauta de qué tanto detalle va a tener este libro.
1: Claro, sí, sí.
2: Es la torta de jamón y queso, exacto. Hay habitaciones que van a estar un poco con más aire, otras con un poco más, pero como que esto tiene que ser el inicio, o sea, el abreboca, sí, que le va a dar la idea.
1: Y es una manera de presentar el personaje, es una reina abrumada también por su reinado y por un montón de regalos que no tiene ni tiempo, ni ganas, ni necesita abrir.
2: Yo también me olvidaría de cosas si tuviese todo lo que tiene esa reinita.
1: ¿Yo qué?
2: Me olvidaría de las cosas.
1: Claro, y por eso somos pobres, para evitar ese drama.
2: Claro.
1: Nos tenemos que ir a la pausa.
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1: Quédense con las ganas. Estamos con Ignacio Alcuri y con Verónica Alvarado, a quien deben denominar como Nike.

0: sabremos cumplir. 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
8: Continuemos con las armas.
9: ¿No se prendió? ¿No se prendió? El cartel ese hay que resolverlo porque me está enloqueciendo. Hoy escuché a la mañana a Sofía también diciendo: ¿estoy al aire o no estoy al aire? Mientras escuchaba que estaba al aire. A veces el cartel de aire no se prende, pero se abre el micrófono, ¿viste?
10: Es la magia de la radio.
9: Esto ya no es radio, Ignacio. Bueno, ya no es radio.
11: Te lo dije. Hoy te lo dije.
9: No, no discutan adelante de nosotros. Fue amable el trato entre ustedes. Se divirtieron.
11: Lo vamos a acomodar a onda.
10: Sí, sí, sí.
9: Esto implica, y no los quiero comprometer, pero implica que hay más proyectos. Porque a veces pasa. Yo, por ejemplo, me pasa a veces que trabajas con alguien en algo y decís vos, está bien, y te entras a dar manija. Pero también está bueno ir cambiando, ¿no? Pero piensan que van a trabajar juntos.
10: Creo que implica el potencial de, no tenemos en este momento nada.
11: No, nada preparado de momento, pero tenemos la buena experiencia, por lo menos. No sé, también depende de qué quiera dibujar, o sea, qué quiera escribir Ignacio. Como, capaz mi estilo de dibujo sea no sé. Funciona para cierto
9: ¿sabes
11: trabajo.
9: Que pensaba eso
11: ahora
9: porque
11: está dibujando su propio libro. Dijo, sí, nadie me va a ayudar con esto. Yo solo puedo.
9: Quiero cobrar todos los derechos.
10: No, eso va a ser un error.
9: Quiero cobrar los derechos.
10: Prepárense el mes que viene por todo lo lindo que vieron de este. Claro, si viene un libro tan feo, pero tan lindamente feo.
9: Está bueno saber esto, que la gente lo tiene que saber, que el 10%, que son los derechos de autor que cobra un autor por escribir un libro, el precio del libro, si usted compra el libro a 590 pesos, al autor le llega a 59.
11: Compran muchos.
9: O sea que si uno vende 1000 libros y trabajó 4 años, gana 2 sueldos mínimos o menos todavía.
10: Sí.
9: Cuando es con un ilustrador, se comparte.
11: Sí, entonces, no se agrega, por
9: no se agrega. Entonces Ignacio dice, no, voy a dibujarme yo mis libros y se terminó esto. Todo bien con la migrante que tengo al lado. Pero...
11: No, pero creo que como Ignacio es bastante... O sea, puede visualizar muy bien qué tipo de ilustrador puede funcionar o no para la idea que tenga.
9: Sí, pero yo estaba pensando en una posibilidad que no sé por qué, pero nunca se me ha ocurrido y se me ocurre ahora. De hecho, tampoco en mi experiencia personal se me había ocurrido. ¿Qué pasa si Verónica un día viene y te dice, oh, mira, tengo esta narración de imágenes? Justo ayer hablábamos del poder de las imágenes y de las imágenes como la lengua del deseo, acá en la charla de filosofía con Megan Seinal y Cecilia Tello, en nuestra columnista Megan Seinal. Y hay una narración que vos podés decir, mira, tengo este personaje o estos personajes y tengo esta secuencia de dibujos, 14. ¿Por qué no se empieza así un libro para niños? Y si vos, ¿no? ¿Podría suceder eso?
11: Puede ser, El Joven Caballero fue así.
10: Es parecido al método Marvel. Como se hacían las historietas en los 60, en realidad Stan Lee escribía un párrafo, se lo mandaba a Jack Kirby, que elaboraba todas las páginas, y después el otro se quedaba con todo el crédito, que es lo que yo no quiero hacer, y ponía los globitos y cómo avanzaba la historia. Pero es un método muy, muy interesante.
9: Claro, pero viste que esto es distinto, porque en un formato de álbum es como...
10: Sí.
9: Tenés como mucho menos margen de construcción, es como... O sea, ¿vos cómo trabajás en tu vida cuando no estás trabajando para otro? ¿Cómo es tu mundo?
11: ¿Cómo trabajo? Con mucha
9: ¿cómo
11: ansiedad?
9: Es tu mundo de ilustrado? Es decir, me levanto un sábado y digo, tengo ganas de ilustrar. No estoy ilustrando para nadie, pero tengo mi obra. Vos tenés tu obra de dibujos.
11: No, tengo varios proyectos que están en simultáneo tratando de suceder. Y la vida, la rutina, se mete entre medio y uno va navegando y viendo cuándo podés dibujar mientras
9: vos no
11: sobrevivís.
9: ¿Vos no escribís? Textitos como para
11: comparar. Escribo, ahora estoy trabajando en una novela gráfica sobre los primeros 5 años que
9: ¿viviste acá?
11: Que viví acá.
9: Ah, la queremos.
11: Sí, el fondo concursable también la quiere, se ganó el fondo concursable el año pasado, así que va a salir.
9: ¿Cómo se llama?
11: Se llama 5 años es lo que toma. Bueno, después para la casa.
9: No, porque yo fui jurado de los fondos concursables la vez pasada y esto complicaría todo, porque digamos, esto es un curro entre estos tres que están armados. No, pero no fui en esa categoría. Tranquilo.
11: Muy bien, calmados.
10: Sí, porque además yo perdí en los fondos concursables, así que hubiera sido tu responsabilidad también.
9: Esto demuestra que acá no hay arreglos, no hay presiones que me puedas meter.
11: Bien. En eso ando trabajando, pero también agarro gigantes, pero también sale alguna pequeño frilo que te piden para hacer alguna infografía o lo que fuese. Es muy fluctuante el trabajo del ilustrador, es muy zafral. No es... bueno, ojalá en algún momento pueda decir plenamente, bueno, estoy trabajando en 5 libros y van a salir y esto es lo que puedo hacer, pero por ahora tengo que hacer malabares con otras cosas.
9: Nike, ¿y vos lo tuyo es la ilustración? ¿Es el diseño, es la ilustración?
11: Trabajo como ilustradora principalmente. Hago alguna cosa de diseño cuando se necesita resolver y soy historietista.
9: ¿Sos historietista? Uh-huh. ¿No fuiste para la pintura y nada de eso?
11: Yo estudié artes visuales. Me licencié como artista visual y... Durante la carrera estuve haciendo las artes, como muy entre comillas. Hice pintura, hice cosas muy bochornosas como performance o videoarte. Y después de graduada, después de licenciada, pasé un par de años explorando las posibilidades dentro de ese mundo y dije, no es por acá. Tuve una gran crisis y después dije, es la ilustración. Recordé a la niña que dijo, ay, la gente puede trabajar dibujando.
9: Claro.
11: Vamos a ver, está en veremos si puede trabajar dibujando la gente, pero iba más orientado hacia la ilustración mi camino que hacia las artes, sin duda.
9: Perdón que me haya concentrado un poco en Nike, Ignacio, a vos te conocemos.
10: Ningún problema.
9: Yo pensaba, ¿cómo influye? Y que creo que es una cosa que también que... Creo que con Ignacio lo podemos hablar también, porque nos conocemos y sé que le va a interesar esto. ¿Cómo influye, digamos, anímicamente para alguien que ilustra el también estar en un entorno que ahora ya, no digo que seas uruguaya, pero hace 8 años que estás, pero los primeros años, la pérdida de referencias emocionales, referencias paisajísticas, el clima, eso te agranda, así como cuando un escritor tiene una beca y se va a escribir a una montaña, ¿viste? A mí me pasó y de repente hay un montón de estímulos que son favorables y que te llevan. ¿Cómo viviste? Pero no es un desarraigo. Yo me fui 6 meses, 1 año y volví. Pero
11: claro. Sí, es diferente cuando decides irte a una residencia.
9: ¿Te sentiste trancada? ¿Te sentiste agobiada? Digamos, periodo de que la hoja en blanco te mataba.
11: No, creativamente no. O sea, para sorpresa de la Verónica hace 5 años, creo, más bien fue mucho más liberador. Porque es en Uruguay en donde empiezo a presentarme como ilustradora y esa es mi carta de presentación y así empieza a reconocerme la gente y no tengo referencias de nada de lo que hay atrás.
9: Claro.
11: Entonces,
9: de lo bochornoso.
11: No, bueno, más allá de lo bochornoso, pero bueno, en Caracas yo salí de me licencié de artes y no es que fui a trabajar a un museo ni fue que fui a producir obras y entregárselas a una galería, sino que fui mesonera, trabajé en televisión, trabajé redactando para publicidad y era otra cosa, ¿no? Siempre lo creativo estaba de lado. Y venir para acá, el primer año era presentarme como lo más pronto que tenía de referencia, era, bueno, soy redactora creativa, soy copy, trabajo como redactora y soy ilustradora. Entonces, nunca funcionó ser redactora creativa acá. Creo que no soy lo suficientemente uruguaya como para que les diera como confianza. Pero con el ilustrador sí. Y el ilustrador, el tener la carta de presentación y decir soy Verónica, soy historietista, soy ilustradora, es lo que me abrió conocer un montón de gente y tener espacios creativos que nunca antes se me habían abierto en Caracas, ni siquiera cuando estaba estudiando artes. La escena de ilustración en Venezuela es muy chica, muy reducida, muy elitesca y sorprende que acá, o por lo menos a ustedes les sorprende siempre, ay, este país que no pasa nada. Pasan muchas cosas. Y la ilustración tiene mucha potencia acá en comparación a otros sitios donde dirías, bueno, ¿cómo vas a compararlo con una ciudad, como un montón de gente y demás? Pero no, la verdad que acá hay... Y también hay otra... No sé, hay como otra especie de aproximación a la sensación del colectivo y de comunidad, no es tan individualista, entonces la gente está como más dispuesta a recibirte, a preguntarte, a abrirte un espacio o a darte indicaciones.
9: Mira, es muy curioso esto que decís, te digo que me alegra que lo plantees así, es un poco sorprendente, no sabía esto que decís, por ejemplo, de la apertura y... ¿Dijiste una palabra alitesca?
11: Elitesca.
9: Elitesca, de élite.
11: De élite, sí.
9: ¿No tenés como un... Podrías pasar, no pasás por venezolana en tu forma de hablar, ¿no?
11: Ya no. Llegué y estaba diciendo ta apenas me bajé del avión.
9: ¿Y cómo sería hablar contigo si te pregunto cómo fue el día de hoy para vos si me hablas en venezolano?
11: ¿Cómo fue el día de hoy?
9: Sí, el día de hoy para ti.
11: Tendría que tener un venezolano cerca para hablar más venezolano.
9: Ya un poco te cuesta la...
11: Sí, me cuesta un montón. Tengo esto de que... Igual me pasa con grupos de amigos. O sea, como voy adaptando la manera en la que hablo por alguna razón. Es un mecanismo de defensa, calculo. Y pues, estoy rodeada de uruguayos y me vas a escuchar con la Y eventualmente. Pero basta que me pongas un venezolano al lado y ya estoy hablando.
9: Bien.
11: A menos de que me cuesta, ¿cómo se dice? Usar malas palabras en uruguayo.
9: Bien.
11: Esas son cosas que cuestan desarregar.
9: Y con este uruguayo al lado, no te va a pasar eso, porque él es muy bien hablado.
10: Educadísimo.
9: Muy educado. Escúchame, educado, sí. Ya que viniste con ese buzo. ¿Qué? ¿Trajiste un vinilo?
10: Traje mi vinilo.
9: Quiero mostrarles las facetas de Ignacio en esta nota que va más allá. Del olvido de la
10: traje
9: reina.
10: Toda mi colección de vinilos.
9: Sos un exagerado.
10: Porque tengo uno, y como no tengo tocadiscos en mi casa, lo traje, entre otras cosas, para ver si no me lo vendieron mal.
9: Ignacio escribió el libro sobre Astro Boy, que salió por la editorial por Estuario, ¿no?
10: Salió por bueno.
9: Estuario, es Estuario. La colección esa es Estuario.
10: Bueno, sí. No sé por qué tiene dos nombres. Para complicar.
9: ¿Cómo es tu nombre, Ignacio? ¿Qué?
10: Alejandro.
9: ¿Viste que tenés dos nombres?
10: Es verdad.
9: Ahí tenés. Nos complicaron y no dijiste nada. Bueno, el disco de los amigos, hermoso.
10: Que además fuimos juntos a verlo cuando presentaron el disco.
9: Por supuesto que sí. Hoy de mañana hablé largo y tendido con el bajista de la banda.
10: Cómo no, gran amigo, hablé con él de tarde. Bien. Todo tiene que ver con todo.
11: Bueno, todos hablan con él.
10: Pero sí.
9: En Montevideo. Yo le decía, ¿conocés a Gerard Espinosa que ilustró? Ah, sí, Gerard fue profesor mío.
10: ¿Sabés lo que cené anoche?
9: Es
11: Montevideo y habla de dos personas en Caracas que se conocieron en Caracas.
9: Sí, pero a su vez esa persona me ilustró a mí, vos ilustrás a un amigo mío.
11: Sí,
9: y a su vez, cuando digo es Montevideo, estoy diciendo, es el continente también, pero es verdad que hasta que ustedes no empezaron a migrar, la cercanía de nosotros con Venezuela no era tan... O sea, acá crecimos escuchando música de Brasil.
11: Eran como dos mucho países más, claro, entre la lista. Uruguay, Ubuntu, no sé qué, abajo de Venezuela.
9: Viste, es como era que está, hubo el tema de la en las dictaduras, pero mucha gente fue más a México que a Venezuela y a Argentina y después le fue, viste, y a Europa y a Suecia. O sea, nosotros teníamos más información de la literatura de España que de Venezuela.
11: Sí, sin duda. Pero pasa en toda Latinoamérica un poco eso, estamos muy desconectados.
9: Y bueno, y ese es un buen negocio, que nos tengan desconectados.
11: Sí.
9: A ver si está bien esto. No. Te vendieron cualquier cosa.
10: Bueno. Ya no tiene devolución. Fue hace como 3 años.
9: Llámalo a Javier y decirle, Javier.
10: No, después, digo, cené gracias a él la noche. Porque tiene una cadena de empanadería. Dejemos. Todo tiene que ver con todo. Esto, por eso
9: se, está esto se está convirtiendo
10: en... Así es Montevideo.
9: No te vas a ser campeón. Estamos con Ignacio Aicuri, que está contento porque le vendieron el disco exacto. Lo está escuchando por primera vez. Es un...
11: Y no lo vas a escuchar más.
9: Y no lo va a escuchar más, porque no lo veo comprándose un tocadisco. Estamos hablando con Nike, por lo menos no con los derechos de autor. Estamos hablando con Nike y nos vamos a la pausa para entrar en la parte final de la charla. Tenemos mucho más para hablar, incluso cosas que no tienen nada que ver con lo que tendríamos que hablar.

0: Ya volvemos. Quédense con las ganas.
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6: Lo que no estamos seguros, Ignacio, si el otro lado del disco también
7: es... Bueno, es verdad.
6: Vamos a probarlo.
7: Dale.
6: Trampa de nuevo. Ah. Ahí va. Ahora sí, Ignacio.
7: Muchas gracias.
6: Te lo puse en 45 para asustarte, nah. Ignacio.
7: No sé de lo que estás hablando, porque nunca tuve tocadisco.
6: Bueno, lo puse en esta velocidad, ¿ves? Mirá. No, es que no estás con auriculares. Cerra el aire. Parece Wizard, ¿eh? Acabamos de descubrir que Wizard está metido adentro de Astro Boy. Así como hay un castillo adentro, otro castillo adentro, sí. Otro castillo. ¿Están contentos? ¿Presentaron la Feria del Libro ya?
7: ¿Mañana?
8: Mañana.
7: A las 14, ¿no?
8: A las 14.
7: Sí. No quiero llegar más tarde. Tenemos que ir antes a grabar un videito o algo.
8: No, después grabamos. Pero antes igual hay que ir antes. No, está bien.
6: Ya me parece que esa nota estaba muy bien ubicada en espacio-tiempo. Mañana a las 14.
8: En la sala Dora.
6: Pueden ir a verlos, pueden llevar niños, pueden ir si no, con su niño interior.
7: Claro que sí.
6: Embarazadas. Pueden ir todos y disfrutar de cosas que acá no se dijeron. No,
7: incluso vamos a mostrar imágenes detrás de cámaras que no son parte del libro.
6: Ah, eso está buenísimo. Podría haber traído alguna para mostrar acá también. Bueno, ¿cómo no sé?
7: Es para volver.
8: Invítenos de vuelta.
9: Bueno, es un momento... ¿Cómo viven el momento de la salida de un libro?
8: Yo, porque me ves a mí. Vos tenés más experiencia en esto. Yo...
7: Es que... Es como que el momento que sale...
9: Hay algo que se pierde también, ¿no? O sea, como el primer libro siempre es el primer libro. Y después hay algo que necesitas administrarlo con tranquilidad, porque también, seamos honestos, uno quiere que el libro le vaya bien. Y esto es que le guste a la gente, que a veces es más fácil que lo compre o que lo vendas mucho, ¿viste? Pero es re importante. ¿Han ido a escuelas a presentarlo
8: ya? Todavía no hemos ido a escuelas. Es que estamos inaugurando la gira de la Reinita acá.
7: Arranca hoy.
9: Yo les puedo recomendar algunos lugares, porque yo fui a algunas escuelas que la pasé... bomba. A veces cuando vas y en la feria del libro ese es un problema, muchas veces las escuelas que van a verte presentar un libro no leyeron el libro. Entonces es difícil porque los niños...
8: No sabemos con qué nos vamos a enfrentar.
9: Claro, no sabes con qué nos enfrentar. Pero cuando vas a una escuela donde las maestras trabajaron el libro con los gurises, es increíble. Yo el otro día fui a Federico García Lorca a la escuela y el pizarrón estaba lleno de información sobre mi vida, pero llena. Había hecho una investigación, me preguntaban de la primera novela, niños de 8 años.
8: Tenían hilos rojos conectando cosas.
9: Y los rojos conectando cosas y hace pan con masa madre, decía. Tanto así. Y de repente había uno que decía, tiene un hijo que se llama José. Y dije, bueno.
7: Para, no me digas que te enteraste de eso yendo a esa escuela.
9: Bueno, yo me enteré que había alguien que pensaba que yo tenía un hijo que se llamaba José. Y pregunté a la maestra, perdón, maestra, este dato no es correcto. ¿Quién averiguó esto? Dijo la maestra. Y todos se miraron y dijeron, no me acuerdo, no, suponete, Marianita faltó. O sea, dije, pero ¿quién es esta persona? Y después pensé, hay en Uruguay otra persona que se llama como yo, que es ilustrador, y hay otra persona que se llama como yo, que es arquitecto, trabaja en arquitectura en tierra. Y a lo mejor en internet los chiquitines pusieron mi nombre y salió otro, ¿viste? Que decía, tiene un hijo que se llama José, y dijeron, está.
8: A ver, por eso Nick, está bien. Está difícil que hayan dos.
9: Está muy bien. Me voy a tener que poner. Conseguime un apodo, Nacho.
7: Vamos a buscarlo.
9: Ya tengo varios, lo que pasa. Bueno, escúcheme una cosa. La sociedad funcionó divino. Mañana es la primera presentación. ¿Cuáles son las referencias? Porque en un momento ustedes dijeron, bueno, entre las charlas quedaron dibujos afuera y entre las charlas a mí se me ocurrían cosas. Bueno. Yo menos detalles que esto no, porque vimos referencias. ¿Cuáles son las referencias que tienen ustedes, personales? Las de Ignacio las conocemos más, pero las puedes decir. Referencias, sí, 5 o 6 nombres. Y las referencias que usaron, si es que usaron, para este para este trabajo.
8: O sea,
9: ¿tenés ilustradores referentes en general?
8: Sí, o sea, para este en específico yo creo que sin duda Martin de Buscando a Wally. O sea, fue como una referencia... puntual. Nunca apuntamos al nivel de detalle porque cuestiones de tiempo y recursos, pero sin duda que era un lugar que al que volvíamos a revisar capaz como hacía ciertos planteamientos, con la diferencia de que no hay una historia que esté llevando lo que vemos en Wall-E, son libros para buscar. Tampoco queríamos que esto fuera un libro para buscar cosas.
7: Decantó un poco de cierta literatura medieval al principio. Hubo que llevarlo a algo más infantil, pero trajiste algunas referencias muy interesantes.
8: Sí, tenía como ciertas referencias de la ilustración medieval, que, bueno, no sé quiénes eran los autores, probablemente nadie lo sabe, pero lo que estaba en los márgenes de los libros que se escribían en el medioevo. Y también creo que vimos muchas cosas de Ciento un Dálmatas. Vimos fondos, o sea, porque hay mucha sobrecarga de elementos en los fondos que utilizaron. No te voy a decir nombres de ilustradores porque ahora no lo recuerdo. En esa película animada en específico, y después también revisamos los fondos de la Bella Durmiente porque están inspirados también en ilustraciones medievales.
7: De hecho, aquellas películas arrancaban con libros.
8: Es verdad. Claro, que se abrían los libros. Buscamos muchas cosas de princesas y de reinas y Ignacio me dijo, ¿no has visto Los Ositos Gummis? Porque todo este libro...
7: Bueno, por ahí había una referencia.
8: Había una referencia de Los Ositos Gummis y tuve que ver episodios porque si los vi no me acuerdo. Hay una diferencia de edad, no mucha, pero considerable para el consumo de...
7: El castillo de Donwin era un poco así.
9: Sí, la reina a su vez es como una reina niña, ¿no?
8: Eso también, o sea, al momento de explorar, no trajimos los dibujos, pero mañana si van a la presentación los van a ver, todos los dibujos previos a que llegara a verse cómo se ve la reina. Le planteé como varias posibilidades. Había una reina viejita, había una reina adolescente, había una reina más adulta, una reina niña. Y
7: un montón de vestidos.
8: Y un montón de vestidos, con muchas combinaciones de colores y muchas posibilidades. Así que fue creo que el proceso de exploración fue largo al principio, como decidir cómo se iba a ver después de ya tener la primera página y capaz la página de los obsequios, todo fluyó un poco más rápido. Pero esa primera instancia de cómo se van a ver los guardias también, que los guardias son otro personaje importante en el libro, aunque no sean los protagonistas. Así que, no sé, fue un trabajo divertido, todo, toda esa exploración de personajes como tal. Y no queríamos que tuviese Alzheimer la
7: no,
8: la
7: reina. Claro, claro. Si era una anciana, podía explicar
8: si era anciana,
7: por un lado
8: te podía
7: más
8: explicar
7: médico.
8: Todo mucho
9: claro,
8: más fácil.
9: Que se olvidara, tenía justificativo. Sí. Está bueno eso que dicen de que van a mostrar todo ese trabajo que generalmente no se muestra, pero que es lindo, porque es estimulante para los niños que vayan, y para los adultos también, pero para los niños, saber que las cosas llevan su trabajo y que ese trabajo es disfrutable, que no es que uno se le ocurre inmediatamente hace algo, sino que lo va encontrando, ¿viste? Hay como una idea del talento del creador, y no existe tal cosa, ¿no?
7: Sí, está en la era del prompt. Claro. Creo que está bueno mostrar que ahí da vueltas decisiones que la toman seres humanos,
8: sí.
7: Que son... Que incluso, este no es el caso, pero si quedaran más feas son muchísimo más válidas que cualquier prompt miserable de una computadora.
9: Claro, estás preparando todo para tu libro ilustrado. Veo que estás preparando el camino para tu libro ilustrado.
8: Está muy bueno el libro.
9: ¿Cómo se va a llamar el libro? Yo lo sé, pero decís...
7: 80 sonetos.
9: 80 sonetos.
7: Cada uno es el resumen de una película de los años 80.
8: Está muy bien. Está sí,
7: no, yo todavía no entiendo por qué la editorial dijo, vamos adelante con este libro. Ya estaba terminado, o sea que en realidad era como... fácil.
9: Bueno, veremos. ¿La editorial ya sabemos todo? ¿Podemos decir algo?
7: Sí, no sé cuál es. El sello sudamericano, así que la editorial es Penguin, igual que eso, con la que trabajo. Hoy este año cumplo 20 años editando con ellos. Han salido alguna cosa en otra editorial.
8: Meses.
7: Pero es como, es un poco...
9: Ya llegará el que diga, yo hace 20 años, sí. Pero no como este, que hace 40.
7: Estoy hace mucho más tiempo que mucha gente que está ahí.
9: Bueno, señores, ha sido un placer. Vamos a ver si el disco sigue funcionando más adelante. A ver, lo puse a ojo y creo que le emboqué en el...
7: ¿Cómo sabes cuándo empieza la canción? Nunca voy a entender.
8: Escucha.
7: No, pero ¿cómo le embocás y que no caiga el estribillo?
8: Porque hay pequeños espacios entre bloques.
7: Tengo
8: de
7: muchas
8: líneas.
7: Cosas para aprender.
9: Bueno, Ignacio, tenés tiempo, no te preocupes. Mañana a las 14 horas en la Intendencia de Montevideo.
7: Sala Dorada.
8: En la Sala Dorada.
9: En la Sala Dorada. Es un castillo de la reina, tiene que ser la Sala
8: sí,
9: Dorada.
8: Sí, realmente,
9: o sea,
8: que sí.
9: Si te daban la Sala Azul, ¿viste?
8: No, no iba a ser la
7: misma. La rechazábamos.
9: Bueno, sí. La sangre azul podría justificarlo, pero la Sala Roja ya...
7: Me da la boda roja, me da
8: sí,
7: el juego
8: también,
7: de trono.
8: No,
7: no,
8: gracias. No, da
7: para
8: no esa clase de castillo,
7: para
8: por
7: la secuela.
8: Favor. Sí,
7: el casamiento de la reina y termina un poco más.
8: Bueno, hubo muchas habitaciones que no visitó la reina. Nunca fue a la cocina, por ejemplo.
7: Es verdad. No la veo como una reina que no, no, de por sí vaya a la
8: cocina. Quiere comer, capaz le da hambre. Sí, yo me olvido de cosas
9: la dejo picando esta. La secuela puede estar bien, ¿eh?
7: ¿Hay alguna idea incluso
8: hay
7: de
8: ideas.
7: La secuela? Ahora los que tienen que responder son ustedes.
8: Claro. Todo va a depender de ustedes. Sin presiones.
9: Nos vamos a la pausa. Quédense con las ganas. Gracias, Nike, Verónica Alvarado. Gracias,
8: gracias a
9: Ser Ignacio Alcuri. Que pasen bien. Gracias.

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0: Estamos con Gabriel Rocha. Gabriel Rocha lo conocí hace como 25 años, después no nos vimos más. Es curioso porque muchos de ustedes, si les gustan las aves, lo van a asociar con la guía de aves del Uruguay, tres volúmenes de Banda Oriental que salió hace aquella época, hace 20 pico de años. Obtuvo en dos oportunidades el premio de ornitología neotropical en Inglaterra en 1996 y en el 2003. Ha participado en libros, revistas nacionales e internacionales como autor y como corrector científico. Fue disertante en Washington, en el Banco Mundial, donde presentó trabajos sobre los pastizales del Cono Sur. Entre el 2000 y el 2004 se desempeñó como director del programa de BirdLife International. Entre el 2005 y el 2013 trabajó en proyectos de monitoreo de agroecosistemas para la Facultad de Agronomía de la Universidad de Buenos Aires. Y actualmente es el presidente de la Asociación Conservacionista Uruguaya de Ornitología, ACUO. Pero Gabriel es doctor en Derecho, egresado de la UDELAR. ¿Cómo estás?
1: Muy bien, muchas gracias.
0: Tanto tiempo. ¿Hemos cambiado, decís vos?
1: Hemos cambiado, sí.
0: ¿Cómo recordás aquellos encuentros que tuvimos?
1: Bueno, espectacular. Te decía ahora que me quedó grabado para siempre. Porque, ¿cuál? Sí, porque creo que fue la única vez que fui a la radio de noche.
0: A Planetario.
1: A Planetario. Y al otro día teníamos un curso de canto de las aves y bioacústica, que justo ahora estoy dando uno, que era en la Asociación Cristiana, en la ACJ. Y después la entrevista que tuve contigo, al otro día fui a la CJ y había 65 personas, que la gran mayoría lo habían escuchado tu programa, y no sabíamos dónde meter a la gente ya.
0: En jaulas.
1: Ahí está.
0: ¿Sabés que me encanta eso que contás, me alegro. También es verdad, creo yo, que no sé si tenía que ver con... Eso podría medirse como el éxito del programa, pero para mí tenía que ver el éxito del tema, porque... contigo empezó a ponerse sobre la mesa esto de prestarle atención a las aves nuestras. Esa guía, que son tres volúmenes, tenía en su momento un material gráfico bastante menos impactante que el escrito, porque era muy difícil en aquel entonces, claro, fotografiar. No teníamos los elementos que hay ahora. Esa guía fue actualizada ahora, a principio de este año, hubo una publicidad saliendo aquí en la radio hace tiempo, en un solo volumen, y claro, y con más especies, ¿no?
1: Claro, en aquella época tenía 450 especies. Ahora tiene 516 especies para Uruguay, porque cada vez se van descubriendo más, porque hay muchos más observadores de aves ahora. Bueno, como sí, tú decís, los cambios tecnológicos, ¿no?
0: Yo leí en este libro nuevo, que es el que vamos a presentar, que ahora lo hablamos, lo leí acá. ¿Ahora hay largavistas que pueden fotografiar también?
1: Sí, claro.
0: Eso es una locura de hermoso.
1: Y gente también que usa su celular con un monóculo.
0: Claro.
1: Y también saca fotos. Quizás no te sirven capaz para un libro, pero te sirven mucho para tener el ave cerca.
0: Para reconocer. ¿Y los binoculares que fotografían en buena calidad?
1: No, también. No es
0: como referencia.
1: Ahí va, para tener una referencia de qué especie es, si la ves muy lejos.
0: Claro,
1: si
0: porque vos en esa época vos mismo ibas también a sacar fotos. ¿Ahora has mejorado en eso?
1: Claro, sí. En aquella época usaba una cámara réflex, pero claro, lo que se podía comprar. Y ahora hay cámaras digitales, ¿no? Que además
0: gastas menos en...
1: Claro, además eso, sí. En el País de los Pájaros Pintados, aquellos tres tomos, en la gran cantidad eran diapositivas escaneadas, ¿no? Las fotos. Que claro, por eso, claro, las mirás ahora y decís, sí, no eran de una gran calidad, pero al menos... fue la primera obra de Uruguay que recopiló todas las aves de Uruguay con fotografías, ¿no? Porque no, hasta ese momento no había.
0: Sí.
1: Y me fue difícil, porque había algunas que eran... Las tuve que pedir a Estados Unidos.
0: ¿Sabes qué? Yo tuve un padre muy amante de las aves. Toda mi infancia y adolescencia estuvo muy ligada a eso. Y claro, yo ahora, visto en perspectiva, papá falleció hace tiempo, en aquella época que nos conocimos, curiosamente... no te invité por eso, pero sin duda estaba muy afectado por eso en ese momento. Claro, la escasez de materiales para aprender, ¿viste? Como no había internet,
1: claro.
0: Los libros generalmente mostraban, los libros lindos que él conseguía mostraban aves de otros continentes.
1: Seguro.
0: Eran muy pocas las que venían acá. Y bueno, igual les gustaba aprender eso, pero no las veía ni las escuchaba cantar, ni podía, como ahora, en el mismo libro encontrar El canto de las aves. Esto es como introducción a este nuevo libro que lo vamos a mostrar en pantalla para quienes nos miran por YouTube, Secretos y curiosidades de las aves del Uruguay. Después, a lo largo de la entrevista, yo les voy a pedir que pongan alguna de las fotos interiores que yo mandé como para hacer algún comentario más, y quiero mostrarle a la gente con qué facilidad, apago el teléfono mientras estoy al aire, pero lo voy a prender para mostrarles en vivo con qué facilidad uno puede escuchar el canto de un pájaro usando esta guía tuya. El libro actual, que incluye videos y cantos de nuestras aves, se llama Secretos y curiosidades de las aves del Uruguay, y está, es como complementario del otro, ¿no?
1: Claro, no, el otro es una guía como para que puedas identificar todas las especies. Esto es algo que yo fui recopilando de preguntas de la gente que asiste a los cursos, cosas que les causa curiosidad. Por ejemplo, una pregunta muy, muy normal de la gente es: Gabriel, ¿por qué nunca veo aves muertas? ¿Dónde? Porque hay millones de
0: aves. ¿Dónde van a morir las aves?
1: Claro, entonces vos vas al campo y no ves aves muertas, ves una, porque la agarró un predador o algo.
0: Sí, o en las ciudades ves también.
1: En las ciudades, claro, un poco más.
0: En la calle,
1: seguro. O en las carreteras que la atropella. Pero después en el campo, para los millones que hay, vos no las ves. Y la gente se pregunta eso y elabora sus propias teorías, ¿no? Una señora una vez me dijo que las aves le habían contado a ella
0: que van al cielo.
1: Sí, que subían al cielo. ¿A vos te lo contaron también?
0: No, pero me lo imaginé. Una sí, señora, ya me hice toda la película.
1: Que subían al cielo y como que se desintegraban, ¿no? Pero está, era la teoría que tenía la señora. Bueno, ahí, por ejemplo, explico un poco, ¿no? Porque, o sea, que claro, las aves se sienten enfermas y se esconden para que no se las protegen, agarre un predador, claro. Y terminan muriendo en un lugar que nadie la ve, ¿no? Pero bueno, y cosas así, por ejemplo, los búhos, que para algunas culturas son sabiduría, acá en Uruguay en realidad es como una maldición, mal augurio, los búhos. Y bueno, y relaciones de pareja entre las aves.
0: Sí, mira, yo justo marqué, te voy a decir algunas curiosidades. Yo lo leí el libro,
1: sí, sí.
0: Es muy lindo de leer, porque aparte podés saltearte, podés empezar por cualquier lado.
1: Ah, sí, sí, claro.
0: Es un libro de consulta, ¿no? En las artes de la seducción, que es un capítulo, las relaciones de pareja entre las aves que tienden a ser monógamas, ¿no? Y una ave puede ser monógama por una o dos temporadas de cría, como pasa con algunos pájaros del orden paseriformes, o puede ser monógama para toda la vida, como por ejemplo el chajá, varios albatros, varios de la familia Diomedeidae, y los pingüinos de la familia Spenichidae, entre otros. ¿Te aprendiste todos esos nombres con el pasaje del tiempo?
1: Sí, no forzado, sino que lo fui aprendiendo en la medida que tenía que trabajar con una especie o algo, te ibas aprendiendo el nombre, ¿no?
0: Y después también tenemos otro tipo de relaciones como la poligamia. Una ave se relaciona con varias del sexo opuesto en el mismo proceso reproductivo, y acá se abren dos mundos. El de la poliginia, un macho se relaciona con varias hembras, y el de, por ejemplo, los picaflores, y el de la poliandria, que es una hembra, se relaciona con varios machos, como es el caso de la jacana del Uruguay, que es divina. Bueno, doy algunos ejemplos, hay muchos capítulos, podemos ir, hay otro dentro del arte de la seducción, que son las ofrendas románticas, divino, ¿no? Un ave que le lleva al otro un alimento, o un anillo de oro, en fin. Que el anillo de oro, cuando el ave va al cielo a desintegrarse, cae.
1: Hay que estar atento.
0: Bien, ¿cómo fue que alguien que estudió Derecho de repente fue conquistado por
1: no,
0: ese mundo?
1: No, ahí está, pero fue al revés. Yo primero empecé a trabajar con aves y a estudiar las aves.
0: ¿De esto no vas a vivir
1: estudiando? No, ¿sabes por qué estudié lo de Derecho? Es muy reciente, me recibí el año pasado.
0: Me estás jorobando.
1: Sí, pero ¿sabes por qué? Por el derecho ambiental, para poder hacer aportes del punto de vista jurídico al derecho, con el derecho ambiental.
0: A mí, la verdad que yo pensé, no me acordaba que le había estudiado esto, si no lo hubiéramos hablado, claro, no, es posterior.
1: No, es de ahora, me recibí el año pasado. Y ahora integro la Comisión de Derecho Ambiental, por ejemplo, el Colegio de Abogados.
0: Qué bien,
1: intentar.
0: ¿Te lo tomaste en serio y fuiste ampliando las herramientas?
1: Claro, pues mi idea es que aparte de los aspectos biológicos, intentar poder dar algún aporte jurídico, ¿no?
0: Buenísimo.
1: En sexto de facultad a veces había que formar grupos y por ejemplo las compañeras no me creían que solo hacía derecho por el derecho ambiental, porque en realidad no, lo demás no me importa, no quiero ejercer. Es solo por el derecho ambiental, hacer aportes, por ejemplo, escribir artículos o en algún momento en un libro. Bueno, ahora integro la Comisión de Derecho Ambiental y hago los, recién la integro este año, pero trato de hacer humildemente algún aporte que pueda, ¿no?
0: Hermoso, ¿sabes qué? Vino al programa, lo debes conocer, Augusto Giussi.
1: Ah, sí.
0: Vino, quiero mostrar este libro que no tiene que ver con la entrevista, pero viene a cuento, que también él vino a presentar Pajaritos en Uruguay, el volumen 1 y 2. Bastante impactante la reacción de la gente, ¿viste? La gente le interesa mucho esto. Y acaba de salir el libro Pajaritos en Uruguay para colorear.
1: Ah, mira aquí.
0: Y está buenísima la idea, porque es otra manera de que los niños, en este caso está muy pensado para niños, que los niños se vinculen con las... es como una guía, con los datos, con unas referencias en la solapa, y para que vos puedas colorearlo tratando de respetar cómo los animales son. Lo pongo como conexión para hablar también de lo importante que es volver a tejer, porque de alguna manera se ha fisurado, la red de comunidad que tenemos que tener también con los seres vivos que están al lado nuestro. ¿No?
1: Claro, es cierto, sí,
0: eso,
1: claro.
0: Me acuerdo de esto y lo traigo a colación porque vos estás estudiaste Derecho un poco para proteger eso y para reconstruir esa trama, ¿no?
1: Sí, claro, seguro. Por ejemplo, ahora que, bueno, se habrán enterado el tema de todo este proyecto que se está haciendo para matar cotorras, porque supuestamente son plagas. Y bueno, claro, pero por ejemplo, el envenenar las puertas de los nidos con cebos tóxicos, eso provoca un daño en toda la red trófica, que va mucho más allá del alcance del ser humano, de nuestro pensamiento. Pues por ejemplo, en un nido de cotorra interactúan 42 seres vivos diferentes que se han estudiado. Entonces, claro...
0: ¿Diferentes de la familia?
1: No, diferentes
0: de... otras aves.
1: Sí, otras aves y otros animales. Por ejemplo, claro. Ratones. Aves, más o menos el 26% de aves.
0: O sea que no matás solo a los cotorros.
1: Claro, ese es el tema, ¿no? Entonces, cuando afectamos la red trófica, como decías vos, sí, obviamente se producen muchos cambios, ¿no? Muchos cambios.
0: ¿Qué ignorantes que son.
1: Claro, la gente, por ejemplo, que te decía el libro, que acá en Uruguay ves mucha gente de campo, pues yo voy muy seguido y lo noto. Los búhos para ellos es mala suerte, y si se posa un búho lo intentan matar. Al pobre búho que come 30, más o menos 30 ratones o ratas por noche. Claro. Por noche.
0: Que en realidad te
1: está haciendo un favor tremendo, ¿no? Pero bueno.
0: Esa idea tan ciudadana, tan cosmopolita, tan alejada de los saberes de la gente que está con los pies en la tierra. Yo no sé si... No quiero pecar de atrevido, pero se ha ido resquebrajando, ¿no es cierto? Porque incluso ahora hay muchos niños que no tienen un jardín, ¿viste? O
1: claro.
0: Están en contacto con la tierra, ¿no? De hecho, siempre fue así, ¿no? Todo el mundo tuvo, pero estaba más el barrio, la plaza, que bueno, ahora por suerte se está reconstruyendo un poco esa posibilidad en algunos lados, en otros no, pero hemos perdido el contacto con los vegetales, con los animales. Yo mismo reconozco que a pesar de que siempre estuve cerca de eso, por ejemplo, durante mucho tiempo tenía mala onda con las comadrejas, ¿viste?
1: Claro.
0: Y aprendí que era un burro. ¿Sabes cómo lo aprendí? De la manera más increíble y emocionante. Voy a tratar de contarlo sin emocionarme. Venía caminando por Atlántida, una noche que había ido solo a un apartamentito, tenía un proyecto artístico, me he ido a producir ahí eso. Era verano, había ido al centro de Atlántida, venía por la principal de Atlántida y adelante mío venían unos chiquilines que iban para el baile. Yo era mucho más chico, pero ellos eran más chicos que yo, eran adolescentes. Yo tendría 20 y algo de años. Y por la calle, 12 de la noche, por delante de ellos, pasa corriendo una comadreja. Y se asusta y uno le pega una patada. Le pega una patada, pero tira a la comadreja como una pelota.

0: mundo para atrás asustada, ¿qué fue lo que pasó? Porque ya no lo entendió.
1: Sí.
0: Bah, me mató, ¿viste? Me mató. Sí. O sea, no pude más olvidarme de esa imagen y ahí reconstruí mi mala onda con las comadrejas a lo largo de mi vida. Había tenido 3 o 4 encuentros que me habían asustado porque había mordido una perra mía. Otra vez fui a un lugar de noche, una casa grande, y salió una comadreja. Y de hecho, terminé escribiendo y poniendo un personaje en un libro para tratar de amigarme con esa brutalidad que yo mismo había. Y hoy en día, que estamos tomados por las comadrejas en la ciudad, está bueno, y ahora, por suerte, vemos, para algo que me parece que está bien Instagram, es para aprender cosas de los animales, ¿viste? Para eso aprendo todo el tiempo cosas de cómo tratar y cómo cambiar un poco el chip de cómo pensamos, ¿viste? Entonces, esto que me estás contando me parece importante, bueno y necesario. Y me parece muy sorprendente, y te felicito que hayas estudiado esto de grande para, ¿no? ¿Fue trabajoso?
1: Sí, sí, un poco sí. Aparte, bueno, imagínate los 6 años de abogacía, que tenés otros derechos como el penal, administrativo, civil.
0: Que los tenés que salvar aunque no te interese.
1: Claro, y yo quería especializarme en derecho ambiental. Pero bueno, siempre con la consigna de llegar al derecho ambiental. Y bueno, y vamos a ver ahora qué podemos aportar, ¿no? Lo que se puede aportar, porque yo tengo, al menos tengo la posibilidad de que, además de la parte jurídica, voy al campo y estoy todo el día en el campo. Entonces, hay cosas que no me las tienen que contar, ¿no? Porque de pronto, si estás elaborando una ley o algo, pero nunca fuiste al campo, o podés hacer algún aporte desde el punto de vista también, conectar la parte biológica ambiental con la parte jurídica ambiental, ¿no?
0: Hermoso. Vamos a hacer una cosa, tenemos mucho tiempo para charlar, tenemos que hacer una pausa. Después de la pausa nos vamos a meter un poco en tu libro y en otras cosas. ¿Conoces las panteras de la nieve?
1: No.
0: Es un animal que está también en proceso de... No, está peligrando, y el cantante australiano Nick Cave hizo con Warren Ellis un disco para una película que intentan filmar a este animal que es hermoso. Me gustaría mostrarte, a ver si puedo. Mirá lo que es. Miren lo que es esto. Es como un gato increíble, pero se camufla tan bien que, por ejemplo, está buenísimo porque te muestran esta imagen y dice, ¿dónde está? Es como encontrar a Willy. ¿Dónde está? Y está metido ahí, ¿viste? Sí. ¿Lo ves? vamos a poner este disco para acompañar nuestra charla. Alejandro... Y nos vamos a ir a una pausa y vamos a escuchar a lo largo de esta conversación con Gabriel Rocha, que es nuestro invitado. ¿Está sonando? No lo estoy escuchando. Ahora sí. Vamos a seguir escuchando este disco que es hermoso. Es la banda sonora de una película que trata justamente de condicionarnos a proteger eso que no vemos, en este caso. La pantera de las nieves. Nos venimos con el libro. Les voy a mostrar cómo hacen para escuchar el canto de los pájaros que están incluidos aquí. También ver algunos videos. Y vamos a seguir conversando con Gabriel Rocha, especialista enamorado de las aves del Uruguay. Tenemos muchas aves, van apareciendo aves, y también se están generando unos cambios climáticos que nos traen aves que antes no venían por esta zona, ¿no?
1: Claro, sí, hay un fenómeno que se conoce ahora como la australización de la fauna, porque están bajando 2 grados de latitud sur, más o menos, por el calentamiento global, y estamos teniendo aves selváticas o subtropicales acá en Uruguay, ¿no? Como los trogones, los tucanes, algunos de la familia del sabiá y del zorzal también, que son más selváticos y están bajando a Uruguay. Bueno, no solo aves, ¿no? También están bajando pirañas. Hay más cantidad de pirañas, bueno, se han encontrado...
0: Sí, las pirañas, está todo bien con los animales, pero las pirañas, qué miedo, ¿eh?
1: No.
0: Bueno, pero algo bueno deben tener. No, lo que sí es que deben tener es que en la estructura, en la red, en la comunidad que somos todos, sin duda cumplen su función.
1: Sí, claro, son muy importantes.
0: Tengo que tratar de no molestarlas, nomás ya venimos.

0: Hola, soy Agustín de Paysandú. Quería pedirle si pueden pasar la canción esa que dice: Te busqué en mi auto rojo a las 6. Bueno, un saludo a mi vieja y a todos los que están escuchando. Ah, y si alguien vende un celerio, que me tire un mensajito, por favor, al 098-723.
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11: Seguimos conversando con Gabriel Rocha, dedicado de lleno a las aves en general, pero a las aves del Uruguay en particular. Por el 099-891-888 llegan mensajes. Uno dice: por favor, Alejandro, deja de hablar un poco más al entrevistado. ¿Qué tienen que ver las comadrejas con Gabriel? Bueno, tienen que ver conmigo las comadrejas, no con Gabriel. Yo soy parte de esta charla, eres entrevistado, pero esto es una conversación también. Y a mí me parece que hay distintas formas de hacer periodismo. Y si bien te puede parecer que estoy hablando de mí, también estoy ofreciéndole a Gabriel mi vida, lo que yo soy y desde qué lugar, te pregunto. Las comadrejas comen pájaros, ahí ya tenés una conexión. ¿Qué tiene que ver esta música con las comadrejas? Que todos estamos interrelacionados y que la naturaleza no es ajena a nosotros, nosotros somos parte de la naturaleza. No estamos nosotros y la naturaleza. Nos olvidamos un poco de eso. Y la naturaleza humana también se compone del intercambio de experiencias personales. A mí me da mucho pudor contar algunas cosas de mi vida y no las hago. Pero otras no. Otras, incluso con pudor, las cuento porque ponen las cosas en su lugar y explican quién es la persona que está ofreciendo acá lo que está ofreciendo. Por otro lado, dice alguien en otra pregunta, ¿existe alguna base de datos referida a pájaros de Uruguay? Me refiero a nombres, especies, imágenes, de fácil acceso y gratis.
12: Sí, ahora, por ejemplo, hace algún tiempo se está usando eBird, que es EBird, En inglés, ¿no? Beard. Esa, si la pueden, la quieren buscar en internet, es una gran base de datos, no solo de Uruguay, sino mundial, pero Uruguay también está conectado. Y ahí pueden subir fotos, listas. Hay aplicaciones, como hay una que se llama Merlin, que es una aplicación que si tú no conoces un canto, lo pones en esa aplicación y te puede decir qué especie es.
11: Sabes que yo me lo bajé de Merlin en la versión gratis.
12: Ahí está.
11: Y es más complicado, porque claro, pagando es más fácil. Sí. Recuerdo estar por el balneario San Luis, por ejemplo, bajarme la aplicación y ponerla y que me dijera, mira, el que está cantando está el paja.
12: Ahí está. A veces le erra, ¿no? Pero en general es bastante, bastante bueno.
11: Otra pregunta. ¿A los gavilanes les tenemos respeto a los que estamos por encima del piso 2? ¿Se impone la criatura? ¿Algún comentario hay?
12: Bueno, el gavilán mixto, que ahora es muy común acá en Montevideo, claro, mucha gente cree que los liberaron los cetreros, los que trabajan con las aves rapaces, ¿no?
11: Sobre todo, por ejemplo, en el aeropuerto de Carrasco.
12: Ahí está, por ejemplo.
11: Para evitar...
12: Ahí está la colisión con aviones. Pero en realidad no los soltaron los cetreros. Se vinieron a ocupar este nicho que no estaba ocupado. Y tienen mucho alimento acá en la ciudad, palomas, de todo, ¿no?
11: ¿La intendencia en un momento no trajo algunos?
12: También, sí, y algunas plazas se contrató en plazas del interior también. Pero la cantidad que hay en Montevideo, que son cientos y cientos, ¿no? Es imposible que lo haya liberado los cetreros, ¿no? Pero no atacan a la gente, ni mucho menos. Bueno, ojo.
11: Hubo un caso, se lo quisieron llevar
12: sí,
11: del balcón,
12: ¿eh? Y hubo un caso en el cerro que estaban nidificando y atacaron a un auxiliar de servicio de una escuela, pero vos imaginate a dos aves nidificando arriba de donde era el recreo de la escuela,
11: claro,
12: el estrés que tenían esas aves, pero en general no atacan a las personas, en general.
11: Bien, quiero contar algunas particularidades que tiene tu libro, que está buenísimo. Por ejemplo, tenemos al Siete Colores de Laguna, ¿no? Nos habla en este episodio, podemos poner algunas imágenes, está la espátula rosada, que ahí tenemos, mira, tenemos un nidito, ahí contás el tipo de
12: la comisura, que es la parte de la boca, eso que ven bien amarillo, por ejemplo, que justamente los padres, para darle el alimento rápido, necesitan visualizar un color fuerte, ¿no? Entonces, bueno, ahí se habla un poco de por qué tienen esa comisura, esos colores amarillos o anaranjados en la boca.
11: También se habla en este capítulo de algunas... pichones que rápidamente se van del nido.
12: Ahí está, son los que se llaman nidífugos, que viene de fuga, y está porque, por ejemplo, los patos, el ñandú mismo, apenas nacen se tienen que ir, porque si no los agarra un predador, ¿no? Un zorro, un lagarto. Entonces se van a lugares más protegidos para ellos, ¿no? Los patos van para el agua, claro. Así sean muy chiquititos, salen van ahí para el agua. Y los ñandú chiquitos están con el padre, que es quien los protege, ¿no?
11: Mostremos otra foto, Joaquín, por favor. La espátula es esa, ¿no?
12: Ahí está, la espátula rosada.
11: Es que uno mira el libro y dice, pero esto está en el Uruguay.
12: Sí, sí. Bueno, ahí, por ejemplo, una cosa que no está explicada en la guía, porque no dan los espacios, es por qué las espátulas o los flamencos adquieren esa coloración rosada, ¿no? Que es por el tipo de alimento que consumen, el tipo de invertebrados que consumen, ¿no? Bueno, ahí... Se cuentan cosas que, claro, en la ficha técnica de una especie no las podemos contar, ¿no?
11: Bueno, entonces, en este capítulo, por ejemplo, cuando termina donde está la espátula, aparecen algunos... la lechucita de campo. Entonces, tiene un código QR. Vos agarrás el teléfono, lo voy a hacer en este momento para la gente que no lo está mirando. Vas a la página del código QR. Estamos en audio, ¿no? Sí, claro, estoy abierto acá. Y pumba. Llegamos a una página... sin querer le saqué a otro código, el Surucuá. Está bien,
12: ahí
11: Surucuá.
12: Está.
11: Entonces apretamos.

0: Vieron, en un segundo hice
1: claro.
0: esto, ¿no es cierto? En este caso, no solamente está el audio, sino estaba el video. Quiero decir, esto pasa con muchas de las especies que acá se presentan. Aparte de contar sus particularidades, podemos acceder muy fácilmente a verlos y a escucharlos en buena calidad.
1: Sí.
0: ¿Cómo cambió esto, no es cierto?
1: Sí, muchísimo, sí. Bueno, yo recuerdo que en el 2015, cuando saqué la guía grande, la guía de, o sea, actualizada, la primera edición, yo le regalábamos a la gente un CD.
0: Le regalamos
1: con un CD porque era la forma que se podía escuchar algo, ¿no? De los sonidos. Y bueno, ahora con los códigos QR, la guía grande, este tiene 44. La guía grande de aves del Uruguay tiene 265, o sea...
0: De 500 y algo de especies.
1: Ahí está.
0: La mitad,
1: ponele. La mitad, uno sí, uno no, prácticamente, tiene código QR, ¿no? Pues, bueno, las aves marinas es muy difícil conseguir los cantos, ¿no? Entonces,
0: te tendrías que embarcar a veces.
1: Ahí está, sí, hay que embarcarse más de un mes, por lo menos. Pero bueno, tiene muchísimos sonidos y videos. Incluso, bueno, compañeros y compañeras que han colaborado mucho, porque yo una de las cosas que tengo es que no filmo, me olvido, y a veces he tenido ocasiones y saco fotos y yo qué sé, la otra vez en Playa Penino, acá en San José, había un pato colorado, espectacular, le saqué 500 fotos, pero no lo filmé, no hice un video, y no tengo como la costumbre de filmar, ¿no? Y otras personas, al contrario, hay muchos observadores de aves que les encanta filmar.
0: Ha crecido esto de la observación de aves también.
1: Va, imponente, imponente. Bueno, la guía de aves, la grande, ya lleva 10.000 libros vendidos, o sea, del 2015 hasta ahora. Que acá en Uruguay, bueno, es una cifra respetable, ¿no? Más para algo que no es tan masivo, las aves. Pero lo noto también en los cursos que damos en ACUO, o sea, en la ONG nuestra. Yo qué sé, ahora estoy dando uno de bioacústica, hay 37 personas. En el curso general ya hace como 2 o 3 años que está en 40 y pico de personas.
0: Perdona, porque ya que nombraste ACUO, ¿podemos decirle a la gente ahora mismo, por si alguien dice, bueno, pero para dónde es eso? ¿Cómo hacen para enterarse?
1: Bueno, nos pueden buscar en Instagram, en Facebook, Aves ACUO, A-C-U-O, o también tenemos la página web, ¿no? www.aves...
0: Sí, ACUO es Asociación Conservacionista Uruguaya de Ornitología.
1: Ahí está. Y también tenemos la página web, www.avesacuo.org.uy. Y bueno, ahí tienen también mucha información, ¿no? Y de los cursos, tenemos salidas, que obviamente al interior tienen un costo por la locomoción, pero hacemos salidas en Montevideo que son gratuitas para la gente que se quiere acercar.
0: ¿Qué se necesita?
1: Y binoculares si tienen, pero si no tienen, nosotros tenemos para prestar en la salida, o sea que se necesita tener ganas,
0: o sea que
1: de ir nomás.
0: Vos decís que vos salís de acá caminando y escuchás un sonido y tu vida es así, prestarle atención, mirar para arriba, mucho mirar para arriba. Sí. Pero además de eso, también sos de pertrecharte para salir a mirar aves, así como tu salida del fin de semana, digamos.
1: Sí, bueno, cuando tengo que trabajar, ¿no?
0: Pero cuando no trabajas, la pasión, ¿te podés aislar del mundo de los pájaros?
1: No, es muy difícil. Siempre me ha costado muchísimo, porque... es más, he salido con amigos y amigas que me han invitado y terminan preguntándome de las aves.
0: Vos sos el que va a jugar al fútbol y te errás el gol por mirar para arriba.
1: Seguro. Pero claro, dice, me ha pasado que a veces es hasta un problema. Bueno, la otra vez me reía porque estábamos acampados en el río Quehuay, en Paysandú. Y, Gabriel, vamos a observar de tarde, ¿no? Todo lo que estamos... No, yo no voy, vayan ustedes, ¿viste?
0: Claro.
1: Yo dejame un rato tranquilo en el campamento, ¿viste? O tirar una línea para sacar...
0: Bueno, pero la pasión funciona así, ¿no?
1: No, sí, claro, seguro, ¿no? Y siempre está...
0: La pasión te puede también arruinar momentos.
1: Claro, seguro, sí, pasa, sí. Porque es normal que te identifiquen con las aves, entonces... yo le he dicho a veces, viste, un almuerzo, amigo, amiga, le digo, venga, quieren venir a comer, pero no hablamos de aves, o sea, viste, porque aparte como es una actividad un poco...
0: ¿Comés aves?
1: Sí, pollo como, sí, pero como es una actividad incluso que es, no digo rara, pero es como un poco curiosa para la gente, ¿no? Hay gente que no sabe que es un ornitólogo, ¿no? O sea, no tiene idea.
0: Para empezar, los pájaros no saben lo que es un ornitólogo.
1: Sí, es verdad. Seguro. Y claro, la gente al no saber ya que es un ornitólogo, y encima cuesta, digamos, cuesta que la gente entienda que es un trabajo. Yo trabajé mucho para la Facultad de Agronomía de Buenos Aires, que tú mencionaste ahí, como 8 años, y la gente me decía, Gabriel, qué vida que tenés, te vas a Buenos Aires a ver pajaritos. Sí, te tenés que levantar a las 4:30 de la mañana antes de amanecer y terminás a las 7 de la tarde la actividad, ¿no? Para mí es un trabajo, o sea, este fin de semana tengo que ir al Valle Lunarejo, ahora a Rivera. Sí. Tengo que ir al Valle Lunarejo, pero voy a trabajar. Ojalá pudiera, o sea, como guía voy a trabajar. Ojalá pudiera ir a pasear y sacar fotos y sentarme tranquilo. No, tengo que ir con la gente guiándola, que también tiene una responsabilidad, ¿no? Porque en esos lugares que digamos, no son súper naturales, agreste, tenés que ir muy atento por muchos motivos.
2: Se cultivan.
0: Así es, las ganas se cultivan y se cultivan conversando también. Vamos a irnos a una pausa y continuamos con Gabriel Rocha. ¿Cómo te tengo que presentar? ¿Qué sos? ¿Ornitólogo?
1: Ornitólogo.
0: Bien, volvemos con el ornitólogo Gabriel Rocha y tengo algunas preguntas que guardé para el final a propósito.
1: Muy bien.
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0: Seguimos escuchando a Nick Cave y a Warren Ellis y estamos conversando con el ornitólogo Gabriel Rocha. Me quedé con ganas de preguntarte, no me quedé con ganas, las guardé para ahora, respecto a este libro Secretos y Curiosidades de las Aves del Uruguay. Mostramos algunas imágenes, contamos, no vamos a agotarlo, hay mucha información, es lindo para irse al campo con él abajo del brazo y bichar, y si no para leerlo igual en la casa. Una cosa es descubrir cuántas aves hay que no vimos, pero que están acá, que nos rodean. Preguntas así rápidas. Tenemos 10 minutos. Papa. ¿Seguís, a pesar de tantos años, y seguís descubriendo, no las aves nuevas que vienen por las circunstancias climáticas del mundo, sino de aquellas aves que conocés mucho, fotografiaste, viste? ¿Seguís aprendiendo cosas?
1: Sí, continuamente, sí.
0: ¿No se agota?
1: No se agota porque cosas sobre los cortejos que no están descriptas, comportamientos, aparte de los cortejos, otros comportamientos especiales. Y te sigue motivando a un montón de cosas. El sábado estaba en el Arroyo Maldonado, por ejemplo, en el humedal del Arroyo Maldonado, y se posó un pico de plata que es todo negro, con un aro ocular amarillo, y una hembra de fueguero que es amarilla, y se posaron juntos, o sea...
0: Qué raro.
1: Que es muy raro porque además el fueguero no es de bañado, el pico de plata sí, y yo estaba en un humedal, en un bañado, ¿no? Y no sé por qué se...
0: ¿Lo pudiste fotografiar?
1: Y sí, lo fotografié y quedaron divinos los dos ahí, y bueno, no es una cosa rarísima, pero digo, es algo particular que te maravilla decir, o sea, me quedé súper contento, de hecho hoy subimos la foto a Instagram de Aquo, porque es algo, cosas particulares así, ¿no?
0: Es que la vida en general, todo lo que está vivo es muy rico y cambiante, y de cerca se notan cosas que...
1: Sí, sí, increíble.
0: Otra pregunta, hay muchos mitos que has ido descubriendo que hay que romper, como por ejemplo que los picaflores son bonitos.
1: Claro, sí, hay muchas cosas que forman la cultura popular, ¿no? Por ejemplo, la gente se sorprende cuando le decís que los picaflores son polígamos y por ejemplo, un macho se aparea con varias hembras y las hembras se tienen que encargar de hacer el nido solas y todo. Ahí como que se les va un poco la belleza.
0: Y son bastante guerreros también, ¿no?
1: Sí, el que está en la tapa del libro, el picaflor garganta blanca, es muy territorial. Echa a todos los que están cerca. Pero después, bueno, hay mitos.
0: Lo que pasa es que como pica flores uno piensa que es dulce, digamos.
1: Hay mitos, por ejemplo, en el campo, del hornero, que dicen que la gente dice que no trabaja los domingos, que no sé dónde lo sacaron. Sí, pero sí, mirá que es bastante popular ese dicho, que no trabaja los domingos. El dicho de que el chajá si muere la pareja, como son tan monógamos, como tú decías, que si muere la pareja ellos no quieren tener otra pareja, como que se quedan solos.
0: Sí, el viudo penando.
1: Sí, ahí está. O que otro invento también, que se muere enseguida. Cuando se muere la pareja, se muere enseguida.
0: Ahí ves la proyección humana, ¿no? Porque claro, eso nos pasa a nosotros.
1: Sí, sí, sí, claro, seguro.
0: Otra cosa. ¿Cuál es el vínculo ideal que tenemos que tener en la ciudad? Bueno, en el campo también. Vos decías que la gente... Todos hemos espantado o querido lastimar a seres vivos alrededor porque no matamos una araña porque nos da miedo, en fin. ¿Cuál es el vínculo ideal que podemos tener en la ciudad para, sin obsesionarnos, sin apasionarnos a lo mejor, pero que podamos, esos piques que podés decir a la gente que nos está escuchando, que nunca le dio mucha atención a esto, ¿qué pueden hacer cuando se toman el ómnibus en la ciudad vieja, en los barrios? ¿Cómo? Porque es cuestión también de... Es como cuando vas por la ciudad y no mirás para arriba. Cuando mirás para arriba te das cuenta que el centro de la ciudad vieja tiene unas construcciones hermosas.
1: Seguro.
0: ¿Cómo nos podés ayudar con eso?
1: Bueno...
0: Recomendaciones que vos das en tus charlas.
1: Seguro. Por ejemplo, ahora es que estamos con el curso de cantos y bioacústica, yo uno de los ejercicios que le puse en esta semana, justo en esta semana, es que me tienen, los que viven en todos lados, pero muchos viven en la ciudad, que me tienen que identificar todas las especies de palomas, solo de palomas que cantan en la ciudad. Porque no canta solo la paloma esta de las plazas, canta la torcaza, la torcacita, la paloma de monte, la paloma la manchada. Entonces es como un ejercicio de aprender a escuchar, ¿no? que eso está bueno para la gente de la ciudad, que a pesar de todos los ruidos que tenemos en la ciudad, se pueden escuchar muchos sonidos. Bueno, yo para no complicarles, les empecé con las palomas a mis alumnos. Pero después podés agregar un chingolo, una ratonera, un gorrión. O sea, y cuando querés acordar, estás escuchando un montón de sonidos dentro de la ciudad, ¿no? Y después, bueno, hay parques que son preciosos acá en la ciudad para observar.
0: El Jardín Botánico.
1: El Jardín Botánico, el Parque Rivera, el propio Punta Carretas. Ahí el Faro y toda esa zona es precioso para observar aves. Y se encuentran muchísimas.
0: Sí, la costa en general también tiene
1: sí,
0: mucha oferta.
1: Ahí está. El otro día que llevé a una señora de Alemania y de Francia a Punta Carretas, con mucho viento vimos 40 especies, con mucho viento, ¿no?
0: Con mucho viento a favor, pues.
1: Ahí está, sí, sí.
0: Gabriel, tirar dos o tres datos como este que te voy a plantear, que me impresionó mucho. A mí los horneros me encantan. Hace poco, yo vivo en una zona de edificios, en Pocitos, y desde una ventanita que hay en un baño, vi cómo un nido hornero que estaba parcialmente roto, fue reconstruido. Una cosa me llamó la atención y lo filmé, pude poner una camarita y filmé durante días. Pero ahora, leyendo tu libro, decís cuántas horas trabaja un hornero para hacer un nido, ¿no?
1: Sí, bueno, hace mil...
0: ¿No trabajará los domingos?
1: Pero ahí está, no, pero trabaja también los domingos. Pero no, por ejemplo, hacen 1.600 viajes de donde está el barro hasta el lugar de construcción, ¿no?
0: Para hacer un nido, más o menos 1.600 sí. viajes, ¿entre los dos?
1: Cada uno.
0: Wow.
1: Y además, el hornero no te hace un nido solo en el año, te hace hasta tres.
0: Claro.
1: Porque es el instinto de construir, entonces te hace hasta tres nidos. Y otra cosa que a veces a la gente le sorprende es que el hornero
0: Pero
1: no...
0: tiene tres casas, o sea, ahí está. Va mudándose, digamos.
1: No, es que el hornero...
0: Para reproducirse se reproduce en otro lado después.
1: No, el hornero se reproduce en uno de esos tres nidos que hizo. Pero solo lo usa para reproducirse. Después, durante todo el resto del año, vive en el monte, en una ramita, duerme.
0: O sea, ¿por qué haría otro?
1: No, y por instinto.
0: Aunque no se reproduzca.
1: Igualmente son muy apetecidos por otras aves, como los dorados, los mitos. Los mitos no, pero dorados, vivita blanca, chica. El halconcito común, varios ocupan, golondrinas ocupan muchísimo, nido de hornero también. O sea, le sirve de casa a muchas otras especies, ¿no?
0: Eso es una locura.
1: Aparte, es un nido que, mirá, que dura años, porque...
0: Obvio.
1: O sea, pesa casi 5 kilos, es súper macizo, y la lluvia casi que no le afecta, ¿no?
0: Te quedan muchas cosas por descubrir, ¿no?
1: Sí, por suerte.
0: ¿Sentís que el tiempo corre contra vos?
1: No. Me disfruto de... Y siempre lo que yo digo, lo digo mucho en los cursos y en todos lados, ¿no? Que... No sabemos casi nada. En Europa y Estados Unidos, por un poder económico que tienen las ONG de allá, se han descubierto más cosas. Igual falta por descubrir. Pero acá en Sudamérica sabemos muy poco, ¿no? Porque cuesta, todo cuesta, o sea, para ir al campo, para aprender, para...
0: Está clarísimo. Gabriel, la última cortísima. Para hacer un territorio chico, tenemos mucha ave de paso y acá somos ricos en aves.
1: Sí, bueno, si tenemos 516 especies, Argentina tiene 1.000, o sea, tiene el doble que nosotros, pero son 15, es 15 veces más grande, ¿no? O sea, Brasil tiene 1.800, está, o sea, pero es Brasil, tiene 47 veces más grande que Uruguay. O sea, creo que estamos muy bien.
0: Somos afortunados.
1: Sí, al estar en la latitud que estamos, vienen migratorias, tanto del norte como del sur.
0: Latitud 30-35.
1: Ahí está.
0: Así es. Gabriel Rocha, ornitólogo, muchísimas gracias. Ha sido un placer. Me encantó reencontrarme contigo y gracias por este libro que nos hace bien a todos.
1: Por favor, muchas gracias, Alejandro.
0: Guille Amexeiras viene con las noticias de cierre de jornada. ¿Estás solo o estás con Sofía, Guille? Con Sofía Martínez. Gracias al equipo que va a ser mencionado en el cierre del programa. Nos vamos. Nos reencontramos mañana. Quédense con las ganas, por favor.

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0: 7 horas y 2 minutos, bienvenidas, bienvenidos. Quienes nos estaban mirando por YouTube deben haber pensado y pensaron bien. Estos están para la joda, ¿qué están haciendo? No sé, parece que me obligaron a acomodarme el pelo. ¿Cómo estoy ahora? ¿Estoy bien de pelo?
1: Ahora bien, ahora estás bien.
0: ¿Qué sí, tenía sí, el pelo? Sí. No sé. Primero no, me dijeron, estás muy peinado, me quise despeinar. Disculpas para la gente que no nos mira por YouTube, que no nos escucha por radio. Dice, qué pérdida de tiempo.
1: Los que no nos están mirando por YouTube se van a perder que estamos combinados de verde hoy.
0: Exactamente, exactamente.
1: Casualidad, en realidad.
0: El equipo verde.
1: El equipo verde, exactamente.
0: Bueno, ya les dimos el saludo correspondiente a la gente que nos está escuchando por Colonia. La vamos a saludar específicamente. Un saludo para la 90.9, a la gente que está en Maldonado también. Un saludo particular para la gente que está a través de la 102.5 y aquí en Montevideo a través de la 97.9. Un saludo para Fran, un saludo para Joaquín y un saludo para Ale, el equipo técnico que lleva adelante esta transmisión, ya sea vía aire por radio o a través de la señal de YouTube o nuestro canal de YouTube vía streaming, un día con mucha noticia, ya con olor a mundial, de eso vamos a estar hablando, le vamos a dedicar unos minutos más de lo que hacemos siempre, un espacio que tiene poco deporte. Bueno, quizás se transforme en un programa deportivo.
1: Sí, bueno, un poquito. En la época mundialista, creo que todos los programas van a hablar un poquito del mundial, ¿o no?
0: Todo el mundo se prende.
1: Sí, sí.
0: Pero además el mundial genera noticias relacionadas a lo que sucede en la cancha y de otro tipo. Hoy, por ejemplo, tenés periodistas uruguayos a los que los sobornaron para entrar a México, por
1: sí.
0: ejemplo.
1: Tenés una periodista uruguaya que hay que darle un premio a la remada del año también.
0: Sí, sí, hizo una entrevista, tenemos declaraciones exclusivas, no son exclusivas, pero tenemos declaraciones del técnico de la selección uruguaya, Marcelo Bielsa, una entrevista imperdible, re chupete está. Y después todo lo que está sucediendo extra mundial, que es la parte fea del mundial, ayer estábamos comentando un poco, se siguen generando noticias que tienen que ver con gente que está acreditada por diferentes tareas, diferentes funciones. Ayer hablábamos de la situación de la selección de Irán, con muchos integrantes de su cuerpo de técnico que no pueden entrar directamente a Estados Unidos, que les negaron la visa, que tienen que viajar cada vez que juegan el partido. Eso se alojan en México, pero la sede que les tocó es en Estados Unidos, en Seattle, si no me equivoco, y tienen que viajar el día del partido y volver a dormir en México. Y ahora está la historia de un juez de Somalia, un juez, un árbitro, premiadísimo él. Ya les vamos a contar lo que sucede con esta persona, no les vamos a adelantar más nada. Pero bueno, como decíamos,
1: sí, también
0: es el mundial que genera noticias de la cancha y de alrededor de la cancha.
1: Siempre hay como un montón de noticias como más culturales también, del choque cultural que hay en los mundiales. Me acuerdo el mundial pasado que se había viralizado un video de los japoneses después del partido que juntaban todos los vasos y los papelitos, y como esas cosas así de choques culturales también se viralizan mucho en época mundialista.
0: ¿Dando el buen ejemplo a los japoneses o el mal ejemplo? Porque le hicieron laburar a un montón de hinchas que no estaban acostumbrados
1: bueno,
0: a laburar, ¿no?
1: Sí.
0: Pero bueno, estaremos siguiendo algunas instancias y hoy hay varias noticias entonces que tienen que ver con eso, pero antes vamos a arrancar con la agenda característica, la agenda de siempre. Ya en unos minutos vamos a recorrer lo que dice el Instituto Nacional de Meteorología.
1: Antes podemos dar las vías de contacto también para que nos manden algún mensajito. 099-891-888. Hoy los podemos leer a los mensajes.
0: Hoy
1: les podemos dedicar un ratito a los mensajes.
0: Quizás tengamos más tiempo pongamos más dedicación.
1: Nos pueden contar desde dónde nos están escuchando o mirando.
0: Exactamente, y si se van a prender también a la justa mundialista, ¿por qué no? Bueno, me voy a la ciudad de Colonia. En estos momentos hay 13 grados de temperatura, está nuboso y cubierto, hay anuncio de precipitaciones escasas para la tarde-noche, hay 98% de humedad y lo más interesante es saber cómo va a estar mañana. Amanecerá nuboso y cubierto en Colonia, la mínima será de 7 grados, la máxima llegará a los 17, hacia la tarde-noche se anuncia un solcito ahí que despunta tras una nube, así que bueno, puede despejar un tanto en la tarde.
1: En Montevideo, en el área metropolitana, en realidad 13.6 en este momento de temperatura, hay una humedad de 81%, y para mañana también va a amanecer nuboso y cubierto, pero para la tarde va a bajar la nubosidad y va a asomar un solcito. La mínima será de 8 y la máxima de 16.
0: Y cerrando en Maldonado, allí nos escuchan a través de la 102.5, como ya les decíamos. Allí en estos momentos hay 13 grados de temperatura, nuboso y cubierto. En este momento, viento prácticamente inexistente, entre 0 y 10 kilómetros por hora de componente sur-sureste. Y para mañana, jueves 11, el día que arranca entonces el Mundial, 12 grados de mínima, 14 de máxima, una mañana nubosa y una tarde con algo de sol que peleará para ganarle terreno, ganarle espacio a la nubosidad que va a haber por la mañana, que iría despejando a eso del mediodía. También un día calmo con un viento testimonial, sobre todo para las zonas costeras, una brisa prácticamente entre 0 y 10 kilómetros en la hora. A las 19 horas y 8 minutos abrimos entonces nuestra sección de titulares en Informativo de Cierre.
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0: Ahora son las 19:09, arrancamos por lo que sucedía ayer en la Cámara de Diputados. Estuvo picante la sesión, lo comentábamos mientras estábamos aquí en el estudio, que se estaba dando esa sesión que pretendía llevar adelante dos comisiones, aprobar dos comisiones diferentes investigadoras de los directorios, diferentes directorios de la Administración de Servicios de Salud del Estado. Vamos a contextualizar un poco lo que sucedía entonces en esa sesión del Senado y vamos a recoger un par de testimonios que se dieron de dos protagonistas hoy aquí en la mañana de la Diaria Radio.
1: La primera moción para crear una investigadora había sido presentada por el Partido Nacional y proponía analizar la gestión de ACE desde 2015 hasta la actualidad, mientras que la segunda moción, presentada por el Frente Amplio, pretendía investigar solamente la gestión del gobierno anterior, es decir, de la coalición, desde 2020 a 2024, y ninguna alcanzó las mayorías necesarias para su aprobación.
0: Y ayer lo habíamos adelantado, el diputado Federico Casareto anunció que su partido recurrirá a la justicia, donde denunciará penalmente al presidente de ACE, Álvaro Danza, por el cobro indebido de una partida por exclusividad. Ayer se escuchaba, ayer el diputado Juan Martín Rodríguez del Partido Nacional gritaba en algún momento: Danza es un delincuente. A Danza entonces se lo quiere denunciar por esta razón. Precisamente Casareto estuvo hoy, como decíamos, en Panorama Informativo, entrevistado por Maggie y por Yamila por este tema, y aquí dijo en este espacio que al no apoyar la investigadora, el Frente Amplio los obligó a ir a la justicia y cuestionó que a 14 meses de asumido el gobierno, ACE sigue contratando de la misma manera a ITHG y al Círculo Católico.
1: También en Panorama Informativo, el diputado Frente Amplista Federico Preve calificó de falso lo dicho por su par blanco y alegó que si bien es cierto que se mantienen vigentes varios convenios marginales con el Círculo Católico, el contrato que se anuló en esta administración es el que destina más de 60 millones de pesos por mes. Escuchemos lo que decían ambos legisladores más temprano.
2: Los tres temas que quería investigar el Frente Amplio, como vínculo con el Círculo Católico, vínculo con el CASMU y la contratación de ambulancias ITHG, necesariamente debían compararse con las dos administraciones. ¿Por qué? Porque, por ejemplo, ITHG, que se la cuestionó tanto, que se le dijo empresa fantasma, que además se transmitió como que era una empresa naviera que nada tenía que ver con la salud. Bueno, hoy llevamos 14 meses de gobierno del Frente Amplio y siguen contratando de la misma manera a la misma empresa. En el tema del Círculo Católico, lo mismo. Usted fíjese que cuando termina el gobierno del Frente Amplio, habían 16 convenios con el Círculo Católico, que de los cuales hoy hay 15, porque dieron de baja únicamente el de los CTI. ¿Cómo se va a comparar el año 2021 con el año 2023 y 2024? En el año 2021 los hospitales estaban vacíos. No había policlínica. No se atendían consultas en la puerta de emergencia, excepto las de urgencia. No había operaciones, no había coordinaciones.
3: Yo lamento que el diputado Casareto no haya leído la denuncia que nosotros presentamos, porque lo que acaba de afirmar es totalmente falso, no se ajusta a nuestra denuncia. Estoy leyendo acá 6 anexos de nuestra denuncia y dentro de estos 6 anexos hay 2 de ellos que son pedidos de informes realizados a ACE y al Tribunal de Cuentas de la República, particularmente vinculados con las compras desde ACE al Círculo Católico. Y claramente en la denuncia está explicitado, es una comparación entre el quinquenio 2015-2019 y el quinquenio 2020-2024, excluyendo todo lo vinculado con el fondo COVID. Las compras en el Círculo Católico, comparando el quinquenio de la gestión anterior con el quinquenio de la gestión 2015-2019, se multiplican por 4 los gastos, pasa de menos de 17 millones de dólares a más de 62 millones de dólares. El contrato que se rescinde con el Círculo Católico es el contrato millonario. Todos los otros contratos, como hay con otras instituciones, son contratos de compras menores de servicios que están vinculados con la atención específica en algunos lugares.
0: Y dejamos el Parlamento y dejamos la actividad de los legisladores y este ring y ranga que se dio entre el oficialismo y un sector, por lo menos, de la oposición. Y nos vamos a noticias judiciales y que tienen que ver con delitos de lesa humanidad. 3 militares fueron procesados por la desaparición forzada de Luis Eduardo Chiqui González, ocurrida en diciembre de 1974.
1: La jueza en lo penal del 23º turno, Isaura Tórtora, dispuso el procesamiento con prisión de los militares en situación de reforma Glauco Giannone, Mario Aguerrondo y Gustavo Criado por la desaparición forzada del militante del Partido Comunista Revolucionario, Eduardo González González, ocurrida en el Regimiento de Caballería 6 en diciembre de 1974.
0: Según la sentencia a la que accedió la diaria, el operativo contra el PCR fue comandado por el Organismo Coordinador de Operaciones Antisubversivas, la temible OCOA, e implicó la detención de 37 personas, entre ellas Luis Eduardo González y su esposa Elena Zaffaroni.
1: En diálogo con la diaria, Zaffaroni mencionó los obstáculos que debieron atravesar para alcanzar un procesamiento de la justicia sobre la desaparición de su esposo. Pensé que no lo iba a volver a ver, señaló, y agregó que la primera denuncia fue presentada en 1985.
0: Por otra parte, señaló que ni siquiera esta sentencia trae el cierre, dado que las causas judiciales no están enfocadas en decir dónde están los desaparecidos. Y seguimos con noticias que tienen que ver, relacionadas, porque combinan también justicia y militares represores. El Poder Ejecutivo prepara el proyecto de ley para suspender cobro de jubilaciones de prófugos en el exterior, no solo militares, pero los militares, por supuesto, están incluidos y en mayo fueron noticia, ¿no?
1: El proyecto crea un registro de personas prófugas que perciben pasividades en el exterior con el objetivo de que no se reiteren casos como el del coronel retirado Eduardo Ferro, condenado en 2023 por la desaparición forzada del militante comunista Oscar Tassino en 1977, quien en 2022 demandó al Ministerio de Defensa Nacional por la suspensión del cobro de haberes y la justicia ordenó que se les reintegraran.
0: Los Ministerios de Defensa Nacional y de Trabajo y Seguridad Social informaron sobre el tema ante la Comisión de Defensa de Diputados, que ya tiene estudio una iniciativa que propone la creación de un registro de pasivos militares residentes en el exterior.
1: La diferencia con esta iniciativa es que ahora se busca suspender el pago a toda persona, no solo militares, que se encuentre requerida por la justicia y no se haya presentado ante la misma o no se haya registrado aún su captura. La propuesta del Poder Ejecutivo implica una coordinación con todas las cajas de jubilaciones y pensiones, aunque este martes las autoridades no dieron mayores detalles de cómo se daría esto.
0: Y hoy vivimos una jornada de paro general parcial. ¿Cómo te llegó? ¿Te agarró en la calle? ¿Te afectó de alguna manera?
1: No, por suerte no. Estaba en mi casa.
0: Para nada, en tu casa. Bueno, el paro del PIT-CNT, el paro general parcial, reclamó más recursos para educación y salarios.
1: La secretaria general adjunta del PIT-CNT, Alejandra Pereira, cuestionó este miércoles los lineamientos de la próxima rendición de cuentas durante el acto realizado en el marco del paro parcial convocado por la central sindical. Sostuvo que la propuesta del gobierno se basa en reasignaciones y no contempla incrementos presupuestales.
0: Pereira afirmó que existe margen para destinar más recursos a áreas prioritarias y cuestionó que la educación vuelva a quedar relegada. Hay de dónde sacar, lo que falta es voluntad política del gobierno, expresó al tiempo que recordó los compromisos asumidos durante la campaña electoral.
1: La dirigente también reclamó medidas para enfrentar la pobreza infantil, los salarios sumergidos, las jubilaciones más bajas y la situación de las personas en situación de calle. Además, advirtió sobre las dificultades de acceso a la atención en salud mental y la precarización de trabajadores tercerizados en el Estado.
0: Y volvemos al Parlamento, pero en este caso al Senado, dejamos la Cámara de Diputados donde estuvimos hace un rato. Oposición cuestionó al Frente Amplio por postergar la votación de tres fiscales.
1: Según informó el Observador, el Frente Amplio retiró este miércoles del orden del día del Senado la votación de las venias para designar a tres fiscales departamentales, una decisión que sorprendió a la oposición luego de que el tema hubiera sido acordado previamente en la reunión de coordinación entre bancadas.
0: Legisladores del Partido Nacional y del Partido Colorado criticaron la medida y señalaron que no se brindaron explicaciones para devolver el asunto a comisión. Javier García sostuvo que la decisión llegó desde la torre ejecutiva, mientras que Andrés Ojeda afirmó que el episodio genera suspicacias sobre el funcionamiento de la fiscalía.
1: La senadora Graciela Bianchi apuntó directamente contra el prosecretario de Presidencia Jorge Díaz y calificó el hecho como uno de los episodios más graves desde el inicio del gobierno. Desde el Frente Amplio rechazaron esas interpretaciones y aseguraron que las especulaciones sobre las razones de la postergación corren por cuenta de la oposición.
0: Y en el Senado también se dio un homenaje a una personalidad de la cultura, de la música, de la cual estuvimos hablando bastante en este espacio y en esta radio. El senador Savini homenajeó al Indio Solari en la Cámara Alta.
1: Según informó El Observador, el senador Frente Amplista Sebastián Savini dedicó un homenaje al Indio Solari durante la media hora previa de la sesión del Senado, donde recordó la influencia que tuvo el músico argentino en varias generaciones de jóvenes uruguayos y argentinos.
0: Durante su intervención, Savini evocó una frase de Mujica sobre el vínculo entre ambos países y sostuvo que la figura de Solari representó una referencia cultural para quienes crecieron en las décadas del 80 y 90.
1: El legislador destacó que sus canciones dieron voz a quienes muchas veces no se sentían representados y agradeció al músico por su obra, su legado y su poesía, a la que calificó como inabarcable.
0: Y vamos a una denuncia, en este caso realizada por ADES. Están denunciando que la mayoría de los liceos no cuenta con salas de lactancia.
1: Según informó La Diaria, la Comisión de Mujeres y Disidencias de ADES Montevideo denunció que la mayoría de los liceos públicos no cuenta con salas de lactancia, pese a que una ley aprobada en 2017 y reglamentada en 2018 obliga a disponer de estos espacios en determinadas condiciones.
0: La integrante del sindicato, Mónica Bañato, sostuvo que la instalación de las salas depende casi exclusivamente de la iniciativa de las comunidades educativas de donaciones y de la voluntad de los equipos directivos. Además, señaló que las autoridades de la educación no han priorizado el tema ni destinado recursos específicos para garantizar el cumplimiento de la normativa.
1: Desde ADES consideran que esta situación constituye una forma de violencia de género hacia docentes y estudiantes que atraviesan la etapa de lactancia. También advirtieron que incluso en los centros donde se logran instalar estos espacios, muchas veces presentan condiciones precarias o terminan siendo destinados a otros usos por falta de infraestructura y presupuesto.
0: Y seguimos en la educación. Docentes están ocupando el Liceo 61 por reclamo de accesibilidad.
1: Según informó La Diaria, docentes del Liceo 61 del Cerro resolvieron ocupar el centro educativo por tiempo indefinido para reclamar soluciones a los problemas de accesibilidad que afectan a estudiantes y trabajadores con dificultades de movilidad.
0: Desde el núcleo sindical del centro señalan que el edificio no cuenta con una rampa ni con un ascensor que permita acceder al segundo piso, donde funcionan espacios claves como laboratorios y la biblioteca. Además, sostienen que esta situación limita el acceso a la educación en una zona donde el liceo es el único que ofrece bachillerato completo.
1: Los docentes aseguran que desde comienzos de año plantearon el problema ante las autoridades de secundaria y la ANEP, pero denuncian que no recibieron respuestas concretas. La ocupación se enmarca además en un reclamo más amplio por mayor presupuesto para la educación y mejoras en la infraestructura de los centros educativos.
0: Y vamos a una noticia que llega desde el departamento de Florida y que habla de la muerte de una

0: Vidal, del Frente Amplio de Florida. Tenía 32 años, era madre de un hijo y desarrollaba una activa militancia política y social en el departamento.
1: La noticia generó muestras de pesar tanto a nivel local como nacional. A través de un comunicado, el Frente Amplio destacó su compromiso con las causas populares, su dedicación a la construcción colectiva y su papel como referente de la juventud dentro de la fuerza política.
0: Desde distintos sectores Frente Amplistas también expresaron sus condolencias y respaldaron su vocación de servicio y sensibilidad humana. El mensaje de despedida difundido por la fuerza política concluyó con la frase: su valioso legado y su lucha seguirán vivos en todos nosotros. Hasta siempre, compañera.
1: Y nos vamos ahora a Paysandú. El alcalde de Gallinal destacó la llegada de un médico residente a la localidad.
0: Según informó La Diaria, el alcalde Gallinal, Gerard Vázquez, destacó la instalación de un médico residente en la localidad, ubicada a unos 100 kilómetros de Paysandú. El profesional Javier Mañosa se radicó en la zona y ya comenzó a atender a los vecinos.
1: Vázquez calificó la llegada del médico como la noticia más linda de varios años a esta parte para el municipio y valoró la recepción que tuvo por parte de la comunidad. El alcalde señaló que se trata de un avance importante para una localidad que durante años no contó con un profesional de la salud viviendo en el lugar.
0: El jerarca participó además de una actividad vinculada a la expansión de la fibra óptica en el interior profundo y sostuvo que la descentralización implica garantizar igualdad de oportunidades. También destacó avances en caminería rural y advirtió sobre los desafíos que representan la salud mental y los consumos problemáticos en la zona.
1: Y bueno, vamos a hacer la primera pausa en informativo de cierre a las 19 horas y 23 minutos. Vamos a ir con un mensaje que te muestra, Sofía, a vos.
0: A ver.
1: Sí, exactamente, te muestra a vos, es una foto tuya. Sí, mirá la cara de Sofía. ¿Dónde? Chan. Es alguien que dice: buenas tardes desde Salto, un saludo para los salteños. Entonces, Marinela y Gonzalo, que nos mandan este mensaje reunidos frente a la estufa y mirándolos, y se ve una estufa, mirá, te voy a mostrar la foto, con el fuego encendido y arriba un plasma donde se la ve.
0: La estoy pasando bárbaro, estoy calentita ahí.
1: Sofía, sí, sobre la estufa, dando algunas noticias.
0: Qué
1: bueno,
0: bien. Un saludo 099
1: para Salto. 891-888 es la vía de comunicación para comunicarse con este programa y con toda la Diaria Radio. Hacemos la primera pausa en informativo de cierre. Ya venimos.
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0: 28 minutos pasan de las 19 horas en este miércoles 10 de junio del año 2026. En 24 horas empieza el Mundial, en poco menos de 24 horas. La ceremonia inaugural, va a haber tres ceremonias inaugurales. Hoy estábamos mirando con Sofía, cosas que nos estábamos enterando en el día de hoy. La de mañana, que va a ser en la Ciudad de México, arranca eso de las 11 de la mañana, el partido inaugural entre México y... Ahora te lo confirmamos.
1: Sí.
0: México y Sudáfrica. Ahí está, que es el mismo, se repite el mismo partido que se dio al revés en el Mundial del 2010, cuando Sudáfrica era anfitrión. El partido inaugural era el grupo Uruguay, claro. Además, fue contra la selección de México.
1: No hay mucho ambiente mundialista en Uruguay todavía, ¿no?
0: ¿Vos decís que no?
1: No, para mí
0: yo
1: no.
0: Yo estoy mucho más pulenteado.
1: Herbie, compañero de Casi Mañana, el otro día compró por internet banderitas para los autos y salió a regalarla a la gente porque él sentía que tendría que haber más banderitas de Uruguay.
0: Bueno,
1: para mover ahí
0: es
1: el
0: verdad,
1: ambiente.
0: ¿No? Es verdad, ¿no? No se ha visto mucho eso, pero yo creo que la gente se va a
1: encender.
0: Van a ir
1: apareciendo.
0: De acá al día lunes se va a encender. Tenemos a un corresponsal de La Diaria, por supuesto, en el Mundial, Fermín Méndez, el Mincho. En estos momentos está en la concentración de Uruguay en Playa del Carmen, donde empezó a llover. Y bueno, van a presenciar los periodistas esa porción del entrenamiento que la FIFA autoriza a los medios de prensa para mostrar. Uruguay va a estar alojado en Playa del Carmen, muy lejos de cualquier sede. Incluso le toca jugar en Miami a Uruguay algunos de los partidos, y bueno, va a viajar desde México. Quizás lo tengamos el contacto con Fermín, dependerá de los protocolos, de lo que le permitan. Recién los periodistas están de alguna manera acomodando el cuerpo en la zona, y las medidas son muy estrictas. Los protocolos que te plantea la FIFA son de las cosas que podés hacer, y sobre todo de todo lo que no podés hacer, que es mucho más de lo que te dejan hacer. Exactamente. Hace la tarea a veces complicada. Pero bueno, antes de meternos con fútbol, les vamos a comentar dos noticias internacionales. Una que llega desde los Estados Unidos y además vincula a Estados Unidos y México, ya que estamos hablando de los dos países. Y todo se da además en medio de un mundial que los tiene compartiendo de alguna manera organización. El presidente de los Estados Unidos, Donald Trump, puso en duda la continuidad del tratado comercial, no solo con México, sino con el otro país con el cual está organizando este mundial que arranca mañana, Canadá.
1: Según informó El País de España, el presidente estadounidense Donald Trump afirmó que está dispuesto a no renovar el tratado entre México, Estados Unidos y Canadá. Aseguró que su país no necesita nada de sus dos socios norteamericanos.
0: El acuerdo firmado en 2020 durante su primer mandato debe comenzar un proceso de revisión antes del 1 de julio. Trump sostuvo que el tratado es mejor que el antiguo NAFTA, el TMEC. Es mejor que el NAFTA, pero recordó que una de sus características es que permite poner fin al propio tratado, una posibilidad que ahora dice estar considerando.
1: La eventual salida de Estados Unidos genera preocupación en México y Canadá, ya que el acuerdo regula intercambios comerciales por unos 1.3 billones de dólares al año. Mientras ambos países impulsan su renovación, Washington busca introducir cambios, especialmente en la industria automotriz, y vincula las negociaciones a reclamos sobre migración, seguridad y narcotráfico.
0: Y vamos a ir hacia Argentina después de esta noticia que vincula a los tres países organizadores del Mundial. Argentina, que tuvo un amistoso en estos días, parece que Messi volvió a causar sensación e ilusionó al mundo del fútbol y sobre todo a los argentinos. Pero esta noticia no tiene nada que ver con eso, y sí tiene que ver con la situación fiscal del jefe de gabinete de Milei, Manuel Adorni, que en estos momentos está bajo la lupa tras adherir a un nuevo régimen tributario. Ahora les vamos a contar lo que es. Es insólito, es increíble esto, pero está sucediendo en estos momentos en la Argentina.
1: Según informó La Nación, el jefe de gabinete argentino, Manuel Adorni, solicitó incorporarse al régimen simplificado del impuesto a las ganancias previsto en la llamada Ley de Inocencia Fiscal. El trámite fue presentado ante la Agencia de Recaudación y Control Aduanero 10 días después de que su esposa esposa, ahí se me fue acá, de que su esposa Bettina Angeletti realizara una gestión similar.
0: La adhesión permite acceder a un esquema tributario simplificado y regularizar situaciones fiscales bajo determinadas condiciones. De acuerdo con el medio argentino, tanto Adorni como Angeletti son observados por investigadoras judiciales que analizan la evolución patrimonial del núcleo familiar y evalúan documentación fiscal y financiera.
1: El caso adquirió repercusión política porque Adorni es uno de los principales voceros del gobierno de Javier Milei en materia de transparencia y orden fiscal. La Nación señala que la decisión será considerada dentro de las investigaciones en curso, aunque la adición al régimen no implica por sí misma la existencia de irregularidades ni detiene eventuales indagatorias por otros delitos.
0: 19:34, vamos a hacer la pausa en estos momentos, probablemente a la vuelta estemos en contacto en vivo con Playa del Carmen. Todo puede salir bien, pero con esto de las comunicaciones muy bien, muy bien, todo puede salir mal, así que téngannos paciencia, lo vamos a intentar resolver en esta pausa a esta hora, en este informativo de cierre.
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0: 19:39, vamos a hacer un bloque bien futbolero, ya en el último instante que le queda a Informativo de Cierre, todavía nos quedan algunos minutos, estamos intentando el contacto con Fermín Méndez. Fermín está en Playa del Carmen, en la concentración de la selección celeste, en el Hotel Fairmont Mayacoba. Playa del Carmen, México, allí concentra entonces la selección en la víspera del debut, el día lunes 15 de junio, cuando sean las 19 horas en la ciudad de Miami frente a Arabia Saudita. En estos momentos la concentración se abrió para la prensa, y a la prensa se le permite estar en un breve instante viendo el entrenamiento, unos 15 minutos, pudiendo ver qué hacen los jugadores. Generalmente muestran muy poca cosa los planteles, pero es una obligación. Están obligados a mostrar, de alguna manera, no sé qué harán, qué correrán. Eso va a suceder a las 8 horas Uruguay, 6 de la tarde, Playa del Carmen. Según tengo entendido, ya lo tenemos conectado a Fermín. Un placer recibir al editor de Deportes de La Diaria, Fermín Méndez, más conocido como El Mincho. Buenas tardes para vos, Fermín. ¿Cómo andás?
1: Hola, ¿cómo te va, Guillermo? El saludo para vos y para toda la audiencia. El gusto de saludarlos desde Playa del Carmen. Acá, como bien decías, por entrar al complejo de entrenamiento de Uruguay, en 5 minutos nos avisan, ya está sucediendo una movida que incluye a niños de un equipo de fútbol infantil que iba a hacer un intercambio con los jugadores de la selección acá. Imagino yo que es similar a lo que sucedió en Uruguay. No nos dieron acceso a nosotros, estamos esperando justamente para los 15 minutos de lo que será el primer entrenamiento de la selección en suelo maya, ¿no? El primer día también es llegar.
0: Claro, en esos 15 minutos, yo estaba comentando recién, es muy poco lo que van a mostrar. No sé qué, yo me imagino, ¿no? Un trote alrededor de la cancha o algún ejercicio con pelota, ¿no? Es difícil ver algo que pueda servir de información, que pueda permitir prever qué puede suceder el día lunes, ¿no? Cuando el plantel ya esté en la cancha, ¿no?
1: Sí, sí. Te sigo la línea porque en este caso todo se ajusta al protocolo FIFA. El protocolo FIFA obliga a las selecciones a dar 5 minutos de... los 15 minutos de entrenamiento por día. Hay solo un día que les permite a las selecciones entrenar a puertas cerradas, pero como contrapartida lo que te dan son esos 15 minutos, ¿no? En donde por lo general los jugadores recién salen a hacer ejercicios de calentamiento, con suerte podés entrar en una práctica que esté empezada, entonces poco lo que se ve, pero se ve, ¿no? Y ahí está bueno, por ejemplo, en una situación como la que está Uruguay, con algunos jugadores tocados físicamente, de poder observarlos en qué tono están, ¿no?
0: Bien, ahí estamos viendo, para los que nos están siguiendo por la transmisión de YouTube, Fermín, algunos videos que nos pasaste de hace algunos minutos, donde se ve a lo lejos al plantel celeste, se ve también que empieza a llover y empieza a llover fuerte, la gente que empieza a sacar paraguas. Describime el entorno, ¿cómo es la concentración de Uruguay?
1: Sí, perdón que me tranqué un poco porque justo estaba entrando al predio, me solicitaban la acreditación mientras estábamos saliendo al aire. Sí, acá estamos entrando, es una pena no tener la cámara activada para poder mostrarles, espero solucionar estas dificultades técnicas para mañana. Estamos atravesando un campo de golf, lo que sería un campo de golf, que es un billar, ¿no? Si no fuera porque tiene unas partes, la típica cancha de golf que tiene arena, estamos atravesando este largo camino hacia donde está entrenando Uruguay. Vamos a ver qué jugadores están en ese entrenamiento. Como les decía, ya habían estado con niños hace un rato, así que de momento esperamos que jugadores ya estén en la cancha. Desde acá todavía se observan una especie de animalito que andan correteando, pero no los jugadores de Uruguay.
0: Quizás cuando veas a los jugadores, me parece, Fermín, que quizás lo más interesante, y es donde tenemos todos el ojo puesto, en eso poco que van a mostrar, es que hacen en eso poco que van a hacer, que hacen de Arrascaeta y Ronald Araújo, ¿no? Que son los que llegan más complicados. A ver si trotan todos los jugadores, de qué manera trotan, si hacen algún ejercicio con pelota, cómo se involucran, ¿no? Para poder leer algo, hacer alguna mínima lectura, aunque sea.
1: Sin lugar a dudas, creo que son los dos jugadores que tienen la vista puesta encima por su estado sanitario. Bueno, Araújo con ese viaje que hizo Relámpago hacia España y volvió a Uruguay, de Uruguay salió hacia México. Hoy se lo vio bien bajar del ómnibus, pero no te da ninguna señal de nada.
0: Claro.
1: Lo que va a suceder acá en la cancha, sí, va a ser lo categórico. De todas maneras, por lo que he podido averiguar con fuentes de la AUF, es muy difícil que puedan estar para el partido inicial, ¿no? Gerson de Arrascaeta está descartado prácticamente para el partido inicial, y a Ronald Araújo se lo va a esperar por la envergadura de jugador que es, ¿no? Y por eso el técnico puede llegar a tener la consideración. Veremos qué sucede de acá a el lunes, que es donde Uruguay debutará, en este caso contra Arabia Saudita, primer partido mundial que se jugará en Miami.
0: Bien, Fermín, ya para dejarte libre, porque tenés que ir a ver esos 15 minutos como estábamos contando, pero bueno, ¿cómo te recibió México? ¿Qué puedes decir de Playa del Carmen? Capaz que ya habías estado en México en alguna otra ocasión, no por fútbol, por placer, por algún otro trabajo, pero ¿cómo te recibió? ¿Cómo está el ambiente? ¿Se percibe cierto ambiente mundialista? No sé si mañana estás, no tengo ni idea geográficamente si estás cerca de Ciudad de México y podés ir al partido inaugural. Contame un poco sobre eso, ¿no?
1: No está cerca del Distrito Federal, está más bien en la península de para ponernos en el mapa, está frente a Cuba, digamos, ¿no?
0: Claro.
1: Es el Mar Caribe, donde está Playa del Carmen. No conocía, la verdad que me han tratado muy bien, por lo menos con toda la gente que va a 3 días que estoy acá. Sí, con la gente que me he cruzado, es bien el tipo de gente que está acostumbrada al turismo, ¿no? Cordial, amable, explica las cosas dos veces. Son muy amables cuando uno le pregunta si la comida tiene mucho picante o no, por las dudas, que se lo entiendo que lo tiene. Y la verdad que la zona me ha encantado, parece que fue el tío bien. Tanto el deseo del entrenador está alejado del ruido mundialista. Acá no hay ruido mundialista, como imagino, hay ruido mundialista.
0: Bien.
1: Perdón, me corrijo.
0: Bien, Fermín, lo que sí escuchamos es que hay mucho viento, ¿no? Que entra por el teléfono. Te vamos a dejar tranquilo, estás a 10 minutos de que se abra ese entrenamiento. Mañana seguramente tengas más de una salida con alguno de los compañeros de la Diaria Radio.
1: Ojalá que sí. Gracias, Guillermo, por el llamado. Un saludo enorme. Es mucho viento, así que acá justo cruzando, cuando ya estamos aproximándonos a la cancha en donde va a practicar Uruguay, ahora por interno le puedo mandar quizás un videito de lo que es el lugar.
0: Claro, cómo no. Será más que bienvenido. Fermín, vamos a hablar seguro en otro momento, así que te mandamos un abrazo, buena cobertura.
1: Perfecto, muchas gracias. El abrazo para todos.
0: Fermín Mincho Méndez, el editor de Deporte de la Diaria. Y bueno, vamos a seguir compartiendo algunas otras noticias del Mundial. Esto es Radio en Vivo, Sofía, venite nomás. Vamos a comentar algunas otras instancias. Ya les comentábamos esta situación de Uruguay, pero bueno, la delegación uruguaya entonces está desde el día de hoy, está en Playa del Carmen, y bueno, también llegó la delegación de dirigentes. Es así que estuvo Ignacio Alonso, el presidente de la Asociación Uruguaya de Fútbol, dio una entrevista, destacó el ánimo del plantel tras llegar a México y dijo algunas cositas más.
2: Exactamente. Según informó la Diaria desde Playa del Carmen, el presidente de la AUF, Ignacio Alonso, aseguró que la selección uruguaya llegó en buenas condiciones a su lugar de concentración y destacó el entusiasmo que percibe en el plantel.
0: Alonso señaló que el viaje de Montevideo transcurrió sin inconvenientes y que el ingreso a México fue rápido y organizado. También valoró la despedida que recibió la delegación antes de partir, a la que definió como soñada, y sostuvo que el vuelo sirvió para que los futbolistas descansaran y comenzaran a enfocarse plenamente en la competencia.
2: Consultado sobre una frase de Maximiliano Araújo, quien aseguró ver fuego en los ojos de sus compañeros antes de viajar,
0: qué lindo, qué poético.
2: El presidente Araújo de la AUF respaldó esa percepción. No tengo dudas de eso, respondió en referencia al estado anímico con el que Uruguay afrontará el Mundial.
0: Y quien dio una nota también a una colega, a Soledad Seijas, que trabaja para...
2: Cejas, perdón,
0: que trabaja para Disport, que es el canal deportivo de la señal Direct TV, consiguió una nota, se ve el avión de fondo, ahora la vamos a ver, una nota que es el terror por el tipo de nota de todo periodista. Cuando tenés...
2: esa entrevista la van a pasar en las facultades.
0: Exactamente, cuando tenés un entrevistado que te contesta prácticamente monosilábico, y hay que ver cómo la rema nuestra colega Soledad, hay que ver que no se queda nunca callada y que mete las preguntas nunca que hay que hacer, una atrás de otra como metralleta, pese a lo lacónico que estaba el técnico de la selección
2: aparte,
0: uruguaya.
2: Aparte mira el piso todo el tiempo.
0: Sí.
2: No estaba conectado.
0: Viste que él siempre dice que no mira a los ojos, que no conecta, es una característica de el técnico argentino Marcelo Bielsa. Vamos a ver, es bien cortita. Atentos a las respuestas.
2: 38 segundos, creo.
0: Atentos a las respuestas del técnico de la selección.
3: Un mundial más, esta vez con Uruguay. ¿Qué expectativa?
4: Bueno, mucha ilusión.
3: ¿Cómo ha trabajado en estos últimos días, sobre todo teniendo en cuenta a los futbolistas lesionados?
4: No, sin inconveniente.
3: ¿Cómo está Ronald después de lo que fue el viaje a Madrid?
4: Normal.
3: ¿Pero sirvió ese viaje express, ese tratamiento?
4: Veremos con el tiempo.
3: Bien. ¿Cómo ha trabajado también pensando en el debut con Arabia?
4: Bueno, tuvimos tiempo suficiente para preparar el partido.
3: ¿Ya tiene usted el 11 en la cabeza o se va a definir en estos días?
4: Lo voy a definir en estos días.
3: Un mundial más, esta vez con Uruguay.
0: Ah, imponente.
2: Metió 6 preguntas en 38 segundos. Imponente. Increíble lo de Soledad.
0: Imponente, cada vez lo quiero más a Bielsa, te voy a decir. Estoy bielsista, totalmente bielsista estoy. Bueno, salimos de esa entrevista y vamos a eso que comentábamos también al comienzo, la parte más fea de lo que está sucediendo en el Mundial, problemas políticos, problemas migratorios, están marcando la previa de esta justa Mundial de Fútbol 2026, Mundial de Canadá, México y Estados Unidos.
2: Según informó la diaria, a pocas horas del inicio del Mundial 2026, persisten situaciones extradeportivas que afectan la organización del torneo. Una de ellas involucra al árbitro somalí Omar Abdulkadir Artán, quien no podrá participar luego de que Estados Unidos le negara el ingreso al país.
0: El gobierno de Somalia cuestionó la decisión y aseguró que realizará gestiones diplomáticas junto a la FIFA para intentar revertir la situación. El árbitro iba a convertirse en el primer ciudadano somalí en arbitrar un mundial, pero quedó alcanzado por las restricciones migratorias impuestas por la administración de Donald Trump a ciudadanos de varios países.
2: Además, la Federación de Fútbol de Irán denunció dificultades para gestionar visas y la suspensión de la venta de entradas para sus aficionados. Como consecuencia, la delegación iraní trasladó su base de operaciones a México y cruzará la frontera hacia Estados Unidos únicamente para disputar sus partidos.
0: Y volvió a Somalia el juez, y hay un pequeño videíto para aquellos que están mirando la transmisión por YouTube, donde se lo voy a pedir a Joaquín que lo tire. Muestra, nunca se dio en la historia del fútbol mundial que un árbitro fuera recibido en un estadio completo, un estadio con sus tribunas colmadas, y fuera llevado a hombros de otra persona recorriendo la cancha. Le estoy haciendo describiendo sobre todo para que quienes nos escuchan por radio. Bueno, pero tuvo un impresionante recibimiento en su país ante esta situación que es vista por todo el mundo como una injusticia. La FIFA, como decíamos, a pesar de que dijo que realizó gestiones diplomáticas, dice que no tiene nada para hacer, ¿no? Que si la migra estadounidense decide que no puede entrar, la FIFA como hizo así, ¿no? Un lavado de manos. Y bueno, y vamos a otra noticia, ya cerrando informativo de cierre, y también es extra fútbol. Esto le sucedió, se lo iba a preguntar a Fermín, pero ya había empezado a soplar mucho el viento y la comunicación se había empezado a ensuciar.
2: Se estaba volando, Fermín.
0: Pero sí, totalmente. Pensé en a ver cómo le había ido a él. La noticia y el título dice lo siguiente: periodistas uruguayos denunciaron pedidos de dinero al ingresar a México.
2: Según informó El País, los periodistas Mauro Mas y Javier Pérez, de Sport 890, denunciaron haber atravesado una situación irregular al arribar al aeropuerto de Cancún para cubrir el Mundial 2026, donde fueron sometidos a controles prolongados por el equipamiento técnico que llevaban para las transmisiones.
0: Los comunicadores relataron que fueron retenidos durante más de una hora y media, debieron abrir reiteradamente las valijas y responder preguntas sobre los equipos de trabajo. Pérez incluso fue llevado a una sala aparte mientras funcionarios analizaban el ingreso del material utilizado por la emisora.
2: De acuerdo con el relato de los periodistas, los funcionarios les plantearon la posibilidad de resolver la situación mediante un pago informal.
0: Cosa que finalmente hicieron, ¿eh?
2: Para evitar que los equipos quedaran retenidos. Finalmente pudieron continuar su viaje y realizar la cobertura prevista, aunque aseguraron que durante varias horas temieron perder el equipamiento necesario para transmitir desde México. Asumo que Fermín capaz no tuvo que viajar con tanto equipamiento
0: exactamente.
2: Al venir por el diario. Pero claro, al viajar para una radio tenés que llevarte más micrófonos, cámaras, todas esas cuestiones,
0: sí,
2: técnicas, consolas, que es más complicado.
0: Bueno, contaron en nota que hicieron hoy con sus compañeros de Sport 890 que estaban acá, que al principio tenían algo de efectivo, lo intentaron arreglar con efectivo, no era suficiente y tuvieron que tarjetazo.
2: ¡Qué locura!
0: Es increíble, ¿no? Que tener que pasar la tarjeta en una aduana a pedido de la policía. Así lo relataron, así lo contaron entonces el periodista Mauro Mas y Javier Pérez, el equipo de la Sport 890, que estaba también en Cancún para ir finalmente a Playa del Carmen, donde contábamos que está la selección uruguaya. Bueno, nos vamos, Sofía.
2: Nos vamos, mañana arranca el Mundial.
0: Mañana,
2: veremos cómo
0: sí.
2: Le va la selección uruguaya. ¿Le tenés fe?
0: Sí, por supuesto. Ya estoy polenteado, ya le tengo fe. Vamos a ver qué pasa. Y bueno, se verá en la cancha.
2: Se verá.
0: Bueno, nos vamos hasta mañana a las 7 de la tarde, cuando se abra este micrófono y este espacio para hacer informativo de cierre en la Diaria Radio. Agradecer a todos los que estuvieron por ahí. Ya llega la música Me Llueve con Carlos Dopico, que ya lo vi que anda en la vuelta. Y nos vamos con otra. Hoy escuchamos algo de Hablan por la Espalda. Nos vamos con una más de Hablan por la Espalda. Así que hasta mañana a las 7 volvemos.

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Tres minutos pasan de las 20 horas. Bienvenidas, bienvenidos. Esto es La Música Me Llueve. Bajamos la cortina de la información noticiosa, bajamos la cortina de la reflexión sesuda, bajamos la cortina del rigor periodístico de la información cotidiana, levantamos la cortina de la música. Buenas noches, bienvenido también el señor Alejandro González, perdón, González Correa, estoy cruzando todos los nombres. Señor Alejandro Correa, detrás de las perillas de esta puesta al aire que ustedes sintonizan por la 97.9 si están en Montevideo y zonas aledañas, por la 102.5 si andan por Maldonado, por la 90.9 si están en la zona de Colonia. Ahora sí, el señor Joaquín González, detrás del Switch Master, quien está haciendo la selección de cámaras de esta transmisión que ustedes pueden sintonizar si ingresan al YouTube de La Diaria y pueden ver el streaming de este programa también, como el resto de la programación de esta radio de La Diaria. Anda por allí, aunque ahora no lo veo, se escurre entre los pasillos del señor Francisco Muso, asistente de producción, y también anda por allí Julia Peraza, productora de este programa, que hoy tendrá también su columna semanal. Para comunicarse con nosotros es a través de la vía WhatsApp al 099-891-888 para mandarnos cualquier tipo de comentario. Vamos a arrancar hoy celebrando un aniversario, en realidad es un aniversario fallecimiento, no sé si se celebra, sino que se conmemora de alguna manera, pero es un músico que revolucionó el soul, que revolucionó el rhythm and blues, que revolucionó el rock and roll. Hace 22 años, un día como hoy, el 10 de junio del año 2004, dejaba este plano de la vida el señor Ray Charles.

Este señor Ray Charles, uno de los grandes, como dijo Sinatra, el único genio en este negocio, es la principal influencia para decenas de músicos del blues, del jazz, del rhythm and blues, del pop y evidentemente del rock and roll. Joe Cocker lo idolatraba desde su lejana Inglaterra hasta el punto de imitarlo. También Billy Preston, quien se presentaba a la puerta de Ray en Los Ángeles para audicionar, y Aretha Franklin lo llamaba el reverendo. Vidas jodidas si las hay, reunía en una película, recuerdo la película que dirigía Taylor Halford con Jimmy Fox como protagonista, que de hecho ganó un Oscar justamente por aquel protagónico, repasando todos los altibajos de la carrera, toda la peripecia de vida que tenía Ray Charles. Bueno, había nacido el 23 de septiembre del año 1930 en Albany, en Georgia, por eso años después compondría esta canción, Georgia in My Mind.

cuando hablamos de influencia dentro del universo musical, estamos hablando de una verdadera influencia a nivel global. De hecho, pensando acá en nuestra región, Rubén Rada ha citado una y otra vez a Ray Charles y a esta canción, a Georgia in My Mind, como una de las más grandes referencias por las cuales él hace lo que hace, por la razón por la cual hace música. A los 7 años, Ray Charles perdió definitivamente la vista. Los médicos determinaron tiempo después de que padecía un glaucoma. Lo habían ya consultado en varias oportunidades, no encontraba la razón, cada vez perdía mayor capacidad visual, mayor capacidad de visión, hasta que en un momento perdió absolutamente toda la vista y era un glaucoma finalmente lo que estaba causándole ese mal, ¿no? Sus padres, Bailey y Aretha, eran dos obreros que no podían costear la atención médica y el joven Ray no podía afrontar un tratamiento alguno. Por tanto, siguió el desgaste hasta que quedó totalmente ciego. Él decía, cuando me despertaba por las mañanas, tenía que abrir los ojos con muchísima fuerza para poder dejar entrar al menos un rayo de luz.

supuesto que se entrevé también una influencia altísima del gospel, ¿no? Ese vínculo espiritual que también desarrollaba, ¿no? I believe to my soul, es lo que dice Ray Charles en esta canción. Ciego, aprendió a trabajar para ayudar en casa, lavaba la ropa, fregaba los pisos, incluso también cortaba la leña, hasta que ingresó en una escuela para ciegos en Orlando, en Florida, donde sus padres estaban radicados. Ahí asistió entre el año 1937 y 1945, y ahí estudió absolutamente de todo. Aprendió a leer el braille, aprendió a reparar radios, a hacer carpintería, talabartería, costura, todo lo que tuviese que ver con los oficios manuales. En alguna entrevista le preguntaron qué cosas podría desarrollar si él no fuera músico, y empezó a enumerar todas las cosas que había aprendido justamente en aquella escuela para niños con dificultad visual y ceguera absoluta. Pero lo que le interesó principalmente era la música. Ahí aprendió también a tocar el piano, a tocar el clarinete, el saxofón, la trompeta y también el órgano. Con tan solo 8 años ya tocaba melodías en el piano de un vecino que tenía una pequeña despensa de comestibles, hasta que sus padres se mudaron definitivamente a Florida. Este vecino le permitía sentarse en el banco del piano y tocar durante horas. Era un vecino que también tocaba el piano, obviamente de manera rudimentaria, pero él estaba todo el tiempo muy atento. Mientras estaba jugando, atento de lo que tocaba el vecino, paraba de jugar para escuchar lo que el vecino tocaba, y luego, cuando el vecino le permitiera, ir a reproducir rápidamente lo que había escuchado. Tenía una memoria auditiva enorme, que fue lo que permitió, obviamente, que Ray Charles luego siguiera improvisando hasta incorporar, obviamente, algunos rudimentos musicales. Charles quedó al cuidado tutelar de algunos amigos de su madre y su padre, porque muy tempranamente perdió a ambos. A los 10 años de edad falleció su padre, 5 años después falleció su madre. Estaba realmente en la llaga hasta que se mudó a Seattle, donde consiguió un contrato discográfico con un pequeño sello, el Swing Time, y comenzó de ahí su ascenso meteórico musical. Sin embargo, a raíz de la depresión, por también la temprana muerte de su hermano y el fallecimiento de sus padres, Charles desarrolló una fuerte adicción a la heroína que se prolongaría durante décadas, incluso hasta ser arrestado. A los 17 años comenzó a consumir heroína y fue una adicción que lo acompañaba durante décadas, absolutamente.

Pero evidentemente la música popular no era el único insumo del cual se alimentaba Ray Charles. En una entrevista también le preguntaron qué otras cosas escuchaba y él decía, me gusta Chopin y Sibelius. Dijo en una entrevista a gente que escribe suave. Y aunque Beethoven para mí era bastante pesado, escribió también algunas canciones realmente conmovedoras. Se podía intuir, se podía adivinar que estaba pasando por un mal momento. Igual, desde un punto de vista técnico, decía, creo que Bach era el gato en el teclado, porque tenía todas esas fugas y arreglos brutales, sus manos haciendo todo tipo de cosas diferentes. Personalmente, más allá de la técnica, Bach no me gustaba, pero debo decir que para lograr que tus manos sean capaces de hacer cosas diferentes entre sí, él era el mejor en el mundo para hacer todo eso.

Ray pronto desarrollaría su propia fusión del blues, del jazz, del gospel, girando por todos Estados Unidos con Lowell Folsom y luego formando también un grupo de acompañamiento para Ruth Brown en todo Nueva York. Regresó a Seattle y formó The Maxine Trio y ahí firmó con Atlantic Records cuando Swing Time vendió finalmente su contrato. En Atlantic, Ray comenzó a escribir arreglos y a componer sus propias grandes canciones, fusionando, como decía, el espíritu del gospel con un sonido del rhythm and blues rockero. Y por eso formó un nuevo septeto, grabó I Got a Woman y alcanzó la primera de muchas cotas de éxito. Sin embargo, en el año 1965 sería arrestado por posesión de heroína y apartado de la música durante un año para superar su adicción.

Richard se negó siempre a hablar de su adicción a la heroína, ¿no? De sus problemas de consumo. Y de hecho en una entrevista le preguntaron cómo había sido aquel proceso de internación, una internación psiquiátrica, ¿no? Y buscando de alguna manera su rehabilitación. Y él decía, en realidad yo no creo en la rehabilitación, lo hice y de hecho me alejé de la música durante todo ese periodo de tiempo, básicamente para no tener mayores problemas con la justicia. Pero él no pensaba que podía llegar hasta a recuperarse de aquel vínculo, ni tampoco quería seguir hablando de la adicción. No le parecía trascendente ni tampoco un dilema en su vida. De hecho, tuvo también un altísimo consumo de alcohol. Muchos creen que Ray Charles compuso Hit the Road Jack, que es una de las canciones asociadas directamente cuando uno menciona su nombre y apellido, pero no hizo más que popularizar una obra de otro cantautor de rhythm and blues, Percy Mayfield, quien grabó esta canción por primera vez en el año 1960. Hit the

Este registro es solamente vocal, si prestan atención, solamente acompañado rítmicamente con un chasquido, el resto es todo vocal, ¿no? En un dueto. Charles lo que hizo fue popularizar esta canción al grabarla en septiembre del año siguiente, el año 1961, una versión ya orquestal junto a su coro, las Realettes. Y de hecho, la voz femenina que destaca es la de Margie Hendrix, la corista líder de las Realettes, que de hecho en aquel entonces era la propia pareja de Ray Charles.

Luego de la internación para rehabilitación, regresó con toda la fuerza, iniciando una intensa gira que lo mantuvo de viaje durante gran parte de aquel año. Y lo mismo a lo largo de las décadas del 70, del 80, del 90. Incluso estaba quejado por una grave dolencia hepática. Falleció a los 73 años. De hecho, su última aparición pública había sido junto a uno de sus principales admiradores, el actor y director de cine Clint Eastwood, el último 30 de abril de aquel año, cuando la ciudad de Los Ángeles había declarado sitio histórico su estudio de grabación. Ray Charles ganó 12 premios Grammy, 9 de estos entre el año 1960 y 1966. O sea que en 4 años ganó la gran mayoría de las distinciones de la industria discográfica norteamericana, incluyendo los premios a la mejor grabación de Rhythm and Blues en 3 ediciones consecutivas con los discos Hit the Road Jack, I Can't Stop Loving You y Busted. En el año 1986 ingresó al Salón de la Fama del Rock and Roll y un año más tarde recibió, de hecho, el premio a la trayectoria. Vamos a escuchar una canción, es una canción póstuma que se publicó el 31 de agosto del 2004, el mismo año en el que él fallece meses después. La canción es Fever y la graba junto con Nat King Cole. Perdón, la graban con la hija de Nat King Cole, Natalie Cole. 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

0: Ray Charles, entonces, rebasábamos de alguna manera parte de su recorrido musical, de su recorrido también de vida. De verdad que la película biográfica, la biopic, como se le dice en la jerga cinematográfica, que evoca de alguna manera su vida, es una película bastante recomendable, no así con la gran mayoría de las biopics, que no son documentales sobre su vida, sino que son abordajes con actores que están de alguna manera interpretando a los distintos músicos. Pero esta en particular, interpretada por Jimmy Foxx, es una película recomendable para adentrarse un poco en el terreno de la música y recorrido vital de Ray Charles. Vamos a hacer una pausa y luego vas a venir con Julia Peraza para recorrer otra vida, una vida muy breve, una vida muy cortita, una vida de culto de un músico norteamericano que dejó una huella bastante honda, bastante profunda, sobre todo en el terreno de la música indie norteamericana. En un ratito, después de la pausa, nos sumergimos entonces en Elliot Smith. Quédense por ahí.
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0: Cambiamos radicalmente el universo musical, nos sumergimos en este territorio de una balada melancólica, poética, sutil, evidentemente autoría e interpretación de Elliott Smith, este aclamado músico y cantautor norteamericano que falleció con 34 años, que murió en el 2003, hace ya 23 años, que dejó una estela enorme de influencia por un montón de músicos que quieren transitar en esta corriente, ¿no?, del rock o del pop indie, de alguna manera.
1: Sí, así es. Me parecía que era interesante traerlo un poco porque, aunque ha tenido su reconocimiento, ¿no? Él, compuso una canción para una película que estuvo nominada, tocó en los Oscars. Yo creo que igual como que no le equiparan a otros cantautores, y a mí me parece que es un gran, gran cantautor. Creo que eso, él compuso, hizo como 6 discos, ¿no?, en muy poquito tiempo. Y todos como bastante distintos y con una profundidad, sobre todo musical, que a veces tenía letras como muy tristes, ¿no? Y me parece que eso opacaba a veces un poco la cuestión de lo complejas que eran sus canciones, ¿no? Tenía eso, composiciones muy complejas, con arreglos vocales muy distintos. Tocaba la guitarra súper bien también, usaba como la técnica del finger picking, que cada dedo hacía algo diferente, ¿no? Uh-huh. Eso lo utilizaba mucho, hay varios ejemplos en canciones de él. Por ejemplo, Angeles es un gran ejemplo de eso. Y a su vez trabajaba mucho con la voz, se grababa como en varias pistas, ¿no? Se doblaba, digamos, pero con distintas armonías. Entonces sonaba como si fuera un coro, pero era él. Eso es como muy característico de su música y le dio su personalidad. Y estaba también muy inspirado, obviamente, en los Beatles, sobre todo de los fines de los años 60, por su trabajo con las voces, ¿no? Pero muchas veces como que se lo recuerda porque, bueno, tuvo una vida como súper trágica, ¿no? Por su final, por cómo él lidió con la fama a la que llegó, y no tanto por la complejidad que tiene su música, ¿no? Y además creo que, además de la música, estaban las letras que eran como muy directas, además de tristes, creo que eran como una cosa de que estaba como en carne viva, ¿no? Como contando sus experiencias como si no las pensara, ¿no? Si no dijera tal cual lo que sentía. Y eso como que llegó a mucha gente, ¿no? Como había muchas personas. Como eso, ¿no? Tenía como esa oscuridad en las letras, pero era muy luminoso también, ¿no? En la música. No es música triste, digamos. Esta justo es bastante tranquila, pero tiene canciones que son re para arriba, incluso canciones bastante rockeras, que muestran como esa dualidad, ¿no? O esa quizás contradicción que no solo la tiene él, la tienen otros músicos, de esas letras que son muy tristes, pero melodías súper alegres, súper para arriba. Y creo que eso él lo manejaba muy bien, y su voz era como muy agradable, ¿no? Como suavecita, cantaba como en un susurro.
0: Trabajaba muy solo, ¿no? También como utilizando el laboratorio del estudio, ¿no? Experimentando eso, grabando distintas capas. Pero sí, él, por otro lado, tuvo como 2 pasajes dentro del universo musical, ¿no? Incursionó en banda.
1: Sí.
0: Con banda grabó también una serie de discos y después, obviamente, trabajó mayormente solo. Creo que hasta el 96... que de hecho es cuando empieza a grabar también la banda sonora para la película, es que él trabaja con la banda y luego de ahí empieza a hacer su recorrido solista hasta el 2004, que es cuando fallece.
1: Sí, él ya empezó a sacar discos solistas como en el 94, creo que es el primero, que es Roman Candle.
0: Claro, en simultáneo con la banda.
1: Pero ahí mantenía la banda y hubo un momento que sí, definitivamente se abrió. Para personas que ya conocen a Elliott Smith, que ya se han metido en su mundo, les recomiendo que escuchen la banda, que se llama Hit Miser, porque tiene mucho de él, tiene como mucho de las melodías de él, bueno, canta él. Hay canciones que podrían ser perfectamente una canción de Elliott Smith, Plainclothes Man, por ejemplo, es un ejemplo capaz que la más conocida. Pero bueno, si ya agotaron el universo de Elliott Smith, ¿no? Porque pasa mucho que la gente se obsesiona un poco con él. Entonces, bueno, a mí me pasó, ¿no? Y empezás a escuchar todo y llega un punto que es tipo, no tengo más nada para escuchar, obviamente. Y bueno, les recomiendo en ese caso que vayan a seguir a Hit Miser y escuchar su disco.
0: Que vayan en retrospectiva, que vayan hacia atrás.
1: Exacto, porque creo que tiene mucho de él. Y bueno, nada, me interesaba como traerlo porque eso, creo que todavía no está, si bien se lo ha reivindicado, no lo suficiente para mí, como en el nivel de calidad y de profundidad de su trabajo y la complejidad de su trabajo. O sea, cómo él trabajaba sobre todo eso, con la guitarra, con las armonías, ¿no? Creaba afinaciones como distintas. Como que tenía un trabajo muy sofisticado con el sonido, ¿no? Y en general se le asocia como esa cosa más triste, oscura, ¿no? Como de su mito, digamos, que se creó. Entonces, bueno.
0: Él no lo negaba y, de hecho, su entorno de alguna manera lo confirmaba, ¿no? Él era un individuo con que atravesaba, ¿no?, varios momentos de depresión, pero también era un músico que había nacido en Nebraska, ¿no? Y ese territorio define también un poco la impronta de su música, ¿no?, y el abordaje poético de sus canciones.
1: Exacto. Bueno, podemos escuchar una canción más de él que se llama Son of Sam, como para conocer otro lado un poco más para arriba, más rockero de su música.
0: Vamos.

0: Estamos escuchando Sonos Tanque. Bueno, como ves, es también como con una estructura bastante compleja, ¿no? Y ya con banda, ¿no? Tocando con una banda.
1: Se escuchan guitarras más podridas ahí, ya no, sí. no tanta digitación, sino ya más sonido rockero.
0: Claro, y bueno, me encanta esa canción, es del disco Figure Eight, que salió en el año 2000, que eso, muestra como un perfil un poco más banda, un poco más rockero, que me pareció que estaba buenísimo traer. Fue el disco por el que yo entré a Aerosmith, lo conocí a través de ese disco, y esta fue como una de las más... de las canciones como que me atrapó más. Además la letra es como súper interesante, habla de Sam que era un asesino serial en Estados Unidos y como que bueno, él se pone como a ese nivel o se compara, habla como un poco también el tema de la relación romántica, como él rompía esas relaciones y bueno, y hace como ese paralelismo, digamos. Que nada, me parece que eso también, él tenía letras que si bien eran esa cosa muy en carne viva, ¿no? De hablar de lo que sentía, de hablar desde la depresión desde el enojo. También tenía su complejidad como letrista, ¿no? Y me parece que este es como un buen ejemplo.
1: Muchas personas lo conocieron a Aerosmith a partir de su nominación a los Oscars, ¿no? Como mejor canción. De hecho, no termina ganando aquella nominación, pero sí tiene la posibilidad de cantar en vivo. Y de hecho, obviamente que él era reticente a ir a ese tipo de ceremonia, no estaba ni ahí con ir a cantar, pero el estudio cinematográfico le dijeron, mirá, si vos no vas, va otro. O sea, alguien va a ir a cantar esa canción. Y de alguna manera evocaba la situación que también atravesó Drexler, ¿no?
0: Sí,
1: que él no fue designado para cantar su canción, pero al momento de ganar fue y aprovechó esos segundos para entonar algún verso. Obviamente, exacto, mucha gente le encontró la trascendencia, lo descubrió a partir de ese momento, y ni siquiera en este caso fue ganador del Oscar. Pero aquella película, Good Will Hunting, publicada en el año 1997, fue como una... Como un propulsor, obviamente, de su carrera, ¿no? No fue algo que él buscó, tampoco sé si le interesaba. De hecho, era bastante ajeno a todo aquel mundillo, pero por supuesto que le trajo muchísima atención. Quizá eso mismo fue lo que terminó con su vida, no lo sabremos. Yo no sé si hay una definición judicial de si él murió por causas naturales, o sea, por causas naturales no, si él fue asesinado o cometió un suicidio, ¿no? Porque eso estaba como en una nebulosa.
0: Sí, quedó abierta la investigación. Si te parece, después de la pausa conversamos un poco más
1: con
0: de eso.
1: Hacemos una pausa y volvemos, seguimos recorriendo entonces este universo de Elliot Smith.
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0: Bueno, y quería repasar un poco también la cuestión biográfica, ¿no? Que tú mencionaste un poco de su vida mínimamente, porque bueno, son datos que están en cualquier lado, ¿no? Uh-huh. Pero bueno, él nació, como decías, en Nebraska, después vivió un poco en Texas, vivió en Portland. Ahí en Portland fue donde creó la banda Hitmeister. Y bueno, y después tuvo como ese empujón gigante, ¿no? Cuando fue Miss Misery, ¿no? La canción con la que participó de la banda sonora de Good Will Hunting, que me parece una gran canción, además. O sea, más allá de que se hizo archi mega conocida, creo que también lo mismo, súper compleja, tiene como pila de imágenes, de escenas que me parecen súper interesantes, y también como ese dolor así en carne viva tremendo de él, que bueno, que era algo como que se repetía, pero lo mismo, me parece que era una canción que también tenía su complejidad sonora, y creo que esa complejidad es la que hace que muchos músicos también se interesen por él, ¿no? Porque es como que volvés a revisar las canciones y seguís encontrando algún arreglo interesante, algún cambio armónico interesante. Así que bueno, eso. Yo cuando me obsesioné lo escuché mucho, me pasaba eso, era como que seguías escuchando las canciones y no te llegaba a aburrir, ¿no? Uh-huh. Más allá de que él tenía como esa cosa muy dulce que yo siento que algunas personas como que capaz que los aleja un poco, ¿no?
1: El más rockero, el más hard rockero. Obviamente que no le llega a esto porque no entra en esta sensibilidad, deduzco yo, no estoy seguro, ¿no?
0: Sí, no, nunca sabemos, y bueno, pero yo creo que más allá de eso...
1: Conozco muchos punkis y muchos metaleros que el universo de Beatles y sobre todo esos últimos años de carrera sí le interesaba mucho, ¿no? Y esto está muy próximo, hoy lo comentábamos, sí. ¿No? Creo que también el terreno de los arreglos musicales es algo que le inquieta y que seduce a todos los músicos y todos aquellos que disfrutan de la música. O sea que, más allá de la trinchera en la cual te muevas musicalmente, quizás también te puedes acercar y conocer algo nuevo, ¿no?
0: Sí,
1: me quedé
0: pensando
1: en esta Miss Misery, la canción jugaba muy bien con la película, ¿no? Aquella película protagonizada por Matt Damon, con Ben Affleck, con Robin Williams, ni que hablar.
0: Sí, exacto.
1: Una buena peli, además.
0: Sí,
1: o sea, estaba respaldada por una buena cinta, o sea, no era que iba acompañando cualquier largometraje.
0: Claro. Sí, él tenía un vínculo estrecho con Gus Van Sant, que es el director de esa película. Pero claro, eso lo llevó como a una exposición muy grande que creo que él no terminó como de asimilar bien o de manejar bien. Y me parece que es algo que también se repite mucho, ¿no? Como esa cosa de que la industria precisa a un cantautor sensible, ¿no? Una persona con una gran sensibilidad, pero después como que la explota, ¿no? O no está a la altura de ciertas expectativas, pero por la personalidad que tiene esa persona, ¿no? Como le exige un montón, ¿no? Apariciones públicas, que saque tantos discos, no sé qué. Y en realidad se lo estás exigiendo a una persona que es súper frágil. Creo que la fragilidad es como algo que lo define totalmente a Leo Smith. Pero nada, me interesaba traer un poco eso también de pensar cómo la industria a veces termina explotando a sus artistas, ¿no? Y después en el disco, es un disco póstumo, salió en el 2004, se llama From a Basement on the Hill. Él habla bastante de esos conflictos con la industria, ¿no? Hay un tema que se llama King's Crossing, que habla bastante de eso, ¿no? Tiene como imágenes muy de esa cosa de saco todo para afuera de mí y eso como que... le da mucho dinero a la gente en Beverly Hills, en este caso habla. Y también es una canción súper perturbadora, súper oscura, con pila de imágenes interesantes. Tiene algo de humor también. Me parece que es como una canción que es un poco distinta, capaz, de lo que imaginás. Y yo diría, bueno, si sos un rockero, capaz que yo empezaría por ese disco, que lo quiero reivindicar también porque es un disco... mucho más crudo, en el que hay como cierta ambición, ¿no? Como...
1: Estás hablando del póstumo.
0: Sí, se llama From a Basement on the Hill. Uh-huh. Y es de 2004. Él ya lo había grabado y bueno, en el medio fue que se dio que falleció. Pero nada, si lo escuchabas, a ver que como que se estaba abriendo otra paleta de sonidos. Es un disco mucho más furioso, mucho más áspero, mucho más eléctrico. Y bueno, también yo ese disco llegué como un poco tarde, ¿no? Porque en general creo que la gente como que escucha más el Figure Eight, que es por el que yo entré. Después tiene otro que se llama Either Or del 2007, que capaz que es el más celebrado de él. Y después está EXO, que también es por ahí del 98, por ahí esos capaz que son los discos que más escucha el promedio de la gente, pero en realidad sigue habiendo más canciones. Incluso hay canciones inéditas que están en YouTube, que bueno, recomiendo buscarlas porque tienen canciones hermosas que decís, ¿cómo nunca grabó esto? Claro, ¿no? ¿Cómo esto lo descartó, digamos, no?
1: No tienen que ver, no es el mismo universo musical no tienen el mismo periplo de vida, pero a mí, cuando escucho Elliot Smith, me hace mucho acordar a Mark Everett, el cantante de los Eels, que también tenía una cosa muy descarnada de hablar de sí mismo en sus canciones, de exponerse al extremo, de experimentar muchísimo también en el laboratorio musical, de renegar de la industria, de manejarse de una manera satelital, totalmente distante a la industria musical. Y si bien no tienen punto de contacto musicalmente, aunque capaz que en algún caso sí, me pasa que les encuentro como una relación bastante alta en ese sentido. En el caso de Mark Everett, tiene un libro muy lindo, además él tiene una película también sobre su propio recorrido, ¿no?
0: Exacto, hay una película también obviamente póstuma que se llama Heaven Adores You, que sí, la recomiendo. Sí, lo mismo, si sos un colgado de Elliot Smith, ahí bueno, hay otras versiones de sus canciones, aparecen músicos como hablando de él y bueno, como él fue una referencia, aparecen otros costados de Elliot Smith y aparece también como la relación de con su público, ¿no? Ese fervor que generaba, ¿no? En esa época, que es esa cosa que capaz que no era el más súper popular, pero la gente que lo escuchaba se obsesionaba. Yo creo que él tiene eso, por lo menos a mí me pasó. Y sí, lo mismo, si ya escuchaste todo, te diría que veas la película. Obviamente es triste, no lo voy a negar por el final de él, pero nada, te da como otra comprensión de su figura, ¿no? Te la hace un poco más tridimensional y no quedar con esa cosa del cantautor triste, deprimido, etcétera. Así que bueno.
1: Él muere apuñalado, de hecho, sí. Por más de una apuñalada.
0: Sí, en realidad eso, ¿no? No se cerró la investigación, digamos. Lo que pasó es que él estaba como en su apartamento con su pareja y eventualmente su pareja llama diciendo que él tenía un cuchillo clavado en el corazón, así de dramático era. Y bueno, quedó como esa cosa de que estaba con ella, ¿no? Jennifer Chiva se llama. Y bueno, como que estaba esa duda, ¿no? Porque hay mucha teoría, ¿no? Que a la gente le encanta.
1: Me imagino que ella fue indagada, que ella
0: claro.
1: Fue
0: sentada. Y mucha gente echándole la culpa a la novia, mucha gente como comentando en todos los videos, pero él lo mataron, otro no, que se suicidó. Es como que siempre está esa cuestión alrededor de él. Creo que fue lo que también generó ese mito, ¿no? Por la forma descarnada de él y que haya muerto de esa manera, es como, ¿no?
1: Es verdad que no es una forma de suicidio muy común.
0: No, por eso. Entonces, bueno, hay gente que decía, no, pero tenía heridas defensivas. Entonces, en realidad, fue la pareja que lo apuñaló. Así que nada, son teorías. Yo creo que fue un suicidio, esa es mi postura, porque además ya lo había intentado antes, tenía muchos problemas con las drogas, sobre todo con la heroína, y tenía como un historial de depresión largo. Entonces, bueno, yo creo que fue eso lo que pasó, pero nunca se va a saber, a esta altura no lo vamos a saber. Pero bueno, quería traer un poco también ese disco, ¿no? From a Vision on the Hill, quería traerlo un poco porque me parece que muestra otra cara de él. También a la gente más rockera, capaz que, bueno, que entren por ahí, me parece que está bueno, así que diría que escuchemos King's Crossing, que es de ese disco.
1: Hay algunos mensajes que llegan para acá, dice, ¿para cuándo? Buenas noches, Carlos. Qué gran aporte siempre Julia, cada vez que le hacen pasar al frente, gran abrazo para ella. Francisco, ¿para cuándo un especial de los Pixies? Preguntan por acá.
0: Restoy.
1: Hola, estaría buenísimo que dedicaran algún programa a Nick Drake. Por alguna razón, el músico del que hablan ahora me lo recomendó. Gracias, saludos, pone alguien. Estoy buscando a ver si encuentro el nombre. Rosario.
0: Ahí va, sí, bueno, eso que habla de Nick Drake totalmente, yo creo que musicalmente es con quien más se lo emparenta y tiene mucho que ver porque él también tenía como esa cosa del susurro, tocaba súper bien la guitarra, toda la técnica del fingerpicking también la tenía Nick Drake, también tuvo un final súper trágico y como misterioso, así que creo que sí, hay muchos paralelismos, si bien yo creo que Elliot Smith era como mucho más urbano, si se quiere, y Nick Drake tenía una cosa como muy etérea, muy angelical, ¿no? En su voz y en todo, y hablaba mucho de la naturaleza, como que para mí, en ese sentido, tiene como más suciedad Elliot Smith, pero sí, musicalmente, sí, súper, súper, hay muchas coincidencias, digamos.
1: Súper vinculado.
0: Sí.
1: ¿Vamos a cerrar con una canción entonces de este mismo disco o vamos a otro disco?
0: Después, ahora escuchamos, si te parece, un poco de King's Crossing, y después, para cerrar, vamos a hablar de otro disco que también me parece interesante de visitar y que no es de los más escuchados, es una compilación, también es póstuma, pero a mí me sorprendió muchísimo porque sobre todo tiene grabaciones de épocas primeras de él, no son, por más que salió, ¿no?, después de su fallecimiento, muchas son grabaciones que de hace mucho tiempo, y lo muestra como mucho más luminoso. Me parece un disco excelente, súper largo. Tiene un cover de Big Star, que es una banda que también, si vos la escuchás, tiene mucho para mí un parecido, sobre todo en las voces, en los coros, en esa dulzura que tenía él, porque para mí era como muy dulce él. Creo que es eso lo que a veces aleja al público rockero, que bueno, que los invito a escucharlo porque tiene mucha profundidad, más allá de que digas, ay, tenía una voz muy suave, tocaba la guitarra muy suave. Vas a encontrar un mundo divino en Elliott Smith. Así que bueno, si te parece, escuchamos un poco de King's Crossing. Dale.

0: Bueno, y como ves, es como bastante distinto, ¿no? Es un poco más, sobre todo, oscura para mí en lo sonoro, ¿no? Y mucho más cruda, me parece, que otras canciones como Son of Stone del Figure Eight, ¿no? Uh-huh. Y bueno, eso me parecía como interesante traer un poco ese otro perfil. Y la canción con la que nos vamos a ir, porque ya en breve nos tenemos que ir, es Angel in the Snow, que es del disco New Moon. Ese disco también, yo llegué tarde, ¿no? Ya habiéndome obsesionado en cierta época con él. Y nada, es un disco súper largo que tiene, para mí, de las canciones más lindas de él. Y creo que lo muestra como en toda su paleta, digamos, en todo su trabajo sonoro. Y bueno, eso, si no lo conocen, invito a acercarse. Y si no, bueno, pueden eso, acercarse a su banda anterior, al documental, o quizás a estos últimos dos discos, ¿no? Estos dos discos póstumos, que es como que seguís descubriendo cosas de él, ¿no?
1: No lo tengo claro, pero él salió de Estados Unidos a tocar afuera. Fue un músico que salió de gira, que salió. Mirá, a mostrar sus canciones, ¿no?
0: Yo no recuerdo que haya girado, sí, en Estados Unidos, obviamente, pero sí, o sea, era como, tenía esa cosa un poco reticente, ¿no? Y era como muy encerrado en sí mismo, ¿no? Pero bueno, creo que más allá de esa vulnerabilidad, también era otras cosas, ¿no? Era un músico súper obsesivo, con unos arreglos súper complejos. Así que bueno, quería reivindicarlo un poco, frente a la gente que lo ve un poco paloma, les digo que denle una oportunidad. Y ahora, bueno, vamos a escuchar Angel in the Snow para cerrar.
1: Vamos arriba.

0: Cerramos este La Música Me Llueve junto a Elio Smith, junto a Julia Peraza también. Mañana nos reencontramos con un repaso profundo de la agenda musical. Les prometemos un montón de conciertos que tendrán lugar el día viernes, el día sábado, el día domingo, quizá algún adelanto de la semana entrante. Me acuerdo así al voleo, este viernes va a estar tocando, por ejemplo, Barbarita Palacio, que estuvo por aquí, conversando sobre su estreno discográfico en la Sala Zita Rosa. También va a estar tocando, y pasó por este programa también, Niño Gutiérrez. Se va a estar presentando, en su caso, en Punto Rojo, en este ciclo criollo que viene realizando los segundos viernes de cada mes. Así que mañana hacemos un repaso. Mañana también es jornada de Nacho Martínez con una columna que va a tener que ver con este estreno mundialista. Así que nos reencontramos mañana cuando sean las 20 horas. Gracias, Julia. Hasta mañana. Los esperamos entonces del otro lado de la 97.9. Ya casi es mañana.
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